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Es el momento de contarles que ya estamos en las horas sonoras. Por LT10, el multimedio de la UNL, comenzamos a impulsar los sonidos que pueden acomodar tus emociones. Gabriel Parajón será el encargado de los elementos necesarios, palabras oportunas para darle orden al caudal musical en las noches de cada domingo. Ya estamos en condiciones de poner en funcionamiento las horas sonoras y lo hacemos de esta manera.

Hola oyentes de LT10, bienvenidos a estas horas sonoras de domingo, tres horas nocturnas para acompañarlos musicalmente con las canciones que están a la espera de ser reproducidas una tras otra, intercaladas con algún comentario o algo de información para ir ensamblándolas en un orden eventual y único. Sin pausa, despediremos este domingo, despediremos este fin de semana y por si fuera poco, despediremos la semana. Hasta la medianoche será la oportunidad de convencerlos de que aquí estamos listos para pasar una buena noche. Les cuento que estamos en el quinto piso del edificio Ética del Multimedio de la Universidad Nacional del Litoral. Al estar en el quinto piso, no solo nos permite tener una vista contemplativa desde las alturas de un sector de la ciudad, también nos permite hacer radio desde LT10. Desde las alturas intentaremos con la música ofrecerles la posibilidad de elevarse, al menos como una sensación de vuelo sonoro que puede ser importante para comenzar bien la semana. Toda una experiencia que pueden vivir los que sintonizan LT10 por AM1020, también aquellos que nos están escuchando por la app o por la web www.lt10.com.ar desde cualquier parte del mundo y sus alrededores. Les agradecemos que estén ahí para acompañarnos y disfrutar de la música que comienza con esta canción.

Escuchábamos a Toponautas con esta versión del tema Mi Karma. Originalmente formaba parte este tema de Un Día Marcado, álbum que se editó en el año 2009, y en el 2011 hicieron una versión quizás un poco más acústica para un corto del que formaron parte. Esta banda, Toponauta, que se formó a fines del 2001 en la ciudad de Santa Fe y desde entonces se ha estado presentando en distintos escenarios de todo el país, han editado 8 trabajos discográficos y más de una decena de videoclips. A lo largo de los años, la banda ha ido mutando en formación, variando nombres y cantidad de integrantes, todo acorde a la búsqueda sonora de cada momento. El próximo 21 de mayo será la oportunidad que tienen para estar cerca del grupo, porque van a estar presentándose en Santa Fe como parte del ciclo El Under al CCP. Será en el foyer del Centro Cultural Provincial a partir de la hora 20. Será, si entras al Centro Cultural, tenés que subir las escaleras. Y para este recital, Toponauta, además de los hermanos Francisco en voz y guitarra y César Cantero en bajo y coros, se está completando con Nico Tropea en batería y Ariel Echarren en guitarra. No es cara la entrada, así que por 7.000 pesos podés disfrutar de una excelente banda que vuelve a Santa Fe. Banda que está radicada en Buenos Aires, pero cada tanto viene y cuando tiene la oportunidad hacen sus presentaciones en la ciudad de Santa Fe. Para este show, que será el jueves 21 de mayo a partir de la hora 20, la entrada sale 7.000 pesos, como te decía recién. Si la van reservando, ayudan un montón a la banda. Se consiguen por Etiquet o en la boletería del Centro Cultural Provincial. Y ya que escuchábamos un tema de Toponautas, vamos a ir con otro tema para ir invitándolos a que se acerquen al Centro Cultural Provincial. Vamos a ir con el tema Perradas.

0: música lo resiste todo.
1: Para continuar y mantenernos dentro de los sonidos locales, vamos a ir con esta banda santafesina que por este 2026 está celebrando los 40 años y han editado este álbum La Trampa Está Tendida. Con este álbum están celebrando esos 40 años, un trabajo de rock alternativo que propone una mirada crítica y reflexiva sobre la sociedad actual. El álbum se encuentra disponible en distintas plataformas digitales como en Spotify. Vamos a escuchar de este material el tema Resiste.

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Easy Star All Star es un grupo de músicos del sello Easy Star Records, radicado en Nueva York, músicos estables que hacían de acompañamientos para distintos artistas que iban a grabar a este sello. El reggae era la columna vertebral de todo lo que iba a grabarse a ese estudio. A partir de 1997, a estos músicos que al principio funcionaban como de sesión, comenzaron a trabajar en una idea propia, hacer clásicos del rock en versión reggae. Esa fue la idea que comenzaron a trabajar, y en aquellos años esta idea era una novedad. Estamos hablando de fines de la década del 90. Empezaron con uno de los discos más trascendentes, porque no solo empezaron a pensar en canciones clásicas, sino que se aventuraron a elegir discos. Y uno de esos discos trascendentes con el que comenzaron y con el que se dieron a conocer fue Dark Side of the Moon, el disco de Pink Floyd, al que ellos llamaron Dark Side of the Moon, editado en el año 2003. No sé si estaba dentro de la idea trascender con esta iniciativa cuando se inició el proyecto, pero el éxito fue tal que al poco tiempo fueron por otro gran disco, OK Computer de Radiohead, editado en 1997, es decir, se estaban metiendo con el disco más exitoso de los últimos años, y a este disco editado en el 2006 en versión reggae lo renombraron como Radio Dread. Igual no defraudó este segundo álbum, esta segunda propuesta. Las miradas a estas formas de interpretar clásicos comenzó a también a mirarse con gran entusiasmo. Los Easy Stars All Stars vieron la oportunidad de comenzar a hacer sus propias canciones. Se empezaban a sentir cómodos como para aventurarse también a crear su propio material, que no tuvieron el éxito a la altura de sus primeros trabajos y de estas primeras ideas. Por eso, el siguiente álbum o la siguiente búsqueda fue versionar otro gran álbum, y fueron en busca de Sgt. Pepper's de los Beatles. A este disco lo llamaron Easy Star Lonely Hearts Dub Band, editado en el año 2009. Mientras continuaban y en ese intento por seguir con temas propios, también eligieron otro gran disco para versionar, y fue Thriller de Michael Jackson, lanzado en el año 2012 con el nombre de Thriller. Discos interesantes, discos históricos que fueron versionados en reggae por los Easy Star All Star. Con Thriller comenzábamos el programa. Creo que el primer álbum editado por la banda es el que también nos hizo entender que las ideas en buenas manos pueden sorprendernos y abrirnos un poco la cabeza también a que se pueden tomar distintos caminos de una misma versión. Por eso elegimos para continuar el tema Time del primer álbum de los Easy Star All Star en esta versión de Dark Side of the Moon.

la idea de versionar clásicos, de hacer covers, de reinterpretar lo popularmente conocido, se transformó en una bola de nieve. Dentro del estilo reggae ha aparecido de todo, cosas buenas, cosas más o menos, pero no dejan de ser, como te decía, algo atractivo. En Francia surgió un proyecto que también hace versiones reggae de clásicos del rock. La banda se llama The Dynamics y la selección de canciones para interpretar es bastante variada. Por supuesto que lo variado tiene que ver con los artistas que vas eligiendo, como Madonna, Prince, Rolling Stone, Herbie Hancock. Y tiene una interesante versión de Walla Lotta Love de Led Zeppelin, la que comenzamos a escuchar a continuación.

The Dynamics era la banda que hacía esta versión de Led Zeppelin del tema Wall a Lot of Love. Al ir buscando estas versiones que son bastante atractivas, también nos pone en ese lugar de interés por descubrir quiénes son los que se han aventurado a hacer estas versiones reggae de los clásicos del rock. Como decía anteriormente, hay de todo, hay buenos, malos y más o menos, y algunos que los hacen bastante bien. En esta búsqueda descubrimos una gran canción de la banda The Mighty Diamonds, es una versión que han hecho y que es bastante interesante, de esta banda que se forma en 1969 cuando comienza a expandirse al mundo el reggae. Una banda con éxito desde Jamaica, allí grabaron sus primeros álbumes con los que tuvieron éxito no solo en Jamaica sino cuando Jamaica comenzaba a ser observado desde distintos lugares, por eso los llevaron a los Estados Unidos para intentar unirlo a músicos de soul, pero en ese intento o en ese traslado el éxito dejó de funcionar, por lo que se volvieron a Jamaica y desde allí continuaron grabando sus discos hasta nuestros días. Y entre sus canciones aparece esta versión del clásico de Bob Dylan que escuchamos a continuación y se llama Lay, Lady, Lay.

Mighty Diamonds, Lady Lay, estábamos escuchando esta versión del tema de Bob Dylan. La idea de las versiones reggae comienza a expandirse de lo que fue esa primera idea quizás de los Easy Star All Star, se fue haciendo lo mismo por Europa y no demoramos demasiado en llegar a la Argentina. Y en 2005 se graba el álbum verde tributo reggae a The Beatles volumen 1. Hernán Forcini fue el que comandó la idea e invitó a distintas bandas de Latinoamérica para que con sus versiones puedan lograr un acercamiento entre el reggae y el fan Beatles. Organizó este tributo y algunas de las bandas que aparecen son los Fabulosos Cadillac, Gondwana, Fidel Nadal, el Natty Combo, Satélite Kingston, Alica y Nueva Alianza, Dancing Mood, Non Palidece y muchas otras más. Para ir percibiendo el buen resultado que ha tenido este tributo a los Beatles desde Latinoamérica, elegimos a esta banda que tiene 22 músicos como parte del grupo. La banda se llama Holy Peavy. Lo que vamos a escuchar es esta versión reggae de Wild Mile Guitars Gentle Weeps.

0: En esta primera década de este siglo, los discos tributos comenzaban a transformarse en una nueva forma de reconocer a las grandes bandas y artistas. Aquí en la Argentina, por ejemplo, hubo muchos que homenajeaban artistas internacionales como Depeche Mode, David Bowie, The Cure o The Velvet Underground, no necesariamente desde el reggae, sino desde distintos lugares y desde distintas propuestas. Pero a su vez aparecían también los tributos al rock argentino, hechos a Virus, Charly García, Spinetta, y en el año 2010 aparece en formato reggae el homenaje a Patricio Rey y sus redonditos de ricota llamado Reggaes Redondos. Además de tener artistas como Aminohuana, Andando Descalzo, Baiano, Chala Rasta o Caramelo Santo, entre muchos otros artistas, también hubo un aporte santafesino porque Butumbaba, banda emblema del reggae en Santa Fe, quienes eligieron hacer esta canción que se llama Un Pac-Man en el Savoy, también fueron parte de este interesante proyecto, interesante tributo a los Redondos llamado Reggaes Redondo. Y Butumbaba es lo que vamos a escuchar con Un Pac-Man en el Savoy.
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0: En 2016 sale el volumen 2 del álbum Verde, homenaje a los Beatles que te contaba anteriormente. Se edita bajo otro nombre, Hemp, a Reggae Tribute to the Beatles. Aquí la propuesta se triplica, así como el primer volumen reunía artistas latinoamericanos, este segundo volumen junta bandas y proyectos de distintas partes del mundo. Tiene algunas de las bandas más legendarias de Jamaica, Inglaterra, Argentina, Brasil, Chile, Nueva Zelanda, Estados Unidos, Uruguay y Puerto Rico. Fue editado como álbum triple y aquí nuevamente encontramos otro aporte santafesino, porque los Sick Raga hacen su versión del tema The Fool on the Hill que escuchamos a continuación.
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ubicábamos en el terreno del cover, las versiones, y nos trasladamos a Santa Fe, desde donde hay muy buenas bandas con buenos covers. Ya escuchábamos dos en versión reggae, y recién estábamos escuchando a Ale Caligaris, músico santafesino con un interesante trabajo musical que podés ver y escuchar en su página web alecaligaris.com.ar, donde vas a encontrar, además de su amistad y trabajos con músicos de la Argentina y el mundo, como David Coverdale. Lo que escuchábamos de Ale Caligaris era su versión en castellano del tema de Peter Frampton, Love Stand Alone, Solo Queda el Amor. Ahora vamos a escuchar a esta cantante que en alguna de las horas sonoras anteriores ya hemos escuchado. Su nombre es Tokumbo, es de origen nigeriano, su madre de Nigeria y su padre alemán. Ella pasa gran parte de su infancia en Nigeria y a los 10 años se va a vivir a Alemania. En su periodo adolescente, a través de un intercambio, pasa un tiempo en Estados Unidos, intercambio para estudiar música. Regresa a Alemania a fines de los 90, se integra como cantante del grupo alemán Tok Tok Tok, con el que logra gran reconocimiento y grandes premios. En 2014 inicia su etapa solista, de la que vamos a escuchar esta canción que se llama Apple Pie.

Escuchábamos a esta banda llamada Holy Hive y el tema A Wine Rose. Ahora nos vamos a los Estados Unidos, vamos más precisamente a Memphis, en busca de esta cantante que se llama Dee Bridgewater. Esta cantante tenía un padre trompetista, cuando era chica ella recibía esos sonidos que emitía su padre, no solamente tocando jazz, sino también escuchando sus discos. Todo eso sirvió para que ella decida cantar. Por la década del 60 se probó para distintas audiciones que la aceptaban, pero por tener 16 años no le permitían entrar. A los 18 años fue a la universidad y allí fue contratada para cantar en la banda de jazz que tenía la universidad. Le fue bien, pero al querer mezclarse nuevamente en el circuito de jazz le fue difícil entrar. Por eso se fue a Francia a fines de los 70. Allí formó su banda donde interpretaba estándar de jazz. Y la década del 80 la vio creciendo como cantante hasta lograr en los años 90 el éxito necesario y meritorio para que decida volver a los Estados Unidos con su banda y ganarse el lugar en el circuito jazzero. Lo que vamos a escuchar de Dee Bridgewater se editó en el año 2017 y el tema se llama I Can Get Next to You.

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Didi Bridgewater era lo que estábamos escuchando, I Can Get Next to You. De Memphis nos trasladamos a Nueva York, ahí nos encontramos con hoy un reconocido guitarrista, Joe Bonamassa, que a los 4 años ya tocaba la guitarra. También ha tenido un entorno favorable como para ser lo que es hoy. Parece que su padre vendía guitarras, por lo tanto ya a temprana edad comenzaba a jugar con esos instrumentos intentando tocar blues. A los 10 en 1987 ya daba conciertos con su grupo y a los 12 fue telonero de B.B. King, quien afirmó que Joe tiene un potencial increíble. A partir de ese comentario y a partir de ese momento comenzó a tocar con algunos de los mejores exponentes del blues y de a poco se transformó en ese increíble guitarrista como lo había dicho B.B. King. Lo que vamos a escuchar es parte del álbum Different Shades of Blue, editado en el año 2014, y el tema que elegimos se llama I Gave Up Everything for You.

Greg Allman, quien a fines de los 60 junto a su hermano Dwayne Allman formaron los Allman Brothers Band. Lamentablemente en 2017 Greg Allman falleció, pero dejó una discografía muy interesante. Lo que escuchábamos de Greg Allman es parte del álbum Low Country Blues, editado en el año 2011, y se llama Blind Man. Nos hemos metido en el blues, no estoy seguro si seguiremos así mucho más, pero tampoco nos alejaremos tanto del sonido y del clima, sobre todo, que va dejando el blues. Tenemos un poco más para escuchar y nos vamos a ir a uno de los referentes históricos del blues, como es Buddy Guy, para escucharlo junto a Jeff Beck y Keith Richards, un tema cargado de blues y de blueseros, y el tema se llama Cognac.

Barranty Boto Jr. es el guitarrista que estábamos escuchando y es parte de esta banda que se llama Memphis Lightning. La historia de este joven guitarrista es parecida a las que venimos contando. Un padre que está vinculado a la música, en esta oportunidad es baterista de blues. Comenzó a tocar la guitarra Barranty Boto Jr. a los 8 años y a los 12 ya formó con su padre esta banda que estábamos escuchando, Memphis Lightning. Su manera de tocar, por supuesto que despertó mucho interés de público y músicos, por eso terminó tocando al poco tiempo con los mejores del blues, como Buddy Guy, Jimmy Vaughan, hermano de Steve Ray Vaughan, entre muchos otros. Algunos clásicos guitarristas del blues y algunas nuevas generaciones del blues. Con sus 25 años, Barranty Boto Jr. se ha transformado en un guitarrista a tener en cuenta. Lo que escuchábamos es parte del álbum Borrowed Time de los Memphis Lightning y el tema se llamaba Rallor Night. Ahora nos vamos a Brooklyn para encontrarnos con Brandy and the Alexanders, una banda que en sus comienzos hacían sus versiones de soul clásico, pero al poco tiempo, en el año 2016, comenzaron a hacer sus propias canciones, que pudieron grabar en el año 2018. El álbum se llamó How Do You Like It. Brandy Alexander es la fantástica cantante de esta banda, que tiene 5 integrantes, pero que a veces se extiende a 10 integrantes cuando incorporan secciones de viento. Como esta banda nos pareció interesante y seguramente la volveremos a escuchar en alguna oportunidad, vamos a ir a repasando algunas canciones sin tener en cuenta si fueron nuevas o viejas. Para empezar a conocer, podemos ir a cualquier momento y nosotros hemos elegido ir a ese álbum debut, How Do You Like It, para escuchar el tema Love Songs.

Escuchábamos a Benjamin Booker con el tema Overtime. Es un músico que, como muchos, era aficionado a los recitales. Por lo tanto, no faltó mucho como para querer hacer música. Pero decidió estudiar en la universidad periodismo para luego hacer sus coberturas musicales. Se recibió, pero el primer logro fue haciendo música. En el 2012 editó un EP variado de influencias, un poco de folk, algo de punk, pero matizadas con algo de blues. Primero logró un buen comentario desde un blog en internet, que admiraba sus canciones, y a partir de esos comentarios no faltó mucho para que llegara a las radios. Al poco tiempo también comenzó a salir de gira, hasta que ese tránsito le permitió firmar con un sello discográfico. Esto que escuchábamos es parte de su segundo LP llamado Witness, grabado y editado en el año 2017, y el tema se llamaba Overtime. Ahora seguimos recorriendo los Estados Unidos y nos encontramos con algo de funk, con el grupo llamado Wolfpack. Sus miembros se conocieron en la Universidad de Michigan, formaron una banda tomando algo de jazz, un poco de funk, y orientar así el camino sonoro por esos sonidos que termina siendo, en esa búsqueda de un sonido particular, algo experimental, sin alejarse de estos sonidos base. Vamos a escucharlos con el tema Darwin Derby.

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El tiempo, en estas horas sonoras, pronostica cubierto de sonidos, fusiones aisladas, posibilidad de percusiones dispersas con vientos de variada intensidad, voces estables, riff y punteos constantes, estabilizándose hacia el final de Horas Sonoras. 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

Escuchábamos primero a Joseph Stone con Sidewise Shuffle y después a través de la voz de Shirley Bassey escuchábamos She's a Head. Ahora continuamos con una reconocida banda de las históricas que al mando de Chrissy Hynde aún se mantiene en pie, en proceso creativo. Por eso hay material de The Pretenders, material nuevo y, por supuesto, en constante actualización. Un nuevo tema de la banda se llama Let the Sun Come In y es la que escuchamos ahora.

Luego de escuchar The Pretenders, lo que sonaba era el proyecto que unía al guitarrista Jeff Beck con el costado musical del actor Johnny Depp. Lamentablemente, con el fallecimiento de Jeff Beck, todo quedó a mitad de camino. De todas formas, alcanzaron a grabar un buen disco con canciones propias y algunos covers, como esta que escuchábamos de John Lennon, llamada Isolation. Esta última canción nos permitió atrevernos también a elegir un tema que fue creado en 1876. Es un fragmento de música incidental que integra la obra Peer Gynt, Opus 23, compuesto por Edvard Grieg. La Electric Light Orchestra acostumbraba a mezclar los sonidos orquestales de la música clásica, de aquella música académica, con sonidos actuales del rock y del pop, a veces versionando desde el rock esa música clásica. Y una de esas versiones es la que hacen de la que vamos a escuchar ahora, y se llama In the Hall of Mountain King.

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Vamos a una banda de los Estados Unidos que se llama The Deep. Tienen un sonido basado en el rhythm and blues, con cercanías en el pop. Los integrantes de The Deep se conocen en la Universidad de Washington porque todos estaban estudiando jazz. Es un buen punto de partida conocerse estudiando música. Los primeros pasos lo dan en el año 2013 y hasta la actualidad han grabado 3 discos. Nosotros elegimos del grupo The Deep uno de los temas para comenzar a conocerlos, para comenzar a compartirlos. Forma parte del segundo álbum y se llama Atlas.

pusimos los pies en el soul y le sumamos un poco de funk y escuchábamos a Freak Power con el tema Let It Go. Vamos a seguir por este camino, por eso ponemos en esta lista a Stevie Wonder. Vamos a ir a 1980 cuando edita su álbum Hotter Than Julie, donde está incluida una canción con aires reggae, luego de que Stevie Wonder compartiera en varias oportunidades escenario con Bob Marley. Como le ha sucedido a muchos músicos, encontraron interesante y atractivo el reggae como para incluir algo en su repertorio, y Wonder lo hace muy bien en este tema llamado Master Blaster Shiny.

Steve Ray Vaughan and Double Trouble para ampliar el buen blues con el tema Dirty Pool. Y no le vamos a aflojar, vamos a escuchar más blues a través de Eric Clapton con el tema Old Love.

en este tramo final vamos a aprovechar para despedirnos antes de llegar a la medianoche, porque los vamos a dejar con una última canción. Nos vamos a volver a encontrar el próximo domingo a partir de la hora 21. Creemos que estas 3 horas han servido para generar nuevos oyentes, para complacer a los que ya se han habituado a escucharnos en este horario. Por eso nos vamos también contentos nosotros y preparados para disfrutar con buen ánimo de esta nueva semana. Nos volvemos a encontrar el próximo domingo a partir de la hora 21 aquí por LT10. Chau.

Últimos segundos de las horas sonoras. Tiempo suficiente para invitarlos a un nuevo encuentro el próximo domingo a las 21 para disfrutar de otras horas sonoras.

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1: Muy, pero muy buenos días. 5 minutos después de las 5 de la mañana. ¿Cómo les va? Bienvenidos. Bienvenidos a esta semana de mayo. Hoy en el día de la escarapela nacional, con frío. Frío. 6 grados la temperatura, 99 el porcentaje de humedad, 1022 hectopascales. Y un pronóstico que nos habla de una semana con tiempo frío. La máxima prevista para hoy, 15 grados con cielo parcial nublado despejado. Mañana entre 6 y 17 grados, así que bueno, abrigarse. Estamos empezando a transitar el último mes de otoño, pero con 6 grados en esta madrugada. Hoy, les decía, el Día de la Escarapela Nacional, Día Internacional de los Museos, recordando el combate de las piedras en 1811 con el triunfo artiguista sobre las tropas españolas en el hoy territorio uruguayo. 1870, primer viaje del central argentino, unió las ciudades de Rosario y Córdoba. 1884, la muerte de Servando Ballo, fue gobernador de Santa Fe entre 1874 y 1878. 1913, nacía en Moisés Ville la educadora Rosita Sipierowicz. 1920, nacía en Polonia Karol Wojtyla, va a ser el Papa Juan Pablo II. 1922, se constituía el Consejo Superior de la Universidad Nacional del Litoral. 1944, el nacimiento del músico británico Albert Hammond. 1955, nacía en Vera Miguel Ángel Morelli, nuestro Miguel Ángel Morelli, invitado en nuestra semana en la apertura musical. 1959, la muerte en Buenos Aires de José Luis Busaniche, escritor, abogado, historiador, autor de ese importante material San Martín Vivo, entre otras cosas. También escribió sobre Domingo Cuyen, historias de lectura argentina, estampas del pasado, el bloqueo francés de 1838, todo esto lo escribió Busaniche a 67 años de su muerte. También hoy estamos recordando la muerte de Aníbal Troilo. 2005, Ángel Mavichino, con 84 años, era electo presidente de Unión con el 60% de los votos. 2011, se estrellaba el vuelo 5428 de Sol. ¿Se acuerdan de Sol? La empresa rosarina. 22 muertos. El SAP 340 Viturbio viajaba desde Neuquén a Comodoro Rivadavia. El accidente cerca de las 9 de la noche en un pasaje a Río Negrino, a 250 kilómetros de General Roca. Bueno, la muerte en 2017 del dramaturgo Alberto Aure. 2019, la muerte en Madrid de la actriz argentina Analía Gadé, hermana de Juan Carlos Gorostiza. 2019, la muerte en Avellaneda, provincia de Buenos Aires, de Juan Carlos Banana Mascheroni, creador de Los del Fuego. Y 2022, después de 12 años, se hacía un censo. 2025, iniciaba el papado León XIV, nuestro actual papa. Y agrega Daniel Jovellanos en la mañana de hoy. Daniel, buen día.
2: ¿Qué tal, Mario? Compañeros, audiencia, muy pero muy buenos días para todos. Bueno, un 18 de mayo, se están cumpliendo hoy 45 años del clásico que Colón y Unión debieron jugar en Newell's, en la ciudad de Rosario. Terminó 1-1, goles de Pierino Latuada para Unión, el uruguayo de penal, y Mercado igualó para el Zabalero. Se jugó en Rosario porque Colón tenía la cancha suspendida. Eso es lo que tiene que ver con un efeméride de Santa Fe en el día de hoy. También estamos recordando que en el año 1920 en nuestra capital nacía René Pontoni, ex goleador de Newell's e ídolo en San Lorenzo en la década del 40. También vistió los colores de Independiente Santa Fe de Colombia y Portuguesa de Brasil. En total hizo 165 goles en 273 partidos. Un día como hoy del 60, el Real Madrid con el delantero Alfredo Di Stéfano como figura obtenía su quinta Copa de Europa, la actual Champions League, en fila. En Glasgow, Escocia, los merengues derrotaban 7-3 al Eintracht Frankfurt, equipo alemán. También un día como hoy del 66, River le ganaba a Peñarol de Montevideo por 3-2 en el Monumental en el partido de vuelta de la final de la Copa Libertadores. La serie se había estirado a un desempate que se iba a jugar dos días después en Santiago de Chile, ¿no? Estamos recordando también que un día como hoy del año 94, el chileno Marcelo Salas debutaba en la selección trasandina. En el 96, nuestro Juan Antonio Pizzi se coronaba como el máximo goleador de la Liga Española y de Europa al marcar 31 goles con la camiseta del Tenerife. Un día como hoy del 99, Juan Sebastián Verón dejaba el Parma y pasaba a Lazio, ambos equipos de Italia, en una suma cercana a los 20 millones de dólares, hasta ese entonces cifra récord para un futbolista argentino. En el 2002, Arsenal de Sarandí empataba 1-1 con Gimnasia de Concepción del Uruguay y ascendía por primera vez a la máxima categoría del fútbol argentino. En el 2006, el Cholo Simeone asumía como técnico de Estudiantes de La Plata, y la última, en el 2014, River se quedaba con el torneo final, consagrándose en primera después de 6 años.
1: Y después del descenso.
2: Claro.
1: Es el torneo después del descenso.
2: Del descenso, exactamente, 2014.
1: Recordad. Bueno, y un día como hoy, lunes, día de la escarapela, el diario La Prensa dice en tapa: el destino de la Argentina se defiende en el mar. En la base naval Puerto Belgrano se realizó el acto central por el Día de la Armada, encabezado por el ministro de Defensa, el teniente general Carlos Presti, el canciller Pablo Quirno y el jefe del Estado Mayor Conjunto de la Armada, almirante Juan Carlos Romay. Alerta a la Iglesia, Monseñor Colombo volvió a advertir sobre el avance de la pobreza en la clase media. Defensa expert, el presidente dijo que el diputado fue víctima de una operación política y mediática. Más títulos de La Prensa en la mañana de hoy. Bueno, Belgrano se impuso por penales, Belgrano finalista, ya lo va a relatar Jovellano. Una argentina murió en Australia, decenas de heridos al volcar un ómnibus. Falsos mecánicos en Balvanera, cinco delincuentes peruanos detenidos. Nuevas amenazas de Trump, Irán entregó una nueva propuesta de paz. Todo esto en la tapa de La Prensa. Mientras que el diario Buenos Aires Negocios, inicia la tapa con algunos datos económicos que ya vamos a estar repasando. 12 minutos pasaron de las 5, temperatura fría en la mañana, en la madrugada, 6 grados, toda la humedad. Ever Cerelli en la puesta en el aire.
0: El intérprete de la semana, en Hora 5.
1: Hoy estaría cumpliendo 71 años nuestro Miguel Ángel Morelli. Y Morelli nos va a acompañar esta semana, y de la mano de Ever, lo que sos, mi chamamé.

0: Morelli, nuestro Morelli, abriendo la semana, y perdón por el error, gracias al atento lector, oyente, que me dice que no nació en el 55, sino en el 45. Uh-huh. Un día como hoy nacía entonces, estaría cumpliendo 81 años, Miguel Ángel Morelli.
1: El amigo turco, siempre atento.
0: Sí, como siempre,
1: siempre
0: gracias.
1: Atento y despierto.
0: Este hermoso tema que nos traía Ever Sereri, lo que sos mi chamamé, para abrir musicalmente este lunes, día de la escarapela en la República Argentina. Uh-huh. Mucho frío, 7 grados la temperatura a esta hora de la mañana, 7 grados la temperatura, y va a bajar mucho más, así que estemos atentos. Y es lunes y la EPE, la empresa de energía, tiene anunciado cortes en Santa Fe, Santo Tomé, Sauce Viejo, Rincón, Arroyo Leyes. A ver, vamos a Arroyo Leyes, 7:30, 11:30, ruta 1, calle 64, calle 72 y calle 59. Esto en Arroyo Leyes, 7:30, 11:30, ruta 1, 64, 72 y 59. 9:30, 11:30, ruta 1, entre Lluvia de Oro y Los Duraznos. Esto en Arroyo Leyes, 9:30, 11:30, ruta 1, entre Lluvia de Oro y Los Duraznos. En Rincón, 11:30, 13:30, el corte va de Saavedra a Ocampo, entre Los Ceibos y Seguí. Esto en San José del Rincón, 11:30, 13:30, Saavedra, Ocampo, Los Ceibos y Seguí. Sauce Viejo, de 9 a 12, calle 29, calle 23, calle 10 y 18. Y 11:30, 13:30, Fresnos, Pensamientos, Curupíes y Margaritas. Todo esto en Sauce, reitero, 9 a 12, 29, 23, 10 y 18. Y de 11:30, 13:30, Fresnos, Pensamientos, Curupíes y Margaritas. A ver, Santo Tomé, de 8 a 9, Alberdi, Arenales, Mendoza y Saavedra. 9:30, 11:30, Arenales, Monasterio, Alberdi y Gutiérrez. 11:30, 13:30, Lubari, Chaperuc, Echeverría y Juramento. Los tres cortes de la EPE. Santo Tomé, de 8 a 9, Alberdi, Arenales, Mendoza y Saavedra. 9:30, 11:30, Arenales, Monasterio, Alberdi y Gutiérrez. 11:30, 13:30, Lugari, Chaperuc, Echeverri y Juramento. Y en Santa Fe, en la zona de La Guardia, de 7:30, 9:30, ruta 168 de La Salle, Callejón 3 y Soria. Esto muy temprano en La Guardia, 7:30, 9:30, ruta 168 de La Salle, Callejón 3 y La Soria. De 8 a 12, Teniente Loza, Chaco, Aroca y Smith, Avenida Peñalosa, Gaboto, Castelli y Espora. Esto de 8 a 12, Teniente Loza, Chaco, Aroca y Smith, Avenida Peñalosa, Gaboto, Castelli y Espora. Y de 9 a 10, Teniente Loza, Monseñor Rodríguez, Circunvalación y Diagonal Obligado. Esto de 9 a 10, los cortes de la EPE para hoy en toda la región.
1: LT10.com.ar, la página del Multimedios de Universidad, sección 10 en Deportes, informe entre la conformidad y la ambición. Es lo que dejó el empate de Colón ante Estudiantes de Casero. Cardoso, héroe de Belgrano y un futuro que también sigue Unión de cerca. Lertora volvió a sufrir molestias y encendió las alarmas en Colón. Colón mira de reojo la tabla. Ferro y Mitre metieron presión en la zona A. Madelón empieza a definir el Unión Copero para enfrentar a Independiente. En la Paternal, Belgrano finalista de la mano de Ubita, Fernández y Thiago Cardoso. El gol de Lago en Colón que hizo explotar el relato del Tano Piccinino. Medrán quedó masticando bronca. Rescato cómo compitió Colón, dijo el técnico Zabalero. La primera le pasa factura a Unión, otra derrota en un inicio que preocupa. Rostaño le salió con los tapones de punta a Colón. No jugaron a nada, dijo el centro delantero del equipo de Casero. Colotto ya se mueve por refuerzos y en Colón se vienen cambios para junio. Madelón sobre su futuro, hay que ver qué quiere el club, me gustaría seguir. Lago contó la noticia más esperada en Colón, la renovación ya está lista. Esto lo agrego yo, firmaría mañana el nuevo contrato con la institución sabalera.
0: Y esta mañana, con 6 grados de temperatura, a las 5:20 minutos, el diario El Día de la Plata dice: la reaparición de Macri inquieta al oficialismo. Dice que la comisión directiva de Gimnasia eligió al Pata Pereira, que seguirá como técnico. Bueno, lo de Belgrano, la noche de la TV abierta, los Martín Fierro, esta noche en Buenos Aires, también en tapa del diario El Día. En San Miguel de Tucumán, la Gaceta en la mañana dice: Yerba Buena corrió bajo la lluvia y vio otra verdadera fiesta del maratón. Horas decisivas para saber si el miércoles la Universidad Nacional de Tucumán elige rector. Hay un tras la medida cautelar que suspendió la candidatura de Sergio Pagani, la Junta Electoral define hoy cómo seguirá el proceso, la oposición reclama ser proclamada, así que este es el dato de la Universidad Nacional de Tucumán. Industrias del noroeste argentino temen pagar más caro el gas. Bueno, la derrota de San Martín en Salta, estamos hablando de la Primera Nacional y está en la tapa de la Gaceta de San Miguel de Tucumán.
1: Estamos recordando lo que tiene que ver con la Liga Argentina de Fútbol. Ayer se consagró el otro finalista que va a enfrentar a River el próximo domingo en el Estadio Mario Alberto Kempes de la ciudad de Córdoba. Estoy haciendo referencia al Pirata cordobés, Belgrano. Perdía 1-0 con un gol marcado por Jainikowski, un joven pibe que realmente juega muy bien en Argentinos. En el minuto 7 del primer tiempo lo empató el santafesino Ubita Fernández. En el minuto 94, ya terminaba la historia, llegó al empate, el alargue se mantuvo en cuanto a la igualdad 1-1 y en los penales se impuso Belgrano 4-3 y es finalista del torneo de Primera División en la República Argentina.
0: A las 5:22 minutos, el diario Liberal en Santiago del Estero: no podemos acostumbrarnos al descarte, a la falta de trabajo. La dura homilía del cardenal primado de la Argentina, Vicente Bocalic, ante una multitud en la misa con la que se cerró la fiesta del Señor de los Milagros en Mailín, el arzobispo dejó una fuerte crítica a la actualidad económica y social del país, cuestionó que haya enfermos sin atención, familias sin trabajo o jóvenes sin educación. Una verdadera multitud ayer en Mailín. No podemos acostumbrarnos al descarte, a la falta de trabajo, dijo el primado de la Argentina, el cardenal Vicente Bocalic. Bueno, también en tapa, Belgrano ganó, lo decía Jovellano, lo de Mitre, es un carnaval, goleó 4-0 a San Miguel, sube en la tabla. Sarmiento, que ganó en el Federal. Nota Sergio Berenstein: hoy el peronismo no es garantía de que Milei no triunfe en primera vuelta. Más allá de la fuerte caída de la imagen presidencial, y un jefe policial santiagueño que apareció muerto dentro de su auto. Investigan el deceso del comisario Rodrigo Durán Díaz, hallado con un disparo en la sien a la vera de la ruta 64. Lo pone en portada el diario El Liberal en esta madrugada. Madrugada con 6 grados, atención que hoy no abren las oficinas de aguas santafesinas. Hoy se conmemora el Día Nacional del Trabajador y Trabajadora Sanitarista. Hoy las oficinas de atención al usuario estarán cerradas con guardias técnicas operativas para la prestación del servicio en aguas santafesinas en la presente jornada.
1: Estamos recordando resultados del campeonato de la Primera Nacional logrados en el día de ayer. Deportivo Madryn perdió como local ante Ferrocarril Oeste, 1-0 la victoria del equipo de Caballito. Gimnasia y Esgrima de Jujuy le ganó en la Tacita de Plata a Temperley por la mínima diferencia. San Martín de San Juan vino a José Ingenieros y le ganó a Almagro 2-1 en otro de los resultados importantes también que tienen que ver con la Primera Nacional en el día de ayer. Mitre de Santiago del Estero goleó 4-0 al equipo del Zapito Colioni a San Miguel. Patronato ganó como local 2-0 ante Chacarita. Midland, mismo resultado ante Agropecuario. Deportivo Maipú en Mendoza venció por la mínima diferencia a Nueva Chicago. Tristán Suárez fue a cancha de Quilmes y le ganó 1-0. Gimnasia y Tiro de Salta, por su parte, venció también 1-0 a San Martín de Tucumán.
0: Bueno, y por supuesto, el diario La Voz del Interior en Córdoba habla del Belgrano finalista. Ya vamos a estar con ese tema de portada en la mañana de hoy. Una mañana donde tenemos una temperatura de 6 grados, una humedad del todo total 1099% y una presión en 1022.6 hectopascales. La mínima de ayer fue de 7 grados y medio, es decir, ya estamos con más frío que ayer, cuando la máxima fue de 12 grados y medio. Eder Cerelli en la puesta en el aire.
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0: Bueno, y a las 5:25 minutos, lo prometido, la tapa de La Voz del Interior en Córdoba, ¿no? Esta mañana, por supuesto. Belgrano finalista ante River, otra cita con la historia. Ayer el Pirata se repuso a todo y eliminó a Argentinos por 4-3 por penales tras empatar.

0: Río Negro, dice el agro, sube proyecciones para el 2026 e inyectará dólares al central. Soja y maíz aumentaron sus previsiones de cosecha e ingresarán divisas por más de 38.600 millones en el año. El central ya lleva comprado 8.000 millones y sobrecumplirá la meta anual. Bueno, nuevas reglas para las concesiones en las salas de juegos en Neuquén. El gobierno de Río Negro hará una histórica obra de agua en Roca. Y crearon una aplicación para sumar mujeres a las profesiones claves en Vaca Muerta. Todo esto está en la tapa del diario Río Negro en este lunes.
1: Dos partidos hoy para completar la fecha 14 de la Primera Nacional. A la hora 15:30, Defensores de Belgrano será local de Chaco Forever. Y a las 20, en Floresta All Boys, recibe al Deportivo Morón.
0: 5:27 minutos, la temperatura actual en Santa Fe es de 6 grados. Jornada fría, semana fría, Ever Cerelli en la puesta en el aire.
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0: Bueno, y está cumpliendo años una muy buena cantante actual, Gabriela Mirey, Gabriela Miguel o Gabriela Goñi, nació en Lanús un día como hoy, y Ever nos trae esta versión de un hermoso tango. Hermoso y triste tango, en la voz de Gabriela Miguel, antiguo reloj de cobre.

El tango nuestro de cada mañana con la bonaerense Gabriela Miguel y esta versión de Antiguo Reloj de Cobre, 31 minutos después de las 5 de la mañana, 31 minutos después de las 5 de la mañana, y en el repaso de los diarios, les parece bien, nos vamos a, o nos detenemos en lo que, en algunos títulos de la provincia de Santa Fe, donde a esta hora el diario La Capital, en la ciudad de Rosario, habla de la importante renovación en el Museo Crucial de la ciudad de Julio Marx. Impresionante choque en el río Paraná, ¿no? Un convoy de barcazas colisionó por la tarde de ayer con un buque de ultramar. El accidente fue a la altura de la calle Corrientes, en Rosario. El barco fue impactado por la formación remolcada. Los testigos no daban crédito a sus ojos de lo que estaban viendo. Un choque de barcos a la puerta de Rosario. Bueno, la política de la provincia gira en torno a la posible fusión de Unidos con los libertarios. Transporte urbano posible, proponen

0: un sistema flexible GNC y biodiesel. Residencia en salud tuvo un 72% más de inscriptos que en el 2025, dice la capital. Me voy al litoral en tapa, volvieron a crecer las exportaciones a Brasil, pero se ensanchó el rojo comercial. ¿De qué se trata el programa para el destino de los medicamentos vencidos en Santa Fe? La tercera procesión náutica, la Virgen de Guadalupe. Bueno, el infierno, la cárcel de máxima seguridad en Santa Fe, sería inaugurado en mayo del año que viene. En Rafaela, el diario La Opinión, en este lunes, Botero lleva ante el Consejo el balance semestral de gestión bajo la nueva mirada opositora. Botero es el intendente, es el jefe de gabinete. La provincia destacó las inversiones en Rafaela. Biotti en el ranking de imagen de intendente. Benur sumó otra copa, la Copa Departamento Castellano. Venció al Deportivo Aldao por 5-1 en la final. Bueno, y el 9 de julio le quitó el invicto al líder Douglas Hay en la zona del torneo federal A, zona 1, ayer. Y completó el recorrido con el diario Rosario 12, que en este lunes dice la quimera del empleo como tema principal, puentes para financiar la creación y constatación de campos fumigados, son algunos de los títulos que trae en tapa hoy el diario Rosario 12.
1: Estamos recordando la victoria de Yannick Sinner ayer para quedarse con el ATP 1000 de Roma. En Roma, precisamente, Yannick Sinner le ganó a Casper Ruud 6-4, 6-4 y superó al Big Three. Superó a Federer, a Nadal y a Djokovic, ganando 5 Master 1000 consecutivos. El número uno del mundo, el italiano Yannick Sinner.
0: 5:33 minutos, 6 grados la temperatura.
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0: Dana, buen día, ¿cómo te va?
3: Buen día, Mario, Daniel, a toda la audiencia. ¿Cómo están arrancando este lunes?
0: Con frío, pero con muchas ganas.
1: Helados.
0: No, tampoco. Va.
3: Sí, te confieso, cuando escuché los 6 grados dije, ay, con razón.
0: Bueno, pero ustedes sí, del otro lado del río tienen más calor.
3: ¿Vos decís?
0: Sí.
3: Bueno, no sé, acá se siente, ¿eh? Acá se siente. Bueno. Los 6 grados, por lo menos. Pero bueno, para arrancar bien firmes con información, les traigo otra invitación, que nos gusta este tipo de noticias que viene de la mano de la sustentabilidad y de lo que es el trazado de la huella de carbono. Uh-huh. Una invitación específicamente teniendo en cuenta que Santa Fe ocupa un lugar estratégico en lo que es la producción de arroz a nivel nacional, en tercer lugar, pero ocupa un lugar muy estratégico porque, bueno, esto es específicamente para todos los actores de la cadena del arroz, donde el productor hasta el industrial, de una reunión que está convocando la mesa para generar la mesa del arroz en el marco de lo que es el programa Argentina de Carbono Neutro, un programa que busca generar este tipo de mesas de trabajo que permiten lograr una calculadora de huella de carbono, un manual de metodología y un manual de buenas prácticas ambientales, en este caso específicamente para el arroz. Herramientas que permiten medir el desempeño ambiental con datos locales, evitando penalizaciones para el uso de los factores de emisión, siempre mirando obviamente las normas ambientales de la Unión Europea. Un encuentro que tiene como eje central el análisis del por qué y del cómo calcular la huella de carbono del arroz como una ventaja competitiva estratégica para este sector en puntual. Ya hay otros manuales generados en el trayecto de estos años, como esto último de crucíferas, porcinos, uh-huh, y también de lecherías. Bueno, es el turno del arroz y te traje, Mario, bien tempranito la palabra de la ingeniera ambiental Natalia Redolfi, que es una de las responsables del programa Argentina de Carbono Neutro, que nos comenta más detalles.
4: Vale, dale. El Programa Argentino de Carbono Neutro, junto a las bolsas que lo conforman, convocan a una reunión virtual el próximo 9 de junio para el lanzamiento de la Mesa de Arroz, un espacio de desarrollo de herramientas de cálculo de huella de carbono por producto alineado estándar y capacitación para todos los participantes. ¿Cuáles son los motivos para convocar a la conformación de la mesa? Disparadores como los requerimientos de mercado a nivel privado que se demandan dentro de una cadena de valor buscando atributos diferenciales de producto que requieren un abordaje conjunto de trazabilidad desde el lote productivo. Los requisitos públicos en el acceso a mercado por regulaciones en los mercados de destino, sean impuestos ambientales, requerimientos de reporte, debida diligencia ambiental, entre otros, también son puntos a tener en cuenta. El acuerdo Unión Europea-Mercosur en particular incorpora un capítulo fuerte de sostenibilidad y alineamiento climático vinculado al Acuerdo de París y al Pacto Verde Europeo. En este contexto, la lógica regulatoria europea se expande progresivamente hacia cadenas agroalimentarias y condiciones de acceso a mercado. Quien hoy no tiene información verificable no puede comercializar sus productos por más apertura de mercado existente. Por último y no menor, la valoración de atributos positivos mediante el mercado de carbono u otros incentivos precisa de una línea de base donde la estimación de la huella de carbono facilita tanto la identificación de oportunidades como la información necesaria para plasmarlas.
3: Así escuchábamos la palabra del ingeniero ambiental Natalia Arredolfi, que es una de las responsables del programa argentino de carbono neutro, bueno, con una mirada en común, ¿no? Esta ir hacia esta cadena de valor como unidad de descarbonización, un pack de herramientas que sin lugar a dudas va a representar mucho más que una innovación técnica. Es un instrumento, bueno, de defensa comercial en base para la diferenciación, sobre todo internacional. Bueno, el arroz es un cultivo que enormemente para que vea la exportación. En un mundo donde, bueno, los mercados se regulan, como bien decía la profesional, cada vez más con más métricas ambientales, y bueno, hay que definir esto, cómo se mide y en gran parte quién puede competir. Así que la cita es el 9 de junio, lo vamos a estar recordando a la hora 12, vía Zoom, para todos los actores del arroz, sobre todo los productores, así que quieren sumarse, bueno, pueden hacerlo comunicándose con la Bolsa de Comercio de Santa Fe, que es una de las integrantes de este programa. Es una iniciativa de bolsas, Mario, que lo conforman las 7 bolsas a nivel país. Santa Fe, la Bolsa de Comercio de Santa Fe, es parte, así que es una buena estrategia y pensando, ¿no?, en esto, sustentabilidad de los sistemas productivos, algo muy importante para el sector.
0: Sí, sobre todo por la importancia que tiene en un sector de Santa Fe la producción de arroz, alguna vez lo hablamos en este espacio, y también en Entre Ríos y en Corrientes, ¿no?, que son las 3 principales provincias productoras de arroz en la República Argentina.
3: Sí, sin lugar a dudas, bueno, lo que hace esa corriente, como vos bien decís, sí, Entre Ríos, Santa Fe son los lugares estratégicos, así que hay que apostar este tipo de iniciativas para comunidad, ¿no?, en pos de la sustentabilidad, ¿no?, algo que exigen no solamente los mercados, sino también a nivel de consumo se está exigiendo más por la trazabilidad de lo que consumimos.
0: Así es. Dana, muchísimas gracias, nos reencontramos mañana, ¿eh?
3: Hasta mañana, chicos. Un abrazo, buena jornada.
0: Buena jornada, el informe de Dana. Estaba mirando arroz, ¿no? El arroz forma parte de nuestro alimento. La Municipalidad de Santa Fe está llevando adelante la encuesta El Plato Santafesino para conocer los hábitos alimentarios y las tradiciones culinarias de vecinos de la ciudad. Se está invitando a los vecinos a responder qué comida consumimos cotidianamente, dónde adquirimos los alimentos y los motivos que influyen en las elecciones alimentarias. Es un trabajo del programa de gestión integral de políticas alimentarias, es una política pública que impuso la municipalidad. La guía se puede responder en la propia página municipal, allí está todo, te llevan, ¿no? Pero digo, ¿qué consumimos los santafesinos? ¿Cuál es nuestro plato santafesino? Recién Dana traía, bueno, esta mesa o esta reunión por el tema de la huella de carbono del arroz. También es un plato santafesino, digo, es una producción santafesina, más allá de que muchas veces no nos damos cuenta, y en la zona de fundamentalmente de San Javier y Garay hay mucha, pero mucha producción. 5:40 minutos, 6 grados a la temperatura.
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0: minutos, los invito a escuchar un poquito los títulos de diarios en la Ciudad Autónoma de Buenos Aires. Por ejemplo, el diario La Nación: gobernadores ya coordinan fecha para desdoblar las elecciones provinciales, dice como tema principal. Estados Unidos denunció una desestabilización en Bolivia. El terremoto de la inteligencia artificial, llegó la hora de valorar lo que nos hace humanos. Referentes financieros y tecnológicos retoman el valor de las artes humanísticas, dice La Nación. A propósito de esto, es muy interesante, en el marco de la Jornada Mundial de las Comunicaciones Sociales, que se conmemoró ayer para la Católica, la reflexión de León XIV. Custodiar voces y rostros humanos, ha dicho el Papa ayer. Después vamos a dar algún detalle más de este documento, ¿no? Hay 24.437 empresas menos que cuando llegó Milei. La cifra cayó 4,8. Neuquén, el único lugar con más compañías, dice en tapa La Nación. Hantavirus, el viaje por el país del caso índice. La Organización Mundial de la Salud declara la emergencia global por un brote de ébola. Hubo 80 muertos en la República Democrática del Congo y en Uganda. También en tapa de La Nación, Belgrano, que logró en los penales el pasaje a la final, y Messi, con goles de ayer. El cronista en tapa en la mañana: estiman que gracias a la mayor cosecha, la soja puede llegar a aportar otros 7.000 millones de dólares. El cálculo describe las liquidaciones que el agro puede realizar entre mayo y junio. La producción se encamina a los 50 millones de toneladas. La campaña de maíz también promete un resultado histórico, ya proyectan 68 millones de toneladas. La inflación global golpea el mercado de la deuda y la caída de bonos cierra ventana a la Argentina. Estados Unidos colocó a 30 años a 5%, un nivel de tasa que no llegaba desde el año 2007. Bueno, el Banco Central está a un paso de cancelar los 5.000 millones que usó del swap con China. Avanzan proyectos para canalizar dinero del Fondo de Garantía a Hipotecas, idea que gana avales en el gobierno. Bueno, Nicolás Massot, diputado de Encuentro Federal. Kicillof debe decidir si será candidato de Cristina o del PJ bonaerense. César Living, para una reforma fiscal, Milei necesita reelección y más fuerza legislativa.
1: Estamos recordando que por Liga Nacional de Básquetbol, Independiente de Oliva le ganó este fin de semana a Gimnasia y Grima de Comodoro Rivadavia como local 74-66 y forzó un quinto juego para definir la serie que se va a jugar en la noche de hoy, precisamente en Comodoro Rivadavia. Mientras que Instituto, el sábado, en un partidazo, gran partido de Leandro Vildoso y de Nico Copelo, el basquetbolista santafesino, le ganó a Quinza de Santiago del Estero por 83-80, por un triple. Partidazo en el Ángel Sandrín de la capital cordobesa, precisamente para que Instituto le gane a Quinza, ponga la serie 2-2 y van a definir mañana quién avanza a la próxima instancia.
0: Clarín en tapa en este lunes: el socialismo de Sánchez sufre la peor derrota en Andalucía. El partido del presidente español obtuvo el 22% de los votos y perdió a manos del Partido Popular. La foto de Clarín en tapa: un milagro a 200 kilómetros por hora y 10 vueltas en el aire, lo ocurrió en el MotoGP ayer en el Gran Premio de Cataluña. Presas influencers cuentan su vida en la cárcel y tienen miles de seguidores. Fuerte reclamo del jefe de la Armada por la falta de personal y equipamiento. Electrodomésticos cierran 20 locales por las compras online y la caída del consumo. El PRO cruzó a Martín Menem y defendió la candidatura de Mauricio Macri. Bueno, y lo de Belgrano, que está en la tapa de todos los diarios. Crónica en tapa: poca carne al asador, el consumo cayó hasta un 10% en un año. Belgrano River, otro duelo con historia. Sufre Coudet, Driussi, Montiel y Moreno se pierden la definición del torneo. Avance en su expansión institucional, la Fundación Favaloro adquirió un nuevo edificio. La tele vive hoy la noche de gala con los Martín Fierro. Fraude digital: 9 de cada 10 mayores de 60 años en peligro. TC Pickup: histórica victoria de Tobias Martínez. Messi no para, gol y asistencia en otro triunfo del Inter Miami, en la etapa de Crónica, Daniel.
1: Estamos recordando que River y Belgrano se van a enfrentar para definir absolutamente todo en la final del torneo Apertura en cuanto a lo que tiene que ver con este cotejo. El partido no solo definirá el ganador del certamen, también dará un cupo a la Copa Libertadores 2027 y la posibilidad de disputar el trofeo de campeones. Todo esto se va a definir el próximo domingo 24 de mayo desde la hora 15:30 en el estadio Mario Alberto Kempes de la capital mediterránea, de acuerdo a lo que ha informado la Liga Profesional de Fútbol. El millonario llega a esta instancia luego de ganarle 1-0 a Rosario Central en un partido caliente en el Estadio Monumental, en tanto que en una definición apasionante el Pirata le ganó ayer por la tarde-noche a la Asociación Atlética Argentino Junior en la Paternal por penales después de haber igualado el tiempo reglamentario 1-1.
0: Bueno, la foto de Diario Popular es Belgrano, ¿no? Sí, bueno, todo esto que se viene. A ver qué tiene además del Diario Popular. Chocaron dos aviones en un show aéreo en Estados Unidos, sin víctima. La entrega de los Martín Fierro. Mató a su madre e intentó hacer lo mismo con su hijo. Es un caso policial que también está en la tapa del diario. Otamendi se despidió del Benfica y se acerca a River. La Iglesia Católica alertó sobre el avance de la pobreza en la clase media. Y Milei salió a defender a Sper. Y culpó otra vez al periodismo, está en la tapa del Diario Popular. Completo el recorrido de los diarios en la ciudad de Buenos Aires con la tapa de Página 12, Derechos Torcidos. Una denuncia penal puso sobre el escenario la filtración de datos personales de quienes tienen que realizarse una interrupción legal del embarazo y los obstáculos a ese derecho que ponen algunas prepagas. El caso compromete a la empresa Medicus y la justicia deberá investigar cómo la información médica llegó a organizaciones que presionan a mujeres con embarazos no deseados para que no aborten. Derechos Torcidos es el tema de tapa de Página 12. Milei, en su mundo paralelo, la interna entre las facciones del gobierno no cede y el presidente provoca a las universidades públicas al protagonizar una charla en una privada. Ultrarricos versus ultrapobres es el otro título de Página 12, que también pone en portada. Starmer se queda sin tiempo, el premier británico pierde terreno, no reacciona y ya tiene tres laboristas decididos a enfrentar a la ultraderecha. Bueno, y hoy anticipo de algo de Tele9, aportes narcos al presidente de un bloque, va a ser la información que pone al aire Tele9 esta noche y que adelanta el diario Página 12, cuyo titular es el mismo, ¿no? El principal accionista de Página 12 es el principal accionista de Canal 9 de Buenos Aires.
1: ¿Cómo se define la final del torneo Apertura en Primera División? Exactamente igual que como venía sucediéndose en las etapas previas. En caso de empate, en el tiempo regular, en los 90 minutos va a haber un alargue de 30 minutos más para definir el ganador. Si la igualdad persiste tras el tiempo extra, el encuentro se va a definir por penales, reitero, finalísima. Belgrano-River, River-Belgrano el próximo domingo a las 15:30 en el Mario Alberto Kempes de la ciudad capital de Córdoba.
0: Hoy en el Boletín Oficial de la Nación, la Agencia Nacional de Puertos y Navegación aprueba lo actuado en la segunda etapa de la licitación para modernizar, ampliar, operar y mantener el sistema de señalización y tarea de dragado, redragado y mantenimiento de la vía navegable troncal. La mal llamada hidrovía, dos empresas precalificadas, Jan de Null y Servimagnus, más Dregging, Environmental y Marin Ingeniería, es decir, DEVE, establece que la fecha de apertura del sobre número 3 de las ofertas precalificadas será el día 19 de mayo a las 13 horas a través del portal contratar.gov.ar, hoy Boletín Oficial de la Nación.
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0: La última, Daniel, en este espacio.
1: El Cuti Cristian Romero, a través de las redes sociales, dijo, haciendo alusión, él se surgió futbolísticamente de las inferiores del equipo Pirata Cordobés. Ahí estaremos, vamos Belgrano, expresó el Cuti en relación al encuentro que va a definir al campeón del fútbol argentino, ¿no? Luis Fabián Artime, presidente del equipo cordobés, confirmó que Cuti tiene el lugar asegurado. Si tiene entradas para el domingo, olvídate, lo ve al lado mío, dijo el presidente Pirata. Además contó que el campeón del mundo le mandó un mensaje, me escribió recién, nos felicitó, me dijo que tengo que hacer historia, narró Luis Fabián Artime respecto de el Cuti Romero, que está en plena recuperación de una lesión que sufrió jugando en el Tottenham y se espera que llegue óptimo al Mundial 2026. Bueno. Así que el Cuti va a estar el domingo en el Mario Alberto Kempes de Córdoba.
0: Y a las 5:52 minutos con 6 grados de temperatura, algunos temas nuestros. Vamos a hablar en la mañana de cómo están viendo los santafesinos al gobierno nacional, al gobierno provincial, a los gobiernos municipales. ¿Qué mirada hay? ¿A quién responsabilizan por la situación de crisis? Bueno, todo esto lo vamos a analizar en la mañana. Hay un caso que hoy va a tener una denuncia penal que está haciendo ruido en el norte santafesino, concretamente en Guadalupe Norte, con una pareja que dicen ser los padres del corazón de una nena, a la que el Estado provincial, al ver que no tenían los papeles, ni habían hecho los trámites correspondientes, ni se habían inscrito en el Ruaga, actuó y la puso a resguardo en una entidad de niñez. Es una niña de 4 años. Pero, el tema es que esta pareja de un policía retirado y de una docente, que además es autoridad comunal en Guadalupe Norte, sería el tercer caso que intentan apropiarse de un menor sin estar inscritos en el Ruaga y sin hacer los trámites correspondientes. Caso grave. Bueno, hoy, lunes de gabinete aquí en Santa Fe, pero el gobernador más temprano va a estar recorriendo este centro de distribución de medicamentos que la ministra de Salud, Ciancio, nos anticipaba la semana pasada, que ya está listo. Es una de las patas de la política de medicamentos, la compra centralizada, la producción del LIF y este centro de medicamentos instalado en Funes es el parte de la política de medicamentos para hacer frente al recorte nacional. Hoy vamos, también hoy, y en el marco de la emergencia o de las posibles lluvias de un fenómeno niño, el ministro Bastía va a tener la reunión quincenal con el equipo de emergencia muy temprano en Casa de Gobierno, y después el gobierno va a hacer un balance de las medidas que han tomado, las inversiones que están realizando en las defensas ante un eventual caso de niño que se produciría sobre fin de año, es lo que va a ocurrir hoy. Bueno, hoy también el fiscal regional de Reconquista, Rubén Martínez, va a hacer su informe de gestión, 5:30 de la tarde en Reconquista, pero que tiene que ver esto, que va a ser el último de Martínez, que está haciendo su segundo mandato como fiscal regional y que ya tiene la fecha de retiro, se ha jubilado. Y bueno, hoy, más allá del informe de gestión 2025, lo que Martínez va a hacer es prácticamente un balance de su salida del MPA. Fin de semana se conoció unos datos, me parece, en materia de inversiones más importantes en Santa Fe, que fue la visita de Marín, el presidente de YPF, a la planta de lo que era Petroquímica San Lorenzo, donde se va a producir un combustible para aviación vegetal. Esta inversión millonaria que están haciendo entre YPF y Essential Energy Holding de Federico Pucciarello es el proyecto Santa Fe Bio. Santa Fe Bio, o este emprendimiento que forma parte del convenio que en su momento hicieron la provincia e YPF, una de las patas, más allá de que la provincia empezaba a cargar con algún descuento los vehículos oficiales en las estaciones de YPF, es esto, Santa Fe Bio, del cual vamos a dar algunos detalles. Criminal hecho en la avenida Circunvalación, a poco de salir, a pocos kilómetros, a pocos metros de cruzar la ruta que te lleva a Santo Tomé. Primeras horas del sábado, dos sujetos con gomera arrojando piedras a vehículos, rompiendo parabrisas. Esto eran 12:30, 1 de la mañana. 12:30, 1 de la mañana. Recuerde que hoy no atiende ASA, por el Día del Trabajador Sanitarista. Bueno, y ayer la gente de Candioti Sur festejó los 80 años de la vecinal, así que felicitaciones, fiesta popular, como corresponde entre vecinos. Y ayer también el maratón de Aristóbulo del Valle, así que en los 5 kilómetros el triunfo de Leandro Dona, un amigo, así que las felicitaciones a él. Mucha gente corriendo pese a la garúa que en la madrugada tenía Santa Fe. Nos vamos, Ever, con frío y con Albert Hammond, que está cumpliendo años, nacido en el 44, con Albert Hammond, nos vamos.

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1: Hora 6 en todo el país. Cielo con leve nubosidad en Santa Fe a esta hora, temperatura 6 grados 5 décimos, humedad 87%. La municipalidad continúa con la campaña itinerante de vacunación en distintos puntos de la ciudad. El operativo está destinado a adultos mayores, personas de riesgo y embarazadas, con aplicación gratuita de dosis contra gripe, neumonía, virus sincicial respiratorio y coqueluche. Durante esta semana, el dispositivo sanitario estará mañana martes 19 de 14 a 17 y el miércoles 20 de 11 a 15 en la estación Mitre, avenida General López 3575, en el camión sanitario Conin. En tanto, el jueves 21 brindarán atención en el Polideportivo de La Tablada, Teniente Loza 6970, de 9 a 12. Finalmente, el viernes 22 lo hará en la terminal de ómnibus General Manuel Belgrano, en Belgrano 2910, de 10 a 14. Quienes no puedan acercarse al dispositivo itinerante podrán concurrir al centro de salud más cercano con su DNI para controlar su carnet y completar las dosis correspondientes. Para más información y consultas, comunicarse al 342-611-6585 vía WhatsApp. Por otra parte, licitan la construcción de la nueva estación policial del Parque Federal. El gobierno provincial abrirá el próximo 22 de mayo los sobres con las ofertas económicas para ejecutar la tercera estación policial de la ciudad de Santa Fe con un presupuesto superior a los 18.000 millones de pesos. El nuevo edificio estará ubicado entre Pedro Vítor y Luciano Torren y Belgrano y formará parte de la nueva del plan de refuncionalización integral del sistema de comisarías impulsado por la gestión provincial. Además, el complejo contará con espacios operativos, sectores de atención al público, gimnasio, comedor, habitaciones para agentes y capacidad para 36 móviles policiales. La información nacional y del exterior con Lucía Municoy.
2: La Iglesia advierte sobre el avance de la pobreza en sectores de clase media. Desde la Conferencia Episcopal Argentina señalaron que cada vez más familias recurren a Cáritas para afrontar gastos básicos como alquileres, medicamentos y servicios. El presidente del Episcopado, Marcelo Colombo, sostuvo que la crisis económica genera nuevos sectores vulnerables en distintas regiones del país. Además, la Iglesia reafirmó su compromiso de intervenir en el debate público con una mirada centrada en el bien común y la contención social. Pasamos ahora a la información en el ámbito internacional. Perú definirá su próximo presidente en un balotaje entre Keiko Fujimori y Roberto Sánchez. El Jurado Nacional de Elecciones confirmó oficialmente los resultados de la primera vuelta y estableció que la segunda elección presidencial se realizará el próximo 7 de junio. Keiko Fujimori obtuvo el 17% de los votos y buscará llegar a la presidencia en su cuarto balotaje consecutivo frente al candidato nacionalista Roberto Sánchez, que consiguió el 12% de las voluntades. La campaña hacia la segunda vuelta se desarrollará en medio de una fuerte polarización política y una prolongada crisis institucional en Perú.
1: La información del deporte con Daniel Jovellano.
3: Thiago Cardoso tuvo la noche soñada en la Paternal. El arquero uruguayo fue la gran figura de Belgrano en la clasificación de la final del torneo Apertura luego del empate 1-1 ante Argentinos y la posterior victoria en la definición por penales, donde le tapó el remate decisivo a Enzo Pérez. Pero mientras en Córdoba celebran, en Santa Fe también siguen de cerca cada movimiento alrededor del futuro del guardameta, cuyo pase pertenece al Club Atlético Unión. La actuación de Cardoso volvió a poner sobre la mesa una situación contractual clave para Unión. Belgrano tiene opción de compra fijada en $1.200.000 para quedarse con el arquero.
1: El pronóstico del tiempo indica para lo que resta de la jornada cielo despejado, condiciones estables, temperaturas en suave descenso de las mínimas y poco cambio de las máximas. La máxima estimada para hoy, 15 grados. En tanto, para mañana martes se anticipa cielo despejado, condiciones estables, vientos leves del nor-noreste. La mínima de mañana 6 grados, mientras que la máxima llegaría a 17. Ahora en Santa Fe, cielo con leve nubosidad, temperatura 6 grados 5 décimos, humedad 87%, a la hora 6, 5 minutos.
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0: 7 minutos después de las 6 de la mañana. Muy, pero muy buenos días. Muy, pero muy buenos días.
1: Qué manera de arrancar con este tema.
0: Estamos con los del fuego, recordando la figura de Barana Mascheroni, que fallecía después de una actuación, un día como hoy, 6 años atrás, así que 7 años atrás. Así que con los del fuego, en el día de la escarapela.
1: Sí,
0: en el día de los museos.
1: Tengo mi escarapela, Jovellano tiene su escarapela.
0: Estamos todos con la escarapela como corresponde. Decisión del triunvirato, del primer triunvirato, de tener un color distintivo para unificar a las fuerzas de las tropas de Buenos Aires, no tropas de Argentina. No hablemos de Argentina 1812, que no existía. Así que.

0: 1954, 1959 muere en Buenos Aires José Luis Busaniche, santafesino, el historiador. Uh-huh. Creo que San Martín Vivo es uno de los mejores trabajos sobre San Martín, lo escribió un santafesino, okay. José Luis Busaniche, uh-huh, recordándolo hoy. En 2005 Malvicino ganaba, a los 84 años ganaba las elecciones en Unión, uh-huh. 84 años. Es la tragedia 2011 y la muerte de la empresa Sol. Sol era una empresa aérea que cubría Rosario, Santa Fe con Aeroparque, y después empezó a expandirse. Y en el 2011 se estrelló el vuelo 5428, uh-huh, causó 22 muertos. Un SAP 340 iba de Neuquén a Comodoro Rivadavia y a la altura del paraje Preuneyú en Río Negro se estrelló el avión. Bueno, malas condiciones climáticas, etcétera, etcétera. La muerte en 2019 de Analía Gadé, la actriz, la de y en el 2025 iniciaba su papado el León 14, uh-huh, estamos a un año, uh-huh, de inicio del papado. Interesante la carta de ayer en el Día Mundial de las Comunicaciones de León 14. Custodiar voces y rostros humanos ante la inteligencia artificial en el Día Mundial de las Comunicaciones. Después, si tengo tiempo, uh-huh, le doy alguna lectura, algún párrafo. Daniel.
1: Bueno, hoy, un día como hoy, pero del año 1920, en nuestra ciudad nacía René Pontoni, legendario goleador de Newell's y San Lorenzo en la década de 40. Salió de Gimnasia y Esgrima de Ciudadela. El gran René Pontoni también vistió los colores de Independiente Santa Fe de Colombia y Portuguesa de Brasil. Un día como hoy, en el 60, el Real Madrid obtenía su quinta Champions League. En aquellos años era llamada la Copa de Europa. Le ganaban en Glasgow, Escocia, 7-3 al Eintracht Frankfurt, equipo alemán. 3 goles del astro argentino, de la saeta rubia precisamente. Y los otros 4, Ferenc Puskás, el húngaro. También un día como hoy, en el año 66, River le ganaba a Peñarol 3-2 en el Monumental, en el partido de vuelta de la final de Copa Libertadores, que iba a forzar un tercer encuentro en Santiago de Chile, donde el equipo uruguayo se iba a terminar imponiendo. El Juanchi Pizzi, nuestro Juanchi Pizzi, se consagraba goleador de la Liga Española un día como hoy del año 96, con 31 gritos en el Tenerife. También otro dato para destacar de las efemérides del día de hoy.
2: Hoy también es el Día Internacional de los Museos, así que a visitar visitar los museos los que podamos hoy o el fin de semana, a lo mejor, de paseos. ¿No te gusta vos?
1: No, no voy a poder.
2: Te hacés así con la cabeza.
1: Tengo el día muy cargado
2: hoy. Ah, bueno, el fin de semana vas a poder.
1: El fin de semana
2: puedo.
1: Bueno,
2: está bien.
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0: 81 años, el día hoy, la voz de Morelio, Juan Carlos Morelio, además un gran poeta. La semana pasada recordamos el Día de los Cantores Populares Santafesinos en homenaje al nacimiento de Guaraní. Uh-huh. Uno de los grandes cantores populares fue Morelli, indudablemente, nacido en Vera, 81 años atrás. Así que también con él estamos celebrando este día la escarapela. Los tres con escarapela, hoy. Sí. Muy bien, chicos, muy bien. Ustedes que...
1: Patriarcas.
0: De aquí al lunes tenemos que usar la escarapela.
2: Me hicieron acordar temprano, por eso.
0: El lunes es 25 de mayo, así que estamos en una semana interesante para pensar un poquito en qué destino tenemos, más allá de que hace frío. ¿Qué temperatura me dijo usted?
2: 5 grados en este momento, máxima de 15 va a ser en este lunes frío. Condiciones estables y sol. Para sol. La

0: Jornada
1: Sí,
0: de agua.
1: después de ayer de algo, muy poca agua cayó aquí,
0: Sí, pero
1: pero bueno,
0: gris el día. Feo,
1: sí.
0: gris, frío.
1: De todas maneras se corrió el maratón
0: Sí, se
1: de
0: corrió.
1: Aristóbulo, ¿eh? Ganó el hijo de un amigo los 5 kilómetros.
2: Sí. 9 de la mañana comenzó ayer.
1: Leandro, bien, Leandro, ayer usted.
0: Sí. Se corrió el maratón, se hizo la procesión de la Virgen
1: La
0: también.
1: procesión náutica, eso es más frío.
0: Ay, más frío todavía.
1: ¿Vieron quién corrió el maratón ayer, el maratón de Aristóbulo?
0: Vi varias personas, no sé de quién te
1: Ah, o
0: referí.
1: sea, muchos hijos, amigos y conocidos.
0: Okay.
1: Veo.
0: Yo vi al senador de la capital corriendo
1: ¿Lo
0: el
1: corrió
0: maratón.
1: Paco?
0: ¿Sí?
1: No lo vi a Paco, lo vi a Corral también
0: Ah,
1: corriendo.
0: bueno, ahí está,
1: Ya
0: mirá.
1: se están animando los 5 o 6 kilómetros.
0: Vi, los vi llegar, no sé si lo corrieron
1: entero.
0: No,
1: no, sí,
2: para la foto.
0: No,
1: lo vi a
0: han
1: Paco.
0: corrido. Sí.
1: Así que bueno, está bien. No sé que yo te es un. Lo tengo ahí esto de correr un maratón.
3: ¿Nunca corrió?
1: No, lo que pasa es que me molesta. A ver, son los sábados, los domingos, ¿viste?
0: Sí,
1: Claro,
0: los fines
1: sí.
0: de
1: Yo el
0: semana.
1: sábado es el único día que, no digo trasnocho, hago trasnoche, pero sí es el único día que
0: Y
1: tengo
0: bueno, levanta
1: libre.
0: la noche.
1: Yo los domingos ya me acuesto muy temprano, ¿viste?
0: Claro,
1: Entonces
0: los
1: los
0: días de
1: sábados es
0: semana
1: como
0: vos te tenés que levantar
1: ¿viste?
0: hasta ahora.
1: Yo,
2: O sea, habría que pedir que los maratones sean los sábados. Entonces
1: claro, ¿viste?
0: Hay uno que es un viernes.
1: Claro, ¿viste? Yo, ¿viste? Ya los quedarme, o sea, sacrificar el domingo, el sábado para correr
2: No, yo, muchísimos años atrás, Páginas Amarillas ya, se ha corrido.
0: ¿Mirá?
2: El de la universidad, el de
0: No me lo esperaba.
1: A los 5 me animo. A los 5
2: corría
1: me animo.
2: Por correr, no competí.
1: A los 5 me animo.
0: Ay,
1: Son dos vueltas al circuito del Parque Sur.
0: Sí,
2: claro.
0: Es verdad.
2: Sí,
0: Terminar, terminás. No sé si primero.
1: No, pero
2: lo
1: no.
2: Hacíamos para correr.
1: No.
0: Para
2: apoyar
0: antes,
2: algunos cuestiones que había, ¿no?
0: Nos estamos yendo de tema, Mario, porque a esta hora yo te tengo que preguntar qué noticias hay en el ámbito nacional. Después charlamos en la maratón.
1: Bien, ¿qué quieren hablar? ¿De las internas entre Caputo y Karina Milei? Bueno, a ver, este fin de semana hubo mucho. Ahí hay unos tweets tremendos, cruce de tweets. A ver, generalmente a esta hora hay muchas personas de mi edad que están escuchando. Tenés que entender que la política argentina se da en X y de manera tan absurda que hasta, y de malo modo que me avergüenza. ¿Sabes? Me avergüenza. Me avergüenza. Protagonista, aparentemente, Santiago Caputo. Yo me pregunto, Santiago Caputo, que no tiene cargo en el gobierno, no tiene cargo oficial, ¿va a Estados Unidos a hablar en nombre del gobierno?
0: Sí, porque va como representante, como asesor.
1: Sí, pero no tiene cargo. En el gobierno oficial nunca lo han designado. Fíjense esta anomalía. Tipo que maneja el gobierno, que controla la CIDE, que controla la ARCA, no tiene cargo.
0: Y mientras tanto,
1: y la pelea es con Karina Milei, que no habla, que no sabemos ni cómo habla, pero que lo manda a hablar a Martín Menem, que ayer le dio un reportaje a Clarín, y que dice que si Macri juega es para que gane el kirchnerismo. ¿Viste? Tiene cosa. Bueno.
0: Y mientras tanto, Milei defiende a Esper.
1: Sí. Esper, bueno, está bien. ¿Por qué no lo dejó de candidato? ¿Para qué tiene que defender?
0: Ahora, que ya hay una. Que
1: vamos, a ver, Machado... vamos a ver qué arregla Fred Machado con la justicia de Estados Unidos. ¿Qué arregla Fred Machado con la justicia de Estados Unidos?
0: Porque admite crímenes. Admite.
1: Sí,
0: determinados delitos. No los que. No narcotráfico, pero.
1: Bueno, que Milei, si tiene su propio parámetro, está bien, que lo van. Milei, que no fue toda la semana a la casa de gobierno.
0: Faltó.
1: El presidente fue el único, un rato a la reunión de gabinete el lunes, retó a alguien que y después se fue y no volvió nunca. Gobierna, o en. Está bien. No Olivos, puede ser, pero después todo lo que hizo fue estar 4 horas en criticando a periodistas en un canal de streaming o en dos canales de streaming que no sabemos cómo se mantienen.
0: Sí.
1: Que no sabemos cómo se mantienen, pero que el presidente va a hablar ahí y desprotige contra todo. Y los que se supone que son periodistas no le preguntan por qué cuestionan los periodistas. Digo, no me hagan enojar. Dos cosas. Primero, hoy me parece que para nosotros es muy importante lo que está en el Boletín Oficial de la Nación, que es que se avanza con la licitación de la vía navegable troncal.
0: Bien.
1: Hoy está la decisión del director ejecutivo de la Agencia Nacional de Puertos y Vías de Navegación, aprobando lo actuado en la segunda etapa de la licitación, declarando precalificadas las ofertas de John de Nulli y de Dene, y mañana a la 1 de la tarde se conoce la oferta económica por contratar. por contratar es el sitio web del Estado Provincial. Digo, esto es clave. Esto es clave para saber qué va a pasar lo nuestro.
0: Sí.
1: No sé si vieron hoy en los medios de Rosario, están desde ayer, este choque de una barcaza contra un buque que estaba cargando cereales en la zona de Rosario. Así que este es lo otro que está en el boletín oficial es la autorización a la empresa Al Israelí Aérea para cubrir rutas entre Israel y Buenos Aires. Venimos de un fin de semana donde hizo mucho ruido lo de YPF,
0: sí,
1: anunciando el Terrigui. Un YPF que después en lo local me voy a detener porque es muy importante lo que pasó en San Lorenzo el viernes. Vamos a hablar de esto también con alguien que sabe del tema. Hoy lo vamos a tener a Macri visitado con Nacho Torres, el gobernador de Chubut. Hoy empieza la asamblea anual de la Organización Mundial de la Salud en Ginebra. Que la Argentina se fue,
0: teóricamente. Estamos afuera de esa organización, en teoría.
1: ¿Cómo se fue la Argentina? No se sabe.
0: Porque había anunciado que se iba y al año sí, y al año la OMS oficializó en teoría esa salida. O sea, fue todo como más lento.
1: ¿Pero el Congreso argentino lo votó?
0: No.
1: ¿Entonces la Argentina está o no está?
0: Y en teoría debería seguir.
1: Por eso digo, una cosa es hacer el anuncio en Twitter.
0: Ajá.
1: Y otra cosa
0: ¿qué es lo que pasó?
1: Claro.
0: ¿Y
1: después cómo te vas?
0: Argentina no participa de esta hora, no tiene representante.
1: Entonces, va a estar el representante argentino en Ginebra exponiendo la postura.
0: Claro.
1: Vamos a hablar de esto. Córdoba se sumó a esto de los códigos de descuento.
0: O sea,
1: Santa Fe, 25%.
0: Pionera, entonces.
1: Después, el gobierno nacional, 30%. Ahora Córdoba dio un plan para refinanciar deuda de empleados estatales con el Banco de Córdoba.
0: Santa Fe pionera en esto, está entonces.
1: Bien. Sí, y hay dos o tres cosas en el ámbito internacional. Miremos un poquito lo de Bolivia, donde los gobiernos de la zona salieron a respaldar el gobierno de Bolivia. Estados Unidos habla de un intento de golpe de Evo Morales, con protestas en la calle, etcétera, etcétera. Un Evo Morales que el lunes tenía que presentarse a declarar porque por la denuncia de violación a una menor y no fue. Miremos Cuba. El fin de semana, gran parte del día sin energía eléctrica otra vez, vamos a ver cómo termina esto. Y miremos España, donde el Partido Socialista Obrero Español tuvo una derrota durísima en Andalucía ayer.
0: Ganó el Partido Popular.
1: Ganó el PP, exactamente. Así que bueno, parte de la agenda, vamos a hablar de la final del torneo de fútbol, ya tenemos protagonistas.
0: Casi. Y sumo una noticia más, que esto es noticia en Buenos Aires, que es el aumento del colectivo, pero había un cálculo de la Asociación de Transporte que decía que el boleto debería salir, ¿no?, sin subsidio, 2.100 pesos. ¿Cuánto sale acá?
1: 2.200.
0: Sí. Lo que sale acá debería
1: ser. Somos pioneros, sí, pero de todas maneras no es lo mismo el boleto de Buenos Aires que el de acá por los kilómetros recorridos y la cantidad de pasajeros.
0: Incluso, sí. Es barato.
2: Bueno, lo que decías de Bolivia, Mario, hay un partido, el Boys Ready, que debía jugar en el Alto con Mirasol de Brasil, fue sacado de Bolivia precisamente por esas inconvenientes que hay, ¿no?
1: Me reclama Ever Cerelli, que está en la puesta en el aire, está Pablo y está Tamara allá en la producción periodística, está Lucía por allí.
2: ¿Qué va a ir con un tema de Morelli para Oscar Granado, un amigo que me dice que lo mejor que hay para el frío es llegar al trabajo en bicicleta.
1: Bueno, sí.
0: Durísimo.
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0: 15 minutos para lo pedido por Jovellano para su amigo que ha ganado Morelli, qué lindo que es Morelli, qué lindas temas que tiene Morelli. A mí me gustaba Changuito Ilustrador, eso es espectacular. Bueno,
1: para la próxima, para lo la pedimos. Próxima.
0: A ver, rápido porque tengo a Toto. Temas
1: noticias
0: nuestros.
1: Locales.
0: ¿Qué piensan los santafesinos? ¿Cómo están viendo el gobierno de Milei? ¿Cómo están viendo el gobierno de Pujaro? ¿Cómo están viendo el gobierno de Poletti? La aprobación no pasa a la mitad. Ahora, ¿quién está enfrente de todos ellos? Vamos a hablar de esto.
1: Claro.
0: Ahí.

0: y rescatar a una menor
1: que estaba de manera
0: ilegal,
1: irregular, ilegal con esta
0: de una pareja que nunca se ha inscrito en el Ruaga, que no hizo trámite alguno.
1: No,
0: agrego un dato. Sí. Sería el tercer caso que intentan quedarse con un menor en la zona norte de la provincia de Santa Fe.
1: Claro que...
0: Hoy va a haber denuncia penal contra esta pareja. No sé si de la provincia o el defensor de niños, niñas y adolescentes. Cuidado con este tema, que es un escándalo. Vamos a hablar de gabinete, que hoy se reúne, como siempre, aquí, pero antes, en la mañana, Puyaro va a estar recorriendo este centro de distribución de medicamentos en Funes, que lo anunció la ministra Silvia Ciencio en la semana, hablando de la política de medicamentos, tres pilares, compras centralizadas,
1: logística,
0: más del LIF, más una muy buena logística que va a partir de Funes para distribuir a toda la provincia. Después el ministro Bastía va a estar reunido con el comité de emergencia a las 9 de la mañana, y después sobre el mediodía va a haber una conferencia de prensa del gobierno sobre las acciones que está llevando adelante para contener posibles avances de los ríos por el tema niño. Hoy es el último mensaje de Rubén Martínez, el fiscal regional, su último informe de gestión. ¿Por qué es el último? Porque ya le aceptaron la salida como fiscal regional, está terminando su mandato, mejor dicho, está interrumpiendo su mandato por la licencia, mejor dicho, por la jubilación, y hoy, 5:30 de la tarde, hace su último informe de gestión, cuando todavía no se convocó a concurso para ver quién lo va a reemplazar. Después le voy a dar algún detalle de eso. Vamos a hablar de Sauce Viejo. ASOE inicia un paro de 120 horas, un paro de toda la semana con asamblea a las 5. Vamos a hablar de Santa Fe Bio, este desafío que ha tomado YPF con un empresario rosarino para producir combustible ecológico para aviones. ¿Qué se viene en materia de esto? Porque estuvo Marín reunido o visitando la planta de petroquímica, a la noche después estuvo cenando con Puyaro y algunos otros dirigentes. Mira. Vamos a hablar de eso. Vamos a hablar de este ataque criminal con gomeras y piedras en la circunvalación oeste en los primeros minutos del sábado. ¿Quién controla eso?
1: Que aparte, hace poco decíamos de un ataque a un colectivo también.
0: Y después tuvo el ataque que sufrió el diputado Piedrabuena frente a Colón, que no tiene nada que ver con esta zona.
1: Bien.
0: Bueno, recuerde que no abren las oficinas de ASA, y que la gente de la vecinal Candiotti Sur ayer festejó los 80 años, una gran fiesta chocolatada. Ahí, así que, bueno, saludo a los vecinos de Candiotti. Y bien valen los festejos, sobre todo un domingo.
1: Hoy se empieza a ejecutar este examen más estricto para motos, que hablábamos la semana pasada, para los conductores que quieran sacar la licencia de motos. Y ya estamos a la espera de que impacte el aumento del precio del boleto en la SUBE. Así que atención quienes viajan, que a lo mejor en estos días
0: dice que son 2 semanas.
1: Suele demorar, ya tiene un par de demoras con el anuncio. Vamos a ver qué pasa este aumento del 10,5 para quienes viajan en colectivo.
0: 6:31 minutos, Carlitos Villagra, el cierre del primer mercado hoy en Cañuelas, no Liniers. Hace como 10 años que cerró
2: Liniers. Se mudó.
0: Pero bueno, está Cañuelas. Vamos a ver.
3: Amigos del campo, muy buenos días. Informe ganadero, Valentín Merkel. Con ustedes, Carlos Villagra.
4: Amigos del campo, muy buenos días.
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4: Y comenzamos esta primera edición con el mercado agroganadero. Hoy lunes contamos con un muy escaso ingreso. Arribaron a plaza en un camión 29 cabezas. Recordamos que el acumulado de la semana pasada, semana que fue completa de operaciones, llegó a 22.882 vacunos. Vamos a repasar valores del viernes último, valores que van a ser la referencia para mañana. La entrada fue moderada, 6.985 fueron los animales embretados en dicha jornada y se vendió el novillo, bueno especial liviano, de 4.200 a 4.600 en valores corrientes, máximo en la categoría.

0: categoría. Tope de la novillada el viernes, 4.650, máximo este, igualado por el mediano. No eran animales de la misma tropa. El mediano, valores corrientes, de 4.100 a 4.500, con el tope de la jornada, 4.650. Entre pesados y pesados no hubo cantidad, el máximo en cada categoría. En entrepesado, 4.500, y en pesados arriba de los 520 kilos de peso promedio, 4.600. En el consumo definido, el viernes se vendió el ovillito mediano de 4.700 a 5.000. Máximo en la categoría, tope el viernes por todo tipo de peso de hacienda, igualado por el ternero macho y la ternera. Animales que no eran todos de la misma tropa, 5.500 pesos el kilo en pie. El novillito pesado de 4.300 a 4.700 con un máximo de 5.000. La vaquillona mediana de 4.300 a 4.600, el máximo fue 4.970 y la pesada de 4.100 a 4.400 con un máximo de 4.620. Ternero bonos especiales, los machos, que había pocos lotes, de 5.000 a 5.200. El máximo, tope la jornada, 5.500. La ternera de 4.800 a 5.200, el máximo también de la jornada, 5.500. Vaca buena a muy buena, de 2.800 a 3.300. La conserva, de 2.000 a 2.400. Toros buenos, de 2.500 a 2.700, con un máximo de 3.000 pesos el kilo en pie. Valores al cierre de la jornada del último viernes en el mercado agroganadero. Y reitero, hoy lunes arribaron a plaza en un camión 29 cabezas. Veremos si se venden o se sumarán al ingreso de mañana. Volvemos a las 12.25. 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

0: Morelli, gracias Ever. Estamos escuchando algunos temas de Morelli. Hoy estaría cumpliendo 81 años este cantautor santafesino, nacido en Vera, ¿no? 35 minutos pasaron de las 6, muchos sí. chicos se están levantando porque en un ratito, 7:15 hay que entrar. Algunos están en el auto. Vamos. Ya.
1: Sí, hay que ir con frío igual hoy, hay que ir a la escuela. Que levantarse, y saben lo que tienen que hacer también. ¿Saben lo que tienen que hacer también, además de levantarse y ir a la escuela? Mandarnos un audio.
0: ¿Sorteamos chocolate?
1: Porque los que nos mandan hoy también participan del sorteo, que lo hacemos hoy también. Entre las 7 y las 7 y 10 hacemos el sorteo de toda esta semana y de hoy de los que nos mandaron audio. Bien. Así que participan por este premio, que aparte es premio Agofa.
0: El premio Agofa,
1: O sea que los que ganen se ganan unos chocolates. Nos mandan su audio.
0: Si Margarita llame, que llame con otro nombre.
1: Epa, me da que le vamos a reconocer la voz. Vamos a reconocer la voz. Bueno. Al 342-4366-432 nos dejan su audio y ya participan del sorteo. Nos saludan, por favor. Un saludo especial para Mario, como el oyente que decía, abrazos para Mario.
0: Así que bueno, ya vamos con eso. Ya va a hablar Jovellanos si Colón sumó o restó puntos, va a hablar de la final que se viene, va a hablar de la Liga Nacional, va a hablar del italiano Sinner, que no,
2: que no para de batir récord.
0: No para de batir récord, claro, no juega contra nadie, pero bueno, ¿qué va a hacer? Le vi en la calle. Verónica, buen día, ¿cómo te va?
3: ¿Cómo les va? Muy buen día para ustedes, buen arranque de jornada, una mañana fría, hace un poco más de 6 grados. Que se sienten, pero bueno, lo que hay que hacer es abrigarse y nada más que eso, porque lamentarse no tiene razón. Hay en zona de autopista Santa Fe Rosario, según informa el corredor vial, bancos de niebla en algunos sectores, circular con mucha precaución, y continúa la situación, o al menos hasta pasar a las 5 de la mañana, de humo en el kilómetro 52 a la altura de Maciel, sentido a Rosario. Esto tiene que ver con un basural encendido desde la medianoche en ese sector del corredor vial. Para decirles que en lo que son cortes de tránsito por trabajos de ASA, hoy tenemos que relevar uno solo, el resto han terminado en Francia, entre Uruguay y Entre Ríos, y continúan las reducciones de calzada en Alberdi entre Castellanos y Maipú, 4 de enero y Mendoza, Mendoza entre Freire y 4 de enero, Freire y Mendoza hacia el sur, Catamarca y Francia, y Entre Ríos entre 1 de mayo y 4 de enero.
0: Perfecto, gracias Vero, y recordemos que las oficinas de ASA hoy están cerradas. Bien. Hoy es el Día del Trabajador Sanitarista, así que por lo tanto hoy, si tiene que hacer un trámite en ASA, no lo puede hacer. A propósito, sigue, me llegó la factura del nuevo bimestre, otra vez aumento.
1: Sí.
2: Hay que... ¿Quién aumenta más?
1: Uno ya se acostumbra, pero está bien seguirlo, controlarlo. ¿De cuánto fue este aumento?
0: Tengo que sacar bien el número, pero son 5.000 pesos el aumento en la boleta del mes. Es bastante.
1: Sí, es diferencia, porque 5.000 cada mes te va llevando.
0: Yo entiendo, a ver, ¿cuánto es una botellita de agua mineral?
1: Y 7.000, no sé, yo sí, depende de donde la compre.
0: Bueno, pero un kiosco, vos estás caminando, querés una botella de agua mineral, 1.000 pesos, 2.000.
1: Sí, 2.000, 7.000.
0: Entonces cuando, está bien, por eso te digo, entonces yo te digo, está bien, si te llega una boleta de 50.000 pesos de agua y cloaca, no es caro.
1: Y...
0: Bueno, pero escúchame, ¿cuántos litros de agua tomás vos en el mes?
2: 2.500, una de un litro de una marca conocida. Sí. Bueno,
0: por eso digo,
2: 2.500 pesos, un litro.
0: 2.500, 2 por 3 son 60.000, si tomás una por día.
1: El tema es que el agua en tu casa no usás solamente para tomar.
0: Bueno, por eso te digo, agua. Por eso te digo, o sea,
1: para todo.
0: A ver, molesta el aumento, pero digo, miremoslo en magnitud. Miremoslo en magnitud, porque además tenés agua y cloacas.
1: Claro.
0: Además, el agua no lo usás solamente para tomarlo, o sea, para cocinar, para bañarte, para...
1: El tema es...
0: Alguno te apalaba el auto, claro,
1: sí,
0: el
1: tema es... Todos los meses, digamos, ahí va llevando...
0: Yo digo, o sea, es todo un tema este, ¿no? Servicios y el valor de los servicios. Bueno, Daniel, yo digo lo de Sinner. ¿Por qué digo lo de Sinner? Está bien, Sinner es un gran jugador, no voy a negarlo.
2: Ni hablar.
0: Pero digo, Alcaraz está... sin jugar.
2: Está lesionado
0: nuevamente.
2: Que era el mano a mano que había en el
0: era el nuevo.
2: Momentáneamente no puede competir el español.
0: No va a jugar Roland Garros dentro de 15 días.
2: Exacto.
0: Tampoco. Y no sabemos qué va a jugar.
2: Sí, me llama la atención que Sinner, con la victoria de ayer en Roma, haya superado al Big Three, ¿no? Porque le ganó a Federer, bueno,
0: pero porque
2: ganó a Nadal, bien, y le ganó a Djokovic con bien, porque, 5 consecutivos.
0: Pero Daniel, porque ATP en esa 1000. Época los ATP 1000 se lo distribuían entre Nadal, Federer y Djokovic.
2: Acá no hay nadie. Claro que ninguno de esos tres gigantes
0: haya
2: ganado 5 consecutivos.
0: Pero Daniel, porque estaban ellos juntos, competían entre ellos.
2: Sí, puede ser.
0: Digo, de ahí el momento, son los momentos, viste, históricos. Digo, yo con esto no digo que Sinner sea más jugador, mucho menos. No, no. Pero digo, tiene una ventaja histórica que Djokovic no puede ni jugar tampoco,
2: claro,
0: y que,
2: sí,
0: Djokovic, bueno, y no hay nadie que se esté acercando. Ayer Gasper Ruud perdió el partido,
2: sí, doble 6-4,
0: no tuvo
2: rival,
0: un quiebre.
2: Sí.
0: Pero digo, en el circuito tenístico mundial esto es, la pasó mal del Potro, le sacaron todo del Potro, ¿no?
2: Se robaron todo
0: en la casa del Potro, sí,
2: la Tandil. La inseguridad también llegó a Tandil,
1: sí. A todos lados,
2: sí.
1: No vamos a hablar de Belgrano.
0: Bueno, está bien.
1: Vamos a ver. A mí me parece increíble. ¿Saben lo que hice? Mirando de a poco el partido. Cuando pongo, iba ganando todavía Argentina, porque fue hasta el final del partido, básicamente. Bueno, dije, será final River Argentino, gol de Belgrano. Yo soy mufa.
2: ¿Sí?
1: Sí.
2: Téngalo en cuenta. No, yo vi todo el partido, lo vi entero. Lo único que no alcancé a ver, le comentaba a Mario, fue el último penal. Los penales.
1: Lo más
2: importante. Uno de mis herederos. Tuve que salir a buscarlo, era la hora, estaba en un cumpleaños de un amigo, así que lo fui escuchando, pero después vi los penales, pero después vi todo el partido. Realmente una semifinal muy, pero muy interesante.
1: ¿Se lo merecía Belgrano o no?
2: Y fue, por situaciones de gol los dos equipos estuvieron bien, y bueno, pero fundamentalmente en el último tramo del segundo tiempo Belgrano llegaba, en la previa al gol hubo un zapatazo en el palo del volante que erró el penal, ay, no me va a salir el apellido ahora, el primero, de Lucas, el capitán de Belgrano, que erró el penal, pegó en el palo y bueno, después la muy buena jugada para que Ubita Fernández, siempre presente en este tipo de definiciones, en el minuto 94, ya se terminaba el partido, creo que el árbitro estaba llevando el silbato a la boca para marcar el final, Cela Rayán, el volante que marró el penal, en la definición, había pegado en el palo, bueno, Ubita Fernández le dio el empate. Persistió la igualdad en el alargue y en los penales, ahí apareció la figura de Thiago Cardoso. Pasa que el penal que pateó Enzo Pérez hizo picar la pelota, yo no sé qué quiso hacer. A un palo, fue apenas llegó la pelota a la línea del arco. Débil, muy pero muy débil. Lo contuvo obviamente Thiago Cardoso, que había adivinado el palo, y ahí se desató la locura pirata, ¿no?
1: Sí,
2: Belgrano, River, Belgrano.
1: Un partido importante.
0: Se juega en Córdoba, porque ya estaba definido que el partido final se jugaba en Córdoba.
2: En el Mundialista de Córdoba, domingo próximo, 15:30.
0: Con público de dos sectores.
2: De los dos sectores.
1: Imagino que muchos cordobeses.
2: Y supuestamente Liga no dio todavía los detalles de la venta de entrada ni nada de eso, porque hay una tarjeta de color, esa tarjeta que tiene prioridad para la venta de entradas, pero va a ser mitad y mitad. La mitad del estadio para
1: River. Bueno, River va a llevar mucha gente.
0: River hace falta, no hace falta
2: ganar de Buenos Aires. Claro.
0: Va todo el que Talleres y Junto van a hacer toda fuerza para arriba.
2: Y de Racing de Córdoba también.
1: Yo solo quiero decir que es muy importante un nuevo Belgrano River.
2: Sí. Bueno, Luis Artime.
0: Con todo eso que trae de Belgrano River.
1: Con todo eso de aquel 26 de junio de...
2: Opa, hasta la fecha. Luis Fabián Artime, presidente de Belgrano, habló y dijo: eso es pasado.
0: No, ya sé que es pasado.
2: Ahora tenemos que hacer historia nosotros.
0: Bueno.
2: Pero así que... sí, se da justo esta final.
0: Bueno, y después vamos a hablar de Colón un poquito. que en Caseros
2: lo escuché. Empate usted, con sabor a poco, por lo menos para quien les habla.
0: Bueno. 6:44 minutos.
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0: Y esta madrugada fría o mañana fría, ya están faltando 15 minutos para las 7 de la mañana. Sofía, buen día, ¿cómo te va?
5: Mario, también a Daniela, a todo el equipo, a toda la audiencia. ¿Cómo anda? La verdad que sí, se vino previo al invierno, podríamos decir, si bien falta todavía más de un mes.
0: Faltan como 33 días para el invierno.
1: Pero ya hace frío, ya es invierno. Para nuestros cuerpos ya es invierno.
5: Literal, y así que bueno, arrancando la semana que cuesta también, pero bueno, con la mejor onda, ¿no es cierto?
1: Sí, con lo que se puede.
0: Por supuesto.
5: Bueno, chicos.
0: ¿De qué vas a hablar hoy?
5: Sí, hay preocupación de Carfés por cómo se implementarán las nuevas exigencias de la Unión Europea con respecto a la exportación de carne. No sé si recuerdan que hace unos días repasábamos los avances de la ganadería argentina para adecuarse a las exigencias ambientales de la Unión Europea. Y justamente esto tiene que ver con, digamos, con carne que provenga de animales que sean, no sean criados en campos deforestados. Y bueno, entidades rurales salieron a plantear reparos sobre cómo se está llevando adelante el proceso aquí en Argentina. Porque, bueno, en las últimas horas la Confederación de Asociaciones Rurales de Santa Fe, CARFED, pidió formalmente a CRA, que es su entidad madre, es Confederaciones Rurales Argentinas, que revise la promoción que está haciendo el Instituto, justamente la promoción de la carne vacuna, que viene realizando la plataforma Dice Carne, presentada como una herramienta única para cumplir con este reglamento europeo justamente contra la deforestación. Así que, bueno, recordemos que el IPCBA es un ente de derecho público no estatal compuesto por representantes de toda la cadena de ganados y carnes, y también está el Estado ahí adentro. Y bueno, es justamente Confederaciones Rurales Argentina, pertenece o forma parte del IPCBA, que también junto con otros, con todos estos actores que forman el instituto, propusieron y promovieron el desarrollo de esta plataforma Dice Carne. Pero bueno, desde Carfe advierten que Dice no debería transformarse en un mecanismo único ni obligatorio para exportar carne a Europa, y por eso le consultamos a su presidente, a su titular, Bernardo Vignati, Berardo Vignati, justamente qué es lo que piensan y qué es lo que plantearon desde Carfe Acra. Así que el análisis lo escuchamos.
6: Dale. Por un lado, un planteo que forma parte de una discusión más profunda vinculada directamente a las exigencias impuestas por la Unión Europea. Estas exigencias no recaen directamente sobre el productor, sino que sobre las importadoras. Y las importadoras tienen que garantizar de que todos estos productos provengan de establecimientos libres de deforestación desde el año 2020, siendo una de las exigencias de mayor peso. Para esto existen las plataformas como Vicen y otras más que existen en el mercado, son dos, que garantizarían, certificarían que todo este producto, en este caso carne, provenga dentro de ese tipo de establecimientos que cumplimentarían las exigencias que hoy pide la Unión Europea. De ahí en adelante está el cuestionamiento que hicimos de las entidades en este último tiempo, en donde tiene dos observaciones. Por un lado, estas plataformas entendemos que van a concentrar información sensible y vinculada a los productores. Por eso nosotros pedimos a los diferentes organismos que puedan intervenir, siendo que información que hoy está dentro de la rama pública a nivel de la provincia. Nosotros venimos insistiéndole a la provincia desde hace muchos meses poder trabajar más profundamente en este tema para que la provincia pueda actuar como una certificadora, ya que hoy más del 90% de los productores de Santa Fe estarían dentro del cumplimiento de esa exigencia por parte de la Unión Europea, y toda esta información que se necesita está dentro del orden público provincial y nacional. Eso por un lado. Por otro lado, intervino en este último tiempo el IPCBA, que es el Instituto Promocional de la Carne Vacuna Argentina, en donde, bueno, sale a hacer la promoción de la plataforma BISEC, y es ahí donde nosotros de las entidades pedimos al instituto que toda su comunicación y promoción la haga para ambas opciones, en igualdad de condiciones, sin direccionar al productor hacia un único sistema. Eso permitiría generar competitividad entre las plataformas, evitar posicionamiento dominantes y darle la libertad al productor para elegir cómo cumplir con las exigencias comerciales según la plataforma que eligiera.
5: Opa. Bueno, así pasaba justamente Berardo Vignati, titular de Confederación de Asociaciones Rurales de Santa Fe, haciendo, bueno, la crítica desde la entidad justamente sobre cómo adecuarse los productores ganaderos a estas exigencias ambientales de la Unión Europea. Y a esto se le suma un dato más, una reciente resolución del SENASA que establece que quienes exporten a la Unión Europea deberán firmar una declaración jurada autorizando al SENASA, digamos, al uso de datos de RENPA para justamente que se lo puedan pasar a estos datos a esta certificadora, ya sea estas dos plataformas que mencionaba Vignati recién. Pero bueno, como también lo expresó, es una información sensible vinculada justamente a la geolocalización de los establecimientos, a la cantidad de animales, a los movimientos que hacen con esos animales y a todo también todos los movimientos comerciales que tienen los productores, está en ese RENSPA. Y bueno, por eso desde CARFES también insisten en la necesidad de mayor claridad sobre quiénes van a administrar esos datos y también piden avanzar en reuniones con organismos públicos para justamente garantizar la transparencia y la libertad de elección para los productores. Así que bueno, un tema que trae aparejado varias aristas también, con no solo con cumplir estas condiciones que pide la Unión Europea, sino que también internamente hay cosas que no conforman a los productores, así que seguramente es un tema que seguiremos de cerca en las próximas horas.
0: Perfecto, un tema muy interesante para el productor y que trae mucha controversia internamente, ¿no? Digo, para poder exportar y fundamentalmente uno de los mercados principales que tiene Argentina, que es la Unión Europea, con cuota Hilton incluida. Gracias, Sofía, un abrazo, hasta mañana, ¿eh?
5: Gracias, Mario, gracias, equipo, hasta mañana, que tengan buena jornada.
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0: 6:53 minutos, mañana fría, madrugada fría, sí. La de hoy en Santa Fe, vamos a tener una semana de tiempo frío, entre 5 y 6 grados, a ver, ahora, Tamila, ¿qué temperatura?
1: En este momento es en 5 grados.
0: 5 grados.
1: Máxima de 15 para hoy, frío,
0: máxima de 15, frío. Ayer hizo 12 de máximo, hizo frío.
1: Todos los días oscilando entre los 6, 7 grados y los 18, no llegando
0: mayo,
1: a los 20.
0: Preparándonos para el lunes feriado, el lunes 25 de mayo. El es próximo cierto. Lunes, así que bueno, pero nuestros chicos van a la escuela.
1: Van a la escuela, van abrigados hoy, nos pueden contar qué se ponen, ¿no? Cuántas bufandas, cuánto gorro, cuántas camisetas, porque viste que de chiquito te ponían la térmica, la no térmica.
0: Térmica no había en mi época.
1: Bueno,
0: térmica no había en mi época.
1: La mía ya sí, la mía ya sí. Nos dejan su audio entonces los chicos al 342-436-6432, nos cuentan todo, si están dormidos, si tienen prueba. ¿Qué van a hacer esta semana? Que todavía es semana larga, la otra semana ya es más cortita.
0: Sí, sí, bueno, sigue este interminable conflicto de Sauce Viejo.
1: Que la semana pasada tuvo repercusiones incluso en todo el departamento.
0: Sí, sí, la otra semana. Sí, sí, la otra semana. Digo, a ver, 120 horas a Suen con un paro que larga hoy, paro con asistencia de trabajo de sus trabajadores, porque no todos están en Suen. No. Y acá está uno de los conflictos, ¿no?
1: Sí, justamente ese.
0: Festrán, o sea, ¿quién maneja o quién tiene mayor presencia de trabajadores dentro de la Municipalidad de Santo de Sauce Viejo? Es una primera cuestión.
1: Una mesa de diálogo a la que el intendente no fue, que es lo que reclaman desde ASOEM.
0: Sí, eso, bueno, por eso digo, pero hay una disputa de competencia gremial allá adentro. O sea, digo, este es un tema que habrá que ver cómo se resuelve. La gente de ASOEM dice tener sus razones, Papaleo dice tener las suyas.
1: Ya llevan más de 100 días en conflicto.
0: Sí, hoy es 120 horas de paro, es decir, de lunes a viernes paro, con asamblea a las 8 de la mañana, reunión de delegados. Bueno, hay una serie de peticiones, digo, pero a mí lo que me sigue sorprendiendo es cómo no hay un punto de entendimiento. Todos me dicen, Papaleo es duro y Medina es duro, ¿está bien?
1: Sí.
0: Pero bueno, ¿cuál es el punto de entendimiento? Con un detalle. Un detalle, en la provincia de Santa Fe históricamente los intendentes que enfrentaron situaciones conflictivas con los gremios y les torcieron el brazo fueron líderes durante mucho tiempo. Doy tres casos. Horacio Daniel Usandizaga. Horacio Daniel Usandizaga, cuando los municipales de Rosario, el triunfo de Usandizaga fue clave. Jorge Placenzotti, San Carlos Centro. Y lo de Mayer en Las Rosas. Hoy es líder indiscutido en Las Rosas.
1: Sí, son cada localidad es distinta.
0: Son tres casos donde los intendentes impusieron su criterio y tuvieron un fortísimo respaldo popular. Hoy Meyer ha creado un partido político provincial, incluso me dicen que Papaleo está muy cerca de él. Así que digo, cuidado con estos temas, que más allá del reclamo, de la justicia del reclamo que puede estar, digo, son conflictos muy largos. Muy largo, que desgastan a todos.
1: Sí, porque te iba a
0: decir. Más de todos los vecinos.
1: En el medio, vecinos que hace 100 días, en Sauce, más de 100 días, sufren consecuencias, por ejemplo, la recolección de la basura.
0: Sí.
1: Están viendo cómo el intendente
0: o
1: sus funcionarios se pelean con los trabajadores.
0: Pasó lo mismo en Rosario en los 80, pasó lo mismo en San Carlos en el 2015, pasó lo mismo con Meyer, que tuvieron que mandar fuerzas federales.
1: Sí.
0: Sí. O sea, cuidado con estos temas y cómo se resuelven estas situaciones.
1: Vamos a ver cómo sale Papaleo de todo este conflicto.
0: Claro, si es que por sale. Eso digo, sale.
1: Sí.
0: A ver, pero digo tres ejemplos en la historia institucional de Santa Fe, estoy dando. En la historia institucional de la provincia de Santa Fe. Porque además hay un conflicto ahí de competencia entre los gremios. Donde se está quebrando la Festrán. Santa Fe, Rosario, Rafaela, se fueron de la federación, que tiene un poder en otros lados. Bueno, y en este caso, ASOEN, que se fue, que tiene tiene competencia propia y tiene mayor fuerza ahora que no está dentro de FETRAN, también quiere imponer esto en Sauce Viejo. Así que bueno, vamos a ver
1: cómo
0: sigue esta historia. Estamos llegando a las 7 de la mañana. De cumpleaños.
2: A ver.
0: tiene
1: a ver. ¿Quién tenemos que saludar?
0: Bueno, vamos a saludar a Walter Turco en el día de su cumpleaños, Eduardo Miguel, a Luciano Budini, número redondito, para Luciano, a Marta Monti, Nicolás Duchovne, cumpleaños, Toti Premoli, Sergio Girardi. Un abrazo muy, pero muy grande a Julio Vilaghi. Julio Vilaghi está cumpliendo años, así que él está tengue de alma, él además. Así que
2: ¿Julio Vilaghi?
0: Sí, sí,
2: está cumpliendo. Los compañeros de curso Vilaghi de la zona de Rincón.
1: ¿Será?
2: No, bueno, no, mismo. Javier Vilaghi.
0: Bueno, está bien, acá está Julio. Es el padre, puede ser el padre.
1: Ah.
0: Mariano Cubertino. Un abrazo para el actual diputado socialista, uh-huh. También para el ex colega, el dirigente político Charlie Cardoso, que Carlito Cardoso que está cumpliendo años en este lunes.
2: Tengo dos, Marcelo Saralegui, amigo uruguayo, ex Colón, cumpleaños hoy, uh-huh. Y otro amigo de recreo, Andrés Formento, un ex Colón también, cumpleaños en el día de hoy.
1: A todos ellos feliz cumpleaños, entonces.
2: Así es.
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4: Hora 7 en todo el país. Cielo con alguna nubosidad. En Santa Fe la temperatura es de 5 grados, 2 décimas y la humedad del 90%. Comienza a regir los nuevos exámenes prácticos para obtener licencias de conducir motos en Santa Fe. Desde hoy los aspirantes deberán realizar nuevas pruebas obligatorias de manejo como zigzag, maniobra en 8 y frenado para demostrar dominio del vehículo. Desde la Agencia Provincial de Seguridad Vial sostienen que el objetivo es reducir la siniestralidad entre motos, que representan el 41% de las víctimas fatales registradas durante 2025. Las nuevas evaluaciones se aplicarán en todos los centros de emisión de licencia de la provincia con criterios unificados y mayores exigencias para obtener el carnet. ASOEM comienza hoy un nuevo paro de 120 horas con asistencia a lugares de trabajo y asambleas en Sauce Viejo. La semana pasada se resolvió profundizar el plan de lucha que vienen sosteniendo los trabajadores municipales nucleados en ese gremio. Hoy a las 8 se realizará una reunión de delegados ante la respuesta implícita del intendente Mario Parpaleo al pedido de tregua de ASOEM. El gremio denuncia 2 nuevos traslados y que son 5 las empleadas afectadas. Más información ahora desde el móvil con Verónica Encinas.
5: Hubo varios traslados de personas en comisión de delitos por parte de la policía en Centenera al 4500 a un hombre de 33 años que intentó robar en un local y luego en una requisa domiciliaria le secuestraron un chaleco balístico de la policía en Zavalla y Alberdi a un hombre que tenía pedido de captura por microtráfico y en inmediaciones del Club Santa Rita un joven de 26 años que rompió la ventana trasera del mismo lugar con otro sujeto e intentaron robarse elementos. Cabe destacar que en el Hospital Cuyen hay 2 nuevos ingresos en la sala de terapia intensiva, en un herido de arma de fuego ayer por la mañana, en el cráneo y también en uno de sus brazos, que trasladaron desde Corrientes al 1800 de Santo Tomé en un hecho que se investiga, y el de una mujer de 22 años que ingresó ayer por la mañana con lesión hepática y otros politraumas de gravedad tras derrapar a bordo de una moto con otra joven en la ruta 168 a la altura de Colastiné.
4: Más información del ámbito nacional y del exterior con Lucía Municoy.
6: Comienza el juicio por el triple lesbicidio, intento de asesinato, ocurrido en Barracas. El debate oral se iniciará hoy en los tribunales federales de Buenos Aires, con Justo Fernando Barrientos como único acusado por el ataque ocurrido en mayo de 2024. La Fiscalía sostiene que el imputado actuó por odio hacia la orientación sexual de las víctimas al provocar el incendio en una pensión del barrio porteño de Barracas. En el hecho, recordemos, murieron Pamela Cobas, Andrea Amarante y Roxana Castro, mientras que Sofía Castro Riglos sobrevivió tras permanecer internada durante un mes con graves quemaduras. Pasamos ahora a la información en el ámbito internacional. Un conductor atropelló a una multitud y dejó varios heridos en Módena, Italia. El hecho ocurrió en una zona céntrica de esa ciudad, donde un automóvil avanzó a alta velocidad contra peatones y terminó incrustado en la vidriera de un comercio. Las autoridades confirmaron al menos 8 heridos, 4 de ellos de gravedad, entre los cuales una mujer sufrió la amputación de ambas piernas. Tras el ataque, el conductor intentó escapar, apuñaló a un peatón que quiso detenerlo y finalmente fue reducido por vecinos antes de quedar bajo custodia policial.
4: La información del deporte con Daniel Jovellano.
2: En Colón, todas las miradas quedaron puestas sobre Federico Lertora. Más allá del empate frente a Estudiantes de Buenos Aires, una de las imágenes que dejó preocupación en el cuerpo técnico fue la salida anticipada del mediocampista, quien apenas pudo completar media hora de juego en Casero. Ahora, el gran interrogante pasa por conocer el alcance de la lesión. Todo indica que la molestia estaría localizada nuevamente en la zona de los aductores, justamente el mismo sector que ya le había traído problemas semanas atrás.
4: El pronóstico para lo que resta de la jornada indica cielo despejado, con leve nubosidad y condiciones estables, con una máxima de 15 grados. Para mañana se anticipa cielo despejado, con leve nubosidad, condiciones estables, alguna posibilidad de bancos de nieblas o neblinas en zonas rurales, con una mínima de 5 grados y una máxima de 17. Cielo con alguna nubosidad en Santa Fe, la temperatura es de 5 grados, 2 décimas, la humedad del 90% a las 7:05 minutos.
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0: Hola, somos Luis y Sofía, queremos y lo escuchamos todos los días cuando vamos para la escuela. Y queremos participar del sorteo y le mandamos unos saludos.
1: Oh,
0: acá bueno. Mi hermana y yo.
1: Luis y Sofía, me parece que decía. Activo arranca la mañana.
2: Están además bien despiertos, bien despiertos. Sí, como corresponde.
1: Suerte para ellos, a ver si ganan.
3: Hola, soy Alejo. Hace mucho frío en Rincón. Hoy tengo un cuellito y un gorrito para la escuela.
1: Oh.
3: Estoy muy contento porque hoy tengo ajedrez y fútbol en la escuela. ¡Chao!
1: Abrigado sale.
2: Ajedrez, qué lindo.
1: Sale abrigado y listo para dos cosas totalmente distintas. Fútbol y ajedrez. Él hace actividades intelectuales y actividades físicas.
2: Muy bien,
1: Alejo.
2: Sí.
4: Buenos días, somos Emilia y Sofía, y este es el mes de mi cumple, y estamos yendo a la escuela.
1: Oh.
4: El viernes es mi cumpleaños, y quiero que me manden un saludo en el radio.
1: Ah, bueno, vamos a anotarlo para el viernes, acordarnos del cumpleaños. No sé cuál de las dos es, porque viste que son dos, bueno, alguna de las dos será. Le vamos a desear una buena semana a todos los que nos mandaron y sobre todo a ellas que, bueno, que tienen cumpleaños esta semana.
2: Y sí, qué lindo que cumplen viernes,
1: ansiosa.
2: Fin de semana largo.
1: Tiene ahí tres días para festejar después.
2: Exactamente.
1: Pero qué bien.
4: Buenos días, chau.
2: Bueno, está bien.
1: Hola y chau. Muy bien.
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1: Bueno, y como adelantábamos, hoy es el día del sorteo de los chicos. Los que nos mandaron hoy entran en este sorteo. Así que voy a pedir, Mario, unos redoblantes o algo así.
2: Ah, bueno.
1: ¿Vos me decís basta?
2: Bueno.
1: Así, el sorteo depende de vos hoy. El que gane depende de vos.
2: Bueno, así que espero que me den algún chocolate después.
1: Que te conviden.
2: Vale.
1: A ver.
2: Ahora.
1: Bien. Bueno, tenemos ganadoras, dos tenemos.
2: ¡Epa! Dos.
1: Son, entiendo que hermanas, porque están siempre juntas yendo a la escuela, mandaron el martes.
2: ¡Epa!
1: El miércoles, el jueves y hoy mandaron su saludo. Así que tenían muchísimas chances. ¿Sabés quiénes son?
2: No.
1: Emi Sofi.
2: ¡Ay, qué bueno!
1: Escúchame, me parece que es una de las cumpleañeras.
2: Del viernes.
1: Pero no sé cuál, después que nos digan cuál de las dos cumpleaños, la saludamos.
2: Bueno.
1: Pero tienen sus chocolates para festejar, así que los pueden venir a buscar. Emi Sofi, las ganadoras de este sorteo del Buen Día a Día y que se llevan el premio a GOFA.
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2: 7:10, frío, ya sabemos, vamos a tener una semana fría. Yo decía, ¿cómo estamos viendo los santafesinos?
1: Uh-huh.
2: Salir un poco del microclima y ver cuando claro. Se encuesta y se sondean opiniones. ¿Cómo estamos viendo la situación económica y la situación política, tanto del país como de la provincia y como de las ciudades? Santa Fe y Rosario, pero nos vamos a quedar en Santa Fe indudablemente. Y lo vamos a saludar a Roque Cantoya, el consultor que tiene su cargo Doxa Data.
1: Sí.
2: Roque, buen día, ¿cómo te va?
6: Hola Mario, buen día audiencia, ¿cómo estás?
2: Pero muy bien, con frío pero bien. ¿Cómo estamos viendo la situación, los santafesinos, por ejemplo, la situación económica que parece que nos agobia? ¿Qué el relevamiento que ustedes hicieron en abril, que lo hacen mes a mes, qué está marcando desde el punto de vista de la situación económica, Roque?
6: Sí, este estudio de abril, Mario, es un estudio de 2.500 casos, una muestra bastante grande.
2: Uh-huh.
6: En toda la provincia de Santa Fe, encuestamos en 25 localidades, desde Rufino hasta Villocampo, para justamente incorporar la heterogeneidad de esta provincia en, en nuestra muestra. Sí. Y observamos que hay un fuerte retroceso en todos los indicadores de opinión vinculados con el gobierno nacional. Y esto es evaluación de situación económica presente. Solamente un tercio de los encuestados piensa que la actualidad puede ser buena o muy buena, y el resto lo ubica entre mala y muy mala. También hay un cambio importante en las expectativas económicas respecto del estudio nuestro del mes de septiembre, es decir, menos gente en Santa Fe piensa que va a estar mejor los próximos meses. Pero además, y creo que esto es relevante, ese 66% que piensa que la situación económica es mala o muy mala, ya no le asigna la responsabilidad al mandato presidencial anterior, a Alberto Fernández, a Cristina, claro, sino que empieza a responsabilizar por el rumbo del país y de su economía propia al presidente Javier Milei y a su equipo económico. Y creo que eso sí cambia un poco el debate público, que hasta acá, Mario, hasta octubre de 2025, estuvo más atravesado por la dicotomía pasado-presente, y creo que ahora empieza a imponerse el presente.
2: Claro, se empieza a acercar un año electoral que va a ser el que viene, falta mucho en términos fundamentalmente para la ciudadanía, no para la política, pero ya hay... yo supongo que está goteando mucho la pérdida de empleo. Hoy aparece un dato de la cantidad de empresas que se fueron perdiendo en el país desde la llegada. Está bien, de pérdida también se crean empresas, digo, en lo otro, pero bueno, y el desgaste que está produciendo el goteo y el goteo de pérdida de fuentes de trabajo, y una inflación que si bien bajó, sigue siendo importante.
6: Sí, por supuesto, había dos contratos principales, dos sostenes de la opinión pública respecto del mandato del presidente Javier Milei. Uno tiene que ver con la estabilización macroeconómica, los resultados, las ponderaciones, la evaluación ciudadana hasta noviembre, diciembre de 2025 era positiva, era favorable. Eso empezó a cambiar en este primer cuatrimestre del año, por así decirlo, y lo otro tiene que ver con la ruptura frente al comportamiento de la casta. Y creo que también eso afectó en la coyuntura, Mario, y esto lo quiero marcar, la evaluación de Javier Milei. ¿Por qué digo en la coyuntura? Porque observamos que hay enojo, que hay inconformidad, que hay crítica en el corto plazo, pero que esto no significa para nada una ruptura electoral con el proyecto libertario. Es decir, hay un proceso consolidado de desgaste, pero no se traduce esto todavía en un desalineamiento electoral. Por eso, cuando preguntamos por intención de voto a nivel provincial a presidente, Milei nos sigue dando con comodidad en el primer lugar.
2: Claro, y no hay nadie enfrente.
6: No hay nadie que capitalice un poco el enojo, no hay nadie que tenga la reputación para poder resolver los problemas económicos y tampoco para poder apropiarse de los problemas de corrupción que aparenta tener el gobierno. Y esa idea, Mario, tanto de la responsabilidad antes, que jugaba en contra ahora del presidente, como esta idea de la reputación de los que están enfrente, termina beneficiando el proyecto libertario.
1: Roque, ¿cómo estás? Tamina te saluda. ¿Cómo se refleja eso en Santa Fe? Digo, ¿se puede desprender la figura de, por ejemplo, el gobernador Puyaro de las intenciones de voto de Milei? Digo, ¿son porcentajes similares? ¿Se empiezan a diferenciar?
6: Hola, Tamina, ¿cómo estás? A ver, nosotros siempre tuvimos al gobernador por encima de Milei en cuanto a nivel de aprobación, y esto se sostiene en este estudio del mes de abril. Milei lo tenemos con 42 puntos de aprobación, 55 de desaprobación, pero con números muy distintos entre el interior provincial y la ciudad de Rosario. Esto es, Milei está mucho peor en Rosario, en el corona industrial, que en el interior de la provincia. El gobernador tiene un comportamiento un poquito más homogéneo, si bien, por supuesto, le va mejor en el interior también que en la ciudad de Rosario, tenemos un comportamiento que no tiene tanta brecha entre la cuestión geográfica dentro de nuestra provincia. Lo tenemos al gobernador con 49 puntos de aprobación y 47 de desaprobación. También cayó respecto al estudio de septiembre. Esto es, el cambio del humor social afecta a todos los niveles de gobierno, pero por el momento tenemos a Puyaro bastante mejor posicionado que Milei.
1: El interior sigue siendo, porque hace en la entrevista anterior hablábamos de el interior de la provincia, o sacando ciudades como Rosario y Santa Fe, seguían sosteniendo esta intención de voto de Milei. Hoy también eso se sigue notando, ese comportamiento sigue similar.
6: Sí, por supuesto. Yo hace poquito escribí una nota respecto de la brecha de género, de edad y de región o geográfica para entender las adhesiones o las críticas al gobierno de Javier Milei a nivel país. Y eso se replica en nuestra provincia. Te pongo solamente un ejemplo. Cuando preguntamos por intención de voto a presidente, en un escenario simulado, falta muchísimo, pero la gente ubica sus preferencias, sus gustos. En Rosario Milei estaba 29 puntos contra 26 de Kicillof. Es decir, un escenario bastante parejo entre ambos posibles candidatos. Pero cuando nos vamos al interior, la brecha se amplía a 15 puntos entre Javier Milei y Axel Kicillof. Son enormes las diferencias. ¿Por qué? Porque la agenda económica impacta distinto en las pequeñas localidades que en las ciudades más grandes, pero también, Mario, también hay una sintonía distinta en el interior respecto de la agenda no económica del presidente Javier Milei en contraste con lo que pasa con lugares poco más progresistas como son las ciudades.
2: Sí, claro, digo y vos pusiste un nombre, Axel Kicillof, pero tampoco está claro si va a ser o no, digo, y en el caso de también cuando mirá la gestión de Pujar o la de Hapkin o la de Poletti, que están todos medidos en este caso, no hay todavía nadie enfrente, en el sentido de que no hay ningún candidato. Uno puede hacer especulaciones, quién va a ser, pero todavía no es decir, bueno, Milei va a competir contra este, Pujaro va a competir contra este, o Poletti va a competir contra este. Eso todavía no, todavía es parte de los ejercicios que se simulan, pero no sabemos quiénes van a estar allí.
6: Sí, por supuesto. Por eso nosotros siempre, cuando investigamos en años no electorales, lo que buscamos por conocer son las predisposiciones, que son comportamientos y actitudes un poquito más estables en el tiempo y que no están dependen tanto de la persona que protagonice cada proyecto político. Por eso, Mario, aún con números que no son buenos y que llevan 4 meses de caída, también en Santa Fe, el presidente Milei, tenemos todavía un 37% que votaría por la continuidad del actual modelo, lo cual yo creo que invita a pensar nuevamente en esta idea con la cual arranqué la entrevista, que hay una advertencia de parte de la opinión pública, pero todavía para nada debe el abandono de la propuesta de Milei.
2: Y además un sistema electoral nacional que implica balotaje, cosa que no hay en la provincia de Santa Fe. Digo, y esto me parece que es muy diferente. Digo, la elección nacional se termina en un balotaje, que creo que esto es la clave, y es para otra charla, pero digo, en la provincia de Santa Fe vamos a, si no cambia nada, paso y elección directa, que sería el 13 de junio. Estamos a casi 13 meses de la elección de elección de gobernador, 13 meses nada más.
6: Sí, exactamente, y sí, está bueno que lo marques, aparte la Constitución creo que ya deja determinado que la elección de gobernador es sin balotaje,
2: por simple titularidad de sufragio. Por eso digo, estamos a 13 meses exacto.
6: Conversa eso, y en el caso provincial nosotros tenemos, insisto, como a pesar de que hay un leve deterioro en la nivel de aprobación del gobernador, lo seguimos teniendo la continuidad de Pujaro en torno a 40 puntos, y la oposición, esto es el cambio, es un cambio que no representa únicamente un único modelo, Mario, sino que el cambio no es un bloque homogéneo, hay un cambio con perfil peronista, hay un cambio con orientación libertaria, y hay un cambio con una orientación no alineada, por así decirlo. ¿Qué quiere decir esto, entonces? Si bien la continuidad también tiene matices, porque Unido es heterogéneo, esa continuidad converge en una única dirección, que entendemos que va a ser la postulación del actual gobernador. En cambio, el cambio a nivel provincial tiene más de un color, y eso habilitaría a pensar que Unido podría, con cierta amplitud, poder volver a
2: gobernar. Ahora, el que tiene, ustedes cuando miden, ¿es Pujaro o Unidos?
6: Nosotros preguntamos por la continuidad de Pujaro.
2: No de Unidos, que no es es lo mismo y no es lo mismo.
6: No es lo mismo, y te cuento la decisión metodológica, Mario, tiene que ver con que la marca Unidos no está tan instalada, no ha permeado tanto en la sociedad por fuera del contexto electoral como sí lo es la identidad peronista o kirchnerista y como sí lo es la Libertad Avanza en estos últimos años. Entonces, cuando preguntamos por marcas, a veces hay que asociar a una persona para que la referencia en la ciudadanía sea más importante.
1: A nivel nacional, ¿se mide también, por ejemplo, algún otro funcionario? No sé, pienso en Bullrich, Adorni, ¿cómo están la imagen de ellos pensando en el aval a la Libertad Avanza?
6: Nosotros en este caso en particular no medimos imágenes de actores nacionales. Pero aquí lo hemos hecho en la encuesta de octubre o septiembre del año pasado, y siempre la tuvimos, sobre todo a Patricia Bullrich, como una persona de muy buena imagen en la provincia y sobre todo en la ciudad de Rosario. Una persona que junto con el gobernador Pujaro están las dos asociados a la mejora de seguridad.
2: Roque, estamos hablando con Roque Cantoya de Doxa Consultora, y el otro tema que te quiero preguntar del trabajo de esta consultora santafesina de la provincia de Santa Fe es... ¿Qué han medido, qué se ve en la ciudad de Santa Fe?
6: Sí, en Santa Fe hemos hecho el mismo bloque de preguntas, muy muy parecido. Es una encuesta que a nivel local tiene 290 casos realizados en los distintos barrios de la ciudad. Tenemos mucha paridad, Mario, entre los niveles de aprobación en Santa Fe ciudad del intendente, del gobernador y del presidente. Todos rondan los entre 43 y 45% de aprobación, con un leve retroceso en nuestro estudio respecto de septiembre del año pasado, en el caso de Juan Pablo Poletti. Pero si observamos la serie en el largo plazo, esto es entre mitad de 2024 y este primer estudio del 2026, es decir, 2 años de gestión, siempre ha estado en el promedio entre 45, 46 puntos de aprobación y 50 de desaprobación. Es decir, no ha habido grandes cambios en términos de opinión pública respecto del intendente, lo cual también lo posiciona a nivel local con un piso de entre 20 y 25 puntos de ciudadanos que piensan que la gestión es buena o muy buena, que es lo relevante para poder identificar el acompañamiento más fiel que pueda llegar a tener.
2: Es decir, que vos en los 2 años por ahí tiene un 50 de desaprobación y un 40 y pico de apoyo.
6: Sí, el comportamiento es muy estable. Es algo particular porque no es lo habitual cuando medimos gobiernos locales. No pasa lo mismo con el intendente Hapkin en Rosario ni con otros intendentes que hemos estado midiendo a lo largo de la provincia. En Santa Fe en particular vemos que opera entre bandas relativamente estable.
2: ¿Y qué está pensando el santafesino de la capital en la encuesta de ustedes?
6: En nuestra encuesta en particular vemos que hay una mayor nivel de adhesión al presidente Javier Milei que en Rosario y que en algunos lugares de la provincia en particular. Vemos que la continuidad de la marca Unidos se posiciona entre 30 y 35 puntos. Esto es menos que en el promedio de la provincia. Pero de vuelta, cuando preguntamos por el cambio, aparece esta dicotomía entre que hay un cambio libertario que no coincide necesariamente con el voto de Unidos, o al menos no es totalmente compatible, y un cambio peronista que aparece con una intensidad un poco mayor, Mario, que otras elecciones.
2: ¿El cambio incluso en la ciudad de Santa Fe?
6: Sí.
2: Sin nombre todavía.
6: Sin nombre, sí, no medimos ni
2: No, ni no, más, digo, ni pero, más, pero claro, digo, tampoco está determinado, digo, esto, esto está claro, el tema, además, bueno, la gran clave en Santa Fe si será una elección de 2 o de 3, digo, con posibilidades ciertas de ganar, ¿no? Es decir, si la Libertad Avanza se constituye como tal en la provincia de Santa Fe a competir
1: con un intendente.
2: Con un intendente y con un gobernador o no, todo esto falta mucho. Pero cuando vos haces... ¿Se entiende que hay votantes de la Libertad Avanza y de Unidos en toda la provincia que comparten el electorado?
6: Bueno, esa hipótesis de trabajo la trabajamos muchísimo el año pasado para las elecciones nacionales de octubre y habíamos identificado, nosotros hacemos algunas tablas que quedan un poco más para el consumo privado, pero algunas tablas que nos referían que había un 30% más o menos de santafesinos en total que aprobaban tanto la gestión del gobernador como la gestión del presidente y que ese era el voto en disputa en las elecciones intermedias nacionales de octubre del año pasado. Hemos visto, Mario, cómo eso se fue deteriorando en los últimos meses. Es decir, es que se conserva el 35% de los santafesinos que desaprueba ambas gestiones, que sobre todo tiene que ver con la identidad peronista de nuestra provincia, pero que ese núcleo compartido ha bajado del 30 a menos del 20. Y se explica porque también las diferencias entre la gestión provincial y la nacional son cada vez más marcadas en algunas áreas de políticas públicas. ¿Sí? Por lo tanto, existe todavía un bloque de electorado compartido, es más en el interior que en Rosario y la capital provincial, por supuesto, pero vemos respecto de septiembre que ha caído entre 14 y 15 puntos.
2: Roque, gracias como siempre y esperamos el próximo trabajo con ansiedad para ver cómo se mueve la opinión pública. Digo, para ver, porque uno a veces está en el termo de los medios y
1: también porque se están tomando, se empiezan a tomar decisiones.
2: Sí, por supuesto. Estamos a 13 meses de las elecciones en Santa Fe. digo 13 meses porque la fecha que nos dijo en una nota tres periodistas Puyaro. Sí. Lo vamos a hacer lo antes posible y no el 20 de junio porque es feriado en Rosario. El 13 de junio se vota en Santa Fe. Uh-huh. En principio, digo esto. Bueno, todo, falta el decreto, ¿no? Pero digo, ahí te da la certeza que en febrero tenés que tener las listas cerradas. Uh-huh. Roque Cantori, Roque, gracias, un abrazo, ¿eh?
6: Gracias. Gracias, Mario, por el contacto, que tengamos la jornada.
2: Roque Cantoya, de Doxa Consultores, sobre el trabajo de emisión de opinión pública. Uh-huh. Falta mucho, pero bueno, esta es la foto de, sí, de abril. La foto de abril.
1: Te iba a decir, con esto que hablábamos de la elección del 13 de junio, los gobernadores están bastante optando en muchas provincias para desdoblar.
2: No te comas la tapa de La Nación de hoy. A ver.
1: Pero en Santa Fe ya eso es una...
2: Pero porque la Constitución te lo establece. Bien.
1: Pero no somos los únicos.
2: Pero la mayoría de las constituciones establece fechas diferentes de la uh-huh. nacional.
1: Es lo que les conviene a todas las provincias.
2: No, es la Constitución. Pregunta. A ver, Santa Fe es la Constitución. La única. Hubo dos veces que se eligieron gobernadores en forma simultánea al presidente de la Nación. La primera vez, el 30 de octubre del 83, uh-huh. porque fue sí. la normalización conjunta del país y hubo un decreto nacional. Que uh-huh. Y después, la otra fue el 6 de septiembre del 87, sí. que Alfonsín quiso unificar todas las elecciones. Y para hacerlo tuvo que ir a la fecha del 6 de septiembre, que es la última fecha que tiene Santa Fe. La Constitución de Santa Fe te da que entre los 90 y los 180 días antes de terminar el mandato tiene que estar elegido el gobernador. Uh-huh. Y la Nación, en ese momento no tenía una ley, hoy establece por ley que es el cuarto domingo de octubre.
1: Está bien, en Santa Fe no van a ser, no va, ya lo sabemos.
2: Entonces
1: no
2: Santa Fe, desde ese momento, y como Santa Fe, muchas provincias tienen la fecha

0: Pero, es doblada, punto.
1: Pero es doblada porque Santa Fe tiene un calendario propio. Lo fija la Constitución, no Puyaro, ni Perotti, ni Reviglio, ni Bonfatti, que están... No, lo fija la Constitución del 62, artículo ratificado en el 2025. Entonces no se discute esto acá.
0: No.
1: No se discute esto acá. 7-28, Colón ganó un punto, perdió dos.
2: Y es difícil, pero yo creo que Colón le cuesta mucho cerrar los partidos de visitante. Está costando. El sábado en Caseros estaba jugando relativamente bien, ganaba 1-0 con ese gol de Lago, y creo que hay un punto de quiebre, la salida de Lertora por la lesión, ese inconveniente muscular. Lo de Lertora indudablemente tuvo mucho que ver. 30 minutos del primer tiempo tiene que dejar el campo de juego, lo reemplaza precisamente Toledo, que no terminó de cerrar una buena tarde. Y le empatan el partido ya en el final del primer tiempo, ¿no? Con ese gol, bueno, de Ardiles, después de un rebote de Budiño, y es como que ahí le costó mucho más a Colón, saber. Por eso digo, creo que no sabe, no, o no puede cerrar los partidos, ¿no? Con algunas situaciones que tuvo, y se vino con un empate con un sabor agridulce de Caseros, el equipo de Alfredo Grelac, un Grelac que está invicto con Estudiantes desde que llegó. Ha cambiado mucho el juego y la manera de plantear los partidos del equipo del Gran Buenos Aires. Y bueno, un punto agridulce, un punto con sabor a poco, te digo, el que se trajo Colón de Caseros el último sábado, donde empató 1-1. Y ahora viene Mitre, nada más ni nada menos, de Santiago del Estero, que está levantando, que viene bien y que le hizo 4-0 le ganó a San Miguel en tierras santiagueñas, el rival de Colón el próximo fin de semana. Y hoy juega el Deportivo Morón. Hoy juega el Deportivo Morón. Habrá que ver, Colón está liderando por un punto de diferencia sobre el Deportivo Morón, precisamente, que va a estar jugando hoy frente a Temperley, precisamente. Así que vamos a ver qué es lo que pasa, ¿no? 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
1: 7:30 a.m.
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0: 7:32 minutos, ¿con qué temperatura?
1: Y con 6 grados en este momento. Jovellano bajó recién.
2: Por favor.
1: Que nos diga él si hace frío o no,
2: no
1: hace frío.
2: No si pueden evitar salir.
1: O abríense como Alejo, que hoy nos mandaba que se puso cuellito, gorro, todo.
2: No ves una cara en la calle, están todos tapados.

0: En los ojos nomás.
1: Chicos, siempre hizo frío en mayo y en junio.
0: Ay, pero falta todavía para el invierno. Vos decías hoy, 30 días, más de 30 días faltan.
1: Uno de los datos centrales del fin de semana, digo, me parece que hay que ir mirando estos temas, es el anuncio oficial con la visita de Horacio Marín, el CEO y presidente de YPF, a lo que era la planta de petroquímica San Lorenzo. Y ahí junto al CEO de Essential Energy Holding, Federico Pucciarillo, presentaron el proyecto Santa Fe Bio. Es decir, esa planta petroquímica de la ex refinería de San Lorenzo va a producir combustible para aviación, producto mucho más ecológico. Una recorrida de Marín por toda la zona. Esto es parte del convenio que en su momento firmó la provincia con YPF. Pero para ver y a dónde vamos, vamos a saludar al presidente de la Fundación Nueva Generación Argentina, a Diego Sueiras, quien viene trabajando temas ambientales desde mucho tiempo. Esta fundación está enfocada en temas ambientales y estuvo reunido y participó también de esta visita de Marín, estuvo con él, con Pucciarillo, con quien tengo entendido tiene algún tipo ya de relación un poco más personal. Así que es un gusto saludarlo, Diego. Diego, ¿cómo te va? Buen día.
2: Buen día, Mario. Qué alegría escucharte, a tu audiencia, y también saludar a Tamina.
0: ¿Cómo estás?
1: Bueno, importante este anuncio y la presencia de creo que uno de los empresarios más importantes del país hoy, que es el CEO de YPF, ¿no?
0: Sí.
1: ¿Qué va a pasar en esa planta de San Lorenzo y cuál es el impacto ambiental de esto, Diego?
2: Bueno, Mario, vamos a hacer lo más sintético posible, pero mira, la planta se creó en 1938, es una refinería, y la gran victoria es que pasamos de una refinería a una biorefinería. Y para los que luchamos, para los que luchamos contra el cambio climático, defensa del ambiente, esta es una noticia maravillosa. El día viernes estuvo justamente este empresario que hoy... algo que te gusta muchísimo la política y analizarla, sobre todo, es uno de los empresarios que se está midiendo como posible presidente, candidato a presidente, y también como algún reemplazante de jefe de gabinete. En algunas veces escuchó que es Horacio Marín. Un gran, realmente emprendedor. A la noche, después de la recorrida por esta planta, que estaba desactivada desde 2018, fuimos a una cena en Idea Rosario, que preside Lisandro Rosenthal, y me sorprendió, te digo, para ver la magnitud, digamos, del aval del empresariado rosarino y de la región, había 400, que al final del discurso que dio Central Marín, lo aplaudieron, te digo, entre 1 a 3 minutos sin parar, y se empezaron a parar al estilo del teatro, ¿no? A mí me sorprendió mucho. Y hubo otro aplauso más, que fue cuando justamente empezó a hablar de este proceso de transformación de esta planta de refinería, biorefinería, junto con, como decís vos, un amigo mío de toda la vida, Federico Pucciarillo, la familia Pucciarillo, con justamente... Esta empresa que han funcionado, ellos trabajan hace mucho en el tema de biocombustibles, y han puesto la ilusión de hacer combustibles para aviación. Se lo aplaudió de una manera también importante, porque va a traer, ya hoy están trabajando 100 personas, estipula que va a ser muchísima gente más. Se va a llegar, cuando los dos procesos de las dos plantas que se van a crear, va a tener 600 millones de exportación. Pero fundamentalmente lo innovador de esto, ¿no? Porque todo el hinterland que tenemos en nuestra región de biodiesel, que es el más grande del mundo, ahí centrado y la salida en San Lorenzo, se ha dado un paso muy, muy importante. Porque mira, estas empresas, las inversiones que necesitan, por la complejidad que tienen, por el riesgo que tienen, son muy pocas en el mundo. En Estados Unidos hay varias, son 7, pero después hay muy pocas en el mundo, y no hay ninguna en Sudamérica. Esta es la primera que se haría en Sudamérica, y este trabajo, que en su momento Pucciarillo nos pidió a la Fundación que hagamos el trabajo de conectarlos con la tecnología más alta en el mundo, que es Honeywell, es UAP, es una gran empresa con 3.500 ingenieros que justamente buscan tener una tecnología para bajar las emisiones a los que nos preocupa, a todos los que nos preocupa bajar las emisiones de la contaminación, en el lugar donde más se contamina, que son justamente el tema de la aviación. Todo el tiempo están surcando nuestros aviones, esos aviones que generan una gran contaminación. Esta visión de Pucharello y este contacto que hicimos en su momento gracias a la ministra de Economía de California, que nos hizo un contacto para que esta empresa le termine dando esa tecnología a Pucharello, y que luego, trabajando después de muchos problemas y ser muy difícil, de intentar hacer una planta en Uruguay por problemas económicos, volver a Argentina, se logra hacer esta empresa Santa Fe Bio en esta refinería, que va a pasar a biorefinería, y que tiene el 50% las dos empresas, la de Pucharello, familia Pucharello, y también la de YPF.
1: Ahora, este combustible para aviación va a ser para toda, o sea, para gran parte de los aviones que pasen, salgan de Argentina.
2: Mira, el tema es así, es muy claro. Una reglamentación de la Unión Europea del 2023 le pide que se mezcle al queroseno normal que llevan los aviones, el combustible normal, que mezcle ya desde 2025 el 2% de SAF. SAF significa Sustainable Aviation Fuel. Es un combustible, entonces, que no sale más ya de lo que sería el combustible fósil, sino que viene de justamente de los vegetales, aceites vegetales, del UCO. El UCO es el aceite vegetal recuperado. O sea, que en Santa Fe, la ciudad que más recupera aceite de comestible, ¿no? Es Rafaela. Digamos, es la que más tiene capacidad de recuperación. Eso es muy poco, pero después también se le agrega otro componente, que es la grasa animal. Y esta empresa que va a traer esta planta, su segunda planta, porque la primera planta va a ser de tratamiento, se va a producir 220.000 toneladas para proveer justamente estos aceites a esta empresa, a otra planta que va a ser de justamente crear este, se llama HBO, pero es con B corta, no es como el canal. Esta planta va a permitir justamente poder ingresar en estos mercados. Esa reglamentación que te decía yo de la Unión Europea del 2023 pide para el 2030 6% y va creciendo hasta el 2050 al 70%. ¿Qué significa eso? Que podés mezclar al queroseno tradicional, te vas a tener que mostrarlo. ¿Qué pasa? Los aviones que vienen al sur, cuando vuelven,
1: Tienen que cargar.
2: Entonces esa era la maravilla que tuvo Pucharello cuando vio esto hace 10 años y viene tratando de hacerlo. Porque si no, van a tener que traer barcos con ese combustible para que cuando vuelvan a Europa van a tener que cargarlo de esa manera. Bueno, acá genera esta planta. Les va a permitir cargar este combustible y poder complementar con ellos.
1: Es decir, mira, tenés un mercado, tenés mercado ya, de por sí hay mercado, obligatorio para poder volar a la Unión Europea.
2: Unión Europea y después va a haber, evidentemente, yo ahora estuve hablando con varias compañías y también colaborando para esto, generar concientización con la Coalición Panamericana de Biocombustibles Líquidos, que hicimos el Congreso Internacional el año pasado en Rosario, en la Semana del Clima, para concientizar también a las empresas como Copa, por ejemplo, a las mismas aerolíneas también en Sudamérica, ya no solamente porque haya una legislación como en la Unión Europea, sino por conciencia, porque este combustible SAF no solamente viene, digamos, de combustibles renovables, que aparte nos conviene económicamente a Santa Fe terriblemente, ¿no? Sino también que cuando, digamos, se han hecho hoy estudios muy serios de la NASA con la Agencia Aeroespacial de Alemania, se ha estudiado que cuando ese combustible sale, la parte que sale con mucho menos azufre, con una posible generación de un aerosol, de una lluvia ácida, que le saca esa contaminación que viene del combustible del petróleo. ¿Qué significa eso? Lo que va tirando, al margen de bajar las emisiones, de ser un combustible renovable, que le saca una gotita al combustible fósil que tanto daño hace y todos los días va ganando, también cuando vas emitiendo emisiones, hasta bajarla hasta un 70%. Esto está comprobado por científicos, tanto sea de Alemania como por la NASA, que son muy exigentes en este caso, y baja las emisiones entonces de hollín, de azufre, que es lo que genera tanto problema en la respiración y que también, al margen de generar efectos contaminantes como el CO2, también reduce los problemas de salud a la contaminación.
1: Sí, sí, perdón, una planta que estaba parada, que estuvo parada durante mucho tiempo, que cambió de mano, que YPF la vendió en su momento con el desguace de YPF, que volvió YPF, ahora va a tener una inversión de 350 millones de dólares la inversión para poder producir.
2: Ese es el total. Mira, en dos meses se va a empezar a trabajar para los primeros envíos, no solamente allá, pero se va a empezar a mover, porque son dos etapas, una de pretratamiento, que es esta planta que con la refinería que se está adecuando, la antigua, la están haciendo un trabajo enorme, con una inversión que va a llegar a ser 70 millones de dólares, que es la planta de pretratamiento. Eso genera el combustible madre, para que esos aceites vegetales, el luco, la grasa animal, todo renovable, puedan justamente abastecer a lo que va a venir de justamente hecho por Honeywell, una planta que viene en barco y se pone con la más alta tecnología, que justamente puede usar diferentes ese tipo de productos, porque hay algunas que son solamente para aceite, otras para grasa animal. Este va a tener esta, o sea, es de primera generación, y toda esta planta, cuando se haga esa segunda parte, sí, son 300 millones de dólares más, y este Ecofine de Honeywell UOP, que es esta empresa estadounidense que le dio la tecnología, tal vez tuvimos mucho que ver como fundación para que Puchadelo pueda tener ese producto, va a cambiar la historia, porque nos va a permitir jugar en primera en un mundo que está necesitando bajar las emisiones. Ahí, Mario, lo hemos charlado con vos varias veces, hoy estamos en un periodo de negacionismo, que Trump va en contra de todo este tipo de cosas, porque promueve y hace dos guerras para que haya más petróleo. Bueno, el mundo hoy es como que aparentemente, yo digo, son dos deditos que están apretando un resorte. Y cuando se vaya Trump, la sensación es que los deditos se van a aflojar y el resorte va a saltar para arriba. Y las necesidades, digamos, de que acompañadas por estos acuerdos que tenemos en Argentina, tanto sea el de Mercosur, Unión Europea, y sobre todo que no se ve tanto, de Mercosur con SAF, con esta.
1: Sí, sé que vos estás muy ahí atrás de eso, sí.
2: Exactamente, estamos trabajando muy fuerte para que seamos Santa Fe la primer provincia que logre beneficios con esta, que es Suiza, Noruega, Liechtenstein y Islandia, con un mercado de 14 millones de personas con alto consumo, y que Santa Fe se... Estados nos van a meter en el mundo. Y todos nuestros productos justamente nos van a dar la posibilidad de que podamos traer con nuestra producción, con nuestro campo, una matriz verde mucho mejor, y qué más, para ir terminando, generar una posibilidad inmensa de inversiones verdes, empleos verdes, más empleos más verdes, más estables.
0: Digo, una consulta para que quede claro, esta planta en este momento hay 100 trabajadores por día aproximadamente, como decías, están haciendo este pretratamiento ya, o sea,
2: el pretratamiento todavía no comenzó, esto se estima que dentro de unos meses, para la primera planta que es la de pretratado, la que va a ser justamente, porque una vez que se termina ese producto que viene, al igual que lo hacen otras plantas de biocombustible, pero que tiene un refinamiento especial, se ingresa justamente en esto Ecofine, se llama el sistema de UOP, esto de Honeywell, de esa tecnología, y cuando ingresa en la planta nueva, que va a ser dentro de dos o tres años, que es lo que va a tardar en la construcción, esa molécula el ingreso de esa materia prima, la rompe el hidrógeno, no tiene nada que ver con el hidrógeno verde. Es un sistema que hace falta hidrógeno, que es muy inestable, muy complejo, por eso lo caro de la inversión. Rompe la molécula, y esa molécula es la que permite ser mucho más limpia para que tenga menos emisiones de azufre, de hollín, y que sea un combustible mucho más limpio en el momento de su emisión.
1: Diego, gracias por esto, la seguimos porque hay mucho en temas verdes que hay que mirarlo con detenimiento para tratar de contaminar menos y tener un ambiente más sano para vivir. Así que te agradezco mucho este contacto y estamos al habla. Te dejo un abrazo grande.
2: Gracias, Mario, gracias también a todo el equipo, y somos amigos de mucho tiempo y me apasiona la idea de poder hacer cosas con ustedes.
1: Perfecto. Un abrazo. Diego Sueiras, presidente de la Fundación Nueva Generación Argentina, este anuncio muy importante del viernes, en la visita de Marín y Pucciarello a la planta de San Lorenzo, que estaba cerrada esta inversión, sí, que en los años es 350 millones de dólares, muchachos. Uh-huh. 350 uh-huh. millones de dólares para un combustible para la aviación, sí, que la Unión Europea ya lo está exigiendo, uh-huh. y que puede trasladarse a todo. Digo, esto
0: forma... De lo que hay, va a haber mucha demanda, y también la importancia del trabajo que va a generar en nuestra región.
1: Sí, y el dato que daba uh-huh. Diego en la nota, ¿no? Que los 400 empresarios rosarinos, fundamentalmente, que estaban en el precoloquio de Idea, en la cena estuvo el gobernador Pujaro, sí, también con Marín, uh-huh. lo aplaudieron 3 minutos parado a Marín. Tipo que venía a denunciar un rigi grande para YPF, un tipo que uh-huh. está transformando YPF, indudablemente, o que es un buen gestor de una empresa importante de la Argentina y que está poniendo el pie en Santa Fe después de haber aquel convenio que hizo con la provincia por el tema combustible. Así que, bienvenido, esperemos, vamos a seguirlo con detenimiento, sí, que esto sea cierto. 7:49 minutos me requiere Ever.
0: Sí.
1: Ever, ¿usted me está reclamando? Vaya, vamos con usted.
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1: Diez minutos para las 8. ¿Cómo anda, Lucía?
6: ¿Qué tal? ¿Cómo están? Buen día para todos y todas.
1: ¿Estaba fría la bicicleta todavía? No.
6: Sí.
1: La bicicleta no estaba fría, estaba fría el clima.
6: No, sí.
1: La calle... bicicleta no le echemos la culpa a la bicicleta.
6: No, por supuesto que no.
1: No, yo me equivoco. Bueno.
6: Está muy bien. Bueno, les cuento que si a este mundial lo van a ver desde su casa, uh-huh. presten atención.
1: Sí.
6: Porque
1: sí, la mayoría.
0: Y abrigado y
1: A Estados Unidos no llegamos.
0: Bien calentito. Quedamos acá.
1: Dígame qué hago.
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1: Helado.
0: Hablando del frío, helado. Bueno. Y del frío que vamos a pasar mirando este mundial desde acá, porque no vamos a irnos a Estados Unidos ni a Canadá.
1: A Estados Unidos, México y Canadá.
0: Ni a Brasil.
1: Claro. ¿Hay partido de la noche?
7: Hay partido de la noche.
0: Y claro, porque tenemos 2 horas más. O sea, claro. Ya hay 2 horas menos.
7: Sí. Que más, empiezan a los partidos a las 4 de la tarde y llegamos hasta las 10 de la noche con partido, Cáfaro.
0: No vamos a llegar
1: así. Nos tiraremos al día siguiente, Ever.
0: No vamos a levantar y va a estar terminando el partido. Claro. Bueno, hablando del frío, hay un oyente que nos manda helada y fría y blanca, blanca y radiante la helada, nos dice el oyente.
1: ¡Uy, qué lindo! ¿Dónde
0: es eso? Estamos viendo en Litus, porque uh-huh. Quienes nos están mirando por Litus, por YouTube, uh-huh. pueden ver esta imagen. La verdad que es cierto, blanca y radiante la helada. Sí. Ahí nos está escribiendo, en el aeropuerto nos dice, la zona del aeropuerto. Epa, es esta, claro, imagen. Uh-huh. La verdad que todo el campo blanco, completamente blanco. Le agradecemos a Adrián Slavner, que es quien nos manda esta imagen de la helada. Se pueden sumar quienes quieran a mandarnos las imágenes de cómo amanece en su zona, que probablemente sea muy similar a lo que nos manda Adrián.
1: Bueno, ¿qué me dice Jovellano? ¿Empieza la quali de Roland Garros?
7: Ya ha comenzado la quali de Roland Garros.
0: ¿Cuántos argentinos?
7: Muchos argentinos, no llegué a concluir la lista, pero vamos con algunos resultados que se están dando. Por ejemplo, Juan Pablo Ficovich quedó eliminado frente al italiano Stefano Travaglia, que le ganó 6-3, 6-7, 7-5, la victoria del italiano. Genaro Olivieri, otro argentino, también perdió el primero. Quedó eliminado ante el americano Basavaverdi, 1-6, 6-1 y 3-6, la victoria del americano. Después van a jugar Facundo Acosta con O'Connell, americano, Federico Gómez con Ferreira Silva, portugués, el rival, y Alex Barrena con Alexis Galarno, canadiense, algunos de los argentinos que juegan hoy por la quali rumbo a Roland Garros.
1: Un catamarca.
7: El torneo... uno de los torneos más finos del año.
1: Sí, sí.
7: Junto con el de Mónaco.
1: El catamarqueño ganó Córdoba este fin de semana y se metió entre los 700 del mundo, así que este fin de semana. Y la final del pádel, porque la expectativa que hay con el pádel.
0: Sí, obvio.
1: ¿Cómo salió los catamarqueños del campeonato?
7: Ya te averiguo.
0: Es un deporte que mucha gente hace, como el fútbol 5. Bueno,
1: no, ahora pero eso, una época... 20 años atrás que también.
0: Y ahora volvió.
1: Pero volvió con canchas mucho más sofisticadas.
7: Cristales, hay un montón.
1: Sí, y no como piso diferente que no te rompe las rodillas.
7: Claro.
0: Ni los tobillos.
1: Che, hablando de romper, la pasaron mal dos profesionales en las primeras horas del sábado, en la circunvalación. A ver, iban hacia Santo Tomé por la circunvalación, habían salido de la zona de Casa de Gobierno, habían pasado ya el camino, lo que era el camino a Santo Tomé, y de pronto uno de los dos ocupantes del vehículo, le advierte al conductor, le dice, che, mirá que están tirando con gomeras.
0: Con gomeras.
1: Dos personas al lado de la circunvalación, con la gomera apuntando a los vehículos.
0: Pero es un poco escondido, ¿no? Porque
1: No. Una de la mañana, la vera de la ruta. Bueno, piedrazos pegó el parabrisas. Le rompió el parabrisas del auto, de una camioneta.
0: No frenaron.
1: No, porque el compañero dijo, no frenaron. Mirá que están tirando.
0: Claro.
1: Mirá que están tirando. A los 500 metros, un patrullero le dice, mire, nos acaba de atacar. Bueno, ya vamos a ver qué pasa, pero están siempre. Ahora, muchachos.
0: Sí, es cierto, muchachos, que están siempre.
1: Pero escúchame una cosa. Una piedra con una onda.
0: Sí.
1: Una piedra con una onda es como un, es una, pueden matar a una persona.
0: Sí, ni hablar si este conductor
1: pierde el control. Esto pasa en Santa Fe, pasó en Santa Fe.
0: Puede perder el control del vehículo, puede pasar un montón de cosas.
1: Advertido, el impacto fue tremendo. Fue tremendo, me cuentan.
0: Imagínate. Ahora la respuesta.
7: Un con un vehículo en movimiento.
0: Ahora la respuesta de la policía. Están siempre. Y bueno, si están siempre.
1: No, pero sí.
0: Si sabes que están. Pues estás a 500 metros.
1: Bueno, está bien. Lo que pasa es que, a ver.
0: Se va
1: no
0: moviendo.
1: Podés poner un policía, un patrullero cada 20 metros, no. Porque, a ver. Es muy fácil atacar de esa manera.
0: Sí.
1: Pero te digo, sos un asesino tirando de esa manera, ¿eh?
0: Sí.
1: ¿Sos un eventual o un potencial asesino?
0: Claro.
7: Sí,
0: porque puede causar un siniestro fatal, totalmente.
1: Cuidado con ese tema. A ver, días pasados contábamos lo que le pasó al diputado Juanjo Piedrabuena, que tiene una banda de música también, una banda de música y además es...
7: Ex-concejal.
1: Es concejal o diputado provincial.
0: En la zona de...
1: Este fue en la zona de Colón,
0: de Colón,
1: en la autopista. En la autopista. En la autopista que está... son dos zonas diferentes. Pero sobre esa circunvalación, ese tramo, sobre todo entre el Centenario y la conexión con la autopista, está toda rota esa ruta. sector Ruta. Uh-huh. La verdad que está en muy malas condiciones.
0: Sí, yo transito todos los días.
1: Muy malas condiciones, está, o sea, y no le pidamos a Vialena Ciudad que lo repare, porque no va a reparar. Vialena Ciudad te manda un comunicado, están cortando
0: los y lluvios. Y aparte de eso te iba a decir, meses sin cortar el pasto.
1: Corta los lluvios. Vialidad, en lugar de reparar la ruta, corta los lluvios.
0: Sí, cuando,
1: es más barato y no le da vergüenza mandar un comunicado.
0: Es una novedad que corte los lluvios, porque la verdad que hay árboles metidos. No es
1: vergüenza que te manden un comunicado que estamos cortando los lluvios.
0: Pero igual,
1: la municipal dice, hoy cortamos los lluvios.
0: Sí, pero es una novedad.
1: Te pagamos que, para eso, hermano. Pagamos la tasa para eso.
7: Aparte del estado de las rutas, chicos.
0: Pero es una novedad que corten el pasto, porque estaba ocupando ya la vía.
1: Claro.
0: O sea, ya eso es como una noticia muy...
7: Para destacar, dice usted.
0: Sí, pero por increíble que estemos destacando eso. Claro. Pero porque el pasto ocupa la vía. Uh-huh. O sea, hay que desviar, no hay banquina porque hay pasto alto y en el medio, en el cantero del medio, que no es un cantero, sino que es la división de los carriles, los pastos ocupan la vía ya. Y no se cortaron durante 5 meses con esta lluvia intensa que hubo en todo este tiempo, que hacía que crezca más. Hasta eso ya es una novedad, ni hablar el estado de la ruta.
7: Pero tiempo atrás, cuando el denunciado Dorni dio una conferencia de prensa hablando de estos temas, Mario, recalcaba cada dos palabras de las rutas nacionales que estaban cortando los yuyos.
0: Ah, bueno.
7: Hace más de un mes.
1: Sí, por eso digo.
7: Se llamaba la atención, digo, cortar los yuyos,
1: o sea,
7: cuando las rutas están
1: en estado deplorable. Y además lo que hay que hacer es tapar los agujeros.
7: Acá tengo lo del pádel, Cáfaro.
0: A ver.
7: La dupla de Federico Chingotto y Alejandro Galán, argentino y español, le ganaron a la número uno del mundo, Agustín Tapia, argentino.
1: Sí, el catamarqueño.
7: Claro. Y Arturo Coelho, portugués, 6-1, 6-1. Uh-huh. Con este resultado, la pareja Chingalán, así se le dice popularmente, se coronaron campeones en la gran final del Buenos Aires Premier Padel en el día de ayer, frente en el estadio Mediterráneo de Weiss,
1: sí,
7: en
1: Parque
7: ahí se jugó.
0: Te digo que por suerte ahora hay canchas de pádel cerradas también, porque el frío que hace, también otro de los oyentes nos mandaba, se sumaba a las imágenes y nos decía, lindo fresco por Cululú, ahí en Litus la tenemos para pasar. Los oyentes nos están mandando todas las imágenes del frío. Otro nos mandaba también que está sentado enfrente del hogar a leña, de la estufa. Dice, yo por acá, ahí está mirando, Cululú.
1: No.
0: Amaneciendo también, no se ve bien blanco, pero te digo que se puede ver,
1: hay una
0: helada así importante.
1: Una helada importante. Acá estamos con 6 grados, un poquito más, pero en la zona suburbana baja más la temperatura
0: y el frío
1: humedad,
0: es peor.
1: Así que en el día de la escarapela, nos vamos a la noticia de las 8.
0: Así es.
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9: Hora 8, un minuto.
10: Cielo despejado en Santa Fe, la temperatura es de 5 grados, 7 décimas y la humedad del 89%. Cayó la aprobación de los santafesinos a la gestión de Javier Milei, pero mantiene la intención de voto. Es de acuerdo a lo relevado en el mes de abril por la consultora privada Doxadata a 2.500 ciudadanos en 25 localidades de la provincia. En diálogo con nuestra emisora, Roque Cantoya, miembro de la entidad, detalló que solo un tercio de los encuestados piensa que la situación actual puede ser buena o muy buena y ya no responsabiliza al gobierno anterior por la crisis económica.
11: Solamente un tercio de los encuestados piensa que la actualidad puede ser buena o muy buena y el resto la ubica entre mala y muy mala. También hay un cambio importante en las expectativas económicas respecto del estudio nuestro del mes de septiembre, es decir, menos gente en Santa Fe piensa que va a estar mejor los próximos meses. Pero además, y creo que esto es relevante, ese 66% que piensa que la situación económica es mala o muy mala ya no le asigna la responsabilidad al mandato presidencial anterior, sino que empieza a responsabilizar al presidente Javier Milei y a su equipo económico.
10: En el mismo sentido, Cantoya aclaró que a pesar de la responsabilidad y el enojo de los santafesinos hacia Milei, mantienen su intención de voto.
11: Observamos que hay enojo, que hay inconformidad, que hay crítica en el corto plazo, pero que esto no significa para nada una ruptura electoral con el proyecto libertario. Es decir, hay un proceso proceso consolidado de desgaste, pero no se traduce esto todavía en un desalineamiento electoral. Por eso cuando preguntamos por intención de voto a nivel provincial a presidente, Milei nos sigue dando con comodidad en el primer lugar.
10: Claro. En Barrio Los Hornos golpearon violentamente a un hombre para robarle. Amplía la información desde el móvil Verónica Encinas.
12: Anoche golpearon un hombre en Zavalla al 5800 en aparente ocasión de robo. Y esto decía una vecina de Barrio Los Hornos al Multimedios de la universidad.
13: Terrible, terrible. Un peligro total. Hay gente acá en la placita de las Malvinas grabándose. No podés llevar a los chicos a la plaza. No podés llevar a los chicos a la plaza porque están drogándose, tomando, haciendo cosas que no tienen que hacer. Sí, no, está terrible.
12: ¿No te sorprende esto que te cuento el hombre que le pegaron?
13: No, no me sorprende.
12: ¿Y cuestiones de inseguridad también se dan asaltos, cuestiones así?
13: Sí. Por ahí vos salís temprano y encontrás billeteras en la calle, documentos. Por allá a la vuelta también, ahí por San Juan y Huergo. Se ve que roban y tiran todo ahí nomás.
12: ¿Y la policía pasa?
13: No vemos. Patrullero no.
10: Más información del ámbito nacional y del exterior con Sergio Ferreira.
14: En un posteo en la red social X, Javier Milei volvió a atacar al periodismo y defendió a José Luis Espert. Fue después de que el financista Federico Fred Machado, relacionado con Espert, se desvinculó de acusaciones por narcotráfico en la justicia de Estados Unidos tras admitir su culpabilidad en causas por lavado y fraude fiscal. El acuerdo con la fiscalía aún debe ser homologado por el juez en una resolución clave que podría conocerse en las próximas horas. El presidente utilizó esa novedad para cuestionar al periodismo y sostuvo que todo el episodio fue una operación política y mediática infame, en referencia al impacto que tuvo la causa en la candidatura frustrada de Espert en 2025. Milei volvió a mencionar la frase: "No odiamos lo suficiente a los periodistas". La información del exterior: la Audiencia Nacional Española le dio la razón a Shakira y le devolverá 60 millones de euros. Fue al anular la multa impuesta por la tributación del ejercicio de 2011 en una sentencia en la que insta a Hacienda a devolverle esos fondos. En su sentencia, la sala anula las liquidaciones y sanciones impuestas a la cantante al considerar que la administración no acreditó que permaneciera en 2011 en España más de 183 días.
10: La información del deporte con Daniel Jovellano.
15: Unión ya dejó atrás la frustración por la eliminación frente a Belgrano y puso toda su energía en el compromiso que aparece como el gran objetivo inmediato, el partido Independiente por los 16avos de final de la Copa Argentina. El encuentro se va a jugar este viernes a partir de las 20 en el Estadio Coloso Marcelo Bielsa de la ciudad de Rosario. Cristian Tarragona y Marcelo Estigarribia, entre otros jugadores que terminaron condolencias el cotejo ante el Pirata, llegarían sin problemas al partido frente al Rojo luego de varios días de descanso y tareas regenerativas. Además, el cuerpo técnico sigue atentamente la recuperación de Nicolás Palavecino. Por lo pronto quedaron descartados Bruno Pitón, que será operado por una lesión meniscal en la rodilla izquierda, y el juvenil Misael Aguirre, todavía afectado por un problema en uno de sus tobillos.
10: El pronóstico para lo que resta de la jornada indica cielo despejado con leve nubosidad y condiciones estables con una máxima de 15 grados. Para mañana se anticipa cielo despejado con leve nubosidad y condiciones estables, alguna posibilidad de bancos de nieblas o neblinas en zonas rurales con una mínima de 5 grados y una máxima de 17. Cielo despejado en Santa Fe, la temperatura es de 5 grados 7 décimas, la humedad del 89% a las 8:06.
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1: Diez minutos nos separan de las 8 de la mañana, o mejor dicho, 10 minutos después de las 8 de la mañana. Claro. Ahora ya tenemos el cambio en la consulta técnica, está Cookie Retamar, que viene.
0: ¿Cómo va? Fresco,
1: pero sin blanco, viene en bicicleta, pero sin blanco, ¿no es cierto? En la calle.
0: Un poco dormido.
1: El oeste sin pasto blanco.
0: Hoy no nos puso un tango, porque viste que él nos suele poner unos tangos. Después nos va.
1: Eso era hombre de la rojiblanca, ¿no?
0: Arrancamos con una cumbia de los del fuego, claro, y bueno, es muy muy tatengue, arrancamos bueno, hoy, muy tatengue.
1: Morelli y Banana Mascheroni recordando sus natalicios. Viene bien nuestra música de vez en cuando. Viene bien. Obvio. Nuestra música de vez en cuando.
0: Bien santafesina.
1: ¿Temperatura?
0: 5 grados todavía. No levanta, Mario. No levanta. Me preocupa a mí, porque vamos a ir y vamos a tener mucho frío.
1: Bueno, el fin de semana hubo mucho ruido desde el viernes en el norte santafesino, fundamentalmente en Guadalupe Norte.
0: Unos 25 kilómetros al norte de Reconquista está esta localidad.
1: Exactamente. Por el caso, algunos medios hablaban de papás del corazón que estaban con una nena de 4 años, que bueno.
0: Yo cuando leí la información, porque al principio, viste, alguien te cuente y vos decís, bueno, pero era una familia de tránsito, ¿no? A mí lo que me pareció es que más allá de que sean buenas personas, que la hayan tenido en buen estado, que como decían ellos, se enteraron que la mamá está buscando a alguien con quien se quede la nena y la hayan recibido, esta nena de 4 años, a mí me pareció que había una cuestión de una apropiación ilegal o irregular, porque más allá de que la nena esté en buen estado, de que ellos digan que eran sus padres de corazón, no había papeles, no había documentación legal.
1: Tema muy delicado, y que tengo entendido que ha intervenido la provincia. Uh-huh. Yo te decía que tengo entendido que esta menor de 4 años, bueno, está en manos de hoy del gobierno de la provincia, por el área respectiva. Le vamos a saludar a la secretaria de Niñez, Adolescencia y Familia, Daniela León, que está con nosotros, que nos atiende. Daniela, buen día, ¿cómo te va?
24: Buen día, ¿cómo están? Un gusto hablar con ustedes.
1: Bueno, ¿cómo se define hoy el caso a esta altura para la provincia de Santa Fe?
24: Bueno, nosotros tenemos un pedido de la justicia de intervención con medida de protección excepcional con esta niña. que es lo que hemos hecho este sábado. Hemos tomado una medida de protección excepcional de urgencia en la delegación de Reconquista de Niñez, y hoy la niña está a resguardo del organismo administrativo, que somos nosotros, que somos el organismo administrativo de aplicación de la ley que crea el sistema de promoción y protección de derechos de niños, niñas y adolescentes en la República Argentina. La situación de esta niña, como ustedes recién lo relataban, es que ella estaba viviendo con un matrimonio que no tiene ningún tipo de vinculación con la mamá biológica de la niña. Es un matrimonio que dice haberla detectado a esa niña en situaciones supuestamente de vulneración en su centro de vida, y que acordó, dice el matrimonio, con la madre llevársela a su casa. Este matrimonio fue a la Secretaría de Niñez en diciembre a preguntar cómo se hacía para poder tener una niña o un niño, si la Secretaría les podría dar un papel. Obviamente que les dijimos que no, que de ninguna manera, que si él quiere adoptar a una niña o a un niño...
1: A ver, Daniela, se está entrecortando la charla, y es sumamente importante como para que no...
0: Vamos a ver si podemos reconectar.
1: Sí, es urgente. Estamos hablando con Daniela León, que es la secretaria de Niñez, sobre este caso que en el norte se lo conoce como Rodríguez Chapero. Rodríguez es un policía retirado, sí, y Chapero es su pareja, que además es miembro de la Comisión de Comunas de Guadalupe Norte.
0: Una situación que despertó la movilización también de los vecinos. El viernes se le comunicó a este matrimonio lo que decía Daniela, de que tenían 24 horas para, bueno, llevar a la niña hacia, entregarla de alguna forma a la Secretaría de Niñez. El sábado ocurrió esta desvinculación con el matrimonio, y hubo durante el fin de semana una movilización de algunos vecinos de la zona, del lugar, que justamente pedían que se, en este caso, que se quede con el matrimonio. Así que había...
1: Uno, mirá, me parece que puede haber simpatías con el caso, pero me parece que lo concreto acá es cuidar la legislación.
0: Claro.
1: Estamos hablando de menores.
0: Lo que yo pensaba es, en este caso hay una situación súper protegida, puede ser que sea súper cuidada de la niña, pero bueno, hay una ley que hay que cumplir, porque no en todos los casos puede ser así. Ya está reconectada Daniela León.
1: Daniela, entonces vos estás marcando que la provincia intervino el sábado a pedido de la justicia, y el área, ustedes, incluso la menor está bajo dependencia hoy de la Secretaría.
24: Hola, sí, disculpen, se cortó. La niña está a resguardo, al cuidado nuestro, la niña está muy bien, está siendo acogida por una familia del programa nuestro. Yo escuché que alguien dijo que la familia que tuvo a la niña es una familia de tránsito. Eso no es así, lo quiero aclarar. Para claridad sobre la situación, hay dos formas de cuidado en la Argentina: el cuidado familiar y el cuidado alternativo. El cuidado alternativo es el que brinda el Estado. Ajá. Es el que brinda el Estado a los niños o niñas que han sido separados de su centro de vida porque tienen alguna vulneración de derechos provocada por los adultos convivientes en su centro de vida. El cuidado alternativo es el cuidado efectivamente transitorio. Nosotros hemos creado un nuevo programa en la provincia de Santa Fe que se llama Programa de Cuidados de Familias Alternativas de Tránsito, y dentro de ese programa hay distintas modalidades de familias que acogen transitoriamente a un niño y a una niña, pero nunca se presentan con ese niño como su padre o su madre, sino que al niño se le dice: nosotros te vamos a cuidar hasta que te encontremos una familia. Porque de eso se trata nuestro trabajo, de trabajar en la restitución de derechos del niño o de la niña. Y el niño o niña tienen derecho a vivir en una familia. Y ese es uno de los nortes de nuestro trabajo.
1: Ahora, esta niña... ¿está en situación, o sea, la madre la quiere, los padres la quieren entregar o no la quieren cuidar?
24: Es que ese es el punto. No, la madre no quiere, lo ha dicho, ha manifestado. Yo recibí la ayuda para que cuiden a mi hija, pero de ninguna manera yo no estoy de acuerdo con que mi hija quede con ellos. Entonces, ellos pidieron, solicitaron la guarda, solicitaron guarda o tutela o delegación, así fue la presentación que hicieron en la justicia, y la justicia directamente los remitió a la Secretaría de Niñez y les dijo, la Secretaría de Niñez debe evaluar si cabe una medida de protección excepcional. Entonces, con esto, ¿qué quiero decir? Porque se cortó y yo me quedé hablando sola. Quiero decir que este matrimonio, que no tiene ningún tipo de vínculo, porque no tiene una amistad, no es amigo de esta familia para que la madre confíe en ellos y les deje su hija para que las cuide un tiempo, es el mismo matrimonio que en la delegación de niñez de Vera se presentó por un niño de 4 años que también quería adoptar, que también manifestó que se lo quería llevar a vivir con ellos.
0: Otro niño.
24: Y otro niño, que no tiene nada que ver con esta niña, y otro departamento, departamento Vera, Guadalupe Norte es departamento general obligado. Es decir, ya pasó antes por una por el organismo de niñez y quiso ingresar en el programa de familia solidaria, y como él manifestó querer quedarse con el niño, no lo dejamos ingresar al programa. Él ha dicho en los medios que ya le sacamos un niño. Nosotros no le sacamos ningún niño, porque además ningún niño le pertenece, sino que no lo dejamos ingresar al programa porque uno de los requisitos, como bien dijeron ustedes, para ser familia de cuidado, porque no se llama más familia solidaria en la provincia de Santa Fe, se requiere como condición no querer adoptar, sino querer acoger un niño un tiempo hasta que el organismo administrativo resuelve la vida de ese niño.
1: Ahora, y, entonces, esta pareja o este matrimonio de Guadalupe Norte, ¿está anotado en algún programa para hacer esta transición o en el RUAGA mismo?
24: No está anotado, no pertenecen a ningún programa. No están ni anotados ni inscriptos en el RUAGA, ni están anotados en el programa de cuidados de familias transitorias del gobierno de la provincia de Santa Fe.
1: Ahora,
24: no existen en ninguno de los registros de la provincia.
1: Perdón, entonces lo que hay, lo que puede ser, esto es un delito.
0: Sí, una apropiación ilegal.
24: Lo va a dirimir la justicia.
0: ¿Hay una denuncia hecha?
1: ¿Hay denuncia penal o no?
24: Hay denuncia, nosotros hemos ingresado denuncia y tenemos entendido que otros organismos también lo van a hacer.
0: Daniela, te hago una consulta porque decía que este matrimonio estaba a cargo, bueno, estaba cuidando esta niña desde diciembre acá, más además de ir a la secretaría o algún organismo y preguntar si podían hacer un papel. ¿Qué pasó con esa niña? Digo, ¿por qué la intervención se hace ahora? ¿Hubo algún tipo de aviso? ¿Por qué la tenían desde diciembre y ahora 17 de mayo estamos hablando de esto?
24: Nosotros como organismo desconocíamos que este matrimonio tenía esa niña. Nosotros, él fue a preguntar informalmente si él tuviera un niño o una niña, si le daríamos un papel. La delegación de Reconquista le explicó que no, que de esa manera no se funciona, que si él quiere adoptar tiene que inscribirse en el RUAGA, pero nunca manifestó que tenía una niña a su cargo. Lo que ocurrió en enero es que nosotros pudimos dilucidar que se trataba del mismo matrimonio que había intentado en Vera quedarse con un niño, y entonces lo que hicimos fue dar aviso al servicio local de Guadalupe Norte de esta situación y que obviamente nos informe qué era lo que estaba ocurriendo.
1: Ahora, pero Daniela, ahora, ¿la madre nunca nunca denunció que la hija no estaba con ella? ¿La madre o el padre?
24: Ella no tiene papá, ella tiene mamá. Ajá. Y la pareja de su mamá. Ajá. La madre es una señora que tiene un certificado único de discapacidad. Uh-huh. Está en manos de la justicia todo este proceso. Uh-huh. A mí no me gustaría opinar porque además desconozco cómo fue la entrega de esa niña, claro. ¿Se entiende?
0: Sí.
24: Nosotros tomamos una medida con una niña viviendo con un matrimonio que no tiene ningún marco legal para tener a esa niña viviendo en su casa. De hecho, les pedimos que traigan a la niña con toda la documentación, es decir, con su DNI, y la trajeron sin ningún tipo de documentación. Entonces, bueno, trabaja la justicia en todo este procedimiento, en todo este proceso, y nosotros trabajamos con la niña, que es nuestra función.
0: Sí, Daniela, pero te pregunto puntualmente, porque entiendo, tengo entendido, vos me dirás si es así, que el viernes se hizo esta notificación. ¿Por qué en mayo, digo, si esta familia preguntó?
24: Porque porque a nosotros nos pide intervención la justicia ahora.
0: Ah, okay, pero hubo un aviso ahora, una denuncia, digo, ¿quién dio aviso de esta situación?
24: La justicia, a nosotros la justicia nos pide intervención. La última semana de abril nos pide intervención la justicia.
0: Ah, bien.
1: Y con los padres, no los padres, sino con esta pareja de Guadalupe Norte, ustedes han tenido, más allá de esto que contaste vos, que fueron a averiguar qué podían hacer, ¿tuvieron algún otro contacto después?
24: Pero sí, por supuesto, se conversó en más de una oportunidad con ellos.
1: ¿Y ellos insisten con su postura?
24: Por supuesto.
1: Pues digo, porque están intentando hacer una movilización,
0: ganando, digamos,
1: porque es un tema, digamos, sensible.
24: Sí, la verdad que yo quiero decir algo sobre esto. El problema de los niños y las niñas somos los adultos. Entonces, a esta niña que supuestamente, porque yo no lo puedo afirmar, tenía una situación de vulneración en su centro de vida, le provocamos los adultos una doble vulneración, porque estos adultos, si realmente quieren que la niña esté bien, pues no importa con quién esté la niña, mientras la niña esté bien. Acá parece que todo se centra en la necesidad de los adultos de querer tener específicamente a esta niña, ¿se entiende?
1: Sí.
24: Toda la legislación internacional, la Convención de los Derechos del Niño, la ley nacional nuestra, la ley provincial nuestra, toda la jurisprudencia va en torno al interés superior del niño. Y acá se está poniendo foco en la necesidad y en el deseo de los adultos.
0: Sí.
24: Y nosotros vamos a trabajar en el interés superior de esa niña, porque se le produjo a esa niña una doble vulneración. La primera, que supuestamente nosotros todavía la tenemos que descartar, que es la que sufrió en su centro de vida, y la segunda, que es la que estos adultos le produjeron, la revulneraron, la exponen con nombre y apellido en los medios y en todos lados, y es una niña que tiene un pasado, que tiene un presente y que va a tener un futuro, y que nosotros los adultos tenemos que respetar. Entonces, por eso toda esta situación es porque hay un matrimonio que quiere tener a esa niña específicamente con ellos. Y no tienen ningún derecho.
1: En eso está claro. Lo que hace ruido, disculpa Daniela, es que estuvo 4 o 5 meses esta situación y que nadie lo denunció.
0: Claro.
1: ¿Se entiende?
0: Desde diciembre.
1: Digamos que el Estado no lo vio, los organismos del Estado no lo vieron.
24: No sé si no lo vieron. Hay un proceso judicial.
0: Claro.
24: Hay una investigación judicial en curso. Pero los primeros irresponsables son estos adultos.
1: No, estamos de acuerdo, en eso no, me parece correcto, además que hay que cumplir la ley. Ahora, esta situación...
24: Pero además, la adulta es una maestra,
0: ¿Qué?
24: Sabe que si detecta una situación de vulneración, tiene que denunciarla.
0: Existió una denuncia a la situación original de la niña.
24: Los invito a analizar la situación desde otro lugar. Saliéndonos del marco legal y desde el sentido común. Cuando vos vas caminando por la calle o estás trabajando en la calle, o vas a tu casa, o vas al trabajo, lo que sea, y ves una niña o un niño que a juicio tuyo está en una situación de vulneración.
0: Sí, lo denuncio, no me lo llevo a mi casa, claro.
24: Claro, obvio. O vas a la municipalidad, o vas a la comuna, o vas a la policía, o vas al centro de salud más cercano, o llamás por teléfono al número de denuncia. Claro, eso es lo que corresponde. Y ahí actúan los organismos. ¿Se entiende?
1: Sí. No, vamos a esperar la investigación judicial, digo, esto me parece correcto y no meternos allí porque lo tiene que resolver la justicia, concretamente, si hay una denuncia, de por qué se da esta larga vinculación. Porque genera una larga vinculación y en forma ilegal sabemos lo que significa también.
0: Yo, Daniela, te quiero hacer una consulta puntual del estado de la niña, lo que se puede saber, cómo está y si manifestó algún tipo de deseo, vos decías, el interés del niño niña, qué es lo que dijo, qué es lo que dio cuenta esta niña, porque tiene 4 años, ya entiendo que a lo mejor puede comunicar algún tipo de situación.
24: La niña está muy bien, quiero decirles que está muy bien. La niña estuvo jugando todo el fin de semana. La niña fue muy cuidada durante todo el proceso del día sábado, porque mientras había una manifestación afuera y este matrimonio estaba en la delegación levantando la voz, etcétera, la niña estaba en la salita de juegos, siempre acompañada

0: agentes públicos.
1: Sí,
0: como son
1: aparte,
0: la
1: claro.
0: El matrimonio o la pareja,
1: Una
0: mejor
1: docente
0: dicho,
1: y un policía.
0: es un policía retirado y una docente, que además es autoridad de la comuna de Guadalupe Norte, tengo
1: sí,
0: entendido.
1: Más allá de si sean agentes públicos, que hablaba la situación.
0: Pero, pero
1: también que dos personas tomen decisión por una persona menor de edad, un niño, una niña, que no es familiar de ellos, que no tienen la confianza con el adulto o la adulta responsable que era la madre. La verdad que esto que
0: decía Daniela, hace mucho ruido. Lo que pasa es que el medio quedan estos 4 meses. ¿Qué pasó?
1: Hay mucha gente que, por ejemplo, nos dice qué pasa con esa niña si estos adultos no se hacen cargo o no la cuidan. Bueno, hay un Estado que tiene que dar respuesta por esa infancia. Hay secretarías de niñez,
0: hay una justicia
1: que tiene que hacerse cargo. Que bueno, llega ahora, 4 meses, 5 meses después de que esta niña estuvo en esa situación. Sí, es cierto también.
0: Vamos a ver, sí, acá un oyente como siempre, muy punzante, me recuerda que Carlos Di Fulvio.
1: Sí.
0: Escribió alguna vez: yo soy de ese pago pobre donde los perros se venden y los chicos se dan. Claro, estamos en otra época y otra legislación, más allá.
1: Digo, pero aparte,
0: lo que hace ruido, insisto, con esto, es que pareja, y además la funcionaria dijo que hicieron otro intento en el departamento Vera, y yo tengo entendido que hay un tercer intento, porque este es el tercer intento, que hay otro caso en Tacuarendí. Pero bueno, vamos a ver qué dice. Lo que yo digo es que no son, o sea, son un policía, mínimamente un concepto de ley debe tener, y una docente también.
1: Sí, debería.
0: Docente y autoridad comunal, insisto, autoridad comunal de Guadalupe Norte.
1: Y yo voy a repetir esto, que este caso puede ser una excepción, puede que la niña haya estado cuidada, ha estado bien y con la intención de quedarse ahí, no lo sabemos, también en una niña de 4 años, pero no podemos confiar en que la gente va a ser buena y va a hacer esto. Para algo hay una norma, porque mucha gente dice, está bien con él. Bueno, sí, no podemos confiar en que va a estar bien. No sabemos cuáles son las situaciones particulares. ¿Qué pasa si en realidad esa niña estaba mala? Estaba 5 meses a cargo de 2 personas que la tenían en mal estado. Bueno, el Estado tiene que intervenir, y es lo que está
0: haciendo. En una Argentina donde la protección de menores fue una práctica corriente, lamentablemente, en muchos años, y todavía lo estamos pagando, o estamos buscando identidades.
1: Sí, sí. Y que también se generan confusiones entre apropiadores y padres.
0: Sí, sí, sí, por supuesto, por supuesto. Sí, sí, sí, sí, sí, sí, sí, sí. Un tema delicado, muy delicado, donde debe primar la ley y deben primar los sectores que aplican la ley.
1: Sí.
0: No las corazonadas,
1: no las buenas intenciones,
0: las buenas o las supuestas buenas intenciones, que no son buenas intenciones.
1: Sí, y que la vara de lo que es bueno y lo que es malo es muy difícil.
0: Es la ley.
1: Es la ley.
0: 8:31 minutos. Fernando Retamar, ese es su nombre, no Cookie. La madre le puso Fernando, el padre le puso Fernando.
1: Pero nosotros le decimos Cookie.
0: No, es Fernando, vamos, Fernando.
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0: 8:34 minutos. Me recuerdo un oyente que este muchacho murió en el escenario, en Avellaneda, cantando.
1: ¿Qué le dio? ¿Un
0: infarto? Un ataque cantando en la ciudad de Avellaneda, en provincia de Buenos Aires, ahí una noche con el grupo Los del Fuego, Banana Maceroni.
1: Da un poco de sed esta música, quiero decirlo. Sí. De sed de la peligrosa. Sí.
2: De la
1: Junta Fiscal. Ah, claro.
0: Bueno, a ustedes pues les gusta eso. Che, bueno, ¿hay mensajes sobre el tema que venimos tratando recién?
1: Hablábamos de esta niña de 4 años cerca de Reconquista, que está a cargo de la Secretaría de la Niñez ahora, y un oyente nos dice: el ciudadano debe cumplir la ley y los funcionarios su función. Después también hay otra oyente que nos dice, en relación a la nena de la que están hablando, ¿cómo sabemos que el interés superior de la niña no es estar con quienes la están cuidando? ¿Qué dice la nena? Bueno, era algo de lo que le preguntábamos a Daniela León. Y dice, vemos la doble moral de esos organismos. Muchas veces devuelven al hogar a niños que son violentos o descuidados y sabemos cómo terminan. Bueno, esos son algunos de los mensajes también durante la charla.
0: Vamos a dejar que avance la justicia y que avance la investigación administrativa.
1: Sí. Y también es válido este reclamo que hace un oyente de las demoras, a lo mejor, o las situaciones particulares en las que están algunos niños y niñas, y muchas veces es muy difícil que intervenga algún organismo. Bueno, en este caso justamente está interviniendo. A veces lo que pedimos es que intervengan y ahora cuando intervienen no nos gusta, claro. Sí,
0: hay que tener mucho cuidado. Yo creo que la ley está arriba de todo. Siempre debe estarlo. Siempre debe estarlo. Che, de María Selva, me dice Maccheroni. Papá había sido comisario de la novena, me dice un amigo de él que lo conoció. Así que bueno, en el aniversario número 7 de la muerte. Juliana, ¿usted quería tirarse al agua?
2: Sí, a pesar del frío.
0: Sí, bueno, sí,
2: que se va acá. Me voy a Ecuador y me tiro en el Pacífico, ¿le parece?
1: Ah, bueno.
2: Ahí cambia.
1: Cualquiera.
0: ¿Sabe nadar usted?
2: Sí. Bracear.
1: Hace perrito, como
2: perrito.
1: Él flota.
2: Tengo buenos flotadores.
0: Deme la información y después me quedo con algo.
2: Doy la información, porque en la Copa Pacífico hubo una argentina, una santafesina, hubo una oriunda de San Jerónimo Norte, Romina Invinkelried, que ganó la medalla de oro en aguas abiertas. Romina conquistó dicha medalla en la Copa Pacífico, se consagró campeona en la prueba de 3 kilómetros y se impuso en una competencia de alto nivel internacional. El evento fue organizado por la Federación Ecuatoriana de Natación y reunió a los mejores nadadores juveniles de toda la región. Así que las felicitaciones para Romina y Milcardier, que ganó en Ecuador entonces esta medalla de oro en la Copa Pacífica.
0: Tremendo lo que le pasó a estos buzos italianos en Maldivas.
2: Sí.
0: 5 murieron y 5 murieron en una caverna, aparentemente no pudieron salir de una caverna, estaban a 60 metros, y un rescatista también murió, que lo fue a buscar.
1: Claro.
0: Digo, es un dato que está conmoviendo al mundo en los últimos tiempos, con controversias, porque además eran 5 buzos profesionales, incluso madre e hija en un caso. Bueno, y hay que ver las causas, qué pasó. Me explicaba gente, en Santa Fe hay mucha gente que hace buceo, mucha gente que hace buceo, y estaban extrañados y absortos con lo que pasó. Me contaban cómo se toman medidas de precaución o cómo se sube, bueno, etcétera, etcétera. Yo leía el testimonio de este hombre que perdió a la esposa y a la hija, que estaban haciendo teóricamente una tarea científica dentro de ahí en la zona de Maldivas, es cerca de la India, para ubicarnos geográficamente.
2: Es una de las islas más paradisíacas del planeta.
0: Dicen, sí.
2: Eso dicen, ¿no?
0: Eso es lo que dicen. Digo, la muerte aquí de 5 profesionales en una trampa, en una caverna, que no se sabe si se excedieron en su confianza, si hubo problemas en el equipo. ¿Por qué se quedaron sin oxígeno, etcétera, etcétera? Pero bueno, digo, es un tema también que tuvo mucha controversia este fin de semana donde venimos con muchas informaciones del exterior, fundamentalmente política, por lo de Bolivia, por lo de Cuba y también por lo de España, ¿no? El golpe que perdió, que tuvo el socialismo español ayer.
1: También durante todo el fin de semana se habló de esta joven argentina que falleció en Australia
0: en un accidente.
1: Entiendo que era de Rosario.
0: Sí, es rosarina.
1: Era rosarina, 26 años. También hubo muchas repercusiones porque se despidieron los amigos y la familia, estaba de viaje. Había ido a visitar todo el sudeste asiático y bueno, se había quedado en Australia y sufrió este accidente. Un accidente en el que hubo varios heridos, pero falleció solamente ella, argentina.
2: Bueno, Unión, ¿cuándo juega? Viernes a las 20 en el Coloso Marcelo Bielsa, Ciudad de Rosario, cancha de Newell's, 16avos de final de Copa Argentina, frente al Rey de Copas, nada más ni nada menos.
0: Pero el Rey de Copas Independiente, no sé si ganó alguna vez la Argentina.
2: Creo que no, pero bueno.
0: Sí, digo, yo tampoco.
2: No, pero bueno, el mote es... El mote es Rey de Copas, bueno.
0: Pero nunca lo pudimos superar.
1: La Copa Libertadores. Ya, bueno, vamos a llegar.
2: Ojalá. Bueno, hay autoridades para ese partido. Sebastián Zunino, un árbitro con antecedentes recientes dirigiendo el equipo de la Avenida López y Planes, va a estar acompañado por Gabriel Chade como asistente y José Castelli, mientras que Franco Acita se va a desempeñar como cuarto árbitro. Para Unión va a ser la novena vez con Sebastián Zunino como juez principal. Hasta aquí el balance arroja 3 victorias, 3 empates y 2 derrotas. Equilibrado. Uno de los antecedentes más cercanos se dio justamente por el torneo más federal de la República Argentina, cuando el Tatengue le ganó 2-0 a Agropecuario para avanzar de ronda. Además, también dirigió el empate 1-1 frente a Talleres hace poco por el torneo en la Avenida López y Planes, en la última fecha de la fase regular del torneo Apertura, partido que Unión empató con el gol agónico de Cristian Tarragona. El primer partido de Unión como Zunino, 8 de octubre del 2022, 1-0, le ganó Unión a Arsenal con gol de Mauro Luna Dial. Así que bueno, estas van a ser las autoridades, reitero, del partido entre Unión e Independiente el próximo viernes en Avellaneda, Rosario.
0: Perdón. ¿Dónde van a vender entradas Unión?
2: Y no está esa información todavía, pero supongo que acá, en las boleterías de acá.
0: Porque hay mucha gente, ¿verdad?
2: Claro, y sí, supongo que sí, muchísimo público de Unión va a ir, mucha gente independiente también. Todavía no se ha informado eso, pero yo supongo que...
0: Eso está bien, ¿ve? Sí. Juegan un partido, están en el medio de ambos.
2: Sí.
0: La gente de Avellaneda, la gente de Unión, se encuentran en Rosario. No que hacen jugar un equipo de Salta con otro del Gran Buenos Aires, hacen jugar en la cancha de Argentina Juniors.
2: Sí. Sí.
0: Digo, en el medio, es lo mejor que tiene Copa Argentina.
1: Sí, que viajan todos.
0: Que viajan todos.
1: A distancia.
0: Sí, ya sé, bueno, está bien, pero digo, ¿viste? O sea,
1: Bueno, tienen un poco más de neutralidad en la cancha.
2: Claro, pero hay veces que hacen viajar a algunos países del resto del país a lugares que no tienen el más mínimo sentido. Digo, está bien, los gastos los paga la organización de Copa Argentina, ojo, todo lo que
0: por eso
2: sí, eso lo paga Copa Argentina.
0: Mira el gato
2: de el hincha que se arregle.
0: El hincha que se arregle.
2: El hincha acá. ¿Quién piensa en el hincha?
0: ¿Cómo
2: el
0: no?
2: hincha no interesa, Mario.
1: Y
2: la organización va por su negocio.
1: Sí.
2: Y los gobiernos de las provincias que por ahí también, donde se juega Copa Argentina, que también hacen un aporte importante a esta empresa para que algunos partidos se jueguen en lugares que no tienen mucho sentido en cuanto a de dónde proceden los dos equipos que se van a enfrentar.
0: Usted el jueves de gobierno dijo que Madelón estaba en la mira de San Lorenzo.
2: Sí.
0: Dos hinchas de San Lorenzo se comunicaron por mí diciendo que usted había tomado mala bebida.
2: Bueno.
0: Que no lo quieren a Madelón, además me dijeron.
2: Bueno, no sé.
0: Yo dije
2: para mí me parecía raro por lo que es el momento de San Lorenzo. Porque, a ver, dígale a esos dos amigos suyos, hincha del Cuervo, que San Lorenzo está en una situación bastante caótica en todo sentido.
0: Bueno, porque
2: el partido que ganar lo perdieron.
0: Institucionalmente están en situación caótica.
2: Sí,
0: eso estamos de acuerdo.
2: Ni hablar.
0: En eso estamos de acuerdo, pero me dicen.
2: No di nada como hecho, di como un rumor.
0: No, yo le digo porque yo lo dejé pasar porque yo creí que tenía información cierta. Pero
2: ¿cuánto? En Santa Fe yo conozco 2 o 3 hinchas de San Lorenzo, no más. Ahora usted me agrega 2 más.
0: Joder, falta de respeto. San Lorenzo es uno de los grandes.
2: Sí, pasado.
1: Sí, era, me parece. Ahora ya no sé
0: si
1: está lista.
0: No,
2: hace mucho
1: hay mucho equipo que me parece que logros.
0: Me parece que ustedes están equivocados. Ustedes son muy chicos.
2: No, yo conozco bastante la historia del pueblo argentino.
1: No, ya no es tan chico.
2: Y he leído mucho. De la época de Fontoni puede ser San Lorenzo.
3: ¿Te falta que le digan viejo mío?
1: No es tan chico, no quiere decir que sea tan grande. Bueno,
2: pero tampoco, viste. Mire que el zorro pierde el pelo, pero no la muere.
1: Iba a comentar que en 9:30 ahí sale la primera carga de medicamentos del Parque Ciudad Industrial de Funes. Se enviará el primer módulo de medicamentos de la provincia. Era un poco lo que nos comentaba la ministra la semana pasada, que nos decía, la semana que viene van a empezar a poner en valor
0: lo que va a hacer la provincia hoy, más allá de esto que está diciendo Tamira, que es así. Van a recorrer y van a presentarle a la prensa la planta en el Parque Industrial de Funes.
1: ¿Dónde se centraliza?
0: Va a Puyaro, incluso. Tengo entendido que va a ir el gobernador de la provincia.
1: Sí, la ministra y el gobernador.
0: El ministro y el gobernador van a presentar. ¿Qué dijo Ciancio la semana pasada acá? Cuando hablábamos de los... Dice, está bien, el gobierno recorta. Nosotros, la política de medicamentos de la provincia tiene tres patas. Compra centralizada, que ha permitido a la provincia bajar los costos. Vi una explicación de eso porque tengo algunos números. Tengo algunos números de cómo la provincia bajó el nivel de facturación comprando centralizada. Más producción del LIF, el laboratorio, y la centralización de todas las compras y la distribución desde Funes a toda la provincia.
1: Almacenamiento en este centro.
0: Logístico y la distribución a cada uno de los centros. Recuerden que se terminó el remediar. Que la provincia... Lo marcaba porque este fin de semana fue nota de varios editores, y acá lo dijo con todas las letras Hapkin el viernes. Le han cortado los programas oncológicos.
1: Sí, han
0: cortado todo.
1: Sí,
0: bueno, entonces, la provincia está haciendo cargo de esto en el medio de un debate muy interesante, que es el costo de los medicamentos y las patentes medicinales. Mendoza, el gobernador Cornejo, ha comprado un medicamento en la India. Uno de los medicamentos básicos. ¿Qué es la diferencia del 700% con la Argentina? ¿Escucharon bien?
1: El precio, 700% menos.
0: Sí.
1: Les conviene.
0: Por eso digo, acá cuidado con esto, porque ¿por qué está engarzada la ley de patentes? ¿Por qué los laboratorios? El gobierno va a ir a un reconocimiento de patentes. Y me parece bien. El que investiga hay que apoyarlo. Vos tomás un medicamento y atrás de eso hay miles de años, miles de horas de investigación.
1: Sí, de análisis, de evaluación.
0: De evaluación. Y después acá viene el laboratorio y lo copian y lo pegan, sin pagar royalties. Esto es lo que está en juego. Ahora, laboratorios que acá, que poco hicieron de investigación en este país, que son ilustres empresarios, que copiaron y pegaron, y te venden el medicamento, el mismo medicamento que en los países que lo investigaron, que lo hicieron, vale 10 veces menos que acá.
1: Claro.
0: Entonces, ¿viste? Seamos serios de una vez por todas. Yo insisto con este dato de Mendoza, me olvidé el dato. Lo que bajó el costo Cornejo con un medicamento comprándolo en la India.
1: Y es importante teniendo en cuenta que como el remediar está completamente reducido, las provincias tienen que salir a buscar cubrir esos medicamentos.
0: Sí, porque vos te encontrás en un centro de salud, el médico le dice, mire, usted jubilado tiene un resfrío, tómese esto. Y dice, no, yo no tengo obra social, no tengo plata, no voy a comprar nada.
1: Entonces, un poco están armando sus propios remediar.
0: Tome jubilado, llévese esto, que le va a aliviar. Porque es inmensa, hay gente que no puede entrar a la farmacia.
1: Sí, y entonces puntualmente lo que se va a almacenar, y entiendo lo que se va a mostrar hoy, son estas cajas que suplantan
0: de alguna forma. Sí, que van a decir, bueno, al centro de salud de Marcelino Escalada sale la camioneta esta con esta carga, que después va a ir a Gobernador Crespo, que va a terminar en La Gallareta y llevándole el medicamento a Jovellano.
1: Exacto. Abastecerá 700 efectores en todo el territorio.
0: Por eso, bueno, 365 localidades.
1: Desde Funes, 9:30 es esta inauguración.
0: Sí, y en un ratito el ministro Bastía va a estar reunido con la gente de emergencias de la provincia, de las áreas de emergencia, fundamentalmente Cajadillo. ¿Qué nos dijo el otro día el experto aquí? No se sabe. O sea, en principio hay posibilidad de que haya niño.
1: Que se retrasó un poquito lo que estaba pronosticado, pero que no se sabe con certeza.
0: Hay que tener el paraguas abierto. Uh-huh. Estamos de acuerdo con eso.
1: Literalmente el paraguas.
0: El paraguas, yo no uso paraguas, pero acá... Y después esta mañana, va a haber una conferencia de prensa de los ministros, sí, Enrico y Puccini, uh-huh, para resaltar lo que están haciendo en materia de defensa hídrica por, sí, la eventualidad del Niño.
1: Sí, previendo, sí, un poco lo que se viene.
0: Para fin de año, es la expectativa que se tiene del Niño. De todas maneras, hay zonas que siguen con mucha agua.
1: Sí, el norte de la provincia.
0: El norte de la provincia está... Es decir que, bueno, lo de Funes, lo de...
1: Riesgo hídrico.
0: Lo del riesgo hídrico y, bueno, y se conforma al mediodía el gabinete. Lunes en Santa Fe, reunión de gabinete con estos temas y algún otro. Uh-huh. Pero bueno, la provincia... Lo dijimos la semana pasada, por el gabinete, con política de medicamentos, fue uno de los ejes centrales de la reunión de gabinete, por eso hablamos con Ciancio, que nos anticipaba esto que se iba a hacer en la semana. Así que me parece que esto es recatable. Digo, esta mañana hemos hecho tres notas.
1: Variadas, pero también...
0: Pero con tres temas que me parece interesante charlarlo. Por un lado... ¿Qué está viendo el santafesino sobre el gobierno de Milei, sobre el gobierno de Pujaro, sobre el gobierno de Puletti? Uh-huh. Lo hablábamos con Roque Cantoya de Doxa, que midió abril. Sí. Este fin de semana se conocían, pero bueno, nos metimos un poquito.
1: En todos los casos es muy difícil pensar en quién está del otro lado, local, provincial,
0: nacional. Sí, está bien, y está bien.
1: Falta mucho.
0: A ver, pero los tres datos centrales. Primero que hay una caída importante de la imagen de Milei.
1: Sí.
0: Hay una caída importante de la imagen de Milei.
1: Sobre todo en las ciudades grandes.
0: Sobre todo en Santa Fe y Rosario, a diferencia del interior. Esto, uh-huh, es lo que dijo Roque y Cantoya esta mañana. Pero que no hay nadie que aparezca enfrente.
1: Claro.
0: ¿Eh? O sea, claro. Nadie.
1: No.
0: Nadie.
1: No.
0: Está Milei y el desierto.
1: O dividido entre, uh-huh, el peronismo y alguna, claro, otra.
0: Sí, pero está Milei. Después el desierto. Uh-huh. Santa Fe Puyaro manteniéndose...
1: Un poco mejor.
0: Pero no llegue con un 50 de rechazo, pero también firme. Y Poletti, que en dos años prácticamente estuvo siempre entre 43 y 45.
1: No se mueve.
2: Se mantiene.
1: Y eso parece ser bueno, ¿no?
0: Y en dos años de gestión creo que sí. Uh-huh. En dos años de gestión me parece que sí. La interesante charla con Diego Sueiras, por este hecho que me parece muy importante, que también pasó el viernes y que a mediodía y que terminó la noche en Rosario, con la presentación de Bioingeniería, Santa Fe Bio, que es Santa Fe Bio, una de las patas del acuerdo entre YPF y el gobierno de la provincia, ese acuerdo que tiene aval legislativo, que hace que los autos oficiales de la provincia carguen con el YPF Ruta, con un menor costo, que se hagan tres estaciones de servicio, mejor dicho, dos, se renuevan las dos estaciones de autopista y se va a hacer una nueva, uh-huh, en donde está el tercer ramal, etcétera, etcétera. Y uno de los hechos centrales es la reapertura de la refinería de San Lorenzo. Una refinería que construyó YPF el siglo pasado, a principios del siglo pasado, que después, cuando se desmembró YPF, pasó a manos privadas, la tuvieron los brasileños de Petrobras, la tuvo Cristóbal López, bueno, la recompró YPF, y ahora allí, junto a Pucciarello, está Rugbier. Pucciarello fue Rugbier, el jovellano,
2: sí,
0: profesional en Europa, mucho tiempo, uh-huh, en Italia, primer nivel en Italia,
2: sí.
0: Uh-huh. Y ahora es empresario bio, tiene inversiones en Ucrania, en Italia, de biocombustible. Se asocia a YPF para este combustible para aviones. Uh-huh. 350 millones de dólares la inversión que se va a hacer en dos o tres años. Uh-huh. La primera de 70 palos verdes. Lo hablamos con Diego Sueira.
1: Sí, que además de reactivar una planta, de generar empleo, de generar, también genera este tipo de biocombustibles, que Diego nos decía todas las ventajas positivas que tiene para el medio ambiente.
0: Para el medio ambiente, fundamentalmente, porque atención con este dato, la Unión Europea ya estableció la obligatoriedad del corte en los aviones, que ahora es el 2%,
1: ajá,
0: y que en poco tiempo llega al 6%.
1: O sea,
0: los aviones que salen de Buenos Aires, de Ezeiza, de Rosario, de Córdoba, hacia Europa, tienen que tener parte de carga de combustible ecológico.
1: Que vaya aumentando ese porcentaje.
0: Sí, que lo van a producir en San Lorenzo. Uh-huh. El otro dato que tiró Diego Sueiras, porque Marín, a la noche, fue a la cena de IDEA
1: en Rosario,
0: en Rosario. Uh-huh. 400 empresarios tuvo Puyaro, también tengo entendido, allí. Uh-huh. Y lo aplaudieron de pie 3 minutos los empresarios rosarinos a Marín,
1: a cargo de YPF ahora,
0: a cargo de YPF. Y también hablamos recién con Daniela León, la secretaria de Niñez.
1: Sí.
0: Tema complejo.
1: Sí, por toda esta situación de la niña de 4 años en Guadalupe Norte, al norte de Reconquista. Uh-huh. Que, bueno, estaba a cargo o al cuidado de un matrimonio, un policía y una maestra. Uh-huh. Que se hicieron cargo de esta nena sin ningún tipo de documentación que avale o una adopción o un
0: sin cuidado intervención, exactamente.
1: Sin intervención del Estado.
0: Con denuncia penal. Vamos a ver qué dice lo penal. Bueno, en un ratito vamos a ver cómo sigue Sauce Viejo con estos 120 horas de paro toda la semana de los de ASOIN. Hoy no abren las oficinas de ASA. Y lo otro es esta tarde el informe de Rubén Martínez, fiscal regional de Venado de Reconquista. Uh-huh. 5:30 p.m.
1: Se están conociendo todos los informes regionales.
0: Sí, sí, de es el último que queda, que además es el último de Martínez que se va. Ajá. Ya tiene fecha de retiro porque se jubiló.
1: Todavía no tienen reemplazo.
0: Convocaron al concurso todavía.
1: O sea que eso quedará que vacante.
0: No, vacante no puede. Tendrán que poner algún responsable
1: suplente
0: provisorio hasta que elijan uno. Uh-huh. Acá no se ponen de acuerdo, me dicen, el MPA con el Consejo de la Magistratura para convocar el concurso. Bueno, y gravísimo lo de la circunvalación que te tienen con gomeras, piedras con gomera. Mm. A esta pareja de profesionales que le pegaron, le rompieron el vidrio de la camioneta. Mm. Primeras horas del sábado, muy pero muy grave lo ocurrido. Y bueno, Jovellano no ganó el maratón de
1: no corría.
2: Del Valle. No pude participar.
0: Tenía otras 5 kilómetros la ganó, sí, mi amigo Leandro Dona, y bien, lo vimos correr a Corral y a Garibaldi. Entonces, así que, y la felicitación a la gente de la vecinal Candioti Sur, que llegó a los 80 años y lo festejaron.
1: Pero
0: como corresponde.
1: 80. Muy bien, de organización de los vecinos.
0: Claro. Bueno, gracias, Cookie. Gracias, Tamara, Pablo. Sí. Los espero mañana.
1: Nos vemos mañana. Nosotros nos quedamos ahora un ratito, sí, con los Radio Sapiens para el pase, pero a Mario, a vos te despedimos.
0: Que tengamos una buena jornada.
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11: Y
1: Bueno, y ya están los Radio Sapien con nosotros. ¿Cómo va? Buen hola, lunes.
11: Hola.
2: Buen día. Comienzo de semana con frío.
1: Eso les iba a decir, hace frío afuera, ustedes que vienen desde el más allá.
11: Hermoso día, un poquito de sol también acompañando.
12: Bueno, ahora sí. A mí recién casi me salió el instinto materno. Pasó un chico con la cabeza mojada.
11: ¿Estás hablando de mí?
12: Casi le digo, no. Después que llegaste gorrito, vos con el querido. Pelo mojado también, le digo, ponete la capucha.
1: Ay, claro,
11: te termina con una capucha. ¿Alguien por la calle? Sí. Hasta modo madre, full.
1: Sí, full modo madre.
11: Es que, es así. ¿Qué tal acá?
1: Bien, bueno, justo hace un ratito hablábamos de esta situación que se vivió el fin de semana. Un poco la quería traer a ver qué pensaban ustedes, porque ha generado muchísimo debate. Después hay que ver, bueno, si la situación de una menor o la vida de una menor en la intimidad de una niña de 4 años, está bien que todos la debatamos, ¿no? Porque en unos años capaz que lo lee, lo ve. Pero estábamos hablando con Daniela León sobre esta situación en Reconquista de una nena de 4 años que, bueno, está hace 5 meses viviendo con 2 adultos, un policía, una maestra, 2 adultos, en fin, que no son familiares de ella, ni amigos de su mamá. Y que se quedaron con ella, se quedaron a cargo de ella. Sí. Un poco nos decían que, bueno, lo que hay ahora es una denuncia penal, ¿no?
2: Sí, no es la primera vez que esto pasa.
12: No.
2: Uno recuerda años atrás un caso que tuvo mucha polémica, marchas en la ciudad de Santa Fe, y que intervino la justicia también. Fue el caso Gigliotti Morla, por la tenencia de Kiki. En aquel momento, no sé si ustedes lo recuerdan. Sí.
1: Por el caso Kiki.
2: El caso Kiki, ¿no? Incluso llegó hasta la justicia, ordenando también la vuelta al Estado. Porque existe todo un protocolo, ¿no? De inscripción, de hogares, los hogares llamados de tránsito hacia la adopción plena del menor de edad. Lo que a mí me queda una duda es que, según estos padres, estos concurrieron a niñez a pedir algún tipo de certificación. Es decir, ¿qué pasó en estos 5 meses con niñez?
1: Hoy decía Daniel León que en realidad no solicitaron puntualmente por esta niña,
2: bueno,
1: sino que fueron a decir, bueno, ¿qué tengo que hacer para poder estar a cargo
2: de
1: este menor?
2: Si vas y te presentás ante niñez o algún organismo del Estado, es porque a partir de ese momento el Estado está sabiendo que hay una nena de 4 años en una situación irregular. Por llamarlo de alguna forma.
1: Bueno, justamente eso era lo que le preguntábamos. ¿Qué pasaron en estos 4 meses o 5 en los que esa niña estuvo a cargo de estos adultos? Y nos decía que ellos tomaron conocimiento en abril. La justicia le dice a niñez, bueno, hay que hacerse cargo de esta situación. Finales de abril. La niña estaba con ellos desde diciembre.
12: Sí. Yo espero que este no sea un caso más, ¿no? Porque como dice Guillermo, está el caso de Kiki. Yo me acuerdo que en mis inicios también tomé un caso de una familia que había tenido por años un niño en guarda. Era una familia sustituta que reclamó muchas veces que la justicia rápidamente se expida sobre ese caso, porque el chico estaba creciendo y, más allá de que ellos cumplían con todos los protocolos, o sea, las familias que son sustitutas o que se inscriben para ser guardas saben muy bien que no pueden quedarse, no pueden adoptar a ese niño que van a tener por un tiempo. Pero hay casos en que esos periodos se alargan muchísimo, y más allá de que ellos eviten que el niño o la niña les diga papá, mamá, empiece a familiarizarse con ellos, es mucho tiempo. Este caso en el que en su momento yo me involucré mucho, habían pasado años, y el nene ya los trataba como mamá y papá,
1: pero
12: hermanos.
1: En este caso tenían papeles para ser familia
12: adoptiva,
1: claro.
12: O guarda.
1: Sí, que estén en ese periodo. En este caso, en el actual, en el de cerca de Reconquista, en el Guadalupe Norte,
12: no
1: hay ninguna intervención legal, no hay ninguna documentación que diga que esa niña tiene que estar a cargo de estos adultos. Más que la confianza o no de la madre, o ese vínculo que se genera con la niña y los adultos.
12: Sí, familias en tránsito, me aclara Facu. Yo a lo que quiero ir es cuando se va a modificar la ley para que los casos de menores que están en riesgo, que están en conflictos, o aquella mamá, aquellos papás, porque también hemos tenido casos fatales en los que hay una falta de aprehensión y de amor hacia un menor, no se puede arreglar una adopción, como en otros países, ¿no?
1: Sí.
12: O sea, yo estoy embarazada, sé que a este bebé no lo voy a poder tener, no lo voy a poder criar. Conozco una familia en la que confío y que quiere adoptar y arreglo, obviamente, justicia mediante, con todos los protocolos que quieran, que este bebé continúe siendo criado por esa familia que yo elijo.
1: Uh-huh. Sí, o yo creo en que este todos caso, los casos tiene que haber
12: esta mamá estatal. Que no, tal vez no podía hacerse cargo, estaba sola, no podía hacerse cargo de esta menor, se la da a otro, o que por lo menos la justicia se expida rápido. No podés tener a un menor, y en esta edad en la que es una edad fundamental para su crianza, para su psiquis, tenerla con tantos cambios, o sea, con su mamá, con una familia de guarda, volverla a una institución, ponerla en una familia de guarda hasta que se decida la adopción definitiva con otra familia. O sea, le generás una crisis, le generás a ese menor tantos problemas,
1: sí,
12: que después lo van a marcar para el resto de su vida.
2: Sí, lo cierto es que estás revictimizando a una nena de 4 años.
12: Totalmente.
2: Y como decía Tami también, tal vez estos tiempos modernos te lleven a que el día de mañana busques en el archivo, claro, y aparezca una nena tironeada, ajá, por un lado y por el otro, sí, ¿no? Sí. Y esto es así, esto queda grabado en los archivos.
1: A mí me parece que sí es indispensable la intervención del Estado, la justicia, la Secretaría de Niñez, porque si no el parámetro termina siendo una buena intención, uh-huh, o alguien, como vos decías, una familia en la que confías, pero no sabes lo que puede pasar. Y uh-huh, me parece que por eso hay una forma, hay mecanismos para evaluar muchos aspectos. Uh-huh. Digo, las condiciones económicas, las condiciones de cuidado, la seguridad integral de esos niñas y niños.
12: Totalmente.
1: Y eso no lo puedo hacer ni yo como vecina, ni un padre, sí,
11: no
1: ni
11: solo
1: un
11: buena
1: futuro.
11: Intención.
1: Claro, esa vara.
12: Yo a lo que voy es que intervenga la justicia, sí, que claro, intervengan los organismos, uh-huh, pero que pueda existir, que se abra un apéndice para que haya una adopción dirigida.
1: Sí, me parece que lo que falta y lo que muchos oyentes decían es agilidad en ese trámite. No puede estar también. La verdad que estuvo 4 meses con estas personas. O sea, uh-huh, en todos esos 4 meses.
11: Lo y
1: que
11: hay decían. Un padre, ¿no? Hay un padre reclamando también, pidiendo información.
1: El padre de la niña. Ah, pensé que no estaba.
11: Tenemos entendido que hay bueno, a ver.
1: Lo que nos decían es su mamá en una situación en la que no puede tener a esta persona. Uh-huh. Pero bueno, ahí es donde tiene que intervenir el Estado, no, uh-huh, cualquier vecino que vos tengas confianza, porque vos no sabés lo que puede hacer.
11: Después hay otra
1: cuestión. Lo mejor este policía y esta docente son súper buenos, claro, nadie dice eso. Pero si no...
11: Hay otra cuestión, y tiene que ver con los casos que en estos últimos años nos han desbordado, caso Loan, por ejemplo, ¿no?
1: Sí.
11: Eso existe, y roza todo esto que estamos hablando. Por lo tanto, atenerse a la ley, pedir celeridad por parte del Estado para la intervención, y empezar a utilizar mecanismos más rápidos para que no haya estos tironeos con los niños.
2: Y fíjate, actualmente en la provincia de Santa Fe hay 142 niños y adolescentes esperando una adopción.
1: En Ruada, claro, registrado.
2: Esperando una adopción. Y hay grupos de hermanitos.
1: Sí. ¿Sí?
2: ¿Qué pasa con este? No deja de ser otro tema este, ¿no?
1: Totalmente.
2: Sí, se adopta uno, se adopta la familia, se adoptan los dos hermanos, tres. Bueno, no sé.
11: ¿Es una percepción mía o este año estamos con la mirada puesta en los niños y en los adolescentes?
1: Si es para cuidarlos, bienvenido sea, ¿no? Uh-huh. Si es para generar condiciones mejores de vida, totalmente.
11: Sí, sí, lo celebro, pero vienen por casos complejos, ¿no?
1: Sí.
11: Nos hacemos cargo cuando, o lo tomamos los temas cuando pasan cosas como lo de San Cristóbal. Estamos hablando mucho de cómo guiar a los niños o empoderarlos con las herramientas digitales, cuidar la salud mental. Ahora también abordamos estos temas que piden y reclaman urgencia porque la infancia es un tiempo de la vida demasiado importante y demasiado rápido. Y
12: que te marca para el resto de la vida, que te marca como adulto después,
1: ¿no? Y vuelvo a decir algo que ayer pensaba, esto es una pelea entre adultos. Uh-huh. Que lo decía Daniela también. Uh-huh. No justamente en este momento, pero sí cuando hablaba de hay adultos que tienen que ser responsables y lo que decía ella, tienen que pensar en el interés o en la integridad de ese niño o niña. Uh-huh. Más allá del deseo propio, más allá del cariño que uno le puede haber tomado a este niño o niña.
11: Bueno, ¿cuál es la situación actual entonces?
1: Actualmente está a cargo de la Secretaría de la Niñez de Santa Fe, está en un lugar cuidado. Nos decía que ahora justamente estaba en la escuela, está yendo a la escuela esta niña. Bueno, le preguntamos si estaba bien, si estaba bien de salud y demás. Nos dijo que sí, Daniela León, la Secretaría de Niñez. Y ahora hay que esperar, hay una denuncia penal hecha a estas personas justamente porque estaba bajo una situación ilegal reteniendo a una menor. Entiendo que bueno, hay que ver cómo lo investiga la justicia, pero puede catalogarse como algo de apropiación ilegal. Uh-huh. Y bueno, y hay una familia, este matrimonio, que sigue reclamando que esta niña se quede a cargo. Hubo movilizaciones en el norte de nuestra provincia, vecinos que se movilizaron a favor de que se queden con este matrimonio. Vamos a ver qué sucede, qué es lo que decide la justicia y también los organismos encargados de velar por la integridad de los niños y niñas.
12: Bueno, ahí está. Yo lo que espero, ojalá, ¿no? Yo no quiero parecer una rompeleyes, pero que la justicia, que los organismos actúen rápido para determinar si hay un acuerdo de la mamá biológica de que su hija sea criada por este matrimonio, si este matrimonio no tiene ninguna contra, si reúne todos los requisitos para hacerse cargo de esta menor, listo, ya está. Pero que sea rápido.
2: Pero tiene que seguir un trámite.
12: Sí, claro. Sí.
2: Tenés que inscribirte en el RUAGA, tenés que... Bueno, hay toda una evaluación psicológica, familiar, de contexto. Bueno, que va a decir, esta es la familia más conveniente para que esta nena esté allí, en ese lugar, ¿no? Claro. Es decir, no por acuerdo de partes se puede dar en adopción a alguien, ¿no? Es lo que dice la ley.
1: A veces es muy difícil porque uno dice tienen buenas intenciones, pero lo que decíamos, para poder saber, es muy difícil determinarlo desde acá o desde cualquier lugar si tienen buenas intenciones o no. Para eso, para que no queden las buenas o malas intenciones, hay una ley que en teoría debe ser objetivo igual para todos. Bueno.
11: También, gracias.
2: Bueno.
1: Ay, los dejo, nos pasamos un montón hoy.
12: Uy, sí, mira.
11: Si querés, quedate, pero
1: No, me voy al gimnasio, como Mario que se va a
12: quedar para el gimnasio.
1: Bueno, los dejo con los Radio Sapiens.

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0: Empezamos equipo completo.
1: A moverse.
0: ¿Cómo le fue, don Tepper?
2: Bien, descansé, descansé un día, ¿qué va a ser?
0: Fin de semana, acá, ¿qué tal, Indy?
1: Uy, qué feo día ayer. Bueno, no, sí. Hay gente que le gusta, pero tenía planes y bueno, no. En casita, con fuego, con
2: puertas
1: el brigo.
2: Puertas adentro.
1: Hasta la perra no entendía nada. No, miraba como diciendo, me prometiste que me ibas a sacar a dar una vuelta.
0: Sí. No. Yo tuve visitas, imagínate, el patio todo listo, preparado para disfrutarlo y no, todos encerrados a disfrutar de la comunión de mi hijo.
1: No,
0: así que un beso para Juan Martín.
1: Sí.
2: Son imágenes.
0: ¿Qué tal?
2: Sí, la pasaron bien, veo.
1: Sí. ¿Sobró torta, Martín?
0: Nada. No,
1: ¿sobró?
0: Se comieron todo.
1: Pero era así de grande, no mienta. ¿Qué pasó con esa torta?
2: Era grande.
0: Y era grande, pero los chicos son. Le echamos la culpa. Se comieron todo. La pasamos
1: lindo. Un frío acá.
2: Siempre la culpa del borracho de los chicos.
1: Sí, bueno, mañana fría en Santa Fe, ahora por suerte sol.
0: ¿Cómo está la cosa?
1: Cielo despejado, 7 grados, la sensación térmica es de 5.8, por ahí anda, 85% la humedad, el pronóstico de la Fitch que está anticipando una máxima de 15. Para lo que resta de la semana, temperaturas que irán levemente en ascenso, 5 de mínima para mañana, 17 de máxima, con la probabilidad de algunas neblinas, bancos de nieblas matinales en zonas rurales, pero sol a pleno, igual para el miércoles, con una mínima de 7, una máxima de 18, y ya aparece la nubecita para el próximo jueves. Crucemos los dedos que tengamos un fin de semana un poquito más soleado,
0: sí,
1: ¿no?
0: Sí, se va a venir lindo.
1: Esperemos que así sea. Lo que hay que aclarar en cuanto al tiempo es que el Servicio Meteorológico Nacional está marcando en amarillo a 3 departamentos, General Obligado, San Javier y Vera, por temperaturas extremas frías.
0: Bueno, ¿cómo estás? La primera helada del otoño, Nina.
1: Sí, van a tener temperaturas por debajo de las habituales en esa zona del norte santafesino.
0: Bien, actualizamos información, algunos títulos de lo que dejó el deporte el fin de semana.
2: Sabor Agridulce, el punto de Colón, después ampliamos. Unión se prepara para lo que viene viernes. Copa Argentina, Rosario frente Independiente. Ya están las autoridades, ya están los árbitros para ese partido.
0: Bueno, saludamos al equipo, Guille, ¿te parece?
2: Saludamos a Pablo, Tamara, que están en la producción, a Cookie, como todas las mañanas,
0: el
2: a todos nuestros,
0: de
2: nuestros compañeros de Litus, Noticias, Deportes, la web, ¿no? Todo nuestro equipo.
0: Y nuestra audiencia conectando también a través de los teléfonos de la radio y de @radioLT10 en YouTube, así nos encuentran.
1: Ahí nos pueden estar mientras nos miran, y también al 3424-366432, ya están llegando los primeros. Hay un mensaje de audio de Nélida. También ya tenemos algunos de los oyentes que nos cuentan qué onda el fin de semana. Bueno, muy bien, ya los vamos a estar compartiendo. Y 4520-187, línea directa con nuestra producción.
2: Adelantamos algunos temas, ¿no? Bueno, sí. Por ejemplo, la Cámara de Comercio pidió a ARCA frenar los embargos a las pymes. Y advirtió sobre el riesgo de quiebras en el país, es decir, que si bien ARCA tiene las facultades legales como para, por infracciones a la evasión de embargar, lo que están diciendo sobre todo las pequeñas y medianas empresas es que esto atenta contra el desarrollo económico del país.
0: ¿Tenés números?
2: Hoy tapa del diario La Nación, desde el arranque de Milei a la fecha se perdieron 24.000 empresas. 24.000.
0: Y los puestos de trabajo que trae aparejado, ¿no?
1: Sí. Hacemos un promedio de 4. Sí. 4, 5. Sí. ¿Y un poquito más?
2: Sí, o sea que la economía. Yo he escuchado esta mañana, bueno, si la economía está incidiendo o no en las pretensiones electorales del propio Milei para el año que viene.
0: Sí.
2: No deja de ser un tema.
0: En la economía, lo venimos diciendo.
1: La economía, estúpido.
0: Sí, algunas cosas se aguantan, pero cuando la economía juega, se complica.
2: Sí, también vamos a hablar de lo que son los morosos incobrables. Hay un estudio que se han cuadruplicado en el último año.
0: Tal cual.
2: Las billeteras virtuales.
0: Vamos a hablar de bancos, de billeteras virtuales, y vamos a hablar también de escarapelas, porque hoy es el día de la escarapela.
1: Sí, comenzamos con la semana de mayo.
0: Cumplimos acá los cuatro, gracias a la producción que ayudó también un poquito.
2: Nos ayudó.
0: Hacemos un concurso de escarapelas, que nos manden fotos.
1: Ah, dale.
0: De las escarapelas, las más bonitas. A ver.
1: Sí.
0: qué tenemos para hoy y vamos a hablar un poco de esto también.
1: Me encantó. Vamos a hacer una síntesis entonces de lo que pasó y lo que viene. Agregamos a otros títulos que ya planteamos en el comienzo de Radio Sapiens.
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1: Bueno, lo advertíamos, anticipábamos la semana pasada y hoy comienza a regir el nuevo examen práctico para obtener la licencia de conducir motos en Santa Fe. Desde hoy todos los aspirantes deberán realizar pruebas obligatorias como el zigzag, maniobra en ocho, frenados para demostrar el dominio del vehículo. Esto es en todas las localidades de la provincia donde los motociclistas quieran hacer su carnet y es una medida de la Agencia Provincial de Seguridad Vial con el objetivo de reducir la siniestralidad de las motos. 41% de víctimas fatales durante 2025. Bueno, son sigue con medidas de fuerza, realiza un nuevo paro en Sauce Viejo con asistencia a los lugares de trabajo, continúa su plan de lucha con asambleas. A las 8 de la mañana vamos a ver después qué decidieron porque comenzaban las asambleas de delegados para ver si daban o no una tregua, pero el gremio está denunciando dos nuevos traslados que se suman ahora, son 5 las empleadas afectadas. Se va a realizar esta semana una audiencia clave en la causa por espionaje contra Marcelo Saínez, otro de los títulos y de lo que va a venir esta semana. El miércoles en tribunales las partes van a discutir las pruebas que formarán parte del futuro juicio contra el exministro de Seguridad y otros exfuncionarios provinciales. La fiscalía está anticipando que pedirá 11 años de prisión para Saín por presunta asociación ilícita, espionaje ilegal, malversación de fondos y abusos de autoridad. Es una investigación judicial de lo que pasó entre 2019 y 2021 cuando se realizaron al menos 33 maniobras de espionaje a dirigentes políticos, a periodistas, funcionarios, entre otros. Bueno, la provincia anticipó también que va a licitar la tercera estación policial esta semana. Va a estar ubicada en el Parque Federal de nuestra ciudad, una inversión que supera los 18.000 millones de pesos. Va a abrir los sobres el viernes 22 de mayo a las 11. Se suma este edificio a los que ya están en Parque Garay, los que se van a construir en Boulevard French, donde ya arrancaron estas construcciones. Bueno, se suma la tercera. Cayó la aprobación de los santafesinos a la gestión de Javier Milei, pero mantiene la intención de voto. Son números que dieron a conocer desde la consultora privada Dosa Data. 2.000 ciudadanos encuestados de 25 localidades de la provincia. Hoy nuestros compañeros de Que Quede Claro hablaron con Roque Cantoya, que es miembro de esta entidad. Detalló que solo un tercio de los encuestados piensa que la gestión económica es buena o mala, buena o muy buena, el resto mala. Pero no obstante, aclaraba que a pesar del enojo de los santafesinos, sigue la intención de voto hacia Milei.
4: Solamente un tercio de los encuestados piensa que la actualidad puede ser buena o muy buena y el resto la ubica entre mala y muy mala. También hay un cambio importante en las expectativas económicas respecto al estudio nuestro del mes de septiembre, es decir, menos gente en Santa Fe piensa que va a estar mejor los próximos meses, pero además, y creo que esto es relevante, ese 66% que piensa que la situación económica es mala o muy mala, ya no le asigna la responsabilidad al mandato presidencial anterior, sino que empieza a responsabilizar al presidente Javier Milei y a su equipo económico.
1: Bueno, y hablando de Milei, ya pasamos algunos títulos rápidamente del ámbito nacional, porque el presidente va a brindar dos charlas sobre economía e inserción laboral. La primera será a partir de esta hora en una universidad. Por el momento no informaron dónde se está dirigiendo el mandatario, pero va a sorprender a los estudiantes. En un ratito vamos a tener develada la incógnita. Y mañana a las 11:30 va a participar de otro coloquio en el que va a disertar sobre inserción laboral, la visión macroeconómica actual y el potencial productivo de nuestro país. Mientras tanto, sigue posteando en X. Javier Milei vuelve a atacar al periodismo, defendió a Luis Esper después de que el financista Federico Fred Machado, relacionado con Esper, se desvinculó de las acusaciones por narcotráfico en la justicia de Estados Unidos tras admitir la culpabilidad en la causa por lavado y fraude fiscal. Por otra parte, también se le exige esta semana a Adorni que presente su declaración jurada. Vamos a estar con estos temas. También otro de los temas de la semana es causa Cuadernos, porque siguen las declaraciones de testigos en el Tribunal Oral Federal 7 este martes, la causa Cuadernos, en la que se investigan los pagos, supuestos pagos de empresarios a funcionarios del gobierno kirchnerista. Y a nivel mundial siguen todavía como amigos Trump y Xi Jinping, pidieron frenar el avance nuclear de Irán, exigen normalizar el tránsito en Hormuz. Por ahora siguen ahí de la mano.
2: Quería contar algo pequeño,
1: sí,
2: ¿no?
1: Sí,
2: pero
1: sí.
2: Fred Machado lo que hace es, ante la justicia de Estados Unidos, es decir, yo no tengo nada que ver con el narcotráfico, pero admito que haber participado en el lavado de activos, uh-huh. ¿No? Ahora, Esther nunca explicó la plata y los aviones que recibió de este hombre para su campaña electoral.
1: No.
2: Es más, si uno recuerda, en un programa de televisión se largó a llorar. Uh-huh. Si yo hubiese sabido que la plata venía del narcotráfico, no la aceptaba. Bueno, ¿de dónde venía la plata? Pero, salió a bancarlo el presidente a Esper, y Esper dice, bueno, tanto lo bancan a Adorni, a mí me hicieron retirar la candidatura, ni bien se conoció la noticia.
1: Menos de una semana, chao, y desde ahí no tuvimos más novedades de Esper hasta ahora. Y uno dice, Adorni lo banca.
2: Y es más, ustedes recuerdan que no había tiempo de cambiar la boleta de Esper.
1: Uh-huh. Sí.
2: No había tiempo.
0: Fue con la boleta de Esper.
1: Pero por aclaración, que se votaba el Colorado Santilli.
0: Claro. Hay mucha interna dentro del gobierno. También apareció una interna respecto de Martín Menem, con una cuenta de Twitter donde creo que es Rufus Periodista, así la podían encontrar porque ya la bajaron, donde criticaba al gobierno a través de esa cuenta. Parece que Santiago Caputo se dio cuenta de esto y salieron a atacarlo con todo su ejército de X o de tuiteros. Un fin de semana movido, entre otras cosas, en el gobierno nacional. Y también quiero aclarar que tenemos final para el partido de fútbol del torneo Apertura.
5: Domingo 24 de mayo, 15:30, Estadio Mario Alberto Kempes de la ciudad de Córdoba. Belgrano y River y Belgrano van a jugar la final del torneo Apertura. River se clasificó el sábado ganándole por la mínima diferencia a Central, y Belgrano anoche en un partidazo lo empató en el minuto 94 con gol de Ubita Fernández. El santafesino perdía 1-0 desde apenas comenzado el partido frente a Argentinos, y después en los penales apareció Thiago Cardoso, el arquero que pertenece a Unión y por el cual hay una opción de compra, que tuvo muy buena actuación, y el penal

0: los 49, esos...
1: Está filoso de grano.
2: ¿Qué pasó, Dani, con Di María?
1: Se quejó del arbitraje. Contra River.
3: Contra claro, River. Central River. Se quejó del arbitraje, exactamente. Hubo algunos términos duros, tanto de él como de su esposa, en redes sociales, después de lo que fue la derrota del canalla en cancha de River el sábado por la tarde.
0: Sí, pero qué feo, cómo lo
3: están cantando. Sí. Sí, hubo cánticos antes del partido, incluso hostigándolo, ¿no?
0: Sí, la mujer se enojó mucho, pero él dijo,
3: La culpa no es de él, aquel título regalado a Rosario Central el año pasado. Bueno, hay un montón de cosas que hacen a que la gente se le agarre, en este caso puntual, con Di María, ¿no?
1: No nos olvidemos los goles que nos dio también.
3: Pero, por eso digo, la culpa no es de Di María, me parece.
1: Es del dueño del circo.
3: Acá, usted lo dijo.
0: Y bueno, también para Tapia sí, le dieron con todo.
3: Sí, claro.
2: Di María seca nunca le gritaban.
0: Sí. Sí.
3: Por luego seca nunca.
1: Sí, pobre Di María. Sí. Yo lo banco a Di María.
3: Esa imagen de Nakis en el mundial, ¿no? Ajá. Por si alguno no lo recuerda,
1: que tenía
3: secándole la nuca a Chiquitapi.
1: ¿Vos tenés secarupa o no? Todavía no.
0: Dani, ¿se van a definitiva o no? Scaloni se va a tomar un tiempito más para definir. El lateral está
3: ahí. Y hay que ver ahí, ¿no? Lesionados, pero... fundamentalmente jugadores de River como Montiel. Así que habrá que esperar, habrá que estar atentos.
0: Tiene tiempo hasta la semana que viene.
3: Hasta el 30 de mayo. Ese es el día límite. Okay. Si está antes, lo dará a conocer, y si no, va a esperar hasta el
1: 9:30, empezamos.
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0: 9:32 minutos.
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0: Uno de ellos lo habíamos anticipado, la Cámara Argentina de Comercio le reclamó formalmente al ARCA, la Agencia de Recaudación y Control Aduanero, ex AFIP, que suspenda los embargos a las empresas, especialmente las pymes, al advertir que este tipo de medidas fiscales, si bien están dentro de las facultades legales de la empresa recaudadora, o mejor dicho, de la agencia recaudadora, esto provocará una crisis financiera mucho peor, ¿no? Al margen de que también podemos hablar del régimen de incentivos a las medianas inversiones, el RIMI, ¿no? Que alcanza también, sobre todo, a las pymes. Pero lo tenemos en línea. Sergio, ¿cómo te va? Buen día.
1: Hola, Guillermo, buen día. Buen día, Indiana y Martín.
0: Hola, Sergio. Bueno, primero, antes que nada, este pedido formal, ¿qué análisis se puede hacer sobre la suspensión de los embargos a las pequeñas y medianas empresas?
1: Sí, todavía no dio una respuesta ARCA formal de la carta que le mandó la Cámara de Comercio, que ahí estoy viendo fecha, o el 15 o el 16, hoy estamos a 18, así que es muy fresco esto y no hay respuesta oficial de ARCA sobre la sugerencia y el pedido que le hace la Cámara, ¿no? Básicamente por la caída estrepitosa de pequeñas y medianas empresas en este último 6 meses, podemos hablar, de cierres de empresas y sobre todo de ARCA ya pidiendo embargos, ¿no? Y embargo quiere decir embargo de cuenta, no poder pagar sueldos, no poder pagar servicios, es decir, bloquearle prácticamente el flujo de capital a las pymes que están pasando situaciones gravísimas, ¿no?
0: Sí, casualmente hoy tapa de uno de los diarios de la mañana, matutinos, habla de desde la asunción de Milei hasta ahora se perdieron 24.000 empresas.
1: A nivel nacional 24.000 empresas y casi está llegando a 300.000 puestos de trabajo formales. Esto te da la idea de la crisis del sector y bueno, vos sabés que nosotros con el Observatorio de Importaciones también vamos midiendo el impacto que tiene la entrada de importados sin aranceles y cómo fue pegando en las diferentes cadenas, sobre todo las cadenas que estudiamos nosotros, ¿no? De textiles, indumentaria, calzado, bueno, alimentos varios, metalmecánica, línea blanca, etcétera. Eso es una curva ascendente que no para. Ahora sí estamos viendo más, no tanto el foco en importaciones, porque como que se han estancado, sobre todo esta que te nombraba, por el estoqueado que hay, ¿no? Y por la caída de consumo y imposible, digamos, para la gente, digamos, prioriza, o la familia prioriza alimento y alimento que todavía, por suerte, somos un país soberano en términos alimenticios, ¿no? Que nos autosostenemos en términos alimenticios en toda la variedad que tenemos de todo el país, ¿no?
0: Y Santa Fe, ¿cómo está Santa Fe? Pues hablamos a nivel nacional, pero ¿cómo estamos por aquí, por la región, Sergio?
1: Y los números que teníamos nosotros del último informe, de la caída de pymes nuestra, estábamos hablando de unas 2.400 pymes y más de 12.000 puestos de trabajo, tomando 2025-2026, el corte que hicimos en marzo-abril.
0: Uh-huh. ¿Puede ser algún tipo de aliciente también lo que anunció el gobierno de acceder a las RIMI y también a las RIF del Fondo Laboral?
1: Y esto sí, el RIMI, si lo ves un poco los números a quienes van dirigidas estas inversiones de las pymes, que van de, sobre todo, digamos, a qué sectores, ¿no? Cuando se habla de promover el desarrollo económico en las cadenas de valor, incrementar las exportaciones de bienes y servicios, generar empleo genuino, etcétera, vas viendo los números, que para una microempresa, inversiones de hasta $150.000, pequeñas empresas 600.000, y el tramo 2 de estas inversiones hasta $9 millones, amortizar, que sirven para amortizar ganancias y el IVA, ¿no? ¿no? En 2 años, dando tiempo, que es como un respiro. Y va direccionado, bueno, a cuestiones en cadenas de valor como telecomunicaciones, bueno, en agricultura, todo lo que sea sistemas de riego, mallas antigranizo, esto más para el lado de las producciones de Mendoza, Valle de Río Negro. En el caso nuestro en particular, Santa Fe, podría ser más el tema de robotización de en el campo, ¿no? De los drones, de altas tecnologías que para innovar y ser competitivo, digamos. Ahora, los costos argentinos, volvemos a insistir en esto, de la energía, del transporte flete, se hace muy, muy difícil también apostar a estas líneas de inversión y que realmente sean rentables, sustentables en el tiempo, ¿no? Esto tiene que ser planes y no herramientas técnicas de un momento de coyuntura. Uh-huh. Hay que pensarlo esto sí al mediano o largo plazo, siempre estas inversiones, sobre todo para una pyme, ¿no?
2: Uh-huh. Sergio, quería pedirte una aclaración. Para este pedido que está haciendo la Cámara Argentina de Comercio para frenar un poco los embargos, ARCA...
1: Y la quiebra, porque después de un embargo te viene el pedido de quiebra, uh-huh, directamente, y que los acreedores se pongan en fila para cobrar la deuda que tiene el empresario, ¿no?
2: Uh-huh. Bien, pero ARCA tiene autonomía para hacerlo o necesita el aval del Congreso, el aval de un decreto, ¿y qué pasaría en el caso de aprobarlo? Porque por ahora insiste con los planes de salvataje ARCA, y no con aceptar esta propuesta, esta medida que le pide la Cámara. ¿Qué pasaría con las que ya pasaron por este proceso? O sea, porque dicen, de ahora en más sí, y a mí que me hicieron quebrar, no. O sea, ¿cómo se balancearía la situación para no hacerlo injusto?
1: No, creemos que tiene que ser un debate en el Congreso y tiene que ser un debate en la Comisión de Pymes, bueno, que la preside nuestro diputado nacional, Pablo Farías, ¿no? Son temas muy, muy delicados que tienen que ser debatidos, no puede ser por decreto solamente y... Uh-huh. Y que no se debate y se discuta por lo que implica, digamos, el efecto que tiene social, económico, toda esta cuestión de los embargos y posteriores quiebras, ¿no?
3: ¿Ustedes tienen un proyecto de nueva ley PYME?
1: Nosotros no. Estamos viendo, digamos, lo que se está adecuando de la ley PYME y cómo se va negociando y discutiendo en la Comisión PYME de la Cámara, ¿no? Que salga una nueva ley.
0: Bien, Sergio, muchas gracias, muy amable, gracias por atendernos, ¿eh?
1: ¿Mm? Gracias, Guillermo, gracias, Indiana y Martín.
0: Bueno, Sergio Buchara, director del Observatorio PYME en Santa Fe. Decíamos, desde la llegada de Milei hay 24.437 empresas menos. Y estamos en el peor momento en cuanto a esta caída, similar al peor momento de la pandemia. La única provincia argentina que creció en empleadores es Neuquén, por Vaca Muerta.
3: Claro. Sí, única. La energía está, es una de las pocas cosas que está funcionando. Uh-huh. Bueno, vamos a seguir de cerca todo esto. Uh-huh. Hay proyectos de ley PYME dando vueltas. A mí me han presentado en su momento, después vamos a tratar de contactar, porque la verdad es que tenemos que salvar las pymes. Imagínense que además nadie se anima a emprender en una situación así, y la única forma de salir a flote es encarando la situación, teniendo las herramientas.
2: Y tenés esto, Martín, ¿no? El hecho de decir, bueno, una pyme que se cierra, son acá en Santa Fe, decía recién Sergio, 2.400 más 12.000 puestos de trabajo. Uh-huh. ¿Qué hace esa familia? Y por otro lado, también tenés las pymes que logran reconvertirse, que no saben si arriesgarse o no a incorporar más mano de obra porque tampoco sabe lo que le espera.
3: Tal cual.
2: ¿No? Uh-huh. Hay pymes que lo venimos diciendo y lo venimos mostrando, que logran reconvertirse y ajustar su producción a las necesidades de Vaca Muerta, a las necesidades de la minería del norte, pero no es suficiente. Y es obvio, por los datos que presenta la Cámara Argentina de Comercio, que necesitan un respiro.
0: Sí, después vamos a ver si podemos comentar o tratar el tema, porque las imágenes son indignantes de la matanza de aves exóticas en el norte de la provincia de Santa Fe, cazadores ilegales extranjeros mostrando más de 300 animales que mataron, ¿no? Incluso algunos en vía de extinción, ¿no? Y posando con la en una fotografía
2: con la sonrientes, con las armas,
0: con las armas, la camioneta, patos, yacaré, aves protegidas en la cuña boscosa,
3: sin permiso, obviamente,
0: posando con estos ejemplares, ¿no? Realmente es indignante, es
4: horroroso. Soy del norte,
0: sí,
4: no es nuevo esto, no es nuevo,
2: no,
4: años hace que vienen desde Europa a hacer este tipo de cazas en el norte de la provincia. Y La Pampa era otro lugar también donde iban muchos, pero hace muchísimo tiempo que se dan este tipo de hechos.
0: Sí, pero Dani, a ver, ¿la culpa la tiene el extranjero o el tipo que le alquila el campo para ir a cazar ilegalmente?
2: Y la falta de controles.
4: No hay controles.
0: Sí, el tipo dice, yo hago un negocio, vienen los franceses, porque han venido siempre los franceses. Sí,
4: franceses, italianos.
0: Italianos. ¿Sí? Bueno, yo le alquilo mi campo, destruyen toda la fauna, y por supuesto no se llevan nada, porque vienen a divertirse matando animales.
4: Exactamente.
0: ¿No? ¿Sí? Y bueno, pero la responsabilidad es el control, y por otro lado también el dueño, el propietario de un campo que le presta su, que le alquila, que mejor dicho,
4: costos importantes.
0: Sí, a costos importantes. ¿Por qué? Porque allá en Francia no pueden cazar.
4: No pueden.
3: ¿Sí? Se cumple la ley allá.
4: Hasta no hoteles, lugares de alojamiento se han construido a lo largo de la costa santafesina desde que comenzó esto.
2: Como cotos de casa.
0: Claro, exacto. Y hasta en algún momento se denunció una suerte de turismo sexual en la costa.
2: Sí.
0: Bueno, recuerda.
4: Sí, recuerdo grandes figuras. Daniel Pasarela venía a hacer algo a la costa, que tuvo un accidente. Roberto Baggio, el legendario estrella del fútbol italiano, ha venido también de casa a la costa y a La Pampa. Fíjate las figuras que han venido al país. En el caso de Pasarela de acá, ¿no? Pero Roberto Baggio y otras grandes figuras que no recuerdo que han venido
3: a pasear por
4: a
3: acá
4: pasear y a cazar.
3: Todo ese turismo.
4: Exactamente.
2: Bueno, sí, hasta recuerdo que en un momento se había como emitido una alerta por parte de ciertos organismos, de entidades ambientalistas, pero de esa zona, de la cantidad de plomo que caía en las producciones arroceras. Entonces te decían, che, tengan cuidado con este arroz, hasta tiraban marcas, porque es impresionante por estas casas la cantidad de plomo que había.
3: Parece que hay mucha información dando vueltas sobre esto. Sí. Vamos a darle la opción a la gente también para que se contacte.
2: Pero muchísimas gracias. Sí, perdón que pegue todo así, pero ya vamos a ir a los cumpleaños, nos están llegando los primeros, así que lo uso de recordatorio. Pero también están compartiendo con nosotros escarapelas.
3: Qué lindo.
2: Así que esta propuesta que tiró Martín así al boludo tuvo su respuesta.
3: Pensé toda la noche. Pero mucho tiempo. Era casual.
2: Bueno, dale.
3: Ya llegan las primeras.
2: En un ratito vamos a compartir las primeras.
3: Tenemos fotos.

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0: Miranda sonando. Un día tiene el tema.
1: Un día y ya está.
0: Se llama Despierto Amándote.
2: Epa. Epa.
0: Qué lindo.
3: Qué, bueno, qué amanecer, ¿eh?
0: Sí. Estamos disfrutando la música con Fernando Retamar y estamos celebrando cumpleaños.
3: 18 de mayo, Alberto Miñones, cumpleaños en el día de hoy. Hoy es el cumpleaños de Marcelo Martini, es el cumple de Mariano Cubertino, de Francisco José Iturraspe, de Panchi Iturraspe. Un saludo a Charlie Cardoso, que también está cumpliendo años en el día.
0: Bueno,
3: hoy, ¿eh?
0: Mandamos un abrazo grande a todos. ¿Quién más?
4: Bueno, le mando un saludo muy especial a Ceci Angeloni, que también está cumpliendo años. Y miren, nuestra oyente.
0: ¿Tenemos la foto?
4: Mirta Beatriz Zapata, de María Selva.
0: ¡Qué grande!
4: Está cumpliendo hoy 90 años. Nos manda Susana. Dice, si es posible, mi madre hoy cumple sus 90 añitos. Claro que sí, Susi, gracias por estar ahí. Mirta, feliz cumpleaños. De María Selva, 7 mujeres, 5 generaciones. Nos agradece, dice, está mejor que yo, que tengo 68 años, nos dice. Así que bueno, feliz, feliz cumpleaños a ella.
0: También le mandamos un saludo muy especial para Mimi Molaro, que cumple años hoy, familiar del equipo. Así que el abrazo grande y el feliz cumpleaños para ella. Muchos mensajes que van llegando en este día, ¿tenés uno?
2: Hoy cumplen dos ex Colón, uno Marcelo Saralegui, el uruguayo, cumpleaños en el día de hoy, y el otro Andrés Formento. Radicado en Recreo, su ciudad, así que abrazo para ellos.
0: El recuerdo al Saralegui, jugador, porque como técnico no anduvo bien.
5: Pero empezó bien.
0: No. Bienvenido, Tiago, ¿cómo estás?
3: Sí, pero falta un cumple todavía de la suegra de Pablo González.
0: Sí, sí, recién saludamos a Mimi.
3: Mimi. Molaro. Bueno,
4: y también Ale me pide que le mande un feliz cumple a Oscar Cachi Comar, que hoy está cumpliendo años.
0: Comar,
4: Comar.
0: Comar.
4: Bueno, no, Oscar, Comar. No, con C, sin acento en la Comar. Compañeros de la parroquia de Nuestra Señora de la Asunción de San Carlos Norte, le mandan un saludo muy especial, así que bueno.
0: Día de la Escarapela hoy, 18 de mayo, Día Internacional de los Museos a nivel global.
5: ¿Museo más lindo el que fueron?
0: En la ciudad de Santa Fe, el Museo de la Constitución.
5: Vos es que no lo conozco todavía.
0: Bueno, vaya, Tiago, porque está...
2: Y adhiero a ese, y el otro... El del fútbol en la Conmebol.
0: Me encantó. ¿A dónde? ¿Paraguay?
2: En Paraguay.
0: Luque,
2: en el Gran Asunción.
4: A mí cuando estaba en la primaria, desde San Carlos me encantaba venir al Ameguino. Todos los animales ahí, dice todo.
0: Bueno, Santa Fe tiene un turismo de museos muy interesante para aquellos que quieran. Si quieren, hacemos un breve repaso, pero está, como decíamos, el Museo de la Constitución. El etnográfico, Juan de Garay. Ay,
3: gran museo. El histórico.
0: El histórico provincial, Brigadier General Estanislao López. El Museo de la Casa del Brigadier. Uh-huh. El Museo del Colegio Inmaculada Manzana Jesuítica, que está a la recorrida del Papa Francisco. Uh-huh. El Provincial de Bellas Artes, Rosa Galisteo de Rodríguez. Uh-huh. El Municipal de Artes Visuales, Sor Josefa Díaz.
4: Ahí tengo
0: y Bruselas. Sí. El MAC, el Museo de Arte Contemporáneo, el Espacio Cultural La Josefa, y me quedan dos: el Museo Provincial de Ciencias Naturales Florentino Ameguino y el Observatorio Astronómico y Museo del Espacio, que es el CODE, que también lo recomendamos porque está muy, pero muy bueno. ¿Alguna efeméride que te haya quedado?
4: Sí, es el Día Mundial de la Fascinación por las Plantas. Así que bueno, saludos a aquellos, a aquellas que les encanta, que son amantes de las plantas. Yo los felicito.
0: Qué lindo saber eso.
4: No tengo manual, una gente que sí, familiares que sí, que tiran una semillita y sale, pero bueno, es un poco para celebrar la fascinación, el amor hacia las plantas. Y por ejemplo, marcan algunas consideradas como las más fascinantes. Están en este grupo las secoyas, que son estos árboles grandísimos, de grandes dimensiones, de más de 100 metros. Ajá. Que pueden llegar a tener hasta 3.000 años. Las orquídeas también. Las bromelias son estas plantas que... plantas epífitas que crecen sobre otras plantas o rocas. Y otra de las plantas fascinantes, el aloe vera.
0: Ah, ese lo conocemos todos.
4: Sí. Bueno,
3: sí, para el cutis, el pelo.
0: Cura todo.
4: Bautizado ahora Adorni como aloe vera.
0: Tiene más propiedades que aloe vera, dijeron, ¿no? Hoy un día 18 también de mayo nació el Papa Juan Pablo II, en 1920.
3: Gautila, Karol Gautila.
0: Sí, en Polonia nació, bueno, un papa muy querido, ¿no? Muy querido. No sé si quedó algo del deporte para llegar a...
2: Tengo, ya cumplí.
0: Siempre tenés.
2: Tengo, no, digo con los cumpleaños.
0: Ah, ya estás con los cumpleaños. Bueno, no hay efemérides deportivas hoy, entonces, día de la escarapela.
4: Tenemos a Thiago.
0: Exactamente.
5: Vengo con algo relacionado al deporte. Justamente estaban hablando hace un rato de lo que pasó ayer, que Belgrano está en la final del torneo Apertura. Bueno, vamos a hablar de un fenómeno, de algo que sucede en las canchas del fútbol argentino, principalmente después de lo que fue la prohibición del público visitante allá por el año
2: 2012-2013.
5: Por ahí, bueno,
2: ahí arrancó.
5: Que es el fenómeno de los infiltrados, aquellos hinchas que van a la cancha rival, metidos en medio de la parcela contraria.
0: Tan fanático puede ser de meterse.
5: Yo tengo que reconocer que he ido de infiltrado un par de veces.
0: Pero gritar los goles del otro equipo.
4: No, te quedas calladito, te la tenés que bancar, no te van a matar.
5: Sumo un puño, cantar la canción.
0: ¿Cómo festejas un gol de infiltrado?
5: Puño.
0: Pero puño al aire te
4: No, nada.
5: No, o sea, el gol de mi equipo no lo festejo.
0: No se festeja.
5: Pero bueno, vamos a hablar de lo que pasó ayer en el barrio de La Paternal. Porque se ve que hubo una invasión pirata en la cancha del Diego Armando Maradona. Vamos a ver primero un video. Estos son dos...
0: ¿Cordobeses?
5: Exactamente, son dos cordobeses, los dos ahí en la tanda de penales, en el penal decisivo que le da la clasificación.
4: Pero no aguantaron.
5: Se querían morir prácticamente.
0: Están festejando calladitos.
5: Ellos son parte de lo que es una... Es un canal de YouTube que es conocido como Carnaval Celeste, que sigue en la actualidad del Club Atlético Belgrano y que, bueno, estuvieron presentes ayer en el Diego Armando Maradona.
2: Que no pasen más por la
0: Están mirando
2: y no los ven.
5: No pueden entrar más. Pero lo peor es que yo estaba viendo la cuenta de este chico. Este chico se llama Amadeo, el que tiene el teléfono, el que está ahora mismo llorando, que vemos en imágenes.
2: El que está de gorra. No,
5: claro. Bueno, los dos tienen gorra.
0: El que tiene la gorra para
2: adelante. El otro la tiene al revés. Sí.
5: Y subía cosas a su Instagram. Claro, está bien. Yo creo que nadie ahí en La Paternal los debe haber conocido. Pero igualmente tenés que tener un poco de recado.
0: Me llama la atención atrás, pero todos además, filmando.
2: Sí.
0: Todos, en vez de mirar el partido.
4: Además creo que ellos transmiten partidos, mostrando la tribuna.
5: Las transmisiones.
4: Hacen la transmisión.
5: Pero bueno, en este caso vemos claramente que no es una transmisión.
4: No, sino
5: que estaban presentes ahí. En lo que vendría a ser la platea barra palco que tiene la cancha del bicho de La Paternal. Pero bueno.
0: A ver si viajaron desde Córdoba.
5: Sí, viajaron desde Córdoba. Estuve revisando en las historias de Instagram de este chico llamado Amadeo. Llegó hace un ratito a Córdoba.
0: Sale y salvo.
5: Y hay otro video de alguien que se lo encontraron en la previa, si lo podemos escuchar.
1: ¿Cómo es tu nombre?
6: Pela.
5: Es
4: Impela.
6: No.
1: ¿Tenés una tonada media rara o no?
6: Sí, de Córdoba.
1: ¿Te gusta el fernet?
6: Sí.
1: ¿De qué color sos hincha? ¿El gorro? ¿Está nuevo? ¿Lo compraste recién?
6: Recién, para disimular, vos sabés.
1: ¿Se muere desarrollar?
6: Y hay que quedarse mudo. Y aguanta nomás.
1: ¿Estás confiado?
6: Muy. Si no tiene nada argentino.
1: Escuchame.
6: Llenan una cancha cuando tienen una final nada más.
1: Escuchame, ¿y si ganan? ¿Hay remake de 2011?
6: Sí, olvidad. Le vamos a pintar de vuelta la cara. Dale.
5: Así que con este bicha. Eso no hay que hacerlo. Yo. Obviamente no avalamos la violencia, no, para nada.
4: Claro no.
5: Pero no podés ir a comprarte. Te das cuenta muy fácil cuando alguien se compra una camiseta, un gorrito.
0: ¿Hasta dónde llega la pasión, no? Para ir a ponerte un gorro de otro equipo ver a tu equipo.
5: Y sí, a ver, es entendible igualmente. Esta gente nunca llegó a una final Belgrano.
2: Es la primera vez. Es la primera.
5: Exactamente. Y estaba viendo un dato para aquellos que nos escuchan, porque ahora esto es una M, se puede escuchar desde Córdoba.
4: Sí,
5: aparte venía con el internet. También si hay algún pirata que nos está escuchando, estaba viendo un dato ayer. Es cierto, viene con trampa, porque no es exactamente el minuto exacto. Pero bueno, si en las transmisiones del fútbol argentino te ponen primero los 45 minutos del primer tiempo, y después no es que te ponen 46, 47, sino que reinician la cuenta cero. Si nos ponemos a ver el partido en el cual Belgrano asciende, que manda a la B a River, que se van a enfrentar en la final lógicamente, el momento, el minuto con segundo exacto donde Olave le para el penal a Pavone,
2: a Mariano Pavone,
5: es 24.05.
0: La fecha
5: de la final, la fecha también del cumpleaños del Potro Rodrigo. Así que bueno,
4: cuántos mitos.
0: Todo. Ah, o sea que muchos para Belgrano en este caso.
5: Claro, y
0: es,
5: que incluso,
0: el cuco, es el cuco mayor.
5: Y los que incluso hinchas. También
2: ¿y sí?
5: Uh-huh. Estaba viendo que la tribuna que le van a dar a Belgrano para la final, la parcialidad es la que más capacidad tiene en el Mario Alberto Kempes.
0: La B gritaba.
5: Así el que Papa, si bien no van a jugar de local exactamente, porque la cancha de Belgrano es el gigante de Alberdi, casi que van a ser, a ver, van a ser locales, porque es en su ciudad, uh-huh. Le van a dar más parcialidad por lo que tengo entendido, así que bueno, para el hincha de Belgrano. Y desde acá invito que todos, como somos del interior, tenemos que apoyar a Belgrano para que salga campeón.
0: Bueno, eso queda en cada uno.
4: Queda cada uno, tenemos mucho
0: de la noticia. Vamos a las noticias.
4: Vamos, nos informamos, ya volvemos.

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1: Hora 10, un minuto en el país. Cielo despejado en Santa Fe, temperatura 8 grados, 9 décimas, humedad 77%. En San Lorenzo abrirán la primera biorrefinería en Latinoamérica. Se trata de la concreción del proyecto Santa Fe Bio, que transformará la ex refinería de YPF en una moderna planta industrial destinada a producir combustible de origen biológico para la aviación internacional. El proyecto demandará una inversión de $400 millones y generará más de 1.000 puestos de trabajo. En diálogo con nuestra emisora, Diego Sueiras, presidente de la Fundación Nueva Argentina, detalló que el emprendimiento es único en la región, contará con tecnología italiana y se ajustará los parámetros que exige la Unión Europea para estos biocombustibles.
2: Ya hoy están trabajando 100 personas, estipula que va a ser muchísima gente más. Se va a llegar cuando los dos procesos de las dos plantas que se van a crear va a tener 600 millones de exportación. Pero fundamentalmente lo innovador de esto, ¿no? Porque todo el hinterland que tenemos en nuestra región de biodiesel, que es el más grande del mundo, se ha dado un paso muy, muy importante. Esta es la primera que se haría en Sudamérica.
1: Vecinos de barrio Los Hornos denuncian robos y consumo de drogas. El último episodio violento se produjo en la noche del domingo, cuando atacaron a uno de ellos para robarle en Zavalla al 5800. En ese marco, una de las personas que vive en la zona advirtió al móvil de LT10 la falta de patrullaje policial, la escasa iluminación y el crecimiento de asentamientos precarios en los alrededores.
3: Terrible, terrible, un peligro total. Hay gente acá en la placita de las Malvinas grabándose, no podés llevar a los chicos a la plaza. No podés llevar a los chicos a la plaza porque están drogándose, tomando, haciendo cosas que no tienen que hacer. No, está terrible. Por ahí vos salís temprano y encontrás billeteras en la calle, documentos. Por allá a la vuelta también, ahí por San Juan y Huergo. O sea, que roban y tiran todo ahí nomás. No, no vemos. Patrullero no.
1: Ahora información en tribunales desde el móvil con Verónica Encinas.
4: En los tribunales capitalinos imputaron a 4 personas por 2 robos reiterados en barrio de Lina y a uno de ellos por tentativa de homicidio del año 2025, esto decía el abogado defensor Joaquín Oliva.
5: Mis dos clientes en particular solo le imputan, bueno, esa tenencia, como dije, y la tentativa de homicidio, y a los otros dos, a las otras dos personas, dos hechos de robo ocurridos en la ciudad de Santo Tomé el día 13 de mayo.
6: ¿Ellos a quiénes atacan? ¿A un grupo de personas? ¿A una vivienda particular?
5: En el robo, a dos personas distintas, sí, dos mujeres. No tengo mucho conocimiento del hecho porque, bueno, no son clientes.
6: ¿Disparar con las armas de fuego?
5: En la tentativa de homicidio lo que se imputa es que sí, que se efectúan 3 disparos y que lesionan el brazo a una persona en la ciudad de Sauce Viejo, en barrio de los Conquistadores.
6: Usted decía que ellos son hermanos, tenían antecedentes, ¿y cuándo va a ser la audiencia de medidas cautelares?
5: Mis dos clientes son hermanos, uno de ellos sí tiene antecedentes, y la audiencia de medidas cautelares va a ser el día jueves 21, si mal no recuerdo, esta semana.
6: ¿Cuál es la pretensión de la defensa? ¿Comprobar qué?
5: La inocencia, sí, particularmente en la tenencia. A entender nuestro éxito en mal proceder policial, ya que se introducen a la vivienda de nuestros clientes sin ningún procedimiento de flagrancia en curso, como, bueno, desde la tesis que nosotros sostenemos.
1: Información ahora del ámbito nacional e internacional con Sergio Ferreira.
7: El presidente retoma la agenda pública y visita en estos momentos una universidad privada. Está previsto que brinde una charla económica ante estudiantes, acompañado por el jefe de gabinete Manuel Adorni y el ministro de Desregulación y Transformación del Estado, Federico Sturzenegger. En la agenda del presidente también figura otra disertación para mañana martes a las 11:30 sobre la inserción laboral, la visión de la macroeconomía actual y el potencial productivo de Argentina. Esto último se trata de un evento convocado por la Bolsa de Valores en el Museo de Arte Latinoamericano de Buenos Aires. La información del exterior: médicos de toda España están llamados a su cuarta huelga semanal del año. Es ante la falta de avances con el Ministerio de Sanidad, que acusa a los sindicatos convocantes de alinearse con la derecha para perpetuar el conflicto en busca de fines distintos a los de mejorar las condiciones del colectivo. El nuevo paro de batas blancas comienza hoy sin novedades respecto al anterior, celebrado en la última semana de abril, con el conflicto en punto muerto.
1: Información ahora deportiva con Matías Lorefice.
8: Hablamos de rugby, del torneo regional, porque por la sexta fecha Cray perdió 10-9 con el Resian de local, mientras que Santa Fe Rugby de visitante derrotó a Jockey de Venado Tuerto 35-15. Con estos resultados, Estudiantes de Paraná en primera lidera la tabla de colocaciones con 22 puntos, seguido de Cray con 20, tercero Santa Fe Rugby con 19. La próxima fecha será la séptima, se disputará el 6 de junio, en donde se destaca el clásico, el derbi santafesino. Santa Fe Rugby y Cray van a estar jugando en Sauce Viejo.
1: El pronóstico anticipa para lo que resta de la jornada: cielo despejado con leve nubosidad, condiciones estables y una temperatura máxima estimada en 15 grados. Para mañana martes, espera cielo despejado, leve nubosidad, condiciones estables, posibilidades de bancos de niebla o neblinas en zonas rurales, una temperatura mínima de 5 grados y una máxima estimada en 17. En este momento el cielo se presenta despejado en la ciudad de Santa Fe, la temperatura es de 8 grados, 9 décimas y la humedad del 77% a la hora 10, 7 minutos.
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1: Río Guazú en Puerto Andresito, 2 centímetros bajo 18 centímetros.
7: En Puerto Iguazú, 6 metros 20 centímetros, descendió 2 metros 20 centímetros.
1: Río Paraná en Corrientes, 2 metros 68 bajo 6 centímetros.
7: En Reconquista, 3 metros subió 4 centímetros.
1: En Paraná, 2 metros 30 bajo 2 centímetros.
7: En Santa Fe, Puerto Local, 2 metros 62 centímetros, estacionario.
1: Río Salado en Tostado, 5 metros 28 bajo 2 centímetros.
7: En San Justo, 8 metros 17 centímetros, descendió 2 centímetros.
1: En Emilia, 4 metros 1, bajó 2 centímetros.
7: En Recreo, 2 metros 90 centímetros, descendió 11 centímetros.
1: Y en Santo Tomé, 2 metros 85, bajó 3 centímetros.
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0: disfrutando de la mañana de radio, un día hermoso en la ciudad capital de la provincia. Estamos transmitiendo por streaming a través de @radioLT10 y de Litus, y también conectando con todos a través de los mensajes que nos van mandando sus escarapelas. Hay competencia de escarapelas en esta mesa, creo que gana Dani. Creo que la más linda la de Jovellano. No está muy alta la vara. No.
1: Yo mañana voy a traer una que tengo hermosa. Mañana.
0: Toda la semana.
2: Ustedes no vieron la que tiene Tamara, nuestra productora. ¿Sí? Lejos.
1: Pero mirá, la de Tami.
2: Esa es. Ahí está. Hermosa. Los que tienen Litus la pueden ver.
0: Muy linda. Pasó el trapo dorado, a todos. Sí. Sí. Ahí llega otra también. Van llegando mensajes. Hay un niño acá.
1: Sí, ese es un mensaje que nos manda Gladys. Dice: este es Santino, mi nieto de San Benito, con su primera escarapela del jardín. La escarapela, no sé qué hizo.
2: Jardín
1: hermoso, el chocho con su escarapela y
2: San Benito, Entre Ríos.
1: Sí.
0: Bien. Saludos a los Panza Verde. Estamos con información del deporte.
2: Un par de cositas. Bueno, Colón con un empate a sabor a poco, me parece a mí. Por ahí le costó mantener el trámite del partido, que era positivo en el arranque, que lo ganaba 1-0. La salida de Lertor a los 30 del primer tiempo por lesión, una lesión que preocupa otra vez en los aductores. La de Federico Lertor bajó el rendimiento del equipo, le empatan el partido en tiempo de descuento casi del primer tiempo, y después no fue bueno el complemento para el equipo de Ezequiel Medrán, que juega el domingo. Hora 18, recibe a Mitre de Santiago del Estero. 4 le hizo ayer el equipo santiagueño, que viene en franca levantada a San Miguel, en tierra santiagueña. 4-0 ganó el próximo rival de Colón. Así que bueno, ese es un tema. El otro tema, Unión prepara el equipo para jugar el viernes, hora 20, Coloso Marcelo Bielsa de la ciudad de Rosario, 16avos de final de Copa Independiente. Tarragona y Estigarribia van a estar bien, los dos van a llegar sin problemas. Recordamos que terminaron lo que fue siendo negativo para Unión la eliminación en el torneo de apertura con Belgrano, con algunos inconvenientes físicos. Va a esperar por Palavecino Leonardo Madelón, no va a disponer de Bruno Pitón, tiene que ser operado, no va a disponer del pibe Misael Aguirre con un problema en un tobillo que no logra recuperarse ya de un tiempo a esta parte. Esas son bajas respecto del equipo que está planeando Madelón para jugar el viernes en Rosario, ¿no? Otro tema, me preguntaba Guillermo por Di María. Di María se queja de los dos penales que cobra Nicolás Ramírez a favor de River. El primero, Montiel, es el segundo penal que erra de 20. Los otros 18 los convirtió. El primer penal, no hay dudas, hay un manotazo de espaldas de Ávila en el rostro, en un tiro libre de Martínez Cuarta que cae al piso. Es penal porque derriba a un jugador que va a buscar la pelota. No lo ve, viene de atrás, pero el reglamento estipula este tipo de cuestiones. Y el segundo penal, también, no hay dudas con respecto a la falta, que ahí sí Ledesma, el arquero, que sale mal, sale tarde sobre el pibe Freitas, también es penal. Bien cobrado los dos penales.
0: Para vos fueron penales los dos.
2: Para mí no también cobrado los dos.
0: Di María.
2: No tiene por qué quejarse Di María, que también dijo, íbamos a viajar en avión el sábado, y no sé por qué Aeroparque estaba cerrado. Tuvieron que ir en micro, de Rosario, Capital Federal.
0: No sé qué pasó el sábado.
2: Di María, ¿qué pasó? No sé por qué estaba cerrado Aeroparque a la hora que viajaba Central, horas del mediodía a la tarde. Eso dijo Di María.
0: Montiel pateó el segundo y lo metió.
2: No, el segundo lo partió Colidio.
0: Ah,
2: Montiel pateó el primero. Después salió lesionado, que es uno de los lesionados que preocupa a Scaloni. Ya viene con una serie de inconvenientes musculares Gonzalo Montiel, ¿no?
0: Recordamos que Montiel metió el penal que nos dio la copa.
2: Totalmente, ni hablar. Y de 20 penales que ejecutó, erró el segundo ayer. Había errado otro el año pasado ante Talleres, aquella final en Paraguay, solo dos erró, después metió los otros 18. Pero bueno, eso ya está. River Belgrano, domingo 15:30. A las 17 larga la carrera en Canadá con Colapinto. Va a estar terminando el partido en Córdoba, los 90 minutos. Si llega a haber alargue y si hay penales, van a coincidir Fórmula 1 con Colapinto y todo lo que significa, y la final en Córdoba entre el Millonario y el Pirata Cordobés. Y hoy juega, perdón, la última, visitando el Boy en Floresta, el Deportivo Morón. Colón lidera la zona A hoy por hoy con un punto de ventaja sobre Morón, que tiene este partido que lo va a jugar hoy en Floresta frente al Boy.
3: Bueno, y recordar que el Día de la Escarapela es por Manuel Belgrano, que crea la escarapela argentina. Primero lo había formalizado ante el triunvirato, ¿no? Pero allá por 1812, para diferenciarse de las tropas realistas, ¿no? Hay teorías distintas de por qué es celeste y blanca, realmente.
0: Por el color del cielo.
3: Aparentemente, algunos dicen, ¿no?
2: Me crié con eso.
1: Todo para evitar
0: ¿Qué otra teoría hay?
3: No, porque también se distribuían cintas coloradas. Sí.
0: Por ejemplo. Ah, es cierto. Claro. Al principio eran coloradas.
3: Claro.
0: Bueno, saludamos a Vero.
1: Saludamos a Verónica porque hoy comenzó este nuevo examen teórico para aquellos que quieren obtener su carnet como motociclistas. Y Verónica está ahí auditando y chequeando que se lo den correctamente. Vero, buen día, ¿cómo estás?
0: Hola, Vero, ¿nos escuchás?
4: Ustedes, se buena arranque de jornada, la gente que nos está, se está sumando en la radio. Sí, estamos acá en el Parque Garay, mirando lo que son los cambios que ya se están...
5: Nos decían, va a venir la primera persona que va a estar rindiendo estos exámenes que para motos han tenido algunos cambios, ¿no? Fundamentalmente, y creo que esto es lo más interesante... hay gente que se pregunta y que tiene turnos para las próximas semanas, algunos de los próximos meses, ¿cuáles son las maniobras y cuáles son los cambios fundamentalmente que van a tener que tener en cuenta para rendir y obtener, en este caso, sus licencias para conducir motocicleta? Lo que estamos viendo ahora es que están pintando y señalizando con los conos más altos lo que va a ser la pista de examen para motociclistas. Esto tiene que ver también con tres ejercicios obligatorios: zigzag, maniobra en ocho y frenado. Esto se va a hacer en todos los centros de emisión de licencias de la provincia. A ver si le puedo molestar un minuto a una de las personas que se acercó para... Te pregunto nomás, porque acá tengo el machete de lo que te van a estar tomando ya nada más. Porque recién me decían, a las 10 de la mañana recién va a estar rindiendo algo.
1: Le vas a poner nerviosa, persona,
5: mejor dicho. ¿Cómo venís con zigzag?
6: Está en duda.
5: Maniobra en ocho.
6: Bien, pues vamos.
5: Frenado con los dos pies porque tenés que bajar.
6: Bien.
5: ¿Te preocupó esos cambios? ¿Por eso viniste a ver?
6: No, vine a ver cómo era porque yo en realidad tengo internet profesional. O sea, es la primera vez que voy a sacar de moto.
5: Ah, bien. O sea que tenés que ya empezaste a practicar. ¿Sí?
6: Claro, claro. Pero es para tenerlo nomás a salir de auxilio.
5: Lo interesante es que, bueno, está toda esta parte bien, por lo menos en esa parte del circuito de educación vial, sí. Y ya la están señalizando, ¿no?
6: Sí.
5: Vamos a ver qué pasa. A las 10 de la mañana rinde el primero, así que vamos a tener que esperar un poquito más.
6: Vamos a chusmear entonces.
5: Y en el caso tuyo, ¿para trabajo, para qué le vas a sacar al de moto?
6: Para pasear, en realidad.
5: Ah, bien.
6: Es una moto grande.
5: Claro, pues veía que tenés con el casco ya.
6: Pero bueno, vamos a ver. De no sigo con mi trabajo.
5: Claro, bueno.
6: Desde el transportista.
5: Ah, muy bien. Pero bueno, conductora responsable, si tenés algo profesional aparte. Bueno, muchísimas gracias.
6: No, por favor, gracias a vos.
5: Por el resto, ahora dentro de un rato va a haber una conferencia de prensa con algunos funcionarios, pero creo que la imagen es esta. Por un lado, los inspectores que están realizando... mira, está llegando, creo que hay gente para rendir para moto. A ver si nos podemos acercar. Porque, como les decía, de aquel lado se ve la pista, ya para el lado del puente que da para el lado norte del Parque Garay, pero acá ya están entregando los primeros papeles. No sé si no serán, esto es lo que tienen turno para las 10 de la mañana. No le quiero meter mucha presión, pobre, porque encima
1: no,
5: que hace
1: frío. No, lo vas a poner nervioso, Vero, claro.
5: No. Pero son tres maniobras que...
1: Sí, que supuestamente siempre se hacen.
5: Es súper clara.
1: Sí, todo. Ahora
5: que están entregando los papeles y que
1: preguntales,
5: una lógica...
1: Preguntales a todos si saben legal. Que no se puede pasar el semáforo en rojo.
3: Sí.
5: No. A ver si los puedo molestar al acompañante porque vienen dos. No sé si los dos van a rendir.
1: Qué linda mañana, qué lindo que está el parque.
5: Está hermoso el parque, y vamos a mostrar este lado porque están pasando algunos conocidos haciendo gimnasia, así que no nos vamos a quemar después.
1: ¡Ay, no! ¿Está Cáfaro ya ahí?
5: Sí, está Mario, está corriendo.
1: ¡Mario!
0: Déjalo descansar a Mario, por favor.
5: Bueno, pero no lo vamos a molestar.
0: El día hermoso, ¿no? El día está espectacular.
5: Está espectacular para hacer gimnasia. A ver si los puedo... ¡Buen día! ¿Lo pueden molestar un minuto a los chicos que sé que están por rendir por primera vez con las nuevas maniobras? Un minuto nomás, si puede ser. Están chequeando el vehículo. Yo paso, está re nervioso. Sí, te pregunten, cuando viene uno a rendir, ¿qué es lo que se chequea? Un poco desde el desconocimiento y para la gente que va a venir ahora con las tres maniobras.
7: Bien, en las motos vamos a chequear la cédula, que es la tarjeta, denominada tarjeta verde, que se decía en su momento, es la cédula. Le pedimos la licencia al que viene manejando con el DNI. Y le pedimos también el seguro, que lo puede presentar de forma digital.
5: ¿Y las nuevas maniobras, estas tres maniobras de zigzag, frenado?
7: Ahora empiezan. es uno, creo que va a ser uno de los primeros exámenes. Vamos a ver de acuerdo a cuándo vino a hacer la charla, si es renovación. Vamos a fijarnos ahora en la parte administrativa.
5: Me dijeron eso, que a las 10 de la mañana venían a rendir los primeros, probablemente, que estamos en hora, 10 y 20.
7: Sí, probablemente, sí. Vamos a fijarnos ahora en el sistema, qué clase de licencia, si es renovación, si es nuevo.
5: ¿Y mucha gente les está consultando a ustedes en la calle sobre estos nuevos requisitos?
7: Sí, empezamos ahora, sí. Posiblemente cada vez más la gente vaya preguntando, pero como empezamos hoy con la charla y todo, van a empezar a preguntar.
8: ¿Cómo están teniendo de la nueva normativa?
5: ¿O todos saben?
7: No, se van a ir informando a medida que avanzamos. Chequeamos las
5: dos. Dale, ahí están chequeando. A ver, le voy a preguntar al acompañante, que también lo veo, que le veo pinta de motoquero. Che, ¿cómo venís con la maniobra de frenado? ¿Esa es la más fácil?
8: Sí, es lo más fácil, ya. Solamente es frenar y ya.
5: ¿El zigzag?
8: Zigzag también, bastante bien. Yo por ahora con el manejo, bastante bien, no se me dificultan nada.
5: ¿Y la otra maniobra que dicen que es nueva, es la maniobra en 8?
8: La verdad que no escuché nada sobre ningún cambio.
5: Bueno, pero eso te va más o menos guiando. ¿Es renovación o es la tuya?
8: No, yo ya tengo, él es el que viene a hacerse su carnet.
5: Ah, es la primera vez, claro, está re nervioso.
8: Ah, por eso. Estoy prestando yo mi vehículo.
5: Ah, muy bien. Uy, qué fuerte que te esté prestando el vehículo, te traje de la
8: calle. Jugadísimo.
5: ¿Son hermanos? ¿Qué son ustedes?
8: Es amigos. Mi amigo.
5: Son amigos. Qué amigo que tenés, ¿no? La verdad, decime la verdad, tengo un amigazo que te preste la moto.
8: Sí, la verdad que sí.
5: ¿Hace mucho que querés manejarla?
8: Sí, hace mucho que quería el carnet.
5: ¿Y ya te compraste la tuya o estás por comprártela?
8: Estoy por comprármela. Bien. Y ahora se me dio la oportunidad de sacarla, así que aproveché, le pregunté a él si podía prestarme la moto y así ya.
5: ¿Y qué te vas a comprar? ¿Qué moto?
8: Un 110 también.
5: Ah,
8: no, está el 125, una más chica.
5: Bueno, por lo menos ya estás con... que vas a ser el primero, creo. Así que muchos éxitos. ¿Cómo te llamás?
8: Guido.
5: Bueno, gracias, Guido.
8: Gracias a vos.
5: Bueno, nos vamos entonces mirando, mostrándole un poco la moto de Guido. Ya se la revisaron, está perfecta para comenzar la recorrida. Allá de aquel lado, que está para el lado norte, la nueva pista de examen, que todavía están terminando, bueno, uh-huh, de limpiar lo que ha sido la pintura y la puesta a punto para poder rendir. Y como bien decían los inspectores acá, ¿no? Genera un poco de duda, pero sí. Lo interesante es que son algunas maniobras que ya las conocen la mayoría de las motociclistas, si bien dentro del examen se pidan ahora como forma obligatoria a partir de la exigencia de la Agencia de Seguridad Vial. En un rato van a estar hablando algunos funcionarios de provincia y también va a estar Sebastián Mastropaolo aquí en el Centro de Educación Vial del Parque Garay.
1: Bien, Vero, muchas gracias. Hasta luego, entonces.
3: A ver. Acá se va a tomar un examen para la destreza para manejar, sí, ¿no? Pero creo que uno que circula por Santa Fe, creo que lo importante, más allá de la destreza, es el cumplimiento de las normas. Uh-huh. Es decir, sobre todo repartidores pasando semáforos en rojo.
1: Contramano.
3: Pasar por la derecha, es decir, hay una serie de cuestiones que tienen que ver con esto, no más allá de la destreza para manejar una moto.
0: Bueno, estamos recibiendo mensajes de escarapelas y también tenemos una nota en este momento, ya tenemos a alguien en línea.
3: Sí, porque hoy comentábamos la indignación que provocó la difusión de una serie de imágenes de cazadores extranjeros depredando, por llamarlo de alguna forma, aunque algún medio titula de masacre, de la fauna santafesina, sí. Bueno, y exhibiendo la fauna autóctona destrozada en sus camionetas, la matanza de patos, yacarés, aves protegidas en la cuña boscosa. Queremos saber si esto estaba autorizado o no, si el guía, supuesto guía, también está autorizado o no, dónde se puede, dónde no se puede,
0: cuánto,
3: qué cantidad, ¿no? Y está en línea Alejandro Luciani, que es el secretario de Biodiversidad del Ministerio de Ambiente y Cambio Climático de Santa Fe. Alejandro, buen día.
9: ¿Qué tal? Muy buenos días.
3: Ustedes se anoticiaron también por las redes sociales de lo que estaba pasando, ¿no? Tengo entendido.
9: Sí, así es. Como bien vos relatabas, nosotros el día jueves de la semana anterior, no de la que pasó, sino la anterior, hace unos 10 días aproximadamente, nos anoticiábamos de estas imágenes, digamos, también enviadas por algunos medios de comunicación y haciendo una denuncia pública de este hecho, y inmediatamente procedimos, bueno, a tomar esas imágenes como testigo de esa supuesta, no supuesta en cuanto a la matanza, sino de los supuestos hechos que tienen que determinar si ocurrieron en la provincia de Santa Fe, si son, de dónde son, digamos, de qué territorio. Pero bueno, ya tenemos algunos indicios y bueno, inmediatamente hicimos la denuncia en el MPA, primeramente, que esa denuncia se derivó ya en la Fiscalía de Reconquista. También, bueno, hicimos la denuncia en la Procuración de la provincia y en la Agencia Federal de Medio Ambiente de Buenos Aires, para que también se investiguen esta supuesta matanza, para ver si se corrobora que es en el territorio santafesino. Por lo que vemos en las imágenes, ya tenemos identificadas algunas personas, porque, a ver, las sacamos de sus redes sociales, digamos, no fuimos nosotros los que investigamos el hecho. Estamos nosotros tomando todas esas imágenes para que el día que la justicia nos diga si son estas personas, nombre, apellido, el lugar, dirección, van para enviarle las multas correspondientes, que son multas muy muy grandes, digamos, porque nosotros ya veníamos desde hace un par de años pasando de multas que eran insignificantes a multas más pecuniarias, para que cuando ocurrían estas acciones, el cazador que caza, que no tiene conciencia, bueno, tenga que pagar por ello. Pero también iniciamos las denuncias correspondientes, porque acá incurre también en una grave falta penal, digamos, podría derivar en una acción bastante complicada para esas personas.
10: Ahora, Alejandro, ¿se sabe más o menos dónde fueron los cazadores, el propietario del campo, el guía, etcétera, o todavía está en investigación?
9: Mira, nosotros, la Fiscalía dio orden a la Guardia Rural Los Pumas del Departamento Vera, digamos, principalmente, supuestamente, por una cuestión de que se conoció a la persona que actuaba de guía vaquiano, que, como vos dijiste, no estaba habilitado, digamos. Nosotros tenemos esa figura de guía vaquiano que lleva a los turistas tanto a pescar como a cazar. Esa persona no estaba inscripta. Entonces, bueno, en base a eso, a la identidad de esa persona, los Pumas están haciendo una investigación. Tendríamos determinado cuál sería el campo, que tampoco estaba habilitado, y tenemos identificado al operador que trajo a estos turistas extranjeros, que sería una empresa oriunda de la provincia de Córdoba, que tampoco tiene habilitación en la provincia. Entonces estamos incurriendo, bueno, en un montón de graves faltas. Que está todo fuera de legalidad, digamos, inclusive, y la principal, no cumplen con los requerimientos de cupo máximo de caza y de especies habilitadas.
0: Alejandro, vos estás hablando de una masacre ecológica. Esto es en la zona del departamento Vera, ¿no? ¿Confirmamos esta información en el norte de Santa Fe?
9: Sí, perdón, me había olvidado decir eso. Sí, sería en la zona de Inquillaco. En ese radio, digamos, estaría el campo ubicado y el departamento Vera.
0: ¿Y cuántas especies fueron las afectadas? Porque se habla de más de 300 ejemplares.
9: Mira, la verdad que eso es lo que primeramente denuncia el medio, digamos, que hace esta denuncia. Nosotros, eso está en averiguación, porque, bueno, hay fotos y no podemos determinar qué cantidad bien, pero sí sabemos que es más de un centenar, digamos, por lo que se ven las fotos. Y después las especies

0: no tenemos, salvo que hayan declarado que entraron a cazar a otro lugar, pero nosotros también tenemos quiénes son los extranjeros que ingresan al país y a la provincia de Santa Fe a cazar, porque sacan un registro por 7 días, digamos, exclusivamente para hacer esa actividad. Tampoco están determinados quiénes son.
1: Ahora, Alejandro, esta gente, sí, son, bueno, se sabe de qué país son, primero, para la, segundo, cuando ingresan a la Argentina, ingresan con las armas, ¿no? Con sus propias armas, ¿o no?
0: Pues, sí, en realidad hay dos maneras. Una, que hay personas que ingresan a la Argentina así, con sus armas, y hay operadores que también, digamos, hay personas que vienen del extranjero y no traen las armas, y le dan las armas habilitadas los mismos operadores. Uh-huh. Pero en la mayoría de los casos traen las armas, sí, registradas, digamos, eso tiene que haber un control en la aduana. Es más, muchísima de esa gente entra a través del aeropuerto Sauce Viejo, digamos, una de las mayores movimientos que estamos teniendo en estos días y en este mes particularmente, que es la habilitación de caza y pesca en este sentido. Los ingresos son a través del aeropuerto. Después hay muchos, bueno, vuelos privados, digamos, pero hay muchos vuelos de línea, digamos, que traen a estos cazadores.
1: Ya te hacía esta pregunta porque quien ingresa al país con un arma debe tener su certificación para estar habilitado para cazar, ¿o no?
0: Sí, en realidad la aduana no exige eso. Nosotros sí lo que le exigimos es que saque el carnet cuando ingresa a la provincia, porque muchas veces no vienen a la provincia, digamos, el turismo o este tipo de actividades recreativas que hacen estas personas. No solamente vienen a Santa Fe, sino a un montón de provincias de la Argentina. Uh-huh. Y bueno, los que sí ingresan a la provincia tienen que estar, a ver, la mayoría de esos carnets los sacan los mismos operadores cinegéticos, digamos, no es que un trámite personal que hace estas personas que ingresan, el mismo operador cinegético saca para tantos días, que no más de 7, digamos, la habilitación de esos turistas que traen ellos mismos. Entonces, bueno, es una cuestión que por eso teníamos que determinar si estos turistas tenían o no, porque el operador no estaba habilitado. Entonces creemos que no tenían, porque no tenemos todavía los nombres y los pasaportes de esas personas.
2: ¿Sabemos si siguen en Santa Fe y la trazabilidad de los animales que mataron? Porque se habla de el cupo legal es de 12 patos por día, por ejemplo, pero acá estamos viendo imágenes donde están las camionetas llenas. ¿Se sabe si era para la venta, si hubo algún comercio de estos animales muertos?
0: No, a ver, eso no lo tenemos determinado, porque bueno, ahí va, yo creo que va a salir en materia de investigación, digamos, como ya se están haciendo las preguntas correspondientes al guía vaquiano, que no estaba habilitado, pero ya sabemos que está haciendo materia de investigación y está respondiendo algunas preguntas. Ahí nos va a determinar, a ver, la mayoría de estas personas que ingresan no se llevan, digamos, el pato, porque no lo pueden, digamos, sacar afuera del país. Lo que muchas veces pasa es que los mismos guías vaquianos después hacen, bueno, lo usan para consumo personal, lo usan para hacer algún escabeche, alguna comida, pero bueno, bien de consumo personal, porque no se puede vender comercialmente, digamos. Entonces sí. Esas cosas están más o menos en el territorio vista de esa manera, o comen ellos mismos cuando están en esos días hospedados, y creemos que esta gente ya no está más, porque bueno, ya esto ocurrió, si ocurrió en el día que nosotros pensamos, que cuando aparecieron las fotos, ya hace más de 15 días, entonces ya creemos que no están en Argentina.
1: Claro, o sea que vinieron para divertirse matando animales, algunos en aves protegidas, por ejemplo, ¿no? Lamentablemente.
0: Sí, a ver, es una actividad que está muy discutida, digamos, nosotros la venimos año a año conversando en gabinete, digamos. Nosotros lo que venimos haciendo, venimos sacando departamentos, ya en lo que va de los 2 años de gestión, ya redujimos 2 departamentos, en el departamento Garay no se pueden cazar, no se puede hacer más esta actividad, y este año...
2: Sí, te escuchamos, Alejandro.
0: La idea era ir reduciendo la actividad, porque bueno, sabemos que es una actividad discutida. Vemos también que si se hace bien, digamos, por los contactos que nosotros venimos realizando biológicamente, digamos, esta actividad

0: Es una actividad que se viene desarrollando hace muchísimos años y el conteo de patos nos viene dando bien, digamos. Nosotros todos los años hacemos dos conteos anuales con nuestros biólogos y bueno, y así, digamos, ahí da más o menos el cupo máximo que nosotros lo venimos produciendo también, digamos. El cupo de 12 es muy poco y creemos que si se hace, es una actividad que se desarrolla con la conciencia, se podría seguir desarrollando, pero bueno, si en el caso de que esto se desmadre, vamos a tener que tomar una resolución más restrictiva.
1: Mientras tanto, las multas administrativas alcanzan los 20 millones de pesos, ¿no?
0: Y sumándolas a todas, rondarían entre 20 y 30 millones de pesos, sumando todas las multas que les corresponderían a estas personas.
1: Claro, pues es una violación a la Ley Nacional de Fauna. Bueno, no sé si queda en la mesa alguna pregunta.
2: Estamos
1: realmente consternados.
2: Por ejemplo, tiempo atrás, a lo mejor lo recordará Alejandro, ¿no? Fueron demorados turistas franceses por la caza ilegal, ¿no? Y bueno, y vienen a cazar acá porque en Francia está absolutamente regulado este tema, está prohibido y hay veda y hay temporadas de caza, ¿no?
0: Claro. Sí, es así, digamos. Sí. Corresponde, nosotros también tenemos solamente este mes mayo-junio habilitado, cuando se va moviendo, son aves que son aves migratorias, que sabemos, bueno, como te dije, lo de discusión, pero bueno, creemos que siendo fuerte, firme en las penas, se tendría que hacer con total, y ese caso que vos decís de los turistas franceses, estuvieron detenidos, digamos, en ese momento estuvieron detenidos.
2: Bien, Alejandro, muchas gracias.
0: Bueno, no, por favor, estoy a disposición para cuando lo requieran.
2: Alejandro Luciani, secretario de Biodiversidad del Ministerio de Ambiente y Cambio Climático de Santa Fe.
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1: 10:39, muchos mensajes al 3424-366432. Buenos días, muchos años trabajé para la Casa Cuna y les puedo asegurar que el Estado es sumamente ausente para estos chicos, y ni hablar de la justicia, una pena sinceramente, dice María Cristina. Bueno, Casa Cuna que se cerró y se está como reconstruyendo, sí. un centro para las infancias ahí. Bueno, nuestro amigo Marcelo nos manda la foto porque este fin de semana ganó dos medallas. La finisher y primero en la categoría de 60-64, así que ya sumo 103 medallas. Abrazo grande. Bueno, felicitaciones a vos, Marcelo. Nélida nos manda un mensaje de audio y fotos. Ya lo vamos a compartir porque está mostrando poda en algunos lugares de la ciudad. Pero también nos mandan un video de una cámara de... que está fuera de una vivienda, sí. donde da cuenta de un camión que choca a un vehículo que está estacionado en el lugar. Lo vamos a compartir, miren, ahí. Bien. Nos dice esta vecina, Roxana, dice, hace unos minutos un camión chocó un auto estacionado a mitad de cuadra, subiendo la vereda en Primero de Mayo al 3600, es esto, acá nomás, a la vuelta de la radio. Estoy leyendo esto en el grupo de vecinos. La policía está ahora, el auto está abierto. El camión se fue sin hablar con el dueño del auto, ya que desconocemos quién es el dueño. Así que atención, gente, nos muestra la patente AA483UP.
2: ¿Un auto negro?
1: Un auto negro que quedó sobre la vereda y la puerta del conductor
2: chocada
1: totalmente
2: y
1: chocada, destruida. Uh-huh. Ahí le voy a pasar porque
2: estamos viendo
1: actualiza la foto nuestra vecina. Así que, bueno, es una cuadra.
2: Sí, ¿repetimos la calle?
1: Es Primero de Mayo al 3600. Una cámara, parece que de esa vivienda, hay una cámara de seguridad de cuando chocan el vehículo.
3: El camión se vio de largo, se ve.
1: Sí, se ve que no apareció nadie. Es que en realidad los vecinos nos están mandando este mensaje para ver si podemos dar con el propietario del vehículo.
2: Porque el auto quedó abierto y sobre la vereda. Uh-huh. Auto negro en Primero de Mayo.
1: Sí, estacionado en Primero de Mayo al 3600. Roxana se identifica como vecina de aquí, de barrio Mariano Comas.
2: Quedó cruzado el auto.
1: Pasó estos datos a gente conocida de la universidad por las dudas, nos pasa el dato a nosotros, un Renault patente AA483UP.
2: Bien, ¿algún mensaje más que haya?
1: ¿De alguien de acá del edificio?
2: ¿De la radio? ¿Por ninguno? ¿No?
1: Crucemos los dedos, esperemos que
2: ahí está la foto del auto que está subido a la vereda.
3: Una puerta destrozada.
2: Una puerta, sí, totalmente rota. Bueno, cumplimos con los mensajes.
1: Mensaje que nos llega de Mónica, dice, ¿cómo no va a llevar el casco? Va a la boca del lobo, para rendir el carnet de conducir de motos.
2: El que vaya a rendirse el casco, por
1: bueno,
2: favor.
1: Pero por otra parte nos dice, después de tantos mensajes, gracias a ustedes, por fin dio frutos, mejoraron las veredas de Pucará. Sacaron las vallas de Genesio y Aristóbulo y ahora nos están pasando la máquina en la calle. Gracias, dice, hace como 20, 30 años fue noticia en San Javier, Las Cabañas, no solo casa ilegal, sino también prostitución infantil, lo que hablábamos antes, ¿no?
2: En un momento.
1: Se corrían los rumores de gente conocida que manejaba esto, nos dice Moni,
2: bueno,
1: hablando un poco sobre lo que
2: 10:43, en un ratito venimos y nos metemos con un tema muy, muy polémico y muy diario. Estamos hablando de endeudados, ya venimos.
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0: 10:45, el tema que venimos tratando casi en forma permanente desde hace un tiempo esta parte, ¿no? Que se sintetiza muchas veces en la frase que las familias no llegan a fin de mes, ¿no? Y bueno, tienen que muchas veces endeudarse para los insumos básicos, ¿no? Bueno, hay un interesante informe que recurrimos y le agradecemos a la gente de Ecobo, que siempre nos atienden muy amablemente, sobre las deudas irrecuperables con billeteras virtuales. En este último año, según el informe, se multiplicaron por 4. Es decir, las deudas no bancarias, sino las deudas con billeteras virtuales, ¿no? Uh-huh. Y lo tenemos a Sebastián Menescaldi en línea, que es director asociado de Ecobo. Sebastián, buen día.
1: Buenos días, Guillermo. Gracias por recibirme.
0: No, gracias siempre a ustedes por recibirnos, ¿no? ¿A qué llaman irrecuperables, Sebastián?
1: Bien, básicamente irrecuperables son las deudas que tienen las personas con las entidades no financieras, no bancarias, son mayormente billeteras virtuales, pero también hay tarjetas de crédito, si querés, regionales, hay compañías financieras, hay casas de electrodomésticos, hay mutuales, hay un conjunto importante de agentes financieros, cuya deuda no ha sido pagada en más de un año. O sea, hace más de un año que tienen una cuota que la tienen impaga. Esos son los créditos que están calificados hoy como irrecuperables.
0: Ajá. ¿Y con qué intereses si son irrecuperables, no? Porque este es el otro tema, ¿no?
1: Bien, a ver, no, en general hay un interés, tenés el interés usual del crédito y después cada contrato dictamina un interés por la mora. Eso depende de cada uno. En general ya con tener interés del crédito te diría que es bastante elevado. No sé si hay que ver si es que tienen además punitivos por la mora. Esos igual yo creo que son todos intereses que son discutibles en el caso en que uno quiera levantar esa mora.
2: Ajá. Que sirven para negociar, digamos, a la hora de pagar. Pero ¿qué opciones hay para pagar para alguien que hace un año que no puede pagar esa deuda?
1: Bien, a ver, si uno pudiera hacerlo, creo que la opción que uno tiene al negociar con estas entidades o con los bancos también, porque también sucede con los bancos, que también tienen una deuda que está creciendo, con las familias que está en mora, que está creciendo, bueno, ahí la posibilidad que vos tenés es, bueno, ir y pedir un crédito de más largo plazo. Estos créditos en general son de corto plazo, entonces las cuotas son altas. Bueno, la opción es, bueno, ir y decir, quiero pagarte, te pido un crédito de más largo plazo, que tenga 3-4 años, no 4-5 meses, en la cual el nivel de cuotas es más bajo, digamos.
0: Ahora, Sebastián, no sé si está el dato, ¿no? Pero ¿se trata de negociar o ya se puede recuperar, la entidad no bancaria puede recuperarlo judicialmente al tema?
1: A ver, en general lo que hacen las entidades no bancarias, algunas la dan a, dependen el crédito, el monto, algunas de ellas lo dan a pérdida, otras a veces lo que hacen es vender esta deuda que está estresada a otras empresas que están especializadas en el recobro de esta deuda, que la compran a valores mucho más baratos, o sea, quizás pagan el 18-20% de lo que vale la deuda. Bueno, y apuestan a poder recuperar, volver a cobrar esa deuda. Eso es lo que estaba sucediendo hoy, si querés, por el lado de las empresas.
0: Esto me hace acordar al estudio jurídico que compró la deuda de YPF, ¿no?
1: Es el mismo negocio.
0: Es el mismo negocio, ¿no? Te compro una deuda,
1: puedes ganar o puedes perder.
0: Claro, y voy litigo, ¿no?
2: Y en la práctica, ¿qué mecanismos se utilizan para cobrar estas deudas irrecuperables?
1: Bien, a ver. En la práctica yo veo hay una parte de esa deuda irrecuperable que no se recupera. Y después, si no, pasan en general, o sea, los bancos no tienen, o estas empresas no tienen un departamento de recupero, y bueno, terminan vendiéndola a estas empresas buitres, si querés llamarlo de alguna manera.
0: Fondo buitre.
1: Y son los que terminan, bueno, llamándote, de repente recibes un llamado, te dejan un mensaje en tu casa, bueno, tiene distintas alternativas en las que cuales ellos buscan contactarte para que vos vayas y efectivamente canceles la deuda con ellos.
2: ¿Han notado algunos casos con violencia en los informes que fueron estudiando y demás? Porque a nosotros nos ha llegado información.
3: Sí, varias denuncias.
2: Exactamente, de la utilización de la violencia, para por parte de empresas que buscan cobrar justamente deudas irrecuperables.
1: Bien, no, yo de eso yo no estoy, digamos, al tanto, sí. no conozco al respecto.
0: Y Sebastián, a través del informe se sabe cuánto de lo irrecuperable corresponde a familias.
1: En general, el 92% de la deuda que tienen estas empresas no financieras es crédito que le diste a familias. Con lo cual, te diría que probablemente el 92 o más por ciento de toda esta deuda, de este billón y medio de pesos que hay irrecuperable, hoy están concentrados en las familias.
2: Ajá. Bueno. Sí, estamos hablando
0: de la gente que saca un crédito para ir al súper, por ejemplo, ¿no?
1: Sí, exactamente. Fue para suplir alguna necesidad de corto plazo o comprar, no sé, comprar algo, alguna maquinaria o haber comprado algún electrodoméstico para tu casa y que no ha podido pagarla en el corto plazo.
2: ¿Qué otros datos te llamaron la atención del informe que realizaron como para contarnos?
1: A ver, el informe nos dio que ya el 27,5% de toda la deuda hoy tiene problemas. Entonces sigue subiendo esta tasa, un año atrás era el 10% nada más, o sea, la verdad que tuviste una suba muy importante en la cantidad de familias que están teniendo problemas para llegar a fin de mes. Si querés como dato, no sé si adelantador, pero estabilizador, lo que sí veo es que la deuda que quizás está en mora entre 30 y 90 días, que no se llama mora, es deuda que está en problemas, pero no, está en deuda normal, bueno, esa deuda hace en diciembre era el 6,4%, hoy está en 5,8%. O sea, hay una parte, parece que esto se está estabilizando, no hay un deterioro que persista en el tiempo. Y después quizás el otro dato que tenés es que, ahí no tengo toda la información certera, pero es, esta deuda está en manos de 11,2 millones de personas. Suponiendo que el 27% y medio fuera proporcional, que cada deuda sea proporcional, lo cual eso no lo sé, bueno, eso te implicaría que casi 3 millones de personas son hoy las que tienen problemas con el pago de su deuda, el pago normal mensual de su deuda, y que más de 1 millón de personas tendrían problemas, hace más de un año están teniendo problemas para pagarlo.
2: ¿Y de cuánto
1: marca, promedio? Digamos, un deterioro importante de la economía.
2: Sí, ¿de cuánto es el promedio de la deuda?
1: Te diría que es casi 1,5 millones de pesos. Ah.
0: Sebastián, muchas gracias como siempre, muy amable, muy gentil.
1: No, gracias a ustedes y hasta la próxima.
0: Hasta la próxima. Sebastián Menescaldi, que es director asociado de ECOGO.
2: Bueno, la situación que se agrava, venimos hablando de esto, empezamos hablando de las tasas, estamos hablando de muchas familias. Lo que más me llamó la atención es que el 92% de las deudas incobrables tienen que ver con familias, ni siquiera son emprendimientos, ni siquiera empresas, son familias que están peleándola mes a mes. Ya estamos a 20, hoy 18.
0: 18.
2: Bueno, se vienen los días más duros del mes. Es algo que venimos charlando y que en este, a ver, no quiero ir siempre a caer en las medidas del gobierno nacional, pero en este no hay plata, bueno, estas son las consecuencias, ¿no?
0: No hay plata en ningún lado, entonces. Ese es el tema, ¿no? Dani.
4: A ver, autoridades para Independiente Unión y Unión Independiente, viernes 20 horas en Rosario por Copa Argentina. Sebastián Zunino va a ser el árbitro. La última vez que dirigió Unión con Talleres, el 1-1 en Santa Fe, sobre la hora que lo empató Tarragona para Unión, por el torneo. Esa fue la última vez que lo dirigió. El asistente 1, Gabriel Chávez, el 2, José Castelli. Franco Acita va a ser el cuarto árbitro. Falta que definan en el VAR quienes van a estar por Copa Argentina, el viernes en la ciudad de Rosario. Unión, Estigarribia y Tarragona, los dos que andaban con problemas musculares, van a estar, llegarían a pleno para el partido del viernes. Palavecino va a esperar Madelón, a ver cómo se encuentra, un problema muscular que tuvo. Descartados Bruno Pitón y Misael Aguirre. Bruno Pitón, por una lesión en la zona de los meniscos, va a ser intervenido quirúrgicamente. Y el pibe Misael Aguirre viene con un problema en el tobillo de larga data. Perdón, no hay VAR en Copa Argentina. por eso dudé recién. No hay VAR, no hay VAR en Copa Argentina, por eso dieron solo las autoridades, cosas que uno no entiende, ¿no? Se selecciona en el país donde hay VAR y donde no. Bueno, en Copa Argentina no hay, mala mía. Digo, así que habrá que ver qué pasa con el equipo que está preparando Madelón, y habrá que ver qué va a ser del futuro de Madelón.
2: Sí, ¿Y el plantel cómo está?
4: Y el plantel y habrá que ver.
2: Ahí está motivado para este partido.
4: Y sí, esta es otra competencia. En caso de ganar acá, ya te metes en octavo de final. Que a Unión no le ha ido bien históricamente en la Copa Argentina. La vez que más lejos llegó fue hace varios años atrás con Madelón como técnico, cuando llegó a cuarto de final y quedó eliminado por River en Mar del Plata. Esa fue la instancia que más había avanzado hasta cuartos de final. Así que me parece que acá tiene que reinventarse el plantel, y hay una tarea importante del cuerpo técnico para afrontar este partido, nada más ni nada menos que frente a Independiente en Rosario, ¿no?
2: Mañana, por el lado de Colón, puede ser un día importante con relación a Nacho Lago, ¿no?
4: Exactamente, porque mañana, es bueno eso que me recordás, mañana se firmaría lo que ya está cerrado, acordado, en cuanto a la renovación del vínculo contractual, donde tuvo mucho que ver, me parece, Ignacio Lago, porque su representante, quizás a la hora de hablar de números, era algo importante lo que solicitaba. No me gusta dar números, valores, pero por ahí tiene que haber estado la opinión de Lago, que está encantado con Santa Fe, con el club, con
2: está
4: la gente.
2: Cómodo.
4: Está comodísimo en Santa Fe, y eso tuvo mucho que ver para que se llegue a un acuerdo y mañana supuestamente se firme ese vínculo de renovación, que es un dato importante.
2: Y sigue invocando el tipo.
4: Además anda muy bien a título personal en este club.
2: Bien, gracias Dani.
4: Un placer.
2: Información que va llegando a través de los mensajes también. Tenemos muchos mensajes, ya nos vamos a poner al día. Estamos buscando las mejores escarapelas. No sé si tienen fotos de nuestros amigos de Litus para mostrarnos, a ver cuáles son las mejores escarapelas que van llegando. Escarapelas
3: muy, muy lindas nuestros oyentes nos están compartiendo. Gracias Liliana por los saludos. Mira, más allá de
2: esa. A ver esa. Ahí tenemos dos.
3: Sí, tenemos muchas tejidas al crochet.
2: ¿Ese es al crochet?
3: Algunas hechas con monedas. Mira, esta es hecha con monedas, usando las monedas.
2: Bueno.
3: Esta es preciosa. Y esta es la cinta celeste y blanca con empanadita, con una empanadita de cerámica.
2: Bien argentina.
3: Alicia nos dice día de la escarapela y nos manda, bueno, todo un escrito de Nuestra Señora de Lourdes, el significado de la escarapela, bueno, algo de lo que ya estuvimos hablando. Muchísimas gracias.
2: Sí, Guille dice que fue Belgrano el creador de la escarapela. Yo tenía como que eran French y Beruti.
0: Repartieron las cintas.
2: Las que creó Belgrano las repartieron ellos.
0: No. French y Beruti, la historia dice, ¿no? Que entregaron las cintas el día de la revolución, pero en realidad la hay un pedido de Belgrano que se transmite después en un decreto del primer triunvirato, aprobando la escarapela celeste y blanca. Pero recién el día de la escarapela se conmemora más de un siglo después.
2: ¿1935?
0: Más de un siglo después se conmemora el día de la escarapela, un 18 de mayo.
2: Bueno, ¿quedó algún mensaje?
3: Pedro dice, ¿por qué dónde están las oficinas de seguridad vial se estaciona en amarillo, Salta y 25 de mayo? Dice. Bueno. Gladys nos manda, nos mandaba la foto de su nieto de ahí para arriba. Que le cobren una tremenda multa al dueño del campo, dice Alicia, por lo que estábamos hablando.
2: La masacre ecológica.
3: Después, nuestro oyente alegre nos manda un video de la escarcha, de la helada en esta mañana. ¿Dónde? Contanos. ¿De dónde es el video?
2: Qué cantidad de hojas que hay dando vueltas, ¿no? El otoño en su máxima expresión.
3: Bueno, ¿qué dice Érico? Los inspectores fiscales de Arca son los culpables de los abusos. Viven como feudales. Te ejecutan y embargan sabiendo que es plata de sueldos. Tenés que arreglar con ellos para levantar el embargo, pero cobran previamente de manera... de otra manera no te destraban los embargos.
2: Bueno.
3: Después reparten. Érico, denuncia esto. Bueno, hay que hacer la denuncia, Érico, para que esto no siga pasando.
2: Sí, recordamos que...
3: Y para que los fiscales investiguen y para que estos empleados, como decís, ya no estén formando parte de un organismo como Arca.
2: Exacto, con Sergio Buchar hablamos, director internacional del Observatorio PYME de Santa Fe.
3: Bueno, me queda lugar para un mensaje más. Buenos días, no hay control con los cazadores furtivos que vienen como turistas. En Colonia Teresa, departamento San Javier, un fin de semana que no había nadie en el campo, entraron sin permiso e hicieron matanza de coloradas que había en un potrero. No dejaron ni una. Hace 4 años ni se las escucha silbar.
2: Los piojos nos llevan al boletín y ya venimos.

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1: Hora 11, 2 minutos en el país. Cielo con leve nubosidad en Santa Fe, temperatura 11 grados, humedad 71%. La provincia intervino ante un caso de posible apropiación ilegal de una niña en Guadalupe Norte. Se trata de una menor de 4 años que se encontraba viviendo hace 5 meses con una familia sin un marco legal que avalara esa convivencia en la localidad del departamento de General Obligado. La situación se originó luego de que una pareja que no contaba con la intervención formal de los organismos competentes se presentó ante la justicia solicitando la tutela. Este sábado la niña fue entregada y quedó bajo el cuidado de la Secretaría de Niñez, Adolescencia y Familia, mientras que continúan las actuaciones administrativas y judiciales correspondientes. Daniela León, secretaria del organismo, remarcó por el ET10 su objetivo, que es trabajar para brindarle a la menor un proyecto de vida basada en la restitución de los derechos.
2: La madre no quiere, pero de ninguna manera yo no estoy de acuerdo con que mi hija quede con ellos. Ellos solicitaron guarda o tutela o delegación y la justicia directamente los remitió a la Secretaría de Niñez y les dijo, la Secretaría de Niñez debe evaluar si cabe una medida de protección excepcional. Este matrimonio no tiene ningún tipo de vínculo porque no tiene una amistad, no es amigo de esta familia para que la madre confíe en ellos y les deje su hija para que las cuide un tiempo.
1: Santa Fe perdió 2.300 empresas y hubo 12.000 despidos por la apertura de las importaciones desde 2023. Así lo informó por LT10 Sergio Buchara, director internacional del Observatorio de Importaciones de APYME Santa Fe. Cabe destacar que según un informe del Centro de Estudios Fundar realizado en base a datos de la Superintendencia de Riesgos de Trabajo, se perdieron 24.000 compañías a nivel nacional. En ese marco, Buchara habló con la emisora sobre el escenario para las pequeñas y medianas empresas de la región, el cual es cada vez más complejo. En tanto, que se refirió al comunicado emitido por la Cámara de Comercio, que le solicitó a ARCA frenar embargos a las pymes y advirtió por el riesgo de quiebras.
3: No hay respuesta oficial de ARCA sobre la sugerencia y el pedido que le hace la Cámara, ¿no? Básicamente por la caída estrepitosa de pequeñas y medianas empresas en este último 6 meses, podemos hablar, cierres de empresas y sobre todo desde ARCA ya pidiendo embargos, ¿no? Y embargos quiere decir embargo de cuenta, no poder pagar sueldos, poder pagar servicios, es decir, bloquearle prácticamente el flujo de capital a las pymes que están pasando situaciones gravísimas, ¿no?
1: Información ahora desde el móvil con Verónica Encinas.
4: Sobre las nuevas pruebas para sacar licencias para motos, esto decía desde la Agencia de Seguridad Vial Carlos Torres.
5: 3 pruebas básicas que son fundamentales. Una es el frenado de emergencia. La gente no sabe si frenar con el freno de adelante, con el de atrás, con los dos, no lo conoce. Nosotros le explicamos a los capacitadores cómo tienen que tomar esta prueba. También la prueba de la postura, es decir, cómo está sentado arriba de la moto, cómo se sienta cuando tiene una caja de delivery atrás, cómo agarra el manillar, cómo apoya los pies en los pedalines, haciendo pruebas de zigzag o una prueba que se llama del 8. Y también la gestión de la mirada. Nosotros queremos que la persona que va en una moto no esté mirando la rueda de adelante si hay un pocito, sino que tenga una mirada integral de todo lo que pasa alrededor de la persona con un manejo defensivo, intentando ver y prever qué es lo que va a hacer el auto de adelante o qué va a hacer el camión que tengo al lado para poder actuar en consecuencia. Aquellas personas que hagan estas pruebas y que manejen correctamente estas 3 cuestiones, obviamente se van a llevar la licencia.
1: Carlos, información ahora del ámbito nacional e internacional con Sergio Ferreira.
6: Seguirán las declaraciones de testigos en la causa Cuadernos. Desde mañana martes están convocados para declarar en los tribunales de Comodoro Py el ex ministro de Economía y Producción Roberto Labaña y la ex diputada nacional Mariana Zubik. Vale recordar que se investiga supuestos pagos de empresarios a funcionarios del gobierno kirchnerista para obtener contratos de obra pública con otros beneficios irregulares. En la causa, la expresidenta Cristina Kirchner está juzgada como presunta jefa de una asociación ilícita que habría funcionado dentro del gobierno nacional entre 2003 y 2015, acusada por 205 hechos de presunto cohecho pasivo. La exmandataria está acusada junto a otros 19 exfuncionarios, 2 de sus choferes y 65 empresarios. La información del exterior Francia reabre el caso Epstein tras nuevas denuncias de abuso sexual. 10 personas denunciaron abuso y tráfico sexual en Francia vinculados al magnate financiero, según confirmó la fiscalía. También se informó que cerca de 20 presuntas víctimas respondieron a su llamado público para presentar sus casos. La investigación se abrió luego de que Estados Unidos divulgó los archivos del Departamento de Justicia.
1: Información deportiva ahora con Matías Lorefice.
7: Hablamos de tenis, del Master 1000 de Roma, porque el número uno del mundo, Jannik Sinner, el italiano, ganó el torneo al vencer en la final al noruego Casper Ruud por 6-4 y 6-4. De esta manera, el mejor jugador del mundo en la actualidad sumó el sexto Master 1000 consecutivo. Arrancó en el 2025 ganando el Master 1000 de París. En el 2026 sumó Indian Wells, Miami, Monte Carlo, Madrid y Roma.
1: El pronóstico anticipa para lo que resta de la jornada: cielo despejado con leve nubosidad, condiciones estables y una temperatura máxima de 15 grados. Para mañana martes se espera cielo despejado con leve nubosidad, condiciones estables, posibilidades de bancos de niebla, una temperatura mínima de 5 grados y una máxima estimada en 17. En este momento el cielo se presenta con leve nubosidad en la ciudad de Santa Fe, la temperatura es de 11 grados y la humedad del 71% a la hora 11:08.
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8: Estaba sola. Bien, después ampliamos este tema cuando son las 11:08, porque hay una alarma en Rosario. Detuvieron por segunda vez al menor que mató al playero. Ustedes recuerdan en lo que fue ese marzo trágico, esa semana trágica en Rosario, donde murieron un taxista, colectiveros, tiraron a colectiveros, y este menor sicario, menor inimputable, bueno, entró al la oficina del playero en una estación de servicio y lo acribilló.
9: A sangre fría, sí lo recordamos.
8: A sangre fría. Así que después vamos a ampliar este tema, ¿no? Porque lo detuvieron cuando estaba... Uno creía que estaba fuera de la provincia, porque esta es la información que se había dado oficialmente, pero lo detuvieron en la cabecera de la autopista Santa Fe, cuando iba con un mayor armado. Y en noviembre había caído con 16 bochas de drogas.
9: ¿Sigue siendo menor?
8: 17 años tiene.
9: Bueno,
8: o sea, cuando mató tenía 15, no estaba alcanzado por la ley. O sea que ahora está en la calle cometiendo nuevos delitos.
9: Bien, Verónica Encinas, te saludamos. ¿Dónde estás?
10: Sí, porque estamos en estos momentos en López y Planes, al 3600, casi Mariano Comas, donde hace minutos nada más hubo un arresto civil de muchachos que en una casa de venta de motocicletas auxiliaron a una señora, y ahora se está trasladando el comando radioeléctrico a la persona detenida, un hombre que debe tener entre 20 y 30 años, que a la señora la atacó, le quitó el bolso, la hizo caer al piso cuando estaba llegando aquí a la avenida. En principio no tenía ningún arma. Estos dos comerciantes, en realidad trabajan dentro del negocio, escucharon el grito, salieron a auxiliarla y la arrestaron en forma civil. Otra vez esta zona, ¿no? Barrio Mariano Comas, justamente casi sobre la avenida sucede esta situación. La señora está bien, por suerte, está el comando radioeléctrico todavía entrevistándola. Pero un arresto civil que se da en plena mañana y en plena avenida, donde los vecinos todos están denunciando lo mismo, que se están dando arrebatos nuevamente en esta parte de la ciudad, y en este caso a una señora que debe tener unos entre 70 y 80 años, que la verdad que atacaron a una mujer así realmente. Después van a estar escuchando los testimonios que lográbamos hace minutos nada más.
9: Gracias, Vero. Entonces bueno, esperamos ese audio, esos mensajes en minutos nada más. Gracias. Vamos a conectar en un ratito porque acá hay un debate. Y yo, mirá que no te enfrento mucho, Guille, pero esta vez...
11: ¿Qué pasó?
9: Estoy del otro lado.
11: Ay,
9: de la
11: no,
9: avenida.
11: Me dejaron en el medio.
9: ¿Por qué vos decís que la escarapela la creó Belgrano
11: No, no, yo tengo que French y Beruti.
8: No, pero Belgrano pide, según tengo entendido, cuando leímos historias en un rato largo, ¿no?, que tuvo una petición ante para que se usen esos colores y que después en la campaña del Paraguay utilizó esos colores, que después fue aprobado por el triunvirato.
9: Bueno. Separamos, bueno, y traemos al juez que defina.
8: Dale,
9: ¿parece? Dale. Ya venimos.
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9: Ahora sí, está Fernando Rollero, profesor de historia, porque queremos saber por qué es el Día de la Escarapela, quién la creó. Lo saludamos, Cindy, ¿te parece?
13: Dale, Fernando, ¿Alando? Gracias por atendernos, te vemos también, ¿eh? Hola, ¿cómo va?
14: Hola, Fer. Bien. ¿Qué tal?
8: Buen día.
14: ¿Cómo les va? Buen día.
8: Buen día.
14: Buen día a todos.
13: ¿Cómo les va? Bien, muchos nos quedamos con la historia de Villiquen, ¿no? Bueno, claro. y la escarapela es de French y Beruti ahí repartiéndola frente al cabildo. Pero bueno, ¿cómo es y por qué hoy estamos celebrando el Día de la Escarapela, Fernando?
14: Está bueno esto de preguntarnos y de construir la historia tradicional del Villiquen, uh-huh. Que tiene que ver con construir los mitos fundacionales y construir símbolos que están relacionados con la identidad nacional. Particularmente el tema de la escarapela es muy interesante, primero porque no se la toma como un símbolo tal cual, como puede ser la bandera, sino que es más bien relacionado a un emblema. Y eso, por ejemplo, es la forma de que, bueno, las escarapelas que tenemos pueden ser de cualquier manera, puede ser una cucarda, pueden ser dos cintitas, puede ser redonda, pueden ser dos cintitas alargadas, en forma de flor. Bueno, en realidad se puede tener un sinfín de formas diferentes a la escarapela, porque como no tiene el formato de símbolo,
13: claro,
14: tiene que ver mucho más con cuestiones mucho más formales y de protocolo, uh-huh. Sino que es un emblema. Basta con que estén los dos colores, que tiene que ser el celeste y el blanco, no importa el orden, no importa si uno está arriba, abajo, si uno es el fondo, el otro es el centro, simplemente tiene que estar esos dos colores. Eso por un lado. Por otro lado es que tiene como varias fechas la escarapela, ¿no? Digo, una es la fecha de creación de la escarapela, que por ahí escuchaba, ¿no?, hace un ratito esta discusión, uh-huh. que tienen ahí en la mesa, de si es de French y Beruti o si fue Belgrano, y ahí tenemos dos momentos históricos totalmente diferentes. Pues si fuera French y Beruti, estamos hablando de proceso revolucionario en 1810, y si fuera Belgrano, estamos hablando dos años después, en 1812. Entonces,
8: claro,
14: sí. ¿Cuándo fue? ¿Al principio del proceso revolucionario o fue ya cuando la Revolución de Mayo estaba en marcha y fue dos años después? Y en todo caso, ¿por qué tenemos actores diferentes y por qué tendríamos colores diferentes? Digo, la de French y Beruti difícilmente podría haber sido celeste y blanca, porque el celeste y el blanco en realidad es un color que va a tomar Belgrano para crear esta serie de distintivos y símbolos patrios, que va a ser la escarapela, va a ser la bandera y demás. Ahora, sí es real que la escarapela es un emblema distintivo que está relacionado con señalar a qué bando se pertenece.
13: Claro.
14: Entonces ahí sí entra en juego esto de French y Beruti, porque es verdad, French y Beruti van a repartir distintivos en pleno semana de mayo, como también una forma de identificar quiénes eran los que estaban a favor de la revolución y quiénes no estaban a favor de la revolución, ¿sí? Uh-huh. Entonces, ahí tenemos como dos momentos diferentes. Una cosa es lo que hace French y Beruti, que reparten distintivos para indicar la adhesión expresa al proceso revolucionario, lo cual uno se imagina que debe haber sido bastante difícil decirle, no, mira, no, French, a mí no me pongas eso en el pecho, porque bueno,
13: claro,
14: estabas en la Plaza de Mayo, estabas en Buenos Aires, en pleno proceso revolucionario, había que decirle que no a French y Beruti. Uh-huh. Entonces, ahí tenemos una cuestión.
8: Perdón, Fernando. ¿De qué colores eran las cintas que repartieron French y Beruti?
14: Bueno, ahí iba. Ahí fue una discusión, ¿no? Claro. Si eran rojas, si eran azules, si eran blancas.
8: Claro, si eran rojas, si eran blancas o eran celestes.
14: Claro. Yo creo que ahí no tenía mucho... Digo, ¿por qué ahora tomamos tanta importancia al color? Porque ya tenemos la escarapela y ya tenemos la bandera, celeste y blanca. Entonces creemos que ese color siempre indicó lo mismo a lo largo de la historia. Y lo real es que hacia 1810 no existía ninguna bandera, ningún celeste y blanco que indique absolutamente nada, porque recién iniciaba el proceso de independencia, no existía Argentina como país, por tanto no existía la argentinidad y por tanto no existía la identidad nacional. Entonces, siempre cuando pensamos procesos históricos tendemos a pensarlo con los marcos temporales con los que nosotros vivimos desde la actualidad. Por eso decimos, la historia la hacemos desde el presente, no desde el pasado. Vamos al pasado, pero vamos al pasado con preguntas y con marcos temporales y teóricos que son del presente. Entonces, creemos que en 1810 ya estaba el celeste y el blanco, porque el celeste y el blanco son los colores que nos identifican ahora. Bueno, pero el celeste y blanco nos identifican ahora. En 1810 ni siquiera existía Argentina. Simplemente era el territorio del Río de la Plata, que era el virreinato del Río de la Plata, y que era un espacio que pertenecía a España y que estaba en un proceso de autogobierno. En 1810 ni siquiera estábamos pensando en independizarnos. Por eso la independencia llega en 1816. En 1910 lo que se piensa es un autogobierno por situaciones que están sucediendo en España. Ahí aparece entonces la escarapela. Y después sí, ya en 1812 aparece ahora sí el color celeste y blanco, que el Villiquen, volviendo al Villiquen, nos decía que era tomado del celeste cielo. Del cielo y el blanco de la nube. En realidad tiene que ver con los colores de que identificaban a los Borbones. Entonces ahí tenemos otra señal, ¿no? Digo, utilizamos para identificar a estas milicias rioplatenses los colores que identifican a los Borbones. Entonces, ¿hasta qué punto se estaba pensando realmente en una independencia y no más bien en un autogobierno? Que son dos cosas totalmente distintas. Una cosa es decir que este principio de retroversión del poder, el poder vuelve al pueblo porque no está el rey, pero cuando vuelve al rey, bueno, cuando vuelve al rey veremos qué es lo que pasa. Por eso en 1816 nos desindependizamos, ¿sí? Entonces en 1810 no se estaba pensando en una independencia, sino en un autogobierno, sí en una identidad que nos diferencie de los españoles. Porque bueno, porque los criollos no querían ser más españoles, no querían gobernarse por los españoles, porque lo que querían eran los privilegios que tenían los españoles, y no querían seguir sosteniendo la corona española con el esfuerzo y con el comercio americano. Es como que la historia tradicional siempre tiende a simplificar bastante los procesos históricos. Los procesos son muchísimo más complejos. Entonces, la escarapela es contemporánea a la bandera, ¿sí? Una es del 18 de febrero, cuando el triunvirato acepta el uso de ese distintivo, que tiene un fin militar. Básicamente Belgrano lo que necesita es, miren, no tenemos uniformes todos iguales, y no nos están llegando uniformes todo el tiempo. Entonces nuestros soldados están luchando y se ponen lo que pueden, lo que tienen, lo que consiguen. Necesitamos un distintivo para que nos reconozcamos en el campo de batalla, para distinguir los bandos, ¿no?
13: Claro.
14: Y ahí aparece la escarapela con ese celeste y blanco, que el triunvirato lo acepta. Unos días después se va a crear la bandera. Y ahí es interesante porque el triunvirato no acepta la creación de la bandera. Sí admite el uso de la escarapela como distintivo, como un uso, un fin militar, pero no acepta el uso de la bandera, porque ya aceptar el uso de la bandera era así dar un paso en firme hacia la independencia. Y el triunvirato no está pensando en independizarse de España, ¿sí? Por eso se acepta la escarapela y no se acepta la bandera. Lo interesante es que eso sucede el 18 de marzo, según algunos documentos, 18 de marzo de 1812. Pero la instauración del día de la escarapela en Argentina es del 18 de mayo de 1935.
13: Sí.
14: Entonces aquí aparece otra fecha, que no es febrero, es un 18, pero de mayo. ¿Por qué? Porque en pleno, ¿qué pasa en 1935? En 1935 estamos en plena restauración conservadora, lo que se conoce, y algunos y algunas recordarán o habrán estudiado en la escuela, como la década infame.
13: Sí.
14: Sí, es el golpe de Estado que va a derrocar a Hipólito Yrigoyen en 1930, y abre todo un proceso de restauración conservadora, donde esos conservadores que perdieron el poder en las elecciones de 1916 y que nunca supieron ni quisieron participar abiertamente de la vida democrática, se restituyen ellos mismos en el poder a partir de un golpe de Estado. Con el gobierno de Agustín P. Justo, en 1935, también hay un resurgimiento muy fuerte del nacionalismo argentino, y comienza todo ese proceso, que se corta en 1943, todo ese proceso de restauración conservadora, comienza con una instalación o reinstalación muy fuerte de los símbolos patrios a partir de esto que decía yo, de este resurgimiento de los grupos nacionalistas, ultranacionalistas, ahora en el poder en la figura de Agustín P. Justo. Entonces, se toma en ese proceso de restauración conservadora, de restauración de los poderes ultranacionalistas, de la ultraderecha en el poder en Argentina, se va a instalar el 18 de mayo como el Día de la Escarapela, y se instala, quien lo toma al día, sí, es el Consejo Nacional de Educación. Ajá. Otra figura importante, digo, las instituciones escolares, el sistema educativo como aparato de reproducción del poder y como aparato de reproducción ideológico en los estados modernos. Entonces, no es un dato menor. Que, ¿y por qué el 18 de mayo? Bueno, porque se toma como el inicio de los procesos revolucionarios. Como la semana de mayo empieza el 18 de mayo. Entonces, en realidad es una reivindicación de la Revolución de Mayo dentro de estas políticas, de estas lógicas ultranacionalistas que gobiernan la Argentina en 1935.
13: Claro,
14: pero por eso se vuelve interesante. En realidad, sí, la escarapela es un emblema, pero cuando uno la analiza en su historia, uno ve que en realidad es un emblema que da cuenta de procesos históricos en Argentina muy interesantes, muy importantes, siempre vinculados con los sectores nacionalistas o ultranacionalistas. Sí. Bueno, eso es hasta 1935. Hoy la escarapela es otra cosa.
13: Claro.
14: Hoy la escarapela es un emblema que lo podemos tomar como un símbolo, pero que en realidad nos identifica, nos une, nos hace pertenecientes a una misma nación, construye lazos de solidaridad, construye lazos ciudadanos. Entonces, digo, más allá de estos procesos de creación de la escarapela, es interesante recuperar estos emblemas en estos términos, ¿no? En términos de emblemas que construyen lazos de solidaridad entre habitantes de una nación.
9: Sí. Excelente, Fer.
13: Sí, no, y estaría bueno que se empiece a enseñar así en las escuelas, ¿no? Porque sí, uno se siente como adulto totalmente engañado.
9: Y bueno, más o menos la historia.
13: Sí, a ver, si es de 1935, a ver, yo nací mucho después.
9: Me imagino, claro,
13: si obvio, muy bien, ¿no? Fernando, disculpa, pero no entiendo y me encantó la explicación muy bueno, clara de Fernando.
9: ¿Podemos dar un
13: pero
9: empate,
13: por qué nos dijeron que era del 18 de mayo cuando todo se empieza a preparar frente al cabildo? Sí. French y Beruti reparten las cintas celeste y blanca
9: y eran rojas,
13: que dan inicio a la escarapela.
8: Eran coloradas.
13: A mí me quedó ese cuentito, ¿viste? Claro, eran coloradas. Claro.
8: Gracias, es muy claro, muy claro.
14: Bueno, muchísimas gracias a ustedes.
9: Hasta la próxima y feliz semana de mayo.
8: ¿Con quién hablamos?
9: Fernando Rollero,
8: profesor.
9: El profe de historia, que bueno, sellamos un empate, ¿le parece, Tepper?
8: No me resisto.
9: Bueno, vamos a penales. Ya venimos.

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Están podando este árbol en calle Galicia y Lavalle. Están tirando sobre el asfalto, obvio, sobre la avenida, los tajos. No hay ni un camión para que esos obreros que están ahí tiren dentro del camión los troncos, cosa de no, que no se produzca.

0: feliz cumpleaños. Muchas gracias a ese equipo que me acompaña todas las mañanas y en especial a Pablo, que es una personita muy especial. Un abrazo gigante y muchas gracias por el saludo.
1: Chicos, buenos días, soy Mabel. 71 años tengo y vengo de crianza, de estar en la isla, de cazar, de comer lo que se cazaba y lo que sobraba se frizaba. Bueno, se congelaba en ese tiempo, después salió recién la modalidad del freezer. Ahora, yo digo, si está habilitada la caza, ¿por qué no dejan que los cazadores? No escuché bien cómo es el tema con esto, que es de turismo y eso, no me interesa. Pero los cazadores locales, perdón, ¿por qué no podrían cazar patos, ciervos, jabalíes, que están haciendo... son esos animalitos que están haciendo muchísimo, pero muchísimo daño en el agro, en los campos. Entonces, si los dueños de los campos lo permiten, entrar los cazadores, tampoco una cantidad, digamos, que hagan una devastación, pero ir cazando, que usen para el consumo propio, y lo demás, que se encargue el gobierno de frizarlo y dar o repartirlo en los comedores. Tenemos un montón de chicos muertos de hambre, pasados de hambre más en estos días de tanto frío. ¿Por qué no usan un poco la cabeza para el bienestar de la población, sobre todo la niñez, en lugar de usar la cabeza solamente para llenarse los bolsillos?
2: Yendo un weekend a lo de Damián, tenía urgencia de hablar con el man. Caminé porque
3: 11:33 están llegando el Cuarteto de Nos con la música. Muchos mensajes, Indiana.
4: Sí, gracias a la audiencia que se está comunicando al 3424-366432.
3: Está con nosotros nuestro querido Charlie Morzán.
5: ¿Cómo andan? ¿Todo bien?
3: Vos sos el que nos acompaña durante todo el día en la radio, ¿no? En toda la, sí, la artística.
5: Claro, sí. Okay. Sí, para la alegría de algunos y de...
6: Quédate.
5: Ese cansancio,
6: quedate,
5: de otros.
3: Quédate. Pero ese locutor está todo el día en la radio.
5: Todo el día en la radio. Está sentado con un micrófono en vivo.
6: Quédate.
5: Tal cual. Y ahora acá con un poco de frío. Ahora veo que está bastante variada en cuanto a la vestimenta de ustedes. Yo te veo remera, Indiana de rojo.
4: No, es el único.
5: Tepper con
4: busito. No, nosotros estamos bien. No estaríamos también de la cabeza, pero este chico, mirá, no es normal.
3: 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Tengo el chip de Ineco.
5: Claro.
4: Martín, con toda esa juventud,
3: no tanta,
4: que se vuelve irrespetuosa, no, abre la ventana, se saca el pullover y nosotros nos sentimos acá todo viejito con un pullover.
3: Pero a ver, acá estamos bien por el aire acondicionado.
4: Sí, estamos bien.
5: Claro, y
4: yo quiero quedarme acá.
5: Si es por él, lo ponen 18 y si lo ponemos allá en la punta al equipo, lo ponemos en 26. 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
3: Gracias, Charlie. Gracias. 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
3: Excelente. Bueno, tengo una noticia, ahora vamos a ir ya con los próximos temas, pero quería conversar con la mesa, Charlie, por favor, si podés quedarte también, porque en Suecia ya hay miles de personas que no necesitan cargar llaves, tarjetas ni identificaciones porque literalmente llevan toda esta información implantada bajo la piel. No sé si ven las imágenes, ahora las vamos a compartir.
4: Es un chip, qué impresión.
3: En la mano, bueno, ¿sí? Se pone entre el dedo pulgar y el
4: índice.
3: El índice. Va el chip ahí y ya en Suecia lo usan, por ejemplo, para pagar. Se acercan y pagan acercando la mano.
5: Contactless.
3: Obviamente también llaves abren los lugares con acercando el chip a una puerta.
4: Ay, esto qué peligro está,
3: ¿queremos esto o es demasiado?
4: No, es un
5: pensé
4: peligro.
5: La parte delictiva, justamente.
4: Yo también.
5: Te corten un dedo para.
4: No, te tipo secuestran, ¿viste? No para que le pongas la mano, como en las películas. Sí, o
3: no
4: te
3: sé
4: cortan
3: si
4: la mano.
3: En Suecia pasa eso.
4: Nosotros no estamos preparados para eso.
3: Pero ya está pasando esto.
4: Qué increíble.
3: Me llamó la atención y dije.

0: tengo que contar al equipo porque
1: sí, ¿no? Qué impresionante.
0: ¿Qué opinamos de este tipo de cosas, ¿no?
2: Pero en Suecia tiene mucho tiempo para pensar en este tipo de cosas.
0: Sí.
1: Pero me da un poco de
2: los estándares de vida más importantes del mundo, del planeta. Sí.
3: Suecia, Finlandia,
2: los países escandinavos,
0: ¿no? Sí, es como ver un poco el futuro, pero queremos este futuro, queremos tanto como para implantarnos un chip.
1: No.
0: Bueno, algunos títulos que van llegando.
1: Me da impresión el lugar, o sea, sí, a ver, como mujer, y sabemos, están los chips o lo que decimos los fosforitos, que es un método que en los dispensarios te recomiendan porque es para anticonceptivos y las jóvenes, que te ponen, pero en la parte de adentro del brazo, no tan visible y tan a la mano como eso.
3: Pero bueno, pensaba en una parejita que se toca las manos, que no sabe si se están brindando cariño o te está queriendo robar de la cuenta, ¿viste?
0: Te está hackeando.
1: Ay, muy bueno.
0: Cosas que llegan, gracias Charlie.
3: Gracias.
0: Se viene una nota muy interesante porque hubo una reforma en la provincia de Santa Fe, una reforma de la Constitución, y vamos a hablar de este tema, Guille.
2: Sí. Con María Sofía Sagüe, directora de la Diplomatura en Derecho Constitucional Latinoamericano, es profesora de la Universidad Católica, de la Universidad de Buenos Aires. Constitución de la provincia de Santa Fe comentada. Una constitución, flamante constitución, pues se aprobó el año anterior,
1: sí,
2: pero todavía quedan muchas leyes que son complementarias a lo que dice la constitución, ¿no?
0: Y a empezar a estudiarla ahora también.
2: Sí, fíjate que se debate la autonomía municipal, entre otras cosas, y una serie de leyes que van a completar, una veintena de leyes que van a completar lo que es la constitución reformada.
0: Bueno, la saludamos entonces. María Sofía, ¿estás por ahí? ¿Nos escuchás?
4: Estoy por aquí, muchísimas gracias por la invitación, un placer estar con ustedes.
2: Bueno, comentanos un poquito el libro.
4: Bueno, el libro, como ustedes bien señalaron, fue una obra que comienza de manera muy cercana a la sanción de la Constitución. Es una obra que lo que busca es realizar una exposición clara, accesible, dinámica, de la lectura de las distintas innovaciones que trae el nuevo texto constitucional santafesino, a la par de acompañar las fórmulas clásicas que se presentan. Entonces es una obra en dos tomos, realizada artículo por artículo, donde se van exponiendo las distintas facetas de esta nueva constitución, y que tiene además entre sus autores, lo que hemos tratado de enfatizar humildemente desde mi lado como coordinadora directora y del lado de Marcos Peirano, que funciona también como director, la misma pluralidad de debate que se dio en la misma Asamblea Constituyente. Entonces vamos a encontrar autores de las distintas fuerzas políticas, autores de los distintos sectores que confluyen hoy en día en la vida diaria de Santa Fe, vamos a encontrar representantes de distintos sectores del gobierno, representantes de la judicatura, entre los autores, ¿no? También vamos a encontrar representantes de la academia, de distinta edad, de distinta procedencia universitaria, de distinta también referencia geográfica dentro de la misma provincia. Es decir, tratamos de permitir que se escuchen todas las voces, que se planteen las posiciones, e incluso temas muy álgidos, de gran importancia y gran debate en la reforma, hemos introducido a veces hasta dos artículos, de dos comentarios de distintos doctrinarios al mismo artículo, para asegurar de esa manera que estén todas las posiciones representadas en este conjunto de autores.
0: Claro, la biblioteca, bueno, que dicen los dos lados de la biblioteca.
1: Claro, y está buena esta explicación, porque muchos dicen, como la Constitución explicada. No, son comentarios, y como bien lo está destacando María, de diferentes, pueden ser de diferentes sectores, interpretando un artículo, ¿no?
4: Claro, interpretando cada artículo. O sea, hemos tratado de combinar los dos aspectos que ustedes señalaron. La sistematicidad, es decir, presentar toda una obra completa, porque a veces cuando se hacen reformas uno se acentúa lo nuevo, pero lo nuevo implica sin duda una relectura de lo anterior, de lo permanente, de lo que no fue necesario cambiar, ¿no? Y por otro lado, todas las distintas voces, pero no solo a nivel político, sino también generacional. Hay autores muy jóvenes que conviven con autores consagrados, distinta representación geográfica. Entonces vamos a encontrar que cada uno asume un artículo en particular, pero cuando fue necesario, como decíamos recién, dos voces en un mismo artículo.
2: Ahora,
4: siempre en un plano de respeto,
2: sí,
4: ¿no?
2: Sí, no, pero me parece interesante, bueno, porque tiene, bueno, sería imposible comentar en una nota de algunos minutos lo que fue la reforma, ¿no? Pero hay cuestiones que van a cambiar sustancialmente a partir de la nueva constitución, como por ejemplo la representación proporcional en la legislatura, por ejemplo, ¿no?
4: El poder legislativo, un gran debate,
2: ¿no? El poder judicial, ¿no? Porque esto también implica un mecanismo que también estaba ausente en la Constitución de cómo seleccionar a los jueces y cómo destituir a los jueces. Ahora el MPA y la defensa como extrapoder, ¿no? Hay varias cosas que son bastante, por llamarlo de alguna forma, revolucionarias frente a la vigencia del anterior, ¿no?
4: Totalmente de acuerdo. Hay normas muy innovadoras, usted apuntó muy bien. En primer lugar, el tema de la autonomía municipal, que era una deuda muy importante del constituyente santafesino frente a la Constitución del 94. El ayornamiento y la representatividad del poder legislativo, que era un elemento fundamental en el estado actual del sistema democrático en general, no solamente en Argentina, sino en derecho comparado, donde se apunta al fortalecimiento de la representatividad. Las nuevas dinámicas de selección y todo lo que tiene que ver con disciplina y remoción del Poder Judicial, que en algunos sectores es tomado como una reforma interesante pero insuficiente. Habrá que ver, como bien señalaron ustedes, las leyes de implementación, también otros aspectos, porque quieran o no, cómo se rediseña el Poder Legislativo y el Poder Judicial repercute en cómo actúa el Poder Ejecutivo, ¿no?, y sus márgenes de acción. Pero además hay temas muy importantes en términos de derecho. Es una constitución muy innovadora, convencionalizada, porque interpreta y actúa a la luz de instrumentos internacionales, se enlaza con el orden internacional e incorpora una gran cantidad de derechos y relee también derechos clásicos como igualdad con una clave actualizada. Así que es un gran avance de un poder constituyente muy deliberativo y que, como usted dijo, están abiertos a la reglamentación. Llegamos a incorporar la ley referida a municipalidades, a cartas orgánicas, que salió muy recientemente, pero llegamos a incorporarla en el texto. Pero obviamente, bueno, habrá que ver cómo el pueblo santafesino y sus fuerzas políticas hacen propia estos mandatos, ¿no? La vuelven carne y sin duda acá se buscará ese balance entre aquellas normas que nosotros estamos comentando y la realidad legislativa, como ustedes bien señalaron.
1: María, ¿cuándo van a presentar el libro? ¿Quiénes pueden participar? ¿Cómo están armando el debate, si lo va a haber?
0: ¿Cómo conseguirlo?
1: ¿Cómo conseguirlo?
4: El debate es muy interesante, que pongan el acento en el debate, porque la deliberación fue un aspecto muy troncal en esta reforma. Se ha deliberado incluso de la misma deliberación, si podía o no el gobernador ser constituyente. No, pero es muy interesante, esto no pasó, por ejemplo, en la reforma del 94 a nivel nacional, que fue una constitución muy consensuada a través, bueno, del Pacto de Olivos, el núcleo de coincidencias, pero donde había aspectos que no se podían deliberar más que en total, ¿no? El núcleo de coincidencias básicas era por sí y por no. En cambio, aquí vemos en la reforma de la Constitución de Santa Fe una constitución que deliberaba sobre su misma deliberación, es decir, quiénes podían incorporar, quiénes no podían hablar, si los jueces debían o no tener representantes, si hubo diálogo entre los bloques, incluso más allá del consenso necesario para aprobar. Esto está todo volcado en esta obra, y creo que eso es importante porque hoy en día sabemos que la noción de democracia no es solamente representativa, no es solamente participativa, sino también deliberativa, es decir, que se escuchen todas las voces y que quienes van a recibir la aplicación de una norma también sean especialmente escuchados al adoptarse esa norma y al aplicarla. Así que, así como se gestó esta constitución en base a la deliberación, queremos también que este comentario contribuya a la deliberación. Nosotros, me olvidé de mencionar, pero tenemos constituyentes que han participado en la obra, lo tenemos a Marcos Peirano, también tenemos al doctor Diego Giuliano, a la doctora Jacqueline, que trabaja muy bien el aspecto relativo a garantías penales. Tenemos constituyentes, asesores de constituyentes, pero también personas que van a aplicar la norma, como el fiscal de Estado de la provincia, como el titular de la Asociación de Magistrados. Entonces, lo que queremos también, porque es una constitución abierta al diálogo, es que en los momentos de presentación se replique esta situación. Nosotros ahora estamos organizando tres escenarios de presentación a nivel universitario, en la Universidad Católica Argentina, en la Universidad Nacional de Rosario y en la Universidad del Litoral. Y es muy importante, como ustedes bien señalaron, que ese escenario no sea una descripción verticalista, sino una oportunidad para debatir sobre los aspectos relativos a la instrumentación, a la implementación, a volver carne esta norma. Así que están todos invitados, incluso los medios, bueno, que tienen también un rol muy importante, no solamente en interpretar la Constitución, sino también en contribuir a que esta Constitución realmente contribuya al Estado de Derecho. Así que están todos invitados, queremos escucharlos, bueno, también.
2: Bueno. Sí, en base a lo que decías recién, recordar que más del 90% de los artículos fueron aprobados por un gran consenso. Uh-huh. Eso también tiene mucho que ver, ¿no? María, gracias, muy amable.
4: Al contrario, les agradezco muchísimo, siempre es un placer estar en diálogo con ustedes, y los que necesiten, cuenten con nosotros, les vamos a hacer llegar un ejemplar.
1: Ay, muchas gracias. Bueno,
2: María Sofía Sahue, directora de la Diplomatura en Derecho Constitucional Latinoamericano, profesora universitaria.
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0: buenos días. Estaba muy exasperada por lo que estoy viendo y no lo saludé. Que tengan buen día, gracias. Espero que hagan algo ustedes de ahí.
1: Hola, hola.
2: La señora que nos decía lo del árbol. Sí.
3: Ah, ahora
2: no. No la saludé, disculpen, pero bueno, estaba desesperada porque estaban podando el árbol y dejando las ramas en la avenida.
3: Bueno, mira quién tengo a mi lado.
2: Mira quién.
3: ¿Cómo apareció? No, mira quién vino.
2: ¿Cómo
3: anda, Mati? ¿Todo bien?
2: Hola, Mati.
4: Buen día, buen comienzo de semana.
3: Buen día,
4: qué lindo que está el día,
2: hermoso. ¿Sí, mejoró?
4: Sí, sí. Fresco a la mañana, solcito, zafamos hasta las 4, 5, 5 y media después.
3: Bueno, hablemos de rugby.
4: Sí, vamos a hablar de rugby. Torneo regional del litoral, sexta fecha. Jugaron tanto Cray como Santa Fe. Los gitanos perdieron de local 10-9 frente a Olresian. Y Santa Fe Rugby Club le ganó a Jockey de Venado Tuerto 35-15. Jugadas 6 fechas, ¿cómo está la tabla? Estudiantes de Paraná líder con 22 puntos. Segundo Cray con 20. Tercero Santa Fe con 19. ¿Cuál es el dato del torneo regional litoral? La próxima fecha, la número 7, se va a jugar el fin de semana del 6 de junio. Van a jugar el clásico.
3: Sí.
4: El Sauce Viejo, Santa Fe Rugby y Cray.
3: Y Cray.
4: Y Cray. Ahí, segundo y tercero en la tabla de posiciones. Cray segundo con 20, insisto. Y Santa Fe Rugby con 19 puntos. Próxima fecha, la séptima, insisto, el 6 de junio. El derbi santafesino en Sauce Viejo.
3: Qué lindo. Bueno, se va a poner.
4: Se va a poner lindo,
3: gente también. Sí, ver,
4: seguro, seguro. Va a jugar capibara el fin de semana que viene. Uh-huh. Una nueva fecha. Frente a Seckelmann, el equipo chileno. Se va a jugar en el predio Tortuguitas que tiene Paraná Rowing Club, en la vecina capital de la provincia entrerriana. Uh-huh. Así que vamos a estar también atentos en la semana y brindando información de este campeonato de Super Rugby de las Américas, donde Capibara hace ya un tiempo que es protagonista.
3: Respecto del fútbol, Indiana viene preguntando, lo está apurando Scaloni, no sé si vos tenés el teléfono, ¿quiere la lista definitiva?
4: No, espere.
3: Faltan 27 días, 26, 25 para el Mundial.
4: Sí, espere. Yo creo que Scaloni ya la tiene en la cabeza. Puede llegar a tener, como mucho, dos dudas, o tres, como mucho.
3: ¿Cómo estuvo Lionel el fin de semana?
4: Bien, se enojó Lionel. Ganó Miami y la hinchada en un momento empezó a poner que
3: no juega con nadie. Se dio vuelta Lionel.
2: Anda para allá.
4: Sí, yo no sé si sorprendió porque alguna vez cantaron, pero.
3: Hizo la cara de andar para allá.
2: Sí, hizo la cara de andar para allá.
4: Y después fue a tirar un tiro de esquina y eso así seña como que aliente. No le gustó mucho la gente. Está picante.
3: Está
4: el color rosa, en Miami.
3: Sí, el petiso está picante y bueno.
4: Es raro la cara de Messi. Dejo fruncido, se ve vuelta.
3: Sí.
4: ¿Qué están diciendo estos muchachos?
3: Uh-huh. Se lo ve poco enojado a Lionel.
4: Sí, encima ganaron. Como si iba perdiendo.
3: Claro. ¿Pero por qué le cantaron?
4: Eso no sé. La verdad es que
3: querían cantar esa canción.
4: Sí, que no jueguen con nadie, que pongan esto y pongan lo otro. Es rarísimo.
3: Pero llega bien al Mundial, todo el orden.
4: Y si llega enojado, mejor.
2: Claro.
4: Si llega enojado, juega mejor.
2: Bueno,
3: Algo más que te haya
4: Después vamos a hablar, sí, vamos a hablar de tenis, el Master 1000 de Roma, porque ganó Sinner, el Master 1000 de Roma, el italiano, le ganó al noruego Casper Ruud por doble 6-4. ¿Cuál es el dato? Que Sinner con este Master 1000 de Roma obtuvo el sexto consecutivo. Arrancó en el 2025 con el Master 1000 de París. En el 2026 sumó Indian Wells, Miami, Monte Carlo, Madrid y Roma. Terrible. El tenista número uno del mundo, que es italiano, 6 Master 1000 consecutivos. Ya después vamos a hablar en la otra hora también de tenis, porque arrancó el torneo de Hamburgo y ya tenemos sobre las narices Roland Garros, uno de los Grand Slam, que empieza el 24 de este mes hasta el 7 de junio.
3: Excelente, Mati. Lo único malo acá es que no tenés escarapela, hermano.
4: Ah,
2: bueno, vos sabés que sí. Está yendo y viniendo, está por ahí.
3: O está en la campera.
4: ¿Eh?
3: Lo tenés en la
4: campera. En la campera. En la campera, bien, gracias.
2: Va al predio a cubrir los entrenamientos y se le vuela.
4: French y Viruti.
3: Sí.
5: No. Estamos a 214 años. Sí. Del día en que el triunvirato decretó el uso de la escarapela.
2: Estás incumpliendo
5: la idea de Manuel Belgrano Para no confundirse en la batalla.
4: Bien. No, yo quería decir que me quedé con esa publicidad que dijeron, están charlando, paso, están charlando.
2: Sí, sí, sí. Y comiendo queso y cocinando
3: tallarines. Bueno, semana de mayo, estamos empezando a disfrutarla, vamos a tener mucha historia durante estos días. Bueno, vamos a repasarlo.
2: Desfiles de escarapelas, sí. Y seguramente muchas lujosas, vamos a ver hoy en el Martín Fierro, porque hoy, más allá de tirarse el ropero encima, van a tener que ponerse
3: de caripelas, dicen por acá, no de carapela, de caripelas. Bueno,
2: pero estoy leyendo los nominados esta noche. Martín Fierro,
3: ¿estamos nosotros?
2: No, son los de Buenos Aires. Viste que nosotros pertenecemos al federal, todo lo que es de Buenos Aires para adentro, federal.
3: Martín pero Fierro, podemos federal. Ir, hay un Martín Fierro de streaming también ahora.
2: Hay un Martín Fierro de la moda. Inventan Martín Fierro cada vez más. Bueno, hoy a las 21, en vivo por Telefe. Se podrá ver entonces la entrega de premios de el Martín Fierro, encabezado ahí por Luis Ventura como presidente de APTRA.
3: Están los
2: nominados para la inminente gala del Martín Fierro 2026. ¿De qué quieres saber? Bueno,
4: para mí Hilton, la voz, obviamente.
2: Hotel Hilton, conducción. Bien. Santiago del Moro.
3: ¿Pero cuánto tiene del Moro ya?
4: La voz, va candidato a la voz.
5: Para mí. ¿Pergolini no está? ¿Pergolini?
3: Pergolini con el nuevo programa puede estar.
2: Tengo. Periodístico, camino a casa Telefe, GPS América, opinión pública del 9. Los deportivos, ¿te interesa saber cuáles son los deportivos nominados? Dale. ACTC de televisión pública, carburando el 13 y Knockout 9 de el 9. Pero eso es deportivo. Hay futbolístico, o sea, porque separan uno de otro. En futbolístico está Conmebol Libertadores de Telefe, Mundial de Clubes Telefe y Knockout 9, se repite, de el 9.
3: Pero si es futbolístico, se llama Knockout 9.
2: Por los noticieros diurnos, arriba Argentinos del 13, el noticiero de la gente, Telefe, Tele 9 al mediodía del 9. Nocturno, noticiero América, noticias de América, obviamente, Telefe, noticias de Telefe, Telenoche el 13. ¿Quién le tocará este año? ¿Quién dio más este año?
5: ¿Quién transmite?
2: Transmite Telefe.
5: Ah, bueno.
2: Gana Telefe. Dato de un viejo nominado acá. Sí, ya sabemos.
4: La voz, por eso digo la voz.
5: Martín Fierro que ha perdido por canje.
3: Sí. ¿Cuántas nominaciones, Guille?
5: 26.
3: ¿Y fuiste a la final?
5: No,
3: Ternado. Tenemos que ganarlo por Guille.
2: Almorzando con Juana, Interés General. Es una de las candidatas. DDM de América. Los profesionales de siempre del 9. Sálvese quien puede de América. LAM de América. Son los nominados para Interés General.
3: Sí.
2: ¿Qué más? A ver, musical. Hay música siempre de TV Pública. La Peña del Morfi, para mí.
3: Sí, la Peña del Morfi.
2: Es la que va a ganar, obviamente. Pasión de Sábado América y Planeta 9 de El 9.
3: Bueno.
2: Después que.
3: ¿Qué otro rubro? Vos te digo que está para. Reality, búscame.
2: Reality, a ver.
3: ¿Estás para presentar?
2: Yo sí, obvio, siempre. En Reality, cuestión de peso, el 13, Masterchef Celebrity de Telefe y Gran Hermano de Telefe.
3: Parece que va a ir Masterchef.
4: O Gran Hermano.
2: Bueno.
3: ¿Y qué más?
2: A ver, estoy buscando. Labor conducción. De conducción femenina. Ahí vamos.
4: Ahí va a ver a Luzano,
2: con
4: todo.
2: Moria Kazan, la mañana con Moria del 13, Pamela David, Desayuno Americano de América. Verónica Lozano, Cortapo Lozano y Chef Aldiván de Telefe. Sí. Karina Mazzocco a la tarde.
3: Terminó el programa de Karina Mazzocco.
2: Wanda Nara. Masterchef Celebrity en Telefe.
3: Sí.
2: Mariana Fabiani desde Me América y Georgina Barbarossa.
3: Yo creo que lo tiene que ganar Moria.
4: Para mí lo va a ganar.
2: Yo quiero que gane Georgina y aparte desde Telefe.
4: Karina Mazzocco.
2: Karina Mazzocco.
4: Voy a decir por qué. Porque estoy en el programa, estaba hablando de Martín Fierro, ¿viste? Que le tiran con toda aventura. Sí. Y no sé qué le dijo Ventura, dijo, guarda que no te traigas algo, le dijo.
3: ¡Apa!
4: Guarda, capaz que está molestando.
2: No, por ahí le dijo, no, se lo dijo como pareciendo callado. Estás poniendo en juego tu Martín Fierro. No.
3: ¿Labor masculina?
2: Darío Barassi, conducción masculina, Ahora caigo el 13. Iván de Pineda, Pasapalabra, Telefe. Guido Casca, Buenas noches, familia, el 13. Santiago del Moro, Gran Hermano Telefe.
3: Barassi.
2: Conduce el Martín Fierro.
3: Sí, no, pero ya ganó.
2: Pero ya pasó. Que ¡ay! ¡Soy yo! ¡Gané yo! Y Nico Quiato por la voz argentina.
3: Lo estamos viendo a Nico en una publicidad, justamente. La está rompiendo, Nico.
2: Puede ser.
3: Barassi.
4: Sik Barassi.
2: Sí. ¿Les interesa el periodístico?
4: Sí, sí. ¿Cómo no?
2: Ya llegamos. Bueno, rápido. Carolina Amoroso en Telenoche, sí. Soledad Lari en América Noticias y Mirta Legrand en La Noche de Mirta. Y masculino, Nelson Castro, Rolando Graña, Mauro Zeta y Germán Paulo. Y después seguimos.
4: Vamos a ver. Ahí hay otro candidato al oro, Nelson Castro.
2: Nelson, me gustó.
4: Eso cuatro la voz, para mí entre esos dos.
2: Bueno, falta revelación, labor humorística, mejor actriz, mejor actor.
3: ¿Esta noche?
2: Bueno, hoy, esta noche, por Telefe, la entrega del Martín Fierro a partir de las 21 desde el Hilton. Y veremos quién tiene la mejor escarapela y quién se lleva los noticias.
3: Mañana repasamos.
2: Mañana hacemos el repaso.
3: Ya venimos, mediodía en punto.
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7: Hora 12 en todo el país. Cielo despejado en Santa Fe, temperatura 12 grados, 5 décimas, humedad 61%. La provincia denunció ante la justicia la matanza de más de 300 patos, yacarés y otras aves protegidas en la Cuña Boscosa. Fue tras conocerse imágenes en redes sociales de extranjeros posando con cientos de ejemplares muertos que desataron indignación. La presunta masacre de fauna autóctona ocurrió en la zona de Intillaco y Fortín Olmos del departamento Vera, en el norte de la provincia. Los responsables serían cazadores que pagan importantes sumas de dinero en dólares para que los guíen a zonas determinadas y realizar la caza ilegal. Alejandro Luciani, secretario de Biodiversidad del Ministerio de Ambiente y Cambio Climático de Santa Fe, advirtió por LT10 que se realizan las investigaciones correspondientes.
8: Tenemos identificado al operador que trajo a estos turistas extranjeros, que sería una empresa oriunda de la provincia de Córdoba, que tampoco tiene habilitación en la provincia. Entonces estamos incurriendo, bueno, en un montón de graves faltas, que está todo fuera de legalidad, digamos, inclusive, y la principal, no cumplen con los requerimientos de cupo máximo de caza y de especies habilitadas.
7: La provincia realizó desde Funes el primer envío de medicamentos e insumos con su nuevo sistema de logística sanitaria. La distribución llegará a 50 farmacias y droguerías de la red pública provincial, donde se abastecerá más de 700 efectores de salud en toda la bota santafesina. Cabe destacar que la inversión provincial en medicamentos entre 2024 y 2026 supera los 64 millones de pesos e incluye la compra de tratamientos oncológicos esenciales y de alto precio, insumos de salud sexual y reproductiva. En ese marco, el gobernador ponderó la eficiencia y el ahorro logrado con las compras centralizadas de medicamentos. Maximiliano Puyaro también hizo alusión a que hay permanentes recortes del gobierno nacional que atentan contra la eficiencia en materia de salud. El mandatario insistió en que el mecanismo de compra centralizada permitió ahorrar 82% respecto del precio de lista y que el Estado santafesino está presente cuando se los necesita.
9: La Argentina no la está pasando bien. Comparativamente con el 2024, el promedio del 2025, pasamos de 10 millones de consultas a 13 millones 200.000 consultas en nuestros efectores públicos. Y la gente viene hasta con obra social en algunos casos, porque la provincia de Santa Fe les da los medicamentos. La economía está muy mal. Y sabemos que cuando la economía está muy mal, muchas personas de clase media y clase media baja caen y le piden al Estado que le pueda resolver los problemas. Y ahí está el Estado de la provincia de Santa Fe.
7: Ahora información desde el móvil con Verónica Encinas.
10: Comerciantes detuvieron a un hombre que asaltó a una mujer de 86 años en López y Planes y Mariano Comas. Esto decían al Multimedios de la Universidad.
11: Yo venía caminando a la farmacia, caminando rumbo a mi casa. Y cuando doblo en esa casa de moto, me pasa un muchacho por la derecha y me dice: señora, con ese, con el bolso, démelo. Y yo metí al piso, y yo del piso con el bastón le pegaba en las piernas. Y me lo sacó y me socorrieron todos estos chicos de la empresa esa de moto.
12: Estamos trabajando con el compañero y escuchando los gritos de una señora. Dedujimos enseguida que la estaban robando, así que nos asomamos y estaba tirada en el piso. Tuvimos al chico que salía corriendo con la cartera de la señora y bueno, con mi compañero salimos a correrlo y lo pudimos atrapar acá en la avenida sobre López y Planes.
10: ¿Primera vez que escuchan así un asalto, que se dan cuenta de la situación que se está dando sobre la avenida, o estás en plena avenida?
12: Estamos en plena avenida, sí, es la primera vez que nos pasa a nosotros, más en
13: del lado del taller, digamos. Justo pasó en la puerta del taller, así que nada, pudimos hacer actuar rápido, digamos.
14: ¿Sabes si tenía algún arma, algo el muchacho?
13: No, aparentemente no. Solamente la vio indefensa la señora, digamos, y le manoteó la cartera y salió corriendo.
7: Información ahora del ámbito nacional e internacional con Julián Giorgis.
15: La vicepresidenta criticó al gobierno por la compra de un avión en mal estado y dijo que años atrás, por un hecho similar, renunciaban todos. Victoria Villarroel se refirió a la adquisición de una nave por parte de la Fuerza Aérea y apuntó contra la cartera que lleva adelante el ministro de Defensa, Carlos Presti. La vicepresidenta remarcó que los salarios de los empleados del sector militar están en el subsuelo, que la obra social de las Fuerzas Armadas se encuentra totalmente quebrada. En el exterior, fuerzas navales israelíes interceptaron nuevamente barcos de la flotilla Global Sumut. Las naves habían zarpado desde Turquía la semana pasada en su tercer intento de romper el bloqueo naval que el gobierno israelí mantiene sobre la Franja de Gaza para entregar ayuda humanitaria a los palestinos. Desde la organización comunicaron a través de su canal de Telegram la exigencia de paso seguro para la misión humanitaria legal y no violenta.
7: Información deportiva ahora con Matías Lorenzo.
16: Hablamos de tenis del ATP 500 de Hamburgo porque arrancó en la jornada de hoy el torneo alemán donde jugaron ya dos argentinos. Francisco Cerúndolo quedó eliminado a manos de Alex de Minaur. Había arrancado el argentino ganando el primer set 6-3, perdió el segundo y el tercero 6-4 y 6-3 y se despidió del torneo alemán. Camilo Hugo Carabelli fue el otro argentino. En este caso le ganó al polaco Mike Sack por 6-1. Había perdido el primero 6-1, ganó el segundo y el tercero 6-2 y 6-3. Mañana Román Burruchaga debuta frente a Luciano Darderi, el italiano. Y también va a estar debutando Tomás Echeverry, quien va a jugar frente al francés Admané.
7: El pronóstico anticipa para lo que resta de la jornada: cielo despejado con leve nubosidad, condiciones estables y una temperatura máxima de 15 grados. Para mañana martes, espera cielo despejado con leve nubosidad, condiciones estables, posibilidades de bancos de niebla o neblinas en zonas rurales, una temperatura mínima de 5 grados y una máxima estimada en 17. En este momento el cielo se presenta despejado en la ciudad de Santa Fe, la temperatura es de 12 grados 5 décimas y la humedad del 61% a la hora 12, 6 minutos.
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2: Y hoy tenemos visitas, pero también conexión. Estamos en Santa Fe, vamos a estar en otra parte del mundo, en este micro de graduados y graduadas. Y le damos la bienvenida a Carolina Sánchez, responsable del programa de graduados, y a Sergio Parra, que es decano de la Facultad de Ciencias Veterinarias.
1: Gracias por estar aquí.
4: Buen día.
2: Muy bien. Y bueno, y los voy a invitar para que saluden a quien está conectada. Desde Malta tenemos entendido. Surpik Kavarajian, que es médica veterinaria argentina, especialista en salud pública y referente global en bienestar animal. Yo la presento hasta ahí. Obviamente que es graduada de la Facultad de Veterinaria, al igual que lo fue su papá. Así que, bueno, gracias por recibirnos, gracias por estar ahí. Buen día, buenas tardes allá.
5: Buenas tardes, buen día para todos, ¿cómo están? Bien, qué bueno verlo bien. A Sergio ahí.
4: ¿Cómo estás?
5: A todos, pero bueno, a Sergio, que lo conozco personalmente.
2: Bueno, y vamos a aprovechar obviamente la presencia de Sergio para que cuente un poco por qué estás conectada hoy con nosotros y por qué él está acá. ¿Te parece, Sergio?
4: Dale, muchas gracias. Bueno, para la universidad, el mes de abril fue muy importante, ¿no? Porque se celebra el mes del graduado. Y en ese marco, en el ámbito de la facultad, hemos realizado varias actividades, venimos realizando varias actividades, sí. Como fue el encuentro de los primeros estudiantes de la facultad, que no era de la Universidad Nacional del Litoral, sino era de la Católica, pero que en un emotivo encuentro pudimos congregar a tanto los estudiantes de veterinaria como de agronomía, en un encuentro de aquellos que empezaron la carrera hace 65 años,
2: wow.
4: Para darse una idea. Todos aquellos que todavía nos acompañaban pudieron estar en la facu y pudimos hacer un encuentro muy, muy emotivo contando historias y anécdotas. Así empezó el mes de graduado para nosotros, después en un encuentro también con los que cumplían 50 años de graduados y 25 años de graduado, más de 160 graduados que nos acompañaron en un encuentro que hicimos un sábado. Y bueno, ahora también continuando, porque en este espacio que estamos inaugurando ahora con la universidad de contactar con nuestros graduados, en esta oportunidad considerábamos que era importante, o era el momento también para contar sobre Surpik, uh-huh. Una de nuestras graduadas, tiene una vasta experiencia que me gustaría que ella también lo cuente, que todo lo que hizo, ¿no? Por dónde estuvo, cómo fue su transitar por la facultad también, qué es lo que pasó por su formación cuando estuvo en Esperanza estudiando veterinaria y bueno, ¿cómo fue su transitar profesional en estos años?
3: Llegaste de Córdoba, imagino,
2: sí,
3: ¿no?
2: De Córdoba, Esperanza, sí, sí. Y el mundo, Surpik.
5: Exacto, bueno, soy de Altagracia, de Córdoba, y bueno, estudié en Esperanza porque mi papá, como ya mencioné, es graduado de la Universidad Nacional del Litoral. Entonces, bueno, era como un lugar también familiar. Si no, podría haber ido a Río Cuarto también, que era, sí, dentro de todo. De igual modo me tenía que mudar, así que era ese lugar elegido, porque aparte es tanto el cariño que mi papá le tiene a la facultad de Esperanza, sobre todo, que es como que nos transmitió a nosotros en la familia también, así que bueno, no hubo duda en ese momento de elegir Esperanza.
3: ¿Cómo fueron esos años?
5: Sí, eso justo iba a decir que como creo que muchas personas lo dicen, que son los mejores años que uno puede tener, o sea que las personas que acceden al estudio universitario y tienen la experiencia que se tiene en Esperanza, que es muy particular porque la ciudad es pequeña, la casa de estudio es muy amigable y familiar, entonces es como que no es algo frío y numérico, sino es más bien como un hogar que te acoge, o por lo menos como yo lo sentí. Así que eso por un lado, y después también los años de experiencia que tiene, o sea, que está, digamos, la casa de estudios, también hace que uno tenga otras posibilidades, que por ahí universidades o facultades más nuevas, como al faltarle recorrer cierto camino, Entonces todo lo que por lo menos yo sentí curiosidad, pude investigar, unirme a grupos de estudios, ser parte de cátedras, e incluso si querías hacer un intercambio a otro país. Entonces eso también tiene rico de una universidad o facultad con muchos años de historia y experiencia en
1: ¿Y la parte educativa. ¿Cuál es, para hablar a todo el mundo, cuál es tu especialidad concretamente?
5: Bueno, yo soy veterinaria, como ¿sí? ya se dijo, pero hay un poco un bicho raro porque me gusta todo lo que es la parte de salud pública. Por ahí, para en general, para los que están escuchando, las tres áreas generales son o salud animal, o producción animal, o la parte de salud pública. Y bueno, siempre me llamó mucho la atención esa parte, que es lo menos, digamos, convocante, yo creo, del veterinario. Y tiene que ver un poco con el estudio de las enfermedades que de los animales se transmiten al hombre, toda la parte de seguridad alimentaria, tiene que ver con la parte medioambiental también. Entonces, en cualquier intersección humano-ambiente-animal es donde entra el rol del veterinario. Tema, en salud pública.
3: Tema COVID, hantavirus. Sos especialista.
5: Claro. Sí, estuviste, justo porque
2: con todo el tema de la pandemia.
5: Sí, con el tema de la pandemia, yo creo que en muchos roles dentro de lo que es la veterinaria, ya sean como epidemiólogos o bioestadísticos, también como que sale un poco más a la luz. Creo que igual todavía falta, hay cierta, no sé si es desinformación o hay algo ahí que todavía hace que no sea tan reconocida la imagen del veterinario dentro de un sistema de salud compuesto por diferentes profesionales de la salud. Uh-huh. Pero creo que allá vamos.
2: Ah, pero ¿y eso lo ves? Porque tenemos entendido que estuviste por varios países, Armenia, Malta, Estados Unidos. O sea, ¿lo ves acá en Argentina o lo ves a nivel mundial esta falta de reconocimiento o esto de que el veterinario sí tiene que estar ahí?
5: Claro, no, pienso que es principalmente cuando uno por ahí hace o búsquedas laborales o habla con el común de las personas, es como que te dicen, ¿cómo un veterinario en salud pública? ¿Pero cómo? Es como que no se entiende a dónde es que cumple su rol o cómo, porque se entiende como la salud pública como algo más del área médica humana, una cosa así. Así que bueno, pero sí, creo que de a poquito se está viendo mucho más integración. Por lo menos en Argentina, en Río Negro, está la Residencia de Salud Pública Veterinaria, de la cual formé parte, y es una provincia que incorpora a la imagen del veterinario dentro del Ministerio de Salud. Entonces, hay un lindo trabajo, no, por lo menos lo que yo conozco de Argentina.
2: Bueno, ¿nos puedes contar un poquito más qué haces en Miami? ¿A qué te dedicas ahí?
3: Ahora está en Malta.
2: Ahora estás, ¿no?, en Malta.
3: Hay un gallo por ahí en sí, Malta.
2: ¿A dónde sí? Sí.
5: Como veterinario me siguen los animales.
3: ¿Qué pasó ahí? ¿Te vas con todo tu paciente?
5: El gallo encima canta fuertísimo.
2: Tipo doctora Doolittle sería.
5: Falta que aparezca por acá. Bueno, ahora hace estoy en Miami. Bueno, hay un recorrido, ¿no?, desde que me gradué, porque hace ya han pasado casi 10 años, y siempre tuve mucha curiosidad en general de cómo eran los sistemas o las cuestiones dentro de la salud pública veterinaria en distintos lugares, y es lo que me ha llevado a moverme mucho. Entonces, ahora específicamente en Miami, ustedes, bueno, para por ahí en general es muy difícil entrar al mercado laboral estadounidense porque tiene muchos requisitos en términos de para trabajo, digamos, dentro de lo que es algo más calificado. Entonces, bueno, estuve como casi año y medio, más o menos, haciendo todo un proceso de aplicación de visa. Y bueno, ahora he establecido una compañía que ofrece servicios de salud pública veterinaria. Entonces, bueno, ahí recién empezando.
2: Ay, bueno.
5: Y bueno, bien, contenta porque por lo menos se dio, pudo obtener la visa y ahora es, bueno, cuestión de empezar a trabajar. No quiero decir mucho porque todavía no hay nada seguro, pero ya tuve varias entrevistas y bueno, así que bien, bien, por suerte, muy bien. Contenta con ese
1: logro. Una pregunta, ¿no? Así como existe en el ámbito del ser humano el resurgimiento de enfermedades que considerábamos desterradas hace un tiempo, ¿también está pasando lo mismo con los animales? Digo, por la deforestación, el cambio climático, la urbanización, etcétera, etcétera.
5: Estás en lo cierto. Enfermedades reemergentes o emergentes, claro. O sea, algunas que estaban olvidadas que vuelven, porque por ahí se logró un cierto estado de libre, vamos a decir, y uno baja la guardia y reemergen, o algunas que están emergiendo ahora por esto mismo que usted mencionó de lo de el avance, ¿no?, de la del humano en áreas que eran salvajes, digamos, claro. ¿No? Entonces, todo eso hace que uno tenga contacto con virus que circulan o microorganismos que circulan normalmente dentro del ámbito silvestre.
3: Respecto de hantavirus, ¿tenemos que tener algún cuidado o miedo porque esto se haga pandémico o no es tan así? Es mucha noticia y ¿cómo es la realidad?
5: Sí, yo estuve pensando mucho acerca de lo que me preguntas porque con esto del COVID todo el mundo quedó bastante como sensibilizado. Entonces, también toda la prensa y todo hace que uno tenga mayores, digamos, miedos. Pero no hay, por lo menos hasta el momento, no hay probabilidades de que se convierta en pandemia ni nada por el estilo. Pero sí son brotes que nosotros tenemos en nuestro país, por lo menos en la Patagonia, donde yo estuve trabajando en Bariloche. Se hacen campañas de prevención de hantavirus, se hacen muestreos de roedores, hay una campaña muy fuerte para todo lo que es el turismo y la gente en general que trabaja y vive en la parte de la Patagonia, específicamente puedo hablar ahí de Río Negro, porque el virus circula, hay, digamos, personas que por la vida, digamos, de acampe, de montaña y todo, van a ciertos lugares donde están en riesgo. Entonces se toma seriamente. Yo creo que no hay que entrar en pánico, pero sí tomar las precauciones necesarias. En caso del hantavirus, hay que tener mucho cuidado cuando uno entra a lugares donde no están ventilados, en áreas endémicas, ¿no es cierto? Porque tampoco va a decir en cualquier lugar, ¿no? Pero en áreas endémicas tener mucho cuidado cuando entra a lugares que no están ventilados, porque mucho de la vía de transmisión de este virus es por los microaerosoles, vamos a decir, que levanta el polvo y con eso el virus que el animal deja con su orina líquidos en general.
3: ¿Qué es lo que más orgulloso te pone de ser graduada de la UNL? ¿Cómo te presentás cuando decís, yo estudié en la Universidad Nacional del Litoral?
5: Bueno, yo tengo orgullo ya incorporado por mi padre, eso quiero decir, porque es ya venía yo con una cuota de antes. Pero ser graduada de la Universidad Nacional del Litoral a mí me llena de orgullo, pero porque creo que nadie, pero esto ya es muy de los de la Facultad de Esperanza, acaba, pero nadie ha vivido la experiencia universitaria que los que hemos pasado por Esperanza hemos vivido. Digo Esperanza porque hay agrónomos también, ¿no? Pero es extraordinario, lo volvería a hacer. Creo que es un clima súper sano, familiar, muy muy interesante y muy rico para que cualquiera que esté pensando en estudiar alguna de esas dos carreras, sin duda le recomiendo que vaya ahí.
2: Sergio, no sé si quedó algo para preguntarle a Surpix, si ya la dejamos liberada y que
4: Decir que el orgullo es nuestro, ¿no? El orgullo es nuestro de como institución, como facultad, el poder generar profesionales que abastecen las necesidades de la región, pero también profesionales que se abren camino y que hoy están por todo el mundo, ¿no? Yo siempre digo que nuestra facultad dentro de la Universidad Nacional Litoral, aparte de tener estos baluartes que andan por el mundo, también es la más federal, porque sí. De los que ingresan a la facultad, Tal cual. Son de todo el país, hay de todo el país. Tenemos estudiantes de Tierra del Fuego, de Córdoba, obviamente de Santa Fe, Entre Ríos.
1: ¿Cuántos estudiantes tienen en ciencia veterinaria o actualmente?
4: Hoy los estudiantes son alrededor de 2.600 estudiantes activos dentro de la facultad. Pero tenemos de todo el país, ¿no? Y eso habla un poco de lo que marca Surpic, ¿no? La referencia de nuestra facultad y de nuestra universidad en cada lugar donde hay un graduado, ¿sí? Desde Jujuy seguimos teniendo estudiantes, más allá que en Salta pueden estudiar, en Tucumán pueden estudiar, siguen eligiendo la Universidad Nacional del Litoral y la Facultad de Veterinaria en Esperanza para formarse.
8: Bueno. Si me permiten antes de cerrar, como responsable del programa desde Rectorado, queremos agradecerle no solamente a Surpic su testimonio, sino también a Sergio, su presencia aquí en el piso, y contarles a toda la audiencia que para nosotros el programa Graduados y los graduados como estamento de nuestra propia universidad hoy dan cuenta de lo que es estudiar en una universidad pública como la nuestra, y esto en realidad es lo que nos llena de orgullo. La semana pasada transitábamos por una marcha federal muy importante, y que hoy nuestros graduados sigan dando estos testimonios en primera persona es lo que enaltece nuestra universidad y lo que genera ese orgullo y ese palpitar tan fuerte que hoy queremos agradecer a Surpic, que está del otro lado pudiendo contar toda su experiencia, y que no dudamos que ese ámbito tan familiar contagia a muchos y siguen estando en agronomía y veterinaria. Este espacio... sí, Surpic.
5: Perdón, termina y después agrego algo a lo que vos estás diciendo.
8: Queremos con este espacio dar cuenta de lo importante de nuestros graduados que cuenten en primera persona la experiencia de cada una de las carreras, que no son pocas, que tiene nuestra universidad, y estas 10 unidades académicas que hoy llevan adelante con orgullo un montón de saberes, y esos saberes cómo hoy transforma nuestra sociedad en la cotidianeidad y en cada uno de los temas que hacen a la salud pública, que hacen a la educación pública, que hacen a una sociedad más inclusiva y más democrática, con mejores y mayores saberes. Así que bueno, esto, agradecerte a vos, agradecer a la autoridad, a Sergio, que hoy nos está acompañando, y que nos cuentes todos estos detalles, no es menor para nosotros, y eso es lo que nos empodera mucho más desde la educación pública.
1: Bueno,
5: sí, gracias. Yo quería agregar que a lo que decías, que estoy muy orgullosa de haber formado parte de la Universidad Nacional del Litoral, de la Facultad de Veterinaria de Esperanza, y también que no sé si fue justo la camada o el año en el que yo estuve, pero había mucho involucramiento de los estudiantes, o por lo menos el grupo del que yo me rodeaba, con aspectos relacionados al estudiante, a la educación pública, y todas esas interacciones dentro del ¿cómo es? Del grupo de estudiantes y todo eso, del centro de estudiantes, hace también que uno entienda que la posibilidad de haber estudiado en un lugar público, gratuito, ¿no? También le da cierta saberes, y esos saberes nos dan la responsabilidad que hoy yo trato también de aplicarla siempre, porque es lo que te deja haber estudiado en esa circunstancia, viendo en muchos otros países que uno tiene que pagar, endeudarse, para llegar a obtener alguna titulación que ni siquiera se compara con un título universitario, con programas cortos y todo. Entonces, es como que no solo agradecida, pero sino también muy consciente de la responsabilidad que lleva haberme graduado por lo menos de la universidad pública. Así que adhiero a lo que
8: palabras. Bueno, Muchas gracias. Bueno,
1: gracias a todos.
4: Te esperamos de visita.
1: Gracias. Sí.
2: Bueno, mientras tanto, te agradecemos, Surpic. Fíjate que le pasa el gallo, por favor. Sí, soy veterinaria. Quiero ajustar el cronómetro. Sí, el reloj.
5: Tengo que ajustar el cronómetro.
2: Sí, el cronómetro. Gracias, bueno, Surpic.
3: Hermoso, Caro. Caro, gracias.
8: Gracias. La verdad que era necesario. Es lo que tenemos que seguir trabajando y ahondando en estos testimonios, en cada una de las unidades académicas y en cada una de las carreras que nuestra universidad brinda, para poner valor.
2: Muchas gracias. Bueno, gracias por venir.
1: Muy bien, porque me quedo
2: ganadero.
1: Bueno.
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0: salud, tener algunos cuidados esenciales, cuidados que tienen que ver justamente con cómo nos alimentamos, cómo nos movemos, cómo prevenimos también los problemas que podemos llegar a tener de salud. Y vamos a molestar a justamente el director del Servicio de Medicina Familiar, Leandro Pinotti. Bueno, gracias por recibirnos. Cuéntenos un poco de qué fue esta actividad que todavía continúa. ¿Se acercó mucha gente?
1: Bueno, gracias a ustedes por venir y poder visibilizar esto, que es lo importante, digamos, ¿sí? Bueno, sí, la hipertensión fue el Día Internacional ayer y entonces nosotros queremos, como decía, visibilizar, digamos, todo esto y, bueno, y también el servicio, ¿no? Aproximadamente el 1% de la población,
2: digamos, se sabe. Pero bueno, sí, obviamente todos los factores de riesgo influyen negativamente con esto, ¿no? Tener sobrepeso, obesidad, fumar, bueno, no hacer práctica de deporte, no tener una buena nutrición, no dormir bien, todos son factores que pueden influir.
0: Leandro, ¿por qué vemos ¿por qué vemos el tensiómetro? ¿A qué le invitamos a la gente en el día de hoy?
2: Nosotros hacemos mucho hincapié, obviamente, en tomarse la presión arterial en forma frecuente y después, bueno, todo lo que tiene que ver con un equipo que trabajamos en conjunto, donde hay nutricionistas que trabajamos mucho sobre el tema nutricional, sobre el peso, sobre la alimentación y en sí, ¿no? Tenemos un equipo conformado con ellos y después también con cardiología. Bueno, que tenemos enfermería también, bueno, trabajando en conjunto, digamos, con todo el equipo.
0: Ginecología también, con el cuidado del embarazo, evitar la preeclampsia.
2: Totalmente, y pediatría también, ¿no? Porque, bueno, puede haber hipertensión desde niños también.
0: Yo tengo que felicitarlo porque soy usuaria de medicina familiar en la universidad, pero voy a pasar también a consultarle a la jefa de cardiología, creo que está aquí.
2: Perfecto, sí, sí, Georgina del GESO.
0: A ver, vamos a molestar a la Georgina, vamos a ir a tomarnos la presión mientras vamos mostrando con la cámara de Litus TV lo que tenemos aquí, que es el tensiómetro, lógicamente, folletería, que es muy importante también para que la gente pueda llevárselo, y esto que son las especias, porque cocinando con determinados cuidados para se puede comer rico y al mismo tiempo cuidar un poco esto de mantener una presión saludable. Georgina, venga un minutito para acá, así nos cuenta mientras, bueno, vamos a hacer esto medio en vivo mientras Georgina va contando. Si me sale mal, lo único que te digo es que no veo que ves al aire porque está mi ginecóloga acá, Lourdes Rivera. Así que me tiene con el cortisol ahí medio, sí, controlándonos. Pero bueno, hay que cuidarse. Yo lo que quiero saber, que me gustaría que nos cuentes, es ¿con qué te encontrás en el consultorio acá de cardiología cuando llega la gente? ¿Qué tipo? Ahí está, mientras ella me desviste, yo te consulto. ¿Qué es lo que te cuenta la gente y cuáles son los cuidados fundamentales para tener en cuenta? Mientras yo me siento, vení si querés, Georgina, acá.
3: Lo esencial en el caso de la hipertensión es conocer cuánto tenemos de presión. Muchas personas son hipertensas, prácticamente la mitad de las personas, la mitad de la población general es hipertensa y no lo sabe. Porque nunca se tomó la presión, porque nunca le duele nada, nunca siente nada, yo soy sano. Y la realidad es que muchas veces eso no es así. Entonces, conocerse, medirse la presión, como lo que vamos a hacer ahora con vos, es el primer paso para saber cómo estamos de bien.
0: Entonces yo, por ejemplo, si tengo la presión alta, yo cuando era más joven tenía la presión muy baja siempre, pero digo, uno que ya es más grande, ya fue mamá dos veces, tiene más de 40 años, ¿qué sentiría de diferente para saber que puedo tener hipertensión arterial?
3: Podés sentir o no sentir, y ahí está el peligro, que muchas veces tenés la presión muy alta y no sentís nada, o normalizás síntomas que uno por ahí cree que es por estrés, por cansancio, por falta de sueño, y en realidad es presión alta. Puede ser desde un dolor de cabeza, que puede tener diferentes localizaciones, en general el dolor de cabeza es más en la nuca, pulsátil, o no, o puede ser en otro lado, puede ser mareo, puede ser dolor de pecho, hay multiplicidad de síntomas que pueden estar mostrando que tenés la presión alta, o muchas veces, como te digo, no sentir nada.
0: ¿Y en el hombre es diferente que en la mujer? Digo, ¿y una persona mayor, por ejemplo?
3: En una persona mayor, como en algún tipo de pacientes, como por ejemplo los diabéticos o los que tienen enfermedades crónicas, pueden tener síntomas muy diferentes o tener menos síntomas. En el paciente mayor, muchas veces se cree que está mareado porque es viejito, porque tiene inestabilidad en la marcha y en realidad tal vez tiene la presión alta. Por eso lo mejor, lo que nosotros recomendamos es la medicina.

0: de la presión, conocer el número que tenemos para poder saber que estamos controlados.
1: Y lo último, el tensiómetro. Si hoy yo tengo que irme a comprar un tensiómetro, ¿qué tengo que tener en cuenta para decir, bueno, este me sirve y me va a acompañar mucho tiempo?
0: Lo que nosotros recomendamos para la medición domiciliaria es el tensiómetro automático o digital, que se llama de brazo, con brazalete autoajustable, como es el caso del que vos tenés puesto acá. ¿Por qué? Porque es un aparato que si funciona, funciona, y si anda mal, no funciona directamente. A diferencia de los aneroides, los que usan los enfermeros o las instituciones hospitalarias, que muchas veces requieren calibración regularmente, que no se hace siempre, y una técnica muy detallada que requiere una segunda persona. Muchas veces no tenemos una segunda persona que nos asista, y en este caso podemos hasta hacerlo solos con determinados recaudos.
1: Ramos, ya tomándome la presión y haciendo una aclaración, ¿no? Que cuando hace frío, a muchos le da la presión alta. No es que me quiera descuidar acá, pero...
2: Una de las cuestiones
0: técnicas para poder tomar la presión adecuadamente es estar en reposo. Ahora te voy a indicar bien cómo te tenés que sentar y no hablar. Así que, si querés, terminamos la nota acá.
1: Yo me voy poniendo para atrás, terminamos mostrando a ver cómo le da a Verónica la presión, qué peligro, ¿no?
2: Muchas gracias.
1: Yo me voy colocando acá, chicos, gracias por estar del otro lado. Es interesantísimo que aprovechen este tipo de actividades, ¿no? No porque acá te digan las especias que te puedas llevar, sino por el tema del conocimiento, porque son enfermedades silenciosas y, como bien decía la cardióloga, me parece fundamental esto, de tener en cuenta algunas cuestiones preventivas. Yo le decía recién al director de Medicina Familiar que utilizo mucho el servicio, la verdad, en nutrición, obviamente que soy reincidente, pero me parece muy importante tener en cuenta esto porque desde lo mínimo del cuidado de la atención, por si lo tiene elevado, el cortisol, por ejemplo, algunas otras cuestiones en la parte ginecológica, hasta el hecho de tener o realizarse también estudios cardiológicos, ¿no?
2: Claro.
1: Que es un dato no menor para prevenir otro tipo de situaciones más graves.
2: Tal cual, Vero. Bueno, después avísanos cómo te fue, ¿eh?
1: Después les digo.
2: Un beso, gracias, Vero.
1: Chao,
2: chao.
3: Excelente trabajo de Vero. Bueno, tenemos que irnos al campo directamente.
2: ¿Vamos, Toto?
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8: Amigos del campo, nuevamente muy buenos días.
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8: Comenzamos esta edición del mediodía con el mercado agroganadero. Hoy lunes tuvimos un muy escaso ingreso. Arribaron a plaza en un camión 29 cabezas, 29 animales que no se vendieron y que se sumarán al ingreso de mañana. Recordamos que el acumulado de la semana pasada, semana que fue completa de operaciones, llegó a 22.882 vacunos, vamos también de recordar valores del último viernes, valores que van a ser la referencia para las operaciones de mañana. La entrada fue moderada, 6.985 fueron las cabezas embretadas en dicha jornada y se vendió el novillo bueno especial liviano en valores corrientes de 4.200 a 4.600, el máximo en la categoría. Tope el viernes por todo tipo de peso de novillo, igualado este máximo por el mediano, no eran animales de la misma tropa, 4.650. El mediano de 4.100 a 4.500, el máximo del tope de la novillada, 4.650. Entre pesados y pesados no hubo cantidad. En el entrepesado el máximo fue 4.500 y en el pesado, arriba de los 520 kilos de peso promedio, un resto, 4.600. Pasamos al consumo definido. El viernes, el novillito mediano de 4.700 a 5.000, el máximo en la categoría, máximo cortado, tope el viernes por todo tipo de peso de hacienda, igualado por el ternero macho y la ternera, 5.500 pesos el kilo en pie. Acotemos que no eran animales de la misma tropa. El novillito pesado de 4.300 a 4.700 con un máximo de 5.000. La vaquillona mediana de 4.300 a 4.600, máximo 4.970. Y la pesada de 4.100 a 4.400, el máximo fue 4.620. Terneros bolsa especiales, los machos, que había pocos lotes, de 5.000 a 5.200. El máximo tope de la jornada, 5.500. La ternera, de 4.800 a 5.200. El máximo, también el tope del día, 5.500 pesos el kilo en pie. La vaca buena, muy buena. Valores corrientes, de 2.800 a 3.300. La conserva, de 2.000 a 2.400. Toros buenos, de 2.500 a 2.700. Con un máximo de 3.000 pesos el kilo en pie. Valores al cierre de la jornada del último viernes en el mercado agroganadero. Y reitero, hoy lunes arribaron a plaza en un camión 29 cabezas que no se comercializaron y que se sumarán al ingreso de mañana en concepto de remanente. Volvemos mañana, como siempre, a las 6:25. Gracias, hasta mañana.
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3: Hola Enzo, ¿cómo estás? Te saludamos.
23: Buen mediodía.
24: Bueno, ¿qué tal? ¿Cómo andan? Con frío, ¿no?
23: Sí.
24: Bueno, sí. Con frío pero sin lluvia.
3: Y con un sol que acompaña también.
24: Y sí, el sol ayuda, sí. El sol ayuda, obviamente.
3: ¿Vos cómo estás? ¿Bien? ¿Buen fin de semana?
24: Sí. Con la buceca estuvo buena.
23: ¡Ay, oh, qué rico!
3: ¿Es tu especialidad?
24: Me quedó para hoy, me parece que sí.
23: Muy bien.
3: Bueno, qué lindo. Invítanos la próxima.
24: Bueno, dale. Bueno, la semana pasada tuvo un cierre negativo en la Bolsa de Chicago. Los operadores estaban muy pendientes de la reunión entre los presidentes de China y Estados Unidos. Hubo varios elementos bajistas la semana pasada, ¿no? Exportaciones norteamericanas bajas, menor molienda en Estados Unidos, mayor cosecha de soja en Argentina, mayores exportaciones de soja brasileña, sobre todo con destino a China. Todos elementos bajistas para Chicago, ¿no? Independicemos sí. Rosario, que es otra cosa, ¿no? Pero hoy las cosas cambiaron en Chicago porque la Casa Blanca informó que habrá compras chinas de productos agrícolas norteamericanas por al menos 17 mil millones de dólares anuales entre 2026 y 2028. Uh-huh. Así que la soja está recuperando posiciones en Chicago, aquí en Rosario la tenemos sostenida. A ver, en Rosario el trigo 300.000, el maíz 249.500, el sorgo 277.100, el girasol estimativo 581.910, la soja 460.200, sostenida en plena cosecha, ¿no? Y en la Bolsa de Chicago, a ver, están las recuperaciones de valores, por lo que comentamos, ¿no? Sí. Trigo, $242, sube $8, maíz, 185.23, sube 6, la soja está recuperando $10, $442.02, y también está recuperando posiciones, ganando algo más de $20 en este momento, el aceite de soja en la Bolsa de Chicago, ¿no? La soja en Rosario, en la pizarra, tuvo una recuperación, un avance la semana pasada de 16.000 pesos entre lunes y viernes. ¿Por qué? Porque las fábricas del Gran Rosario fueron elevando la vara porque necesitan mercadería, ¿no? Hidrovía, la Agencia Nacional de Puertos y Navegación oficializó las dos empresas que quedan que van a competir por la concesión de tamaño negocio, ¿no? La apertura del tercer sobre será mañana y se van a conocer los precios y se definirá el rumbo operativo para la hidrovía que tenemos aquí en el río Paraná, ¿no? Y hoy comenzó en Shanghái una nueva edición de la Cial China, una feria de alimentos estratégica que marca el pulso de las exportaciones hacia el principal destino de la carne argentina. Argentina es el segundo proveedor de carne de China, ¿no? El IPCBA, que es el Instituto de Promoción de la Carne Vacuna Argentina, desembarcó nuevamente en Shanghái con un gigantesco pabellón en la Cial, en el que participan 25 empresas exportadoras de la industria cárnica. Los frigoríficos de nuestro país, además, están atentos a nuevas normas de China en materia de importación de carnes.
3: Bien, estamos atentos entonces a toda la información de lo que vaya surgiendo. Te agradecemos por este panorama agropecuario y volvemos a conectar mañana, Enzo.
24: Así es, así lo espero.
3: Un abrazo grande.
24: Chao. A ustedes, chau, chau.
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36: La primera helada del otoño, nena. Un frío terrible. Un congelador, no sé.
37: Pachamama. Pachamama.
3: Un congelador.
37: ¿Cómo es esa, Cookie? ¡Pachamama!
3: Estamos con los últimos minutos del programa. ¿Tenés su información de
36: un congelador, no sé?
37: ¿Chicos, de quién?
3: Del futbolista que se perdió.
37: Ah, Yamal, bueno, sí.
3: Lamine Yamal.
37: ¿Qué pasó? ¿Qué se perdería el debut del Mundial 2026? El español también podría ausentarse de la segunda fecha. ¿Por qué? Porque se lesionó, se perdería el partido del Mundial. Según se supo, en el del 15 de junio a las 13 no va a estar. Que será con nosotros. No, nada que ver. Pero con Cabo Verde.
3: No juega el primer partido.
37: Se desgarró el bíceps de la pierna izquierda. Y parece que se por la recuperación se lo pierde.
3: Ya empezamos.
37: Bien, empezamos a descartar. Yamal, quédate en casa, ya está ahí.
3: ¿Es el mejor jugador del mundo actualmente?
37: Y No sé.
3: Es uno de los mejores, sí.
37: El mejor lo tenemos nosotros.
3: Sí, el lío. Bueno,
37: foto.
3: Empezamos. ¿Qué ponemos en esta foto? A ver, que aparezca entonces en pantalla. Si es que lo tenemos. Ahí está.
37: Ahí está, mirá.
3: Bueno, empiezan a aparecer los personajes del día, las personas a quienes entrevistamos. Estamos nosotros también ahí formando parte.
37: Comenzamos con Sergio Buchara, director internacional del Observatorio PYME de Santa Fe, bueno, dando los datos, ¿no?, de lo que está pasando con las pymes, sobre la cantidad que ya cerraron sus puertas en esta gestión de Javier Milei. 2.400 aquí en Santa Fe, 12.000 empleados sin trabajo.
3: Uh-huh. 300.000 a nivel mundial, dijo. Sí, 300.000 empleados de las pymes. También tuvimos hoy el móvil de Vero desde el Centro de Educación Vial Parque Garay, porque hay cambios en el examen para rendir el carnet para conducir motos. Uh-huh, así que está Vero también ahí.
37: Sí, arrancábamos con ella muy tempranito, cerrábamos con este operativo, esta actividad que tiene lugar en Ciudad Universitaria por el día de los cuidados en salud sobre el consumo de sal, presión arterial y demás. Queda para la incógnita el concurso para mañana. ¿Cuál era la presión de Verónica Encinas?
3: No quiso tomarlo de vuelta, me parece.
37: 16,
3: ¿no?
37: 14, 12, dijo 9.
3: Que estaba medio alto. Pero vamos a ver qué pasa. También hablamos con Alejandro Luciani, secretario de Biodiversidad del Ministerio de Ambiente y Cambio Climático de Santa Fe, porque la provincia denunció ante la justicia la matanza de patos, yacaré y aves protegidas en la Cuña Boscosa, después de las imágenes que se difundieron y lo catalogaron como una masacre ecológica.
37: Bueno, hablábamos también con Sebastián Menescaldi, director asociado de EcoGo, por este informe realizado por su consultora, donde da cuenta que se cuadruplicaron las deudas irrecuperables con billeteras virtuales en la Argentina, y bueno, todo lo que surge después a partir de esto, ¿no? ¿Cuáles son las necesidades? Los mayores endeudados son los grupos familiares y las amenazas y riesgos de las cobranzas a la fuerza en algunos casos.
3: El índice pasó de 2,6 en marzo de 2025 a 10,8 en marzo de 2026. Bueno, en el día de la escarapela.
37: Sí, hablamos con Fernando Rollero, con el profesor de historia, que nos dijo, sí, es por 1935, cuando el Consejo Nacional de Educación instituyó el 18 de mayo como día de la escarapela. Borremos a French y Beruti con la cinta de
3: Belgrano. Estamos en la foto, que después la podemos compartir, pero vemos la imagen de profe Fernando Rollero. También vemos la imagen de María Sofía Sahués, porque es directora de la Diplomatura en Derecho Constitucional Latinoamericano, profesora de la Universidad Católica y Universidad de Buenos Aires, acerca del lanzamiento de la Constitución comentada de la provincia de Santa Fe, un compendio donde se repasa la nueva Constitución con un montón de voces y autores que forman parte de ella.
37: Bueno, y cerrábamos también con el micro de graduadas y graduados de la UNL, la visita de Carolina Sánchez, responsable del programa, de Sergio Parra, decano de veterinarias, hablando desde Malta con Surpic Carbarabian, graduada de esa facultad de veterinaria, y contándonos qué hace por el mundo.
3: Así quedó la foto completa del día con 9 postales, y nosotros saludando al equipo, Nico Vico, Tamara, Pablo, que estuvieron temprano, Fernando también con nosotros aquí, Cookie.
37: Y un saludo muy muy especial a nuestros oyentes, a nuestra audiencia, que hoy se enganchó, porque nos quedaron muchos mensajes pendientes, pero nos mandaron las escarapelas.
3: Sí. Bueno, participaron de todos los temas también, así que leemos los mensajes que podemos, el resto los vamos chequeando también. Gracias por habernos acompañado. Hasta mañana.
37: Chau.

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1: Hora 3 en punto en el país. El cielo se presenta despejado en Santa Fe, temperatura 13 grados 8 décimas, humedad de 57%. La provincia intervino ante un caso de posible apropiación ilegal de una niña en Guadalupe Norte. Se trata de una menor de 4 años que se encontraba viviendo hace 5 meses con una familia sin un marco legal que avalara esa convivencia en la localidad del Departamento General Obligado. La situación se originó luego de que una pareja que no contaba con la intervención formal de los organismos competentes se presentó ante la justicia solicitando la tutela de la menor. Este sábado la pequeña fue entregada y quedó bajo cuidado de la Secretaría de Niñez, Adolescencia y Familia, mientras que continúan las actuaciones administrativas y judiciales correspondientes. Daniela León, secretaria del organismo, remarcó por LT10 que su objetivo es trabajar para brindarle a la niña un proyecto de vida basado en la restitución de derechos.
2: La madre no quiere, pero de ninguna manera yo no estoy de acuerdo con que mi hija quede con ellos. Ellos solicitaron guarda o tutela o delegación y la justicia directamente los remitió a la Secretaría de Niñez y les dijo, la Secretaría de Niñez debe evaluar si cabe una medida de protección excepcional. Este matrimonio no tiene ningún tipo de vínculo porque no tiene una amistad, no es amigo de esta familia para que la madre confíe en ellos y les deje su hija para que las cuide un tiempo.
1: Cayó la aprobación de los santafesinos a la gestión de Javier Milei, pero mantiene la intención de voto. Es de acuerdo a lo relevado en el mes de abril por la consultora privada Doxa Data a 2.500 ciudadanos en 25 localidades de nuestra provincia. En diálogo con nuestra emisora, Roque Cantoya, miembro de la entidad, detalló que solo un tercio de los encuestados piensa que la situación actual puede ser buena o muy buena y ya no responsabiliza al gobierno anterior por la crisis económica. En el mismo sentido, Cantoya aclaró que a pesar de la responsabilidad y el enojo de los santafesinos hacia Milei, mantienen su apoyo.
3: Observamos que hay enojo, que hay inconformidad, que hay crítica en el corto plazo, pero que esto no significa para nada una ruptura electoral con el proyecto libertario. Es decir, hay un proceso consolidado de desgaste, pero no se traduce esto todavía en un desalineamiento electoral. Por eso cuando preguntamos por intención de voto a nivel provincial a presidente, Milei nos sigue dando con comodidad en el primer lugar.
1: Santa Fe perdió 2.300 empresas y hubo 12.000 despidos por la apertura de importaciones desde diciembre de 2023. Así lo informó por LT10 Sergio Buchara, director internacional del Observatorio de Importaciones de APYME Santa Fe. Cabe recordar que según un informe del Centro de Estudios Fundar, realizado en base a datos de la Superintendencia de Riesgos de Trabajo, se perdieron 24.000 compañías a nivel nacional. En ese marco, Buchara habló con nuestra emisora sobre el escenario para las pequeñas y medianas empresas de la región, el cual es cada vez más complejo. También se refirió al comunicado emitido por la Bolsa de Comercio que le solicitó a Arca frenar embargos a las pymes y advirtió por el riesgo de quiebras.
4: No hay respuesta oficial de Arca sobre la sugerencia y el pedido que le hace la Cámara, ¿no? Básicamente por la caída estrepitosa de pequeñas y medianas empresas en este último 6 meses, podemos hablar, cierre de empresas y sobre todo este Arca ya pidiendo embargos, ¿no? Y embargo quiere decir embargo de cuenta, no poder pagar sueldos, poder pagar servicios, es decir, bloquearle prácticamente el flujo de capital a las pymes que están pasando situaciones gravísimas, ¿no?
1: En San Lorenzo abrirán la primera biorefinería de Sudamérica. Se trata de la concreción del proyecto Santa Fe Bio que transformará la ex refinería de YPF en una moderna planta industrial destinada a producir combustibles de origen biológico para la aviación internacional. El proyecto demandará una inversión de 400 millones de dólares y generará más de 1.000 puestos de trabajo. En diálogo con nuestra emisora, Diego Sueiras, presidente de la Fundación Nueva Argentina, detalló que el emprendimiento es único en la región, contará con tecnología italiana y se ajustará a los parámetros que exige la Unión Europea para estos biocombustibles.
5: Ya hoy están trabajando 100 personas, se estipula que va a ser muchísima gente más. Se va a llegar cuando los dos procesos de las dos plantas que se van a crear va a tener 600 millones de exportación. Pero fundamentalmente lo innovador de esto, ¿no? Porque todo el Interland que tenemos en nuestra región de biodiesel, que es el más grande del mundo, se ha dado un paso muy, muy importante. Esta es la primera que se haría en Sudamérica.
1: Comienzan a regir los nuevos exámenes prácticos para obtener licencias de conducir de motos en Santa Fe. Desde hoy, los aspirantes deberán realizar nuevas pruebas obligatorias de manejo como el zigzag, maniobra en ocho y frenado para demostrar dominio del vehículo. Desde la Agencia Provincial de Seguridad Vial sostienen que el objetivo es reducir la siniestralidad entre motos, que representaron el 41% de las víctimas fatales registradas durante 2025. Las nuevas evaluaciones se aplicarán a todos los centros de emisión de licencias de la provincia, con criterios unificados y mayores exigencias para obtener el carnet. Carlos Torres, secretario de la Agencia Provincial de Seguridad Vial, explicó por LT10 las pruebas básicas que se realizan.
6: Una es el frenado de emergencia. La gente no sabe si frenar con el freno de adelante, con el de atrás, con los dos, no lo conoce. La prueba de la postura, es decir, cómo está sentado arriba de la moto, cómo se sienta cuando tiene una caja en el delivery atrás, cómo agarra el manillar, cómo apoya los pies en los pedalines, pruebas de zigzag y también la gestión de la mirada. Nosotros queremos que la persona que va en una moto no esté mirando la rueda de adelante si hay un pocito, sino que tenga una mirada integral de todo lo que pasa alrededor de la persona.
1: La provincia realizó desde Funes el primer envío de medicamentos e insumos con su nuevo sistema de logística sanitaria. La distribución llegará a 50 farmacias y droguerías de la red pública, desde donde se abastecerá a más de 700 efectores de salud en toda la bota santafesina. Cabe recordar que la inversión de medicamentos entre 2024 y 2026 supera los 64 millones de pesos e incluye la compra de tratamientos oncológicos esenciales y de alto precio, insumos de salud sexual y reproductiva. En ese marco, el gobernador ponderó la eficiencia y el ahorro logrado con las compras centralizadas de medicamentos. Puyaro también hizo alusión a que hay permanentes recortes desde el gobierno nacional que atentan contra la eficiencia en materia de salud. El mandatario insistió en que el mecanismo de compra especializada permitió ahorrar 82% respecto del precio de lista.
7: La Argentina no la está pasando bien. Comparativamente con el 2024, el promedio del 2025, pasamos de 10 millones de consultas a 13 millones 200.000 consultas en nuestros efectores públicos. Y la gente viene hasta con obra social en algunos casos, porque la provincia de Santa Fe les da los medicamentos. La economía está muy mal. Y sabemos que cuando la economía está muy mal, muchas personas de clase media y clase media baja caen y le piden al Estado que le pueda resolver los problemas. Y ahí está el Estado de la provincia de Santa Fe.
1: Vecinos de barrio Los Hornos denuncian robos y consumo de drogas. El último episodio violento se produjo en la noche del domingo, cuando atacaron a uno de ellos para robarle en Zavalla al 5600. Allí un hombre fue golpeado por un grupo de personas que se dieron a la fuga y lo dejaron tendido en el suelo con heridas en la cabeza. La víctima está internada en un estado crítico e inconsciente en el hospital Nuevo Iturraspe. Por otra parte, la provincia detalló obras y acciones políticas que lleva adelante en prevención de riesgo hídrico. Amplía esta información desde el móvil Verónica Encinas.
8: La provincia presentó obras contra el riesgo hídrico y esto decía el secretario de Recursos Hídricos, Nicolás Mijich.
9: Llevamos 300 obras ejecutadas en todo el territorio vinculadas a proteger localidades, a proteger sistemas productivos y también a proteger caminos y rutas, todas obras hídricas. Limpiamos ya 4.000 kilómetros de canales de la red de canales principales y secundarios, que llega a casi 10.000, y tenemos como objetivo para el 2027 llegar a 7.000 de esos 10.000, o sea, el 70% de los canales intervenidos al fin de la gestión. A su vez, sumamos obras de protección en localidades, como fue Malabrigo, que en la última lluvia tuvo 220 milímetros y no tuvo inconvenientes, con una obra muy importante interviniendo sectores cercanos a la Ruta 11 y la propia Ruta 11. La defensa perimetral de María Susana, que a su vez también se ejecutó con una obra de canalización que permitió además en este último evento cosechar una gran área que de no haber estado la obra terminada hubiese tenido muchísimas dificultades para poder levantarse. La obra de protección de Cascada Saladillo, una obra con un presupuesto de más de 30.000 millones, abandonada por la nación y ejecutada por fondos provinciales, hoy con un avance del 70%.
1: Ahora repasamos títulos del ámbito nacional e internacional. Carlos Morzán.
10: El gobierno nacional anunció superávit fiscal en abril y suma su cuarto mes en positivo. El ministro de Economía, Luis Caputo, destacó la estricta administración del gasto público y remarcó que se trata de un hecho inédito en la historia argentina. Según informó el funcionario, el sector público nacional registró en abril un superávit primario de 632.844 millones de pesos. De esta manera, las cuentas públicas cerraron con saldo positivo por cuarto mes consecutivo. El PRO sumó críticas contra el gobierno. Cristian Ritondo respondió a las declaraciones del presidente de la Cámara de Diputados, Martín Menem. El dirigente libertario había dicho que una eventual candidatura de Mauricio Macri en 2027 sería funcional a la oposición K. El jefe de bloque del macrismo en diputados planteó al oficialismo que cuando ellos estaban callados, nosotros estábamos combatiendo al kirchnerismo. En el exterior, el gobierno de Bolivia busca destrabar los cortes de rutas y crece el desabastecimiento en La Paz. Sectores sindicales, campesinos e indígenas realizan bloqueos en rutas cercanas a la capital y alrededores. Las protestas llevan 2 semanas y piden la renuncia del presidente Rodrigo Paz. Esto agravó la escasez de productos básicos y alimentos, con aumento de precios y un creciente desabastecimiento de insumos médicos.
1: Ahora repasamos la actualidad deportiva. Matías Lorefice.
11: Colón vuelve a entrenar mañana por la mañana en el predio 4 de junio. Se aguardan los resultados de los estudios que le realizaron ayer a Lertora. El volante tuvo que salir en el partido frente a Estudiantes de Casero producto de una lesión muscular. El Zabalero juega el domingo a la hora 18 en Santa Fe frente a Mitre de Santiago del Estero. Unión juega el viernes a las 20 en cancha de Newell's por 16avos de final de la Copa Argentina frente a Independiente de Avellaneda con arbitraje de Sebastián Zunino. Madelón prepara el 11 titular que sería muy parecido al que enfrentó a Belgrano en Córdoba y quedó eliminado de la Liga Profesional de Fútbol.
1: Cerramos con el pronóstico para lo que resta de la jornada. Despejado con leve nubosidad, 15 grados la máxima estimada. Para mañana martes anticipa cielo despejado también con buen tiempo. Probables bancos de niebla son neblinas matinales en zonas rurales. La mínima solo 5 grados, la máxima llegaría a 17. Ahora el cielo se presenta despejado en Santa Fe. Llega a 13 grados 8 la temperatura, 57% la humedad a las 13:11 en el país.
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2: ...13-14 en la República Argentina. ¿Cómo les va? Qué gusto, qué placer, como siempre. Buen lunes. Bueno, meternos en todo lo que es lo futbolístico. El empate de Colón el sábado en Caseros frente a Estudiantes en Buenos Aires. De esto vamos a ocuparnos en un ratito nada más. Vamos a hablar también de lo que queda de este campeonato en cuanto a la fecha hoy, porque Colón está puntero con 23... Deportivo Morón y Bolívar con 22 y después vienen los Andes y Ferro con 21. Pero hoy juega Deportivo Morón a las 8 de la noche frente a All Boys. Y entonces hay que esperar hasta esta noche para ver si Colón se mantiene y es el único líder de la zona A, o el Deportivo Morón lo iguala o pega el salto si gana. Por eso hay que esperar para ver qué pasa en la zona en el día de hoy. Y Defensores de Belgrano jugando frente a Chaco, 15:30, este partido de menor envergadura también en la zona de Colón, ¿no? Tanto Defensores de Belgrano como Chaco Forever. De esto vamos a hablar de Primera División, del triunfo por penales de lo que fue Belgrano ayer en la Paternal frente a Argentino Junior. Parecía que se llevaba todo el equipo de los bichos colorados de la Paternal, pero apareció Ubita Fernández, empató el partido en tiempo reglamentario, adicionado ya. Y yo creo que Ubita Fernández, que salió, estábamos recordando la semana que había salido 5 millones de dólares a Belgrano y hizo un gol en el año. Este gol, recién lo hablábamos con Mati, este gol cotizó esos 5 millones para estar en la final. Y después a penales se quedó el equipo pirata con el triunfo. Y la victoria de River sobre Rosario Central el sábado por la noche en el Monumental. También vamos a hablar, yo venía a la radio, esto de las efemérides que a veces a la tarde recuerdan los muchachos, hay una muy particular. Hoy, 18 de mayo de 1920, nacía René Alejandro Pontoni. Pontoni cerró todo en mayo, porque ahora se recuerda el cumpleaños, pero el 14 de mayo se recuerda el día que moría Pontoni, en 1983. Empezó en Gimnasia de Ciudadela, ya por el 35 hasta el 40, pegó el salto a Newell's, a San Lorenzo, después en el 45, Independiente Santa Fe de Colombia, Portuguesa de Brasil, y volvió para cerrar su carrera como jugador de fútbol en 1954. Ya no era el mismo porque una lesión de meniscos provocó estar inactivo un tiempo, y después volvió a San Lorenzo de Almagro. Lo curioso es que la otra vez, charlando con amigos, cómo a lo mejor en Santa Fe, salvo el Papa Francisco, que lo que provocó Jorge Bergoglio, el paseo por la zona sur de la ciudad donde estuvo Bergoglio, después en Santa Fe, salvo algunos museos, digo deportivos, que ahora hace Colón o algo que tiene Unión, pero después no se recuerdan cosas importantes de gente emblemática que vivió en Santa Fe o que nació desde aquí, ¿no? Como René Pontoni, es decir, che, acá hay una placa que se recuerda a uno de los grandes. No acostumbra a Santa Fe. Los cordobeses son más, no sé si son más vivos o qué, pero de cada cosa hacen algo. Y nosotros aquí es como que eso no lo tenemos en cuenta. Sí, algunas cuestiones de historia, de gobierno, la casa del brigadier Estanislao López y algunas cuestiones que tienen que ver más con nuestra historia de política y de gobernadores y de intendentes, pero de deportistas no se tiene en cuenta esto. Un emblema como René Pontoni. Es una curiosidad, ¿no? Lo que simplemente planteo. Gallego, ¿cómo va? Qué gusto. Mati, un placer. ¿Cómo
3: Hola,
2: andan?
3: Buenas tardes. Pontoni, el Chengo Cantelli, Cividini,
2: campeón del mundo como Leopoldo Luque ahí cerca de Deportivo Guadalupe,
3: Monzón,
2: Carlos
3: Reutemann, Es decir, hay nombres.
2: Hay nombres, claro.
3: El tiburón del Quillá.
2: Claro, Candioti.
3: Candioti, es decir, hay nombres, es decir, hay para hacer un museo, y creo que en eso estaba la Municipalidad de Santa Fe.
2: Sí.
3: Que creo que iba a ser un paseo ahí bajo el puente, bajo ese túnel que hay de la salida del boulevard para entrar en la costanera.
2: Sí.
3: Club de regata a la derecha.
2: Claro.
3: El puente colgante a la izquierda.
2: Sí.
3: Creo que había una idea ahí de hacer murales con respecto a todo esto.
2: Yo me acuerdo, sí, cuando José Corral era intendente, había un proyecto del corredor de la costanera, justamente, por eso me vino a la memoria cuando mencionaste regata, un proyecto del corredor de la costanera, pasando también por algunos clubes emblemáticos que hay en la costanera, para llegar al sector de la alfombra mágica, de ahí el Quincho de Chiquito, donde está Mari, y ahí estaba. Ese proyecto, creo que, si no me equivoco, lo tenía Leonardo Simonielo, con José Corral, que era el intendente en ese momento, para hacer el museo.
3: Por lo que más o menos escuché en conversaciones, ¿no?
2: Sí.
3: Carlitos Marzo, que está en la parte de deporte,
2: de
3: la municipalidad, tenían organizado algo así. Obviamente, ¿no? Lo tenemos a Neri Pumpido también.
2: Claro.
3: Ya que nombramos, sí, que nombramos destacadísimos deportistas que dio Santa Fe al país y al mundo.
2: Gladys Herbeta, que nos dejó hace poco.
3: Lo de Gladys Herbeta, también realmente. Alicia Caumana de Villarreal, que fue precisamente abanderada olímpica.
2: Sí.
3: Bueno, la historia de Santa Fe nos va a dejar varios nombres en el tintero.
2: Sí, sí.
3: Y vamos a quedar mal con lo que no nos salen ahora.
2: Ah, claro, porque estamos así, esto fue así, improvisación por el cumpleaños de Pontoni, ¿no?
3: Bueno, vamos a hacer foco en lo que, en lo nuestro. A ver, primero lo de Colón.
2: Sí.
3: Brevemente lo de Colón. Brevemente de mi parte, para
2: sí, sí,
3: ampliar precisamente
2: después
3: el debate. Y Colón fue algo más atacando, ¿no? Y fue algo menos defendiendo, en un partido que otra vez lo empezó ganando, en una jugada que no fue organizada, que no fue de elaboración, que fue un saque lateral. Los goles de saque lateral a veces se trabajan, pero este fue desviado por un defensor y lo dejó al Pescador, que es el goleador del torneo, Lago, para poner precisamente en la parte puesta de donde era el lateral la ventaja de Colón, que después no pudo mantener. Colón, que está puntero, entonces todo lo que digamos que parezca que es diminutivo en lo que hace a rescatar el punto que se trae, no es diminutivo, es simplemente opiniones de lo que estamos viendo, pensando en algo más todavía, porque
2: sí, claro,
3: recién estamos en la tercera parte, un poquitito más del torneo. Es decir, un equipo que nunca sale jugando de atrás. No sé si ustedes se fijaron eso. Colón no sale jugando de atrás. No tiene salida de juego de atrás. Tiene salida larga. Tiene tres volantes centrales y en el medio no se hace dueño del partido. Generalmente en el medio campo uno dice, ahí me hago dueño del partido. Y tenés tres volantes centrales. De cualquier manera, para mí, hubo un crecimiento colectivo de jugadas individuales, como no se vieron en otro partido, dos tiros en los palos de Bonancea, algunas acciones coordinadas de ataque que no terminaron en gol porque pasaron como centros delante del arco, para marcar lo positivo de un Colón que está puntero. Entonces, con eso uno dice, está puntero.
2: Sí.
3: Ahora, suma, pero de acuerdo al trámite que está teniendo de última fecha, no despega.
2: Claro.
3: No despega en la tabla. Y se le acortan precisamente los rivales que están ahora en la zona o en el lote de puntero. Yo he hecho más o menos, he mirado de los 6 o 7 que están precisamente en la zona de clasificación, el promedio de los 5 partidos. Uno de los que menos puntos sacó es Colón. Claro. Los demás, de alguna manera u otra, sacaron muchos puntos. Ferro, por ejemplo, es de los que más puntos está sacando. Ni qué hablar de que ahora está precisamente a un punto nada más de Colón, como este sorprendente Bolívar.
2: Claro.
3: Es decir, entonces hay que mirar, para mí, la perspectiva más grande con que, che, ¿qué decir que está puntero? Simplemente sí. Son apuntes de que...
2: Las estadísticas están marcando que Colón es puntero, pero los otros equipos logran algo que Colón no logra todavía, que es ganar de visitantes. Ferro fue a Madryn, se trajo un triunfazo, como así también Bolívar ahí se acomoda, van subiendo. Bueno,
3: Colón ganó de visitante Patronato. Digamos,
2: sí, ese es el único.
3: Digamos, pero bueno, acá no pudo sostener el resultado. Además, es decir, ¿cómo puede decir? ¿Cómo decía Menotti? El miedo escénico, ¿no? Vos no podés tener el miedo escénico cuando vos tenés una cancha, linda cancha, la de Estudiantes de Caseros, que si había 1.500 simpatizantes era mucho. ¿Qué miedo escénico le tenía? 1.500 simpatizantes. Ah.
2: Mala suerte, no, tiran sí, los palos y todo.
3: Sí, bueno, ¿qué tienen que decir los que vienen aquí con 20.000 en la cancha? Que claro. Están viendo, entonces hay que mirar todo, es decir, y apuntar a esto. Otro lesionado, para mí hay que, como decía Mati, bueno, lo escuché recién en el servicio informativo, hay que esperar los estudios de Lertora. Y bueno, y la otra novedad es lo que más o menos veníamos anunciando acá nosotros, ¿no? Que lo del lago se firma mañana. Pero bueno, eso ya es tema para...
2: Lo charlamos en un ratito con Mati y también con Julio Canteros. 13:25, pausa, la primera con Fernando Cuqui Retamar, con Nicolás Vico, con Charlie Morzán, con todo el equipo hasta las 2.
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0: Bueno, muy bien, 13:26 con 20 segundos en la República Argentina. Estamos haciendo esta entrega de 10 en deportes. Recordar que mañana tenemos Copa Libertadores de América y tenemos Copa Sudamericana. Juegan los equipos argentinos, mañana juega Rosario Central, mañana juega Platense y mañana juega Boca en Libertadores. Y por Sudamericana juega Riestra, juega Barracas y juega Tigre. Mañana también juega la Reserva de Colón frente a Ferro, de local, a las 3 de la tarde. Presentamos a Julio César Canteros. 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
0: Julio César, ¿cómo estás? Qué gusto.
2: Hola, Fabi. Muy bien. Buenas tardes para todos.
0: Bueno, ¿qué tenemos?
2: Bueno, voy a empezar por una información que no tiene nadie.
0: A ver.
2: Por ahí a veces va a decir alguien, che, qué pedante. No, no es que sea pedante. Estoy recalcando que no la tiene nadie, porque si no, no. Para hacer periodismo es muy fácil. Bueno, partido internacional en julio.
0: Partido internacional.
2: No me pregunten quién va a jugar. Yo lo sé, pero tengo que esperar la confirmación, por eso digo, partido internacional en julio en la ciudad de Santa Fe.
0: En julio, bueno, en Santa Fe.
2: Sí, anótalo. Bueno, ¿qué más? Bueno, por el lado Unión, ya confirmado desde la semana pasada que el viernes a las 20 en la cancha de Newell's, Unión estará jugando por 16avos de final frente a Independiente por Copa Argentina, que hay jugadores que seguramente se van a recuperar para ese encuentro, ejemplo, Brian Cuello, Tarragona, Estigarribia, excepto los jugadores que más allá viajaron a Córdoba, están lesionados y no van a poder jugar. Me refiero a Palavecino, que ya finaliza su contrato, que estimo no va a jugar, primero porque se le termina el contrato y segundo porque está lesionado. El otro es Bruno Pitón, que está lesionado y me parece que va a ser intervenido quirúrgicamente. Y el tercero, esto es ya una decisión de Emiliano Álvarez, de la dirigencia y el técnico. Emiliano Álvarez finaliza su contrato el 30 de junio. Yo no creo que alguien de la comisión directiva de Unión exponga a un futbolista a que pueda lesionarse, lesión grave. Con esto no es que sea pájaro de mal agüero, simplemente hay que
0: pensar. No, está bien, es realista.
2: Claro, exactamente. Si llega a tener una rotura de ligamentos cruzados, son 8 meses. Claro. Y tenés que comer un jugador, porque además tenés una opción que tiene que hacer Unión. No solamente comerse un jugador durante casi una, sino pagar $300,000.
0: Claro.
2: Por eso digo, estimo, esto es la dirigencia y también el cuerpo técnico, ¿no? Obvio. Que van a tomar una decisión acertada, que es la de no arriesgar al futbolista, porque no va a seguir en Unión.
0: Claro.
2: Salvo que, diga Madelón, no me interesa, quiero que esté, quiero que juegue, porque podemos renovarle el contrato. Yo estimo que no lo van a hacer, pero bueno, habrá que ver qué priva más, si la decisión de la comisión directiva que preside Spahn o la decisión del técnico, si es que decide contarlo para este partido. ¿Sí, me ibas a preguntar algo?
0: No, ¿qué necesidad tiene Madelón de Emiliano Álvarez para el partido del viernes?
2: No, porque está Vargas a disposición. Pero viste que es que lleva a Nicolás Paz, que lleva a Fassendini, que lleva Corbalán, de lateral derecho hasta puede jugar Nicolás Paz, por más que Emiliano Álvarez sea la alternativa más cercana para ocupar ese sector en el campo de juego.
0: Claro.
2: Así que habrá que ver qué decisión toma el técnico, obviamente avalada por la comisión directiva de Unión.
0: ¿Y el tema Madelón, cómo sigue la novela esa?
2: Bueno, mira, vos sabés que por este tema debo ser el único periodista que no consultó. ¿Por qué? Porque me parece que hay una...
0: Ya sabes, Pan, lo que Bragarnik quiere de Madelón para renovar.
2: Desde el aspecto económico sabe perfectamente bien.

0: decir la comisión directiva? ¿Qué es lo que va a decidir Madelón si le dice SPAM, mirá, estamos con una deuda de 3 millones de dólares, no podemos hacer grandes erogaciones? Madelón va a decir, bueno, pero para eso no me quedo. Más allá del aspecto económico, que sí pueden aceptar, porque hay un porcentaje importante de aumento que solicita el técnico con su representante.
1: Claro.
0: Me parece que todavía es muy prematuro hablar sobre la continuidad o no de Madelón. Más allá de los que quieren, y pretenden instalar la discusión si Madelón debe continuar o no. Me parece que es demasiado prematuro porque hay un partido que se debe jugar el viernes, que todo depende del resultado, porque si Unión avanza, a lo mejor esa decisión que han tomado algunos de decir, o la gente, o el hincha, o el socio, que es un ciclo cumplido de Madelón, a lo mejor se revierte. Y te dicen, no, ¿por qué? ¿Para qué echarlo? Tenemos que continuar con él. Por eso, es difícil, no solamente para Madelón, sino también para el directivo de Unión, tener que decidir qué haces cuando vos tenés un porcentaje de gente que está en contra de la continuidad de Madelón y después la minoría que está a favor, cuando todos saben quiénes quieren que Madelón continúe al frente de la institución. Es muy difícil y es complicado, y no va a ser un tema fácil por resolver, tanto por la dirigencia de Unión como por Madelón.
1: Julio, no, buenas tardes, antes que nada. No encuentro relación entre la declaración de Madelón y la información que ha surgido, y paso a explicar rápidamente. Madelón dijo palabras más, palabras menos, primero quiero ver qué idea tiene Unión, la dirigencia, el presidente. Sí, palabras más, palabras menos. Y ya hace un par de días que estamos hablando, y lo acaba de decir Fabián, que Bragarni vino, se sentó, y la dirigencia de Unión ya sabe qué quiere Madelón. Entonces, ¿en qué quedamos? Pregunto a la mesa, ¿no? ¿O estoy equivocado en algo?
2: Es decir, si Madelón ganaba 2 y pidió 4, ya Unión ya sabe que quiere 4.
1: No, pero Madelón dijo, primero quiero ver qué idea tiene el club, bueno, para ver después no, si sí o no.
2: Ahora viene lo otro, a lo económico, lo que recién contaba Julio. Sí. Mira, Leo, te vamos a dar 4, pero con este plantel, ¿eh? No, bueno, no pidas.
1: Ah, no, entonces bueno, pero así entonces no es una cuestión deportiva, insisto. Madelón
2: las
1: dijo
2: las dos cosas.
1: No, no, pero pará. Madelón dijo, primero quiero ver qué hace el club, qué día tiene. Y Bragarni, por otro lado, ya se juntó para hablar lo económico. Entonces, ¿cómo es la mano? ¿Cómo viene la mano? O sea, primero prima lo deportivo, después lo económico, o lo económico y después lo deportivo, o ambas cosas. Porque dijo una cosa y el representante...
0: No, a ver, dale. Lo que yo interpreto es sí, que las dos cosas van de la mano. ¿Qué interpretas vos, Matías?
1: No, yo interpreto que... A ver, las declaraciones de Leo primó lo deportivo. Pero ya el representante se había juntado a hablar de la parte económica. Entonces, ¿en qué quedamos?
2: Las dos cosas.
0: Y claro, las dos cosas, eso es lo que no te entiendo, Matías, la pregunta. No hay una prioridad acá. Acá las dos cosas van de la mano.
1: No, yo hubiese dicho así, mirá. Si yo digo, quiero ver qué hace el club primero me junto a hablar lo deportivo y después hablo lo económico. Pero acá, según Fabián, dice que ya se habló primero lo económico, porque esto es cuando es la información que vino Bragarni, hace como 10 días, 15.
0: No. Está bien, ¿sí? Pero bueno, esas son las cosas...
2: Era un borrador.
1: Por eso digo, no encuentro relación. A lo mejor estoy equivocado yo, por eso pregunto.
0: No, yo sinceramente yo no te voy a decir qué es lo que... Para mí las dos cosas van de la mano. ¿Qué tiene prioridad? O sí, para qué... O qué le da... O a qué le da prioridad la dirigencia de Unión, no lo sé, porque no lo he consultado.
1: Pero pregunto, ¿Bragarni se juntó antes la declaración de Madelón?
0: No, no sé. Yo no te voy a hablar de eso porque yo no hago periodismo de periodismo. Yo no tengo confirmado que se hayan juntado con Bragarni.
1: Está bien.
0: Respecto de la continuidad de Madelón.
1: Bien.
0: No lo tengo confirmado.
1: Bien.
0: Me parece demasiado prematuro que se haya reunido Bragarni con la dirigencia de Unión cuando Unión quedó eliminado hace una semana.
1: Claro, no, pero no se hablaba que era antes. Por eso digo,
2: hay una charla, Julio. Hubo una charla de SPAM con Bragarni.
0: Bueno, está bien, ustedes lo pueden confirmar. Yo no lo puedo confirmar porque no lo tengo confirmado por nadie. No lo tengo confirmado ni por Bragarni ni por la dirigencia de Unión, porque además no se lo consulté tampoco.
1: Claro.
0: Está bien que ustedes pregunten, consulten, averigüen. Yo no lo hice porque me pareció algo demasiado prematuro para hablar. Pero bueno, por ahí la información precisa la tienen ustedes. Hoy voy a preguntar a ver si hubo una charla entre SPAM y Bragarni, para confirmar o desmentir cualquier contacto que haya mantenido Bragarni con SPAM. Digo esto porque empiezo a atar cabos. Bragarni que está en España, Elche está en las últimas posiciones, usted por ahí, me parece que por ahora debe estar Bragarni con la cabeza puesta en...

0: en los últimos partidos de Elche y después solucionar algunos temas. Ejemplo, Bragarnik y los otros técnicos que representa y futbolistas que maneja el empresario o uno de los empresarios más importantes del país.
1: Yo hago esta suposición. Yo estoy como vos, Julio. Yo tampoco tengo idea si se reunieron o no se reunieron. Ahora, es muy probable que una comunicación la haya tenido. Porque ¿para qué están los representantes? Por las cuestiones económicas. ¿Y cuándo tienen que haber los representantes? Cuando se termina un contrato. Y Madelón está con el contrato vencido. Es decir, ¿cómo le va a haber una conversación ahora? Es lo que yo me imagino. Eso seguramente. Y respecto a la dualidad que planteaba Matías, es decir, los representantes están para lo económico y el técnico apunta a lo deportivo. Porque, es decir, ¿el representante para qué está? ¿Cómo arreglamos el contrato? ¿Cómo esto? ¿Cómo achica? ¿Te pide cuánto por ciento de aumento? Bueno, ese es otro tema. Sí. Y el técnico
2: después evaluará,
1: pero eso no está muy claro. Pero lo que dicen los técnicos, eso es el arreglo representante.
2: Está bien, pero si
1: yo me arreglo lo deportivo.
2: Pero si vos decís, primero quiero ver para tomar una decisión qué va a hacer el club.
1: Claro,
2: porque bueno, a la par no podía hablar lo económico. No,
1: pero ¿qué va a hacer el club? Si el club va a vender a Vargas, si el club va a vender a
2: listo, no hace falta hablar económico. Muchas gracias, me voy. Bueno, pero está hablando a la par.
1: No, por eso digo
2: que no encuentro relación, Gallego.
1: Siempre pasó eso. Los representantes arreglan la guita, el hermano.
2: No, si no.
1: Y los técnicos, sí. Es decir, después veo si lo que me pidieron está bien o no está mal. Pero me quiero cubrir con lo futbolístico. Madelón ahora, después de este torneo, más allá que como pasa, ¿no? Vos vas a Rosario ahora, el 80% que Almirón se vaya. ¿Te das cuenta? Porque eso es lo que decía Julio con respecto a los dimes y diretes que hay con Madelón, ciclo cumplido y todo esto, que es verdad. Ahora, los dirigentes, en circunstancias así, siempre la van a tener, pero tiene que tener convicción. Acá, si Madelón sigue o no sigue, está en la convicción, particularmente los dirigentes, que pese a lo mejor esta ola de que está flotando, ciclo cumplido y todo esto. Para los dirigentes no, este es el técnico que a nosotros nos sacó del descenso, que a nosotros nos reinventó, que a nosotros nos clasificó. Es decir, en esto los dirigentes tienen que tener convicción, pero los representantes van por la plata, van por el contrato, y Madelón tiene el contrato vencido.
3: Sí. Así que es más, pidió permiso para... Unión tuvo que pedir permiso, claro, Copa, para el partido del viernes.
2: Ahora pregunto, 4 días antes, ¿el resultado frente a Independiente puede ser un termómetro?
3: Y yo le sumaría unas fichas a eso que vos estás planteando.
2: Yo coincido. Yo creo que puede ser... No sé si determinante, pero puede volcar. Perdón, Julio, ahora
0: termino. Yo voy a agregar algo. Dale. ¿Spam quiere que continúe Madelón? ¿Ah? ¿La comisión directiva quiere que continúe Madelón? ¿O se van a sumar a la decisión que tome el mandamás de la avenida López y Planes, porque estamos en el lado Unión, o por el lado Unión, en un sistema presidencialista?
3: Sí, porque hay que recordar, Julio, que cuando vino Madelón para reemplazar a Kili, decidió Spam, porque la mayoría de los dirigentes de Unión no querían que sea Madelón.
0: Exactamente, y es más, había otros antes que llegue Kili que querían determinado entrenador, pero bueno, el que decidió es Spam, sí. Porque reitero, estamos en un sistema presidencialista en Unión, y el que decide y toma las decisiones es Spam. Después, obviamente, ¿no? Sí. Tiene sus aciertos y sus errores. Hay quienes felicitan por muchos aciertos que ha hecho el presidente, y en varias negociaciones, en venta de futbolistas, como en otras, no coinciden por ciertas decisiones que ha tomado con los diferentes cuerpos técnicos que ha tenido Unión en estos últimos tiempos.
2: ¿Y qué pensamiento?
0: Ejemplo, Méndez.
2: Sí. ¿Qué pensamiento tiene la gente? ¿Qué pensamiento o qué veracidad, qué importancia le da la dirigencia al pensamiento de la gente a la hora de las decisiones?
0: Sí, es un... A ver... ellos pueden tomar muy en serio lo que dicen los socios, los hinchas de Unión, pero ¿quién toma la decisión en Unión? Spam. Sí. En Colón, ¿qué decía la gente? Y las decisiones las tomaba Viñati, le importaba tres pepinos lo que decía la gente, las decisiones las tomaba él como presidente. Y acá pasa exactamente igual. Él puede tomar en cuenta lo que dicen, pero las decisiones las toma él. ¿Por qué? Y porque cuando había que poner el dinero, como pasaba en Colón, lo ponía el presidente.
2: Sí, pero tampoco podés gobernar de espalda a la gente, Julio, a mí me parece, no sé. Que tampoco podés gobernar de espalda a la gente, ¿no? No sé ahora cómo está el termómetro, si Madelón o no Madelón. A mí me parece, insisto, que este partido con Independiente puede llegar a volcar la balanza para sí o para no, pero...
0: Sí, yo, a ver, Matías, yo no puedo. Yo simplemente te cuento lo que sí. A veces charlas con la gente, lo que te dicen... Sinceramente yo no me puse a hacer una encuesta con el hincha de Unión a ver qué es lo que pretende, qué es lo que quiere con Madelón. Yo simplemente te digo porque tengo gente amiga, gente que te comenta.
2: Claro. En la calle, el termómetro en la calle, Julio.
0: Sí, exacto. Estuve charlando con...
2: ¿Y qué te dice el termómetro, Julio?
0: Déjame contarte. Dale. Y me dice, hice una pequeña encuesta y la mayoría, el 95%, dice que Madelón se tiene que ir. Estuve charlando con 2 o 3 hinchas, 4... Y me dicen exactamente lo mismo, pero no sé si es como para decir, mirá cómo está la balanza en cuanto a la continuidad o no de Madelón. No lo puedo decidir yo porque no lo sé.
2: Sí,
0: eso hay empresas que pueden hacer eso perfectamente.
2: A mí el hincha de Unión, más que hablar de la continuidad de Madelón o no, a mí me hablan, por lo menos también uno de los amigos que tiene, vos sabés que bajamos acá y tenemos un hincha tatengue veneno como Sergio de Seguridad, vos hablás con el verdulero, con el del súper, con amigos, y te hablan de algo distinto. No sé si te hablan de sí o no Madelón. Te hablan acá, de algo distinto.
1: Pero acá la cuestión es, ¿qué conseguiste con Madelón? ¿Qué pretendés mejorar esto? ¿Levantar la vara, como se dice? ¿Hay algún técnico que pueda estar a la altura de la circunstancia?
3: Eso después también, eso.
1: Esto es una cuestión de convicción, no llevarse por lo que te dice el verdulero.
2: Una forma de decir, vos no podés gobernar de espalda a la gente, Gallego, me extraña vos que estuviste en la política. Hay veces que vos tenés que escuchar en la gente. O sea, vos tenés que, por eso digo, no sé qué dirá el hincha y espero el partido con Independiente. Lo digo 4 días antes, porque después cuando pasan las cosas.
1: Pero a ver, el resultadismo siempre está impregnado en este fútbol que tenemos particularmente. No solamente en Argentina, vos vas a Uruguay igual,
2: el futbolero.
1: Es decir, en otro lado donde hay otra cultura es distinta. Pero que un resultado de Copa Argentina te cambie la decisión y la convicción, vamos mal, porque en un partido puede pasar cualquier cosa.
2: No digo que un resultado, es un proceso. Por eso
3: bueno, Madelón se fue con River en Mar del Plata, ¿se acuerdan?
2: Sí,
3: perdió, me voy, dijo.
2: No tenía más fuerza, no encontraba.
3: No tenía más fuerza, dijo.
2: No tenía nada para pelear y bueno. Pero lo que pasa es que, bueno, hay que ver con qué dinero también, otro tema, se cuenta a la hora de querer ir por un pasito más. Y está bien que Madelón pida, a ver, vamos a ir por algo. Habló de 2 o 3 jugadores, me parece, en declaraciones.
3: Sí.
2: En otro medio dijo 2 o 3 jugadores como diciendo algo distinto.
1: Y si se van, alguien que reemplaza lo que
2: también,
1: se van. Sí. También lo dijo.
2: Acá hay que traer 7 o 8 jugadores.
1: El mensaje de Madelón es como que da... la posibilidad de continuar, que le gustaría continuar. Y no sé si el ni, porque no escuché nada, yo estoy como Julio, no escuché nada que hayan dicho los dirigentes, es si quieren que continúe o no. A mí me da la sensación. Es decir...
2: Hay tiempo también, está el Mundial, hay tiempo. Yo digo que
1: pero hay tiempo para armar un plantel ahora.
2: Sí, bueno, está bien, pero empieza en agosto, ¿cuándo empieza?
3: Fin de julio,
2: digo... yo me equivoco, no, pero yo creo que viendo lo que hay y lo que tiene que venir, estamos hablando de 7 o 8 jugadores que tienen que traer, porque 1 o 2 se te van a ir, más 3 o 4 o 5 quedaría la sensación que quedarían al costado.
3: Bueno, Julio, lo último que tengas.
0: No sé, Matías, si van a quedar.
2: Es una percepción que tengo yo.
0: Ah, Julio. Bueno, desde lo futbolístico, a lo mejor van a tener menos posibilidades, obvio, ¿no? Pero bueno, tienen un contrato firmado. Sí. Y según lo que me ha dicho la dirigencia, lo van a respetar porque te va a salir más caro rescindir ese contrato que pagarlo. Entonces, hay jugadores que a lo mejor no tienen las posibilidades que van a tener las incorporaciones, que yo no creo que sean 7 u 8, para mí van a ser menos, pero hay que darle continuidad a un proceso, y ese proceso, con los futbolistas te estoy hablando, no con el técnico. No,
2: lo que decía Eduardo, Julio, de que hay, para mí 1 o 2 se van a ir del blanco y quizá uno más para nivelar los números. Hay 3 o 4 o 5 que a ver, no, no tenemos mucho que hablar, ya tienen la valija hecha, por eso digo, tenés que reemplazar 5, 6, 7 jugadores, a eso digo.
0: Sí, son dos que ya el 30 de junio finaliza el contrato y que no van a seguir. Palavecino, que vino a préstamo sin cargo y sin opción, sí. Y Emiliano Álvarez, que por lo que me han comentado, no se le renovaría el contrato, no harían uso de la opción.
3: Los
0: y
3: otros tienen contrato hasta fin.
2: Bueno, pero le van a buscar una salida a Roldán, a Corbalán, hay que ver qué pasa con Bruno Pitón, a ver, no quiero entrar en nombre, pero...
0: Te lo estoy diciendo, sí, tienen contratos, se van a respetar los contratos. Tengo que los futbolistas vengan con alguna propuesta y a Unión...
2: O el mismo Unión tiene que moverse para sacarlo también, si no lo va a utilizar. ¿De qué te sirve, Matías, Roldán, que tenga contrato y no suma un minuto?
0: Matías, pero no se quieren ir por el contrato que tienen de primera división.
2: Está bien, bueno.
3: Se quedan los jugadores. Sí,
2: está bien, pero podés colaborar a buscar algo también. Yo creo, Matías, que el jugador... Mirá, Julio.
0: Hay una propuesta para... Esperá, Mati, hay una propuesta para que te vaya a la FML Toló, pero vas a ganar... 2 pesos, ¿querés ir?
2: Sí. ¿Y vos crees que a un Enzo Roldán, por dar un nombre, le conviene estar un año parado?
0: No sé, Matías.
2: Entonces usemos la lógica.
0: Jugadores como, por ejemplo, Corbalán, Fragapane, sí. Tienen muy buenos contratos.
2: Sí.
0: ¿A dónde van a ir?
2: Sí, pero yo creo que Corbalán, un semestre como este, por lo que uno más o menos conoce de Corbalán y todo, y tratará de buscar un nuevo horizonte. El jugador quiere jugar.
3: Sí, pero se quedó. ¿Quién me lo ofreció un poco menos y se quedó?
2: Pero se quedó porque no le ofrecieron algo que algo más o menos como para charlar.
1: Pero ni Roldán ni Corbalán vuelven el amperímetro, hermano.
2: Claro. Sí, pero son sueldos que te suman. No, ¿cómo que no, Eduardo?
1: Si lo tiene contrato, aunque no lo usen, están. Como dice Julio. Vale, tiene contrato y están. Pero ahora, vos te crees que vos suponés que Madelón se queda.
2: Sí.
1: Que Madelón depende que se quede con Roldán o que se quede con Corbalán, sí, para firmar el contrato, no.
2: Eso no, estamos hablando de otra cosa, estábamos hablando de lo que viene. Yo digo que en un arca de Unión donde no hay mucho dinero, inclusive todo lo contrario, tener 3-4 jugadores que sabés que no van a jugar y bueno, llegar a un arreglo, buscar una solución, hay manager, hay empresarios
0: conocidos. Matías, la buscaron y no la aceptaron.
2: Bueno, pero ahora arranca otro libro de pases, Julio. Ya lo que pasó, pasó.
3: La seguimos a la tarde, Julio. Se me terminó el tiempo. Abrazo, chau, 13:49.
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0: 13:52 en la República Argentina, nos metemos en el mundo sabalero, Charlie.
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0: Empezamos con una triste noticia, la muerte de un amigo, estábamos en contacto permanente, con 74 años falleció Pichón, Aldo Pichón Rodríguez. Se puso la camiseta de Colón, primero en Unión y después fue a Colón. Empezó en Atlanta, en Independiente, logrando cosas de pibe, de jovencito, de aquellos logros de Independiente, y era el más pibe. Bueno, se fue de viaje con 74 años y el recuerdo de siempre para Aldo Pichón Rodríguez. Y empató Colón con Estudiantes de Caseros, Mati. Y ahora viene Mitre.
2: Colón va a volver a entrenar mañana a la mañana, va a jugar el domingo a las 18 frente a este equipo santiagueño que viene de ganarle a San Miguel, un equipo de Colón y que tuvo varios expulsados, un equipo santiagueño que está ahí, está por ahora fuera de los 8, pero está muy cerquita. Lo cierto es que Colón va a tener que esperar primero esta semana a ver qué dicen los resultados de los estudios que le realizaron ayer al Hértora. A ver, podemos coincidir que lo ponemos en duda, por lo menos en el comienzo de la semana, más allá que la otra semana también había salido por precaución en el partido, creo que fue contra Racing de Córdoba, y ayer dijo lo mismo en Caseros. Bueno, a lo mejor es simplemente un dolor y no es una lesión importante. Insisto, vamos a esperar, seguramente mañana a la vuelta de los entrenamientos se puede llegar a saber qué es lo que tiene Lertora. Y después otra de las preguntas que me hago en esta semana es saber si Medrán va a continuar con el 4-1-4-1, con los tres volantes, más allá de lo que pase con Lertora, porque tiene un reemplazo de Toledo, que el otro día se lo vio bastante perdido. Pero bueno, lo cierto es que también es otra de las preguntas que particularmente me hago, si va a continuar con los tres volantes o quizás pueda ser un poquito más ofensivo aquí en Santa Fe frente al equipo santiagueño.
3: Viene Mitre. Se ganó 4-0, te dicen algunos. Jugó casi todo el partido con dos jugadores más, Mitre. Le pusieron dos jugadores al Zapito, ¿no? Al equipo de San Miguel, Zapito Corleone, el técnico. Pero un detalle, el equipo este santiagueño, que no venía para nada bien, hace 4 fechas tomó un técnico, Cristian Mazón, invicto hasta, ganó 2 partidos y empató 2. Hacer el 4-0 está fuera de contexto, el trámite es como para no tenerlo en cuenta, como para decir, che, viene un equipo goleador, sino que tuvo muchísimas ventajas de jugar con 2 jugadores más. Y está en Colón ahora, a ver, ¿no es cierto? Particularmente lo de Lertora, porque Lertora te puede manejar 2 puestos. El volante que se mete detrás de ese triángulo de 3 zagueros centrales, sino tirarse un poquito más atrás, ¿no es cierto? Y ser el que ayuda a los 2 zagueros centrales. Y la dupla de los 2 zagueros centrales, particularmente, esto es un juicio que estoy viendo, que ya algo dijimos hace un par de semanas, particularmente por el lado de Pierre Barrios, está un poco en caída, ¿no? Es decir, la cuestión es que antes era, che, Colón está bien, 4 atrás, solvencia, experiencia, 3 en el medio, más tanto en el medio. Bueno, ahora resulta, fíjate vos la lectura que uno tiene que hacer después de Estudiantes de Casero, ahora arriba andamos mejor, atrás andamos no tan bien como habíamos empezado.
0: Bueno, los oyentes que se comunican con nosotros, el Flavio del 499 dice, si a la plata que pide Leo viene de Felipe, cambio seguro, dice Flavio. Hola, desde que Madelón dijo, quiero ir a otra institución para pelear por algo mejor, soy anti-Madelón, dice Carlos del 292. Dice, Madelón es el 6º técnico más caro de la liga. Y Spang, Julio, ¿eh? Y Spang no quiere pagar.
2: Lo dijo Julio, que estaba dentro de los mejores pagos.
0: ¿Qué más por aquí? Tengo, no se olviden de Tarragona, dice Jorge del 129. Lo de Tarragona, de la posibilidad de que, siendo goleador como es, se pueda ir. o por el tema del contrato? Creo que tiene hasta fin de año Tarragona.
2: Sí, tiene un contrato también.
3: Yo creo que es por el rendimiento que dice el oyente.
0: Claro.
3: La verdad que el rendimiento de Tarragona desde hace rato.
0: Goleador del torneo, uno de los goleadores, ¿no?
3: No, pero no solamente eso. Lo que ha dejado en la cancha.
2: Sí, no, sí, no. Sí, de los nueve, eso que va, que pero fue digo, fuerte.
0: Digo, para llevárselo, si miran la tabla y decir, ¡ay, che, uno de los goleadores!
2: Si tiene alguna cláusula de rescisión, si no, tiene contrato con Unión.
0: Claro. Más oyente, por aquí Germán dice, Madelón juega a las escondidas y lo que más le conviene, le gusta la plata, dice Germán. Bueno, hay gente enojada como gente que no. Con el tema Madelón.
3: Sí,
0: gente
3: está,
0: que quiere
3: está,
0: que siga y otros que
3: está
0: no.
3: Está la dualidad esa, es decir, yo creo que si Unión no aprovecha este tema de dominio de vestuario que tiene, personalidad que tiene, experiencia que tiene, para terminar el año, no estoy hablando de, ¿no?
0: Sí,
3: para
0: terminar a perpetuidad,
3: el año, con, porque este es el segundo torneo del año, prácticamente con el mismo plantel, salvo cuatro incorporaciones que vos podés hacer.
0: Sí.
3: Porque va así, por ejemplo, yo creo que son cuatro incorporaciones lo que dice el reglamento, más allá de los 7 o 8 que dice Matías. Es decir, yo pienso eso, ¿viste vos? Salvo que haya cambiado el reglamento.
0: Que voy a decir que ahora puedan venir.
3: Para mí.
2: Y si vendés afuera, a lo mejor te suma también.
0: Sí.
3: Claro, ese tipo de cuestiones. Pero bueno, pero acá está en. A mí me gustó como jugó Unión. ¿Te das cuenta? Pero me dicen, sí, pero vos sos un público imparcial. De lo que te sentás a ver, qué lindo esos partidos que ataca y que no. Pero ¿por qué no lo mirás cuando defiende? Me gustó la propuesta de Unión. Propuesta de Unión es no de un equipo chico. La propuesta de Unión fue de ser protagonista en todos los partidos
0: le
3: que
0: jugó. Le faltó nombres.
3: Y a lo mejor le faltó cantidad.
0: Cantidad.
3: Porque no tenía suplente.
0: Gente, nos vamos, ya llega Daniel Delfino para la compañía en la radio. Nosotros la seguimos a las 6 y estamos aquí con ustedes. Chau.

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1: Hora 14 en el país. El cielo se presenta despejado, buen tiempo tenemos en estos momentos en la ciudad de Santa Fe, 16 grados 7 décimas la temperatura, 53% la humedad. La provincia detalló las obras, acciones y políticas que lleva adelante en prevención del riesgo hídrico. La presentación se dio en el marco de un año en el que, solo en los primeros meses, las precipitaciones ya superaron en diferentes localidades la media histórica anual. Así lo explicó Nicolás Mejich, secretario de Recursos Hídricos al móvil de LT10.
2: Llevamos 300 obras ejecutadas en todo el territorio, vinculadas a proteger localidades, a proteger los sistemas productivos y también a proteger caminos y rutas, todas obras hídricas. Limpiamos ya 4.000 kilómetros de canales, de la red de canales principales y secundarios, que llega a casi 10.000, y tenemos como objetivo para el 2027 llegar a 7.000 de esos 10.000, o sea, el 70% de los canales intervenidos al fin de la gestión.
1: Vecinos de Barrio Los Hornos denuncian robos y consumo de drogas. El último episodio violento se produjo en la noche del domingo cuando atacaron a uno de ellos para robarle en Zavalla el 5600. Allí un hombre fue golpeado por un grupo de personas que se dieron a la fuga y lo dejaron tendido en el suelo con heridas en la cabeza. La víctima está internada en estado crítico e inconsciente en el Hospital Nuevo Iturraspe. En este marco, una de las personas que vive en la zona advirtió al móvil de LT10 la falta de patrullaje policial, la escasa iluminación y el crecimiento de los asentamientos precarios en los alrededores.
3: Terrible, terrible, un peligro total. Hay gente acá en la placita de las Malvinas grabándose, no podés llevar a los chicos a la plaza. No podés llevar a los chicos a la plaza porque están drogándose, tomando, haciendo cosas que no tienen que hacer. No, está terrible. Por ahí vos salís temprano y encontrás billeteras en la calle, documentos. Por allá a la vuelta también, ahí por San Juan y Huergo. Se ve que roban y tiran todo ahí nomás. No, no vemos. Patrullero no.
1: Otro tema, detuvieron a un hombre de 33 años con un chaleco balístico. El implicado fue aprehendido en la zona de Padre Catena al 4500 bajo la imputación de tenencia indebida de material de uso especial. Asimismo, las autoridades procedieron al secuestro preventivo de un motovehículo marca Honda Twister. Vamos ahora a la actualidad nacional e internacional con Rubén Velato.
4: En plena crisis interna, el Javier Milei brindó una charla sobre economía en una universidad privada. Tras una semana sin actos oficiales, el presidente ofreció esta mañana una charla económica en la Universidad de San Andrés. Milei estuvo acompañado por el ministro de Desregulación y Transformación del Estado, Federico Sturzenegger, que también dio una clase al mismo auditorio. El evento no fue abierto a la prensa y se desarrolló en un momento de tensión creciente dentro del gabinete, que involucra a sus colaboradores más cercanos. En la información internacional, Estados Unidos vinculó las protestas en Bolivia con un intento de desestabilizar al gobierno de paz. Washington apuntó contra los bloqueos y protestas que paralizan rutas y agravan el desabastecimiento del país. Los bloqueos, que llevan dos semanas, ya provocaron faltantes de alimentos, combustibles y medicamentos.
1: Vamos ahora a la actualidad del deporte con Lautaro Falcón.
5: Pasó la novena fecha de la Liga Santafesina de Fútbol el fin de semana y todo se mantiene como está, con La Perla y los equipos de San Justo en la parte de arriba. Ya el viernes, la victoria del último campeón Unión 5-3 frente a Deportivo Santa Rosa. El sábado, la victoria del Quillá 2-0 frente a Colón. Nacional como visitante le ganó 2-1 a Juventud Unida. Academia Cabrera le ganó como local 2-0 a Ciclón Norte. San Justino derrotó a Sportivo Guadalupe 1-0. La victoria 3-0 de Newell's como local ante Ciclón Racing. La Perla, con gol de Cookie Márquez, le ganó 1-0 a Universidad. Colón de San Justo visitó a Ateneo Inmaculada y le ganó 3-0, al igual que Cosmo, que como visitante le ganó a Nobleza 5-0, y los empates de Independiente y La Salle 1-1 y de Gimnasia y Esgrima como local 0-0 con Las Flores.
1: Actualizamos el pronóstico para lo que resta de la jornada. Anticipa cielo despejado con leve nubosidad, condiciones estables y una máxima aproximada de 15 grados. Para mañana martes se prevé cielo despejado con leve nubosidad, condiciones estables, alguna posibilidad de bancos de nieblas o neblinas en zonas rurales, 5 grados la mínima, 17 la máxima. A esta hora el cielo despejado, la temperatura 16 grados 7 décimas y la humedad 53%, hora 14, 5 minutos.
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0: 7 minutos pasan de las 14. ¿Cómo les va? ¿Cómo andan? ¿Cómo estamos arrancando este lunes? Acá está Goyri.
1: Sí.
0: ¿Cómo andás, Goyri?
1: ¿Qué tal?
0: Acá estamos.
1: Y acá.
0: Acá. ¿Eh?
1: Hay que... Y acá.
0: Acá estamos.
1: Que me agarrarte.
0: Te agarré. Bueno, voy con ella
1: las manos
0: entonces.
1: En la masa.
0: ¿Cómo andás, Cari?
2: Acá estoy.
0: Ah,
2: acá. Acá me tienes.
0: Acá pusimos lo que había que poner, digamos.
2: Acá estamos, ¿eh? ¿Qué? Bien firmes, con mucho color para este lunes. Mirá, está, verde, mirá, manzana, mirá. Para eso, el día
0: qué,
2: de hoy.
0: Qué hermoso color.
2: Me queda bien, ¿no?
0: Es más lindo que el capuchón del micrófono. Ya te digo, ¿eh?
2: La verdad que todos los tonos verdes, sí, son mis favoritos. La verdad que me encanta.
0: Yo me acuerdo tener zapatillas puma de ese color.
2: Sí. Sí, verde fluo, marca.
0: Pero pará, sí, ¿no? en la época, no sé, cuando tenía 14, 15 años, tenían fluo, la parte. Era la época del fluo, ¿se acuerdan?
1: Sí.
0: Ayer nomás. ¿Eh? Ah, no usaste nada fluo vos en esa época.
1: Sí. ¿Qué te venías a hacer? Ahora también.
0: Es verdad, mira, esto es medio fluo.
2: Me gusta más el verde fluo que el naranja fluo, ¿viste?
0: Sí,
2: que está el naranja,
0: sí,
2: también.
0: Sí,
2: es lindo,
0: sí.
2: Pero bueno.
0: Gabriel Parajón está en la puesta al aire. ¿Cómo estás, Gaby? Bienvenido. ¿Tuviste cosas fluo? Sí. ¿Cómo que no? Yo pregunto. Con el tema con el estilo de la ropa, yo venía pensando para arrancar el programa y decir, busquemos, sí, con el estilo de ropa. Permitime saludarlo, Nico Vico, ¿cómo andás? Charlie Morzán, ¿cómo anda, Charlie? ¿Vas a venir acá, Charlie, también un rato? ¿No? ¿De qué vas a venir a hablar? ¿De qué quieres hablar? A ver, ¿cuándo vas a hacer un programa conmigo, Charlie Morzán? ¿Cuándo vas a trabajar para mí?
1: De música.
0: Como cuando empezaste en la radio que trabajabas para mí. No te pagaba, pero trabajabas para mí.
1: ¿No le pagabas porque no le pagabas?
0: No, le regalé ¿no te regalé un programa? Armadicto y... ¿No te hice famoso? Ese programa... No, yo no.
1: Ah,
0: ¿ese programa no te hizo famoso? Se llamaba La Hélice.
1: ¡Sí! ¿Cómo que no?
2: Tienes razón.
0: Acá anduvo, ¿no? Claro. No voy a decir eso. Se están echando gente allá, me dijeron. No.
1: Sí,
0: bueno, Lautaro Falcón, ¿cómo le va? Lo jodí. ¿Está mal decir joderlo? No está mal decir.
1: Lo molesté
0: el fin de semana para hacer una pregunta, sí, que me era
1: crucial.
0: Realmente. No, porque estaba pensando una idea y por casualidad no venía a menos esa. Lo que te pregunté, que no viene al caso que lo digamos
1: no.
0: al aire.
1: Ah, no.
0: ¿Cómo estás, Lautaro?
3: ¿Cómo andan?
0: Bien.
3: ¿Todo bien?
0: Qué
3: rico. La respuesta fue no, así que.
0: Qué rico. Qué
3: adelantamos
0: rico.
3: Que la respuesta fue no.
0: Qué rico, fideos.
3: ¿Sí? ¿Le gustó?
0: Me encantó.
2: Yo probé la tarta, muy buena.
0: Bien.
2: Muy
0: ¿sí?
2: buena.
0: Me gustó.
2: Las dos tapas probé.
0: Hiper recomendable la fábrica esa.
3: Muy bien.
0: O hizo beneficio al nene y.
2: Sí,
1: y habría que publicitarla.
0: No, rico. No,
3: sí, tengo que ir a echarla.
1: Ahí va.
3: Muy buena. No, es muy buena.
0: Perdón.
3: Hay dos
0: perdón.
3: Muy buenas.
1: Hay que pasar.
0: Yo ya estoy con Camperi y todo. Ya estuve hoy a la mañana, ya se repauta todo.
3: ¿Sí? Bien, perfecto.
1: El que se duerme.
0: No, mi padre decía: el buey lerdo siempre toma el agua turbia.
1: Pero qué va.
0: ¿Viste?
1: Eso es para vos.
0: Es rápido. ¿Eh? Como también está la otra, el güey solo bien sin la me.
1: Sí.
0: Con esa no comparto tanto, pero...
3: ¿El güey cómo?
0: El güey solo bien sin la me.
3: Ah, bien. Ahí entendí,
0: pero no comparto ahí mucho con eso. Eran los dos dichos, mira, los dos dichos me dijo, era ese y el güey lerdo siempre toma el agua turbia. Un día vamos a hablar de refranes.
3: ¿Eh? Qué bueno.
2: Dos dichos.
3: La gente, la gente se prende mucho con el tema de refranes.
0: Bueno, pero no es el día de hoy para hablar de refranes.
3: Tiene su día.
0: Hoy es el día de la escarapela, pero comenzamos un poco tirando de la cuerda, así el del hilito. Y ya que estoy tirando un hilito, hablo del hilito de la ropa. Porque entramos a hablar del fluo, de la ropa fluo, que se usaba en los 90. Y también, yo recuerdo, ¿usaron el nevado?
1: Sí.
0: ¿Usaste el nevado? Lautaro,
2: y
0: nevado?
2: La campera nevada.
3: Perdón, ¿cuál es el nevado?
0: Yo tenía una campera nevada con cordito adentro, blanco. Uh-huh. Era de fría, de jean.
1: Y sí.
0: Ay, que Cari me va a mostrar.
2: Era de fría.
3: Está buscando
0: fresca,
3: otra cosa.
0: Fresca.
1: No.
0: Y también tenía el pantalón nevado. Entonces salíamos todos, viste, campera. Porque
1: como salpicado con agua lavandina.
0: Claro, era uniformarse.
1: Claro, sí.
0: Era uniformarse.
2: Que se usa de nuevo el nevado, digo.
0: ¿Se usa de vuelta?
2: Sí, volvió.
0: Sí, sería...
2: El nevadito.
0: Alguien manchó un jean.
3: Con lavandina. Si te pasas con lavandina, le pones un poquito más y tenés un nevado.
2: Tirás como unas pinceladas ahí de...
0: Gabriel Parajón, ¿usaste nevado?
4: Sí.
0: ¿Y qué tenías nevado vos?
4: El jean.
3: Muy bien. No, campera sí, yo usé campera en ese momento.
0: Yo soy de la época, de la camisa escocesa.
1: So.
2: Ajá.
1: Leñadora, la leñadora.
0: La leñadora. De la remera blanca abajo de la leñadora.
1: Sí, ¿eh? La remera blanca. Los mocasines con las medias blancas.
0: Con las medias blancas, sí, las marcas.
1: Sí, sí.
0: No sé si sigue viniendo esa marca.
1: Sí.
0: Bueno, el cardigan. Legacy, sí, hay que decirlo.
1: Sí, sí.
0: ¿Sigue estando?
1: Sí,
0: no,
1: sí,
0: bueno,
2: sí.
0: Verde, si era posible, verde. Como los capuchones de la radio, ¿o no?
1: Sí.
0: ¿Eh? O el verde petróleo, ese verde.
1: ¿Eh?
0: ¿Y qué más usábamos?
2: Yo usaba la John en esa época.
0: Ya.
2: ¿Las F?
0: ¿Las
2: usaba?
0: Ya.
2: Sí,
0: ¿eh?
2: Sí,
0: ah,
2: sí.
0: Hoy no traje
2: las
0: crackers. Ah, no, estas son. Para esto son caras, papá. Epa.
2: Mire con los
0: Skechers.
1: No,
2: sí, porque tienen cámara de aire.
0: Claro, las Yankees son estas.
2: Claro,
1: no,
2: es la buena. Chicos, yo usaba la campera. Acá sí. Encontré una foto a nevada ver. Con flecos.
0: Mira vos.
2: Me la llevé a Bariloche.
0: Ajá.
1: ¿Y?
2: Furor.
0: ¿Enganchaste
2: Furor.
0: Algo con esos flecos?
2: ¿Alguien enganché, se enganchó? Pero mal.
0: ¿Alguien se enganchó?
3: Catedral.
0: Exacto. Ah. ¿En cerebro enganchaste algo?
2: Siempre enganchaba algo.
1: Ah.
0: Toma, eso me habilita la segunda pregunta.
1: No la hagas, Delfino, no.
2: Me porté re bien.
0: Viste, ahí me mató la pregunta. Iba a decirle picoteaste algo y me porté re bien. Qué
2: ya, te vi la cara,
0: no,
2: ya.
0: ¿Eh?
2: No. Ya te vi.
0: Pero bueno, Lautaro, ¿vos también fuiste a Bariloche?
3: Sí, fui a Bariloche.
0: ¿Te
3: sí.
0: portaste bien?
3: Evite esa pregunta, por favor, lo que le digo. Evitemos la segunda. Ah,
0: ¿estabas de novio?
1: Pregunta siguiente.
0: No. Pero, ¿estabas de novio con quien hoy es tu esposa?
3: No, fui soltero. Fui soltero. Sí. Si uno va soltero y se porta bien o se porta mal, ¿cómo será? ¿Cómo es allá?
2: Lo
3: si uno va soltero.
1: No, le importa.
3: ¿Se puede portar mal estando soltero?
1: No, por supuesto.
0: Son ese tipo de viajes.
3: No, pero por eso digo.
0: Si yo siempre digo, en ese tipo de viajes es más lo que se cuenta que lo que realmente pasa.
2: Sí.
3: Y tengo un amigo, una frase que me dijo: es mejor cuando volvés a ir más adelante que cuando vas en el
0: viaje. Con el viaje, de hecho, yo viajé como a los 2 o 3 años con Presti Giovanni a la fiesta de la nieve, que ya lo conté acá con Del Arocho.
3: Ah, sí, sí,
0: con Cachito Macaño. Pepe y yo, 4 éramos. Y la pasamos pero muy, muy buena, muy, muy bien.
3: Un amigo fue también con su grupo de amigos, con los mismos que habían ido a Bariloche en la secundaria, se fueron después solos. Dice que fue
0: bien.
3: Mucho mejor. Es más, perdón, yo tengo uno de los recuerdos más lindos que tengo, es algo que hicimos por fuera de lo que estaba armado. Que fue ir a, no me acuerdo, fuimos a tomar una cerveza con los chicos, compañeros, ya éramos mayores. Y fuimos enfrente del lago Nahuel Huapi.
0: ¿Qué vas a ser mayor? 17 años tenía.
3: Habíamos repetido por eso.
0: Escuchame.
3: A mí no. Fuimos y nos tomamos enfrente del lago Nahuel Huapi, los 4.
0: Sí.
3: Y fue una experiencia que nos quedó marcada.
0: A mí el 21, yo tuve 21 de septiembre en el Tronador.
1: Ajá.
0: Ventisca. Para mí era nieve, nevaba.
1: Sí, sí.
0: Claro. Pero era ventisca, ¿no? Copitas chiquitito. Que fue la primera vez. Que vi nevar, vi cosas caer del cielo, que no sean piedras como en otra zona.
1: Sí.
0: Bueno, decía, volviendo a la ropa, porque me parece que va por ahí a las prendas, ¿eh? Hablamos del cardigan.
1: Sí.
0: Montgomery. ¿Se ubican qué es?
1: Sí.
0: ¿Montgomery?
2: Me suena.
3: Sí, largo.
0: Más largo, tipo sobre todito, con los botones. Que venían, que los míos eran de madera, algunos que tenían hueso.
1: Exacto.
0: Eso que se enganchaba. Cuadrillera el mío. Cuadrillera.
1: Nunca tuve.
0: Bien. Pero
1: nunca
0: era muy típico también de esa época. Sansef. Las remeras.
1: Y los pantalones de colores.
0: Escuchame, ¿te puedo hacer una pregunta al aire? ¿Te puedo hacer una pregunta?
2: Vino un preguntón.
0: Tiene que ver con un auspicio que tenemos en el programa, que se llama 1-2-3.
1: Sí.
0: ¿Tiene?
1: Qué buenas remeras.
0: ¿Tiene remeras mangas largas?
1: No.
0: ¿Y por qué no tiene remeras mangas largas?
1: No,
0: con
1: pero
0: buena estamper.
1: Pero si piden, sí hay.
0: Ah, ¿puede haber?
1: Y buzos también.
0: Ah, ¿en serio? Sí. ¿Podemos hacer entonces los de ahí? Vamos.
1: Sí, pero se puede hacer, ¿cómo que no?
3: Habría que el tema de la remera larga es que te dura poco.
0: ¿La remera qué?
3: Yo soy más de una
0: ¿de manga eterna. Larga?
3: Sí, no sé si se usa tanto. Esto, por ejemplo, yo usaría mucho más lo que estamos usando así, o algún busito más livianito que una remera larga.
1: Ah, remera manga corta abajo,
0: y
1: buzo arriba.
0: Ahí va. Yo cuando arranco con la... Lo que pasa es que estoy destemplado a esta época, porque estoy en un horario que hace calor. Yo siempre estoy acostumbrado a ir a la mañana temprano a la radio y siempre muy abrigado.
1: Sí.
0: Bueno, pero vuelvo a la ropa de los 80 y de los 90, porque ahí es donde quiero apuntar a vos que estás escuchando la radio. ¿Qué más se usaba? A ver, cuando yo era chico, las zapatillas Golazo para los que...
1: Golazo,
0: para los que no éramos muy pudientes, eran las zapatillas.
1: Eso es la época de las topper blancas.
0: Bueno, las primeras topper que... Las primeras que me compré fueron las Guillermo Vilas.
1: Ajá.
0: ¿Eh? Y me las compré yo. Las Guillermo Vilas, carísimas.
1: Sí, te
0: rompe. Habrá tenido 15, 16 años.
1: Sí.
3: Yo creo que habría sido...
0: No eran tan caras. Eran así, pero no tan caras.
3: Yo habré sido la última persona que se compró unos botines Ocelote.
1: Impresionante.
3: Ocelotes. Porque parece que no...
1: ¿Y los Fulvenses?
3: No,
1: más.
3: No, ahí no llegué.
1: ¿No llegaste a los Fulvenses?
3: No llegué. Pero no. Yo compré de chico, hace 20 años más
0: o menos. ¿Y vos qué tenías?
1: Fulvenses.
3: Yo hace 20 años me compré unos Ocelotes y no sé si siguen saliendo.
0: ¿No estaban los sacachispas?
1: No. También.
0: Ah, bien.
1: Pero
0: eran más pueblo.
1: Eran más rústicos.
0: Era pueblo. Eso era rústico. El común de la gente tenía sacachispa.
1: Bueno.
0: Yo tenía sacachispa.
1: Sí, bueno.
0: Chico. El único par que tuve, porque no soy
3: futbolero. Las pelotas de fútbol en ese momento, que no llueva, porque si no te estás cabeceando una doquín.
0: Claro, la número 5. Venía un poquito más chiquita en una número 5. Las 4 y media, las 4. Pero igual se mojaban y quedaban pesadas.
1: Imposible.
2: ¿Se acuerdan que también estaban las sombreras que se usaban mucho para los vestidos, para los sacos?
0: Bueno,
2: las mujeres usábamos muchas sombreras.
0: Yo usé saco estilo División Miami con hombreras.
2: Ah.
0: Negro. Y bueno,
1: dos botones.
0: Dos botones. Dandy, bien dandy. Bien aparato, vos decís.
1: Sí,
0: bueno,
1: sí.
0: Cuando lo vi a Messi ahora, cuando estuvo en la Fórmula 1, me hizo acordar de eso, a ese saco. Que yo tenía.
3: El saco negro que tenía.
0: El saco negro con hombrera y tenía. Media manga. No, media manga lo tenía él. Un saco media
1: vos.
0: Manga. Levanté el
1: ahí va.
0: Pero no remangado. Sí. Y después éramos de usar las camisas no arremangadas. No, empezamos con las camisas arremangadas hasta arriba. Después fuimos a bajándola, media manga. Pero nuestra época era hasta acá arriba iban la camisa. No usé musculosa, porque como no tengo cuello no me quedaba muy agraciada la musculosa.
3: Yo me acuerdo que hará unos 15 años, sí. 15 años más o menos, apareció de nuevo el pullover de rombo.
1: Sí.
3: Empezó a hacer de nuevo.
0: Yo me lo compré. Está re de moda, recontra de moda.
3: Otra vez.
2: Volvió vintage. Bueno,
0: tengo uno marrón.
3: Hace 15 años, cuando yo salía, tenía 15, 20 años, volvió a salir y todos estaban con el rombón nuevo que iban y lo compraban. Y mi viejo sacó de algún cajón y dice: mira, acá hay uno de rombo, pero original. Original de la época.
0: Mirá vos.
3: Bueno, la avalo y me lo pongo y digo que me lo compré ahora.
0: Yo me traje.
3: Y andaba espectacular, andaba con un rombo.
0: Yo me traje uno hace un par de años de Jujuy con esa lana. Nunca había tenido de rombo. Y tenía cuello en B. No me gusta tanto, pero bueno, lo compré de color marrón. No tengo casi nada marrón, así que
3: Platense.
0: Bueno, pero volviendo a la ropa de los 80 y de los 90, ¿qué más me estoy oleando? Dijiste, aportaste bien. Y las chicas, que
2: la sombrera, muchas calzas, pero de lycra se usaba. En los 80 era mucha exageración, mucho color, como dijo Eduardo.
0: Calurosas, si lo eran.
2: Mucho glamour, chicos.
1: La bota, la bucanera.
2: Las tejanas. Las bucaneras. Bueno, todo está volviendo.
0: Las tejanas con flecos. No tenía la de con flecos.
2: No, tenía las tejanas sola, pero truchas eran. Pero bueno.
0: Y bueno, lo que se compraba, papá y mamá compraban lo que podían.
2: Sí, después se usaban mucho los vestidos con zapatillas. Íbamos al boliche así.
0: ¿Vos fuiste de la época de la permanente?
2: ¿Te hiciste los rulitos? Nunca, jamás. Me hice la permanente.
0: ¿Viste que en los cumpleaños de 15 que regalábamos? La cosita de la planchita de la permanente. Cuando
2: éramos los bigudíes de la permanente.
0: Yo regalaba cuando era cumpleaños de 15 y regalábamos.
1: No, esos adminículos.
0: ¿Sabes lo que pasa? Yo tenía hermanas, entonces, ¿qué le regalo? Y mi vieja decía, vamos a comprar una planchita de rulitos.
3: ¿Cómo se llamaba ese pelo inflado? Así que era como un fleco así grande.
0: Coso,
3: ahí va.
0: El coso, como vas a la ferretería y decís...
3: Lo vi el otro día en un TikTok, una chica muy jovencita que estaba haciéndose así
0: un pelo
3: y se reía.
0: Suflé.
3: Ahí va.
0: No sé, pero
3: se reía y abajo le ponían, está descubriendo el peinado de los 80.
0: Yo estoy remando a ver si algún oyente se va aprendiendo y va
2: aportando. Acá
0: va
2: se van, acá llegando gente.
0: Vamos.
1: ¿Qué dicen?
2: Campera y jeans nevados. Lo dijimos, la ropa de Fiorucci.
0: Claro, Fiorucci
2: también.
0: No tuve nada de Fiorucci yo.
1: ¿no?
0: No, no, mi viejo no pudieron comprar.
2: ¿Existe Fiorucci todavía Fiorucci?
1: Creo que no.
2: ¿No? No. Botas salteñas.
1: Sí. Sí.
2: Camisas leñadoras. Como decía Dani, qué época, gente. Buenas tardes, nos dice Carlo Bultagio.
1: Vamos, Carlo.
0: Y ahí medio como después los busitos, los típicos busitos de siempre. Sí. Y lo,
1: yo no los era de usar pastel.
0: Claro, pastel. No era de usar mucho pullover cuello redondo. Tengo algunos ahora. Ajá. Me gustó siempre más en P.
1: Ajá.
0: Pero en esa época.
1: Con el naso.
0: No, porque no tengo tanto cuello. No.
2: Claro, el Scott en B como que lo estiliza, le hace tener cuello.
0: Hace más cuello. Es verdad.
2: Sí, ya me van a ver.
0: Fíjate, mira Lautaro.
1: Mira Lautaro.
3: Pero tiene capucha, es raro este. Scott en B tiene capucha.
0: ¿No querés que te diga de dónde es?
3: ¿Cómo?
0: No digamos nada. Bueno, ¿hay algo más que la gente? ¿Dónde se pone en contacto la gente para contarnos?
2: En el 342-436-432 tenemos a los ganadores de Nicanor, que ayer estuvieron almorzando, ahí mandaron fotos.
0: No me digas, contame.
2: Fotaza mandaron, no saben lo que es, chico. Nos comimos una regia parrillada bien completa.
0: Qué lindo.
2: La verdad se come rico, abundante, como ustedes dicen. Gracias. Nos dice...
0: Con gaseosa, mira, tomaron gaseosa.
2: Ajá. Rubén Darío, que bueno, fue con su pareja.
1: Tiene que haber manejado.
2: Sí. Claro. Dijo, qué frío que hacía para llegar hasta la ruta 1, kilómetro 1 y medio del complejo. Fue sí.
0: Pero adentro del
1: se fue con todo el calor adentro.
0: No, pero adentro ahí estoy viendo que están adentro. Sí. Es regular, tiene unos aires.
2: Mirá, le sacó foto a todo lo que es el frente de la parrilla.
0: Me encanta que lo disfruten, en serio, porque. Sí.
2: Gracias Daniel Delfino, Karina Mosset, bueno, a todo el equipo gracias. También.
1: A mí no.
2: Qué bueno, che, qué bueno que la pasaron bien, me alegra.
0: Pero vos no te querés, a ver.
2: No te quiere nadie,
0: no
2: vos.
0: Te quiere no, nadie, Eduardo.
2: Y vos te querés.
1: Evidentemente.
0: No bien, más. ¿A qué número la gente se pone en contacto y va contando cuestiones que tienen que ver con la ropa de los 80, de los 90? Che, me falta moda de chicas, porque no hablamos mucho de las chicas. Mm. Botitas, usamos botitas,
2: sí. Botitas largas, dijo las bucaneras.
0: Las botitas, los zapatitos de cuero, los. Sneaker, no,
2: ¿cuál? No
1: kicker. Los kickers, pero los kickers. Yo tuve, pero esos más chiquitos. No sé, me parece que no.
2: No. María Amelia nos manda una foto de ella, dice año 1980.
0: Mirá la permanente que clavó, mirá la remera. Qué buena remera, bien típica. Ay, mirá, para un 2, 3, 4, esa es la remera que hay que poner.
2: Ajá.
0: Mirá, esa es la remera, Doro. Ahí está.
2: Usaba el afro, dice ella. Qué joven.
0: Che, ¿se usaba la onda así tipo, ¿cómo se llama? Tipo leopardo, ¿no? No era la 80, 90,
2: no me
0: era
2: acuerdo
0: la
2: Animal eso. Prince.
0: Sí.
2: No.
0: Sí, Animal Prince en las calzas.
2: ¿Se usaba?
0: Sí, la señora más grande.
1: Doña Marta
0: usaba. Doña Marta usaba en la tele. ¿Te acordás? Pará, calza. Animal Print, botas negras altas, arriba esos pullovers lindos que
1: anchos
0: sí. Y la camperita de cuero que a Marta le hacía una cinturita impecable.
1: Obviamente.
0: No sé si estará escuchando Marta, pero bueno,
1: creo que sí.
0: Recordará esa época cuando seguramente hacía televisión y tenía que ir a medirse ropa y tenía que llevar y tener ropa. A ver, hay que hacer un monumento a todas las conductoras de programas de televisión y eso que han, más allá de que tienen sus producciones y demás, que tienen que ir a medir una vez a la semana, llevar, traer, ya no mancharla, no ensuciarla. Algo por ahí se queda, pero.
1: No, se queda si te lo regalan.
0: Si te lo regalan, por ahí te lo regalan. ¿Algo más que la gente nos diga?
2: Sí, acá nos dice Graciela, chicos, ¿se acuerdan que había mucho hippie en esa época?
1: Sí, claro.
2: Ahí comenzaron a surgir los hippies,
1: sí,
2: ¿no?
1: Sí.
2: Bueno. Sí. Más o menos 80.
1: De los hippies son de los 80, 60, 70.
0: Bueno, yo, yo no he tenido la remera B8.
1: Uh-huh. ¿Ah, no?
0: No tuve la remera B8.
1: Deberías tenerlo.
0: No tuve remera B8, sí tuve el B8 de una.
1: En fin.
0: De alguna Ford que lo han perdido. Que no fue culpa mía.
1: Ah, no.
0: A mí me lo regalaron. Yo no lo saqué.
1: Yo no tuve la
0: sí vi quién lo sacó y todo. Ajá. Pero a mí me lo regalaron.
1: Ah.
0: Y tuvo la delicadeza de los dos lados de montarla. Amarillita era.
1: Ah,
0: amarillita era. Ahí cerca del comercial.
1: Ajá.
0: Morían. El que tenía un B8 moría. Yo no, y teníamos. Pero no era mi onda. No era mucho mi onda.
1: No. Bueno, nunca es tarde para tener una remera de 8.
0: Bien, ¿qué más nos está faltando?
2: Bueno, no, la gente está, ahí tenemos varios audios, sí. Ahora los vamos a chequear. 3424-366-432. ¿Cómo era tu ropa? Años 80, años 90. Bien. ¿Qué es lo que recordás? Acá están escribiendo, a ver, nos ponemos al lío. Chicos, amigos de la tarde, muy buenas tardes. A mis 20 usaba camisa de bambula. ¡Ay, la bambula!
0: Sí. No se arrugaba nunca, no. Esa, ya estaba arrugada. Para, se puso de moda la bambula este verano. Había,
2: es que volvió todo ahora.
0: Con cuello mago, así, cuellito de tipo cura.
2: Sí, qué fresquita que es la bambula. Yo tengo
0: camisa, no camisa bambula, camisa como un cuellito mago, eso sí.
2: Ajá. Bueno, camisa de bambula y pantalones náuticos también. En verano.
0: También, caluroso los náuticos, caluroso.
2: Sí, sí, sí, pero qué lindo corte que es. Sí, bueno, y en invierno, Fiorucci y Wrangler con las tachas limadas.
0: Ah, claro, ¿te acuerdas que venía con los tachitos, con tachas? Sí, y después habían... Ahí salieron todos estos locales que venden para hacer artesanía y todo eso. ¿Te acuerdas que les vendían para poner las tachas?
1: Ajá. Muy bien,
2: Sí,
1: bien,
2: sí, sí. Bueno, y a los 23 nos dice Fernando, que está trabajando desde el taller, nos manda un gran abrazo. Hacía máquinas de gym.
0: Mira vos.
2: Los horarios eran en distintos turnos. Costaba estar concentrado al instalar algún equipo en horario de las chicas.
0: Míralo vos. Me permite preguntarle, porque hace desde hoy que se sale de la vaina por charlar, no lo saludé todavía, Hernán Vicentini, lo tengo
5: hola,
0: aquí.
5: Hola, ¿qué tal? ¿Cómo les va? Buenas tardes.
0: ¿Vos sos de los 90?
5: Y yo soy del 93.
0: Del 93.
5: Son los 80, no era ni siquiera un proyecto.
0: Pero de chiquitito, a ver, 98, sí. 99, cuando veías ahí los programas de Cris Morena, ¿qué te ponía? ¿Qué te compraba para ver mamá?
5: Igual sí.
0: ¿Jardinero no tenías vos?
5: Jardinero he tenido. Sí, tenía jardinerito.
0: ¿Vos tenías jardinero? ¿Tenías foto con jardinero, de verdad? Sí, yo de chiquito tengo. No, pero sos capaz de haber tenido un jardinero a los 20 años vos.
1: Ah, no.
0: ¿Qué hijo?
1: Obvio, es más. No me lo pongo porque no me entra, pero lo tengo en casa.
0: ¿Vos tenés jardinero?
2: Sí. ¿Nunca laburaste?
1: Un Wrangler. ¿Qué tiene que ver?
2: ¡Nunca laburaste!
5: ¿Qué tiene que ver? El que corta el pasto, dice.
2: Mirá, tenía jardinero.
1: Pero por supuesto, Wrangler.
2: Qué cosa más cómoda.
5: Sí, eso te iba a decir, muy cómodo. Por favor.
0: ¿Vos que estás escuchando la radio, tenías jardinero también o no? ¿A qué número nos mandan audio? Porque quiero audio, que me cuenten.
2: 3424-366-432. Hola, equipo de LT10. ¿Sí? Yo uso pantalón cargo, pullover, suéter, siendo joven. Tengo 28 años.
0: Perdón, chicos. ¿Quién de esta mesa no usó el pullover de plush?
2: Yo tengo todavía pullover de plush.
0: ¿Se acuerdan de eso? De los pullovers de plush, sí, por ahí hay unas camperitas de plush.
2: Me encantan. Sí. Es que todo volvió, muchas. Dani, todo volvió.
0: La de jean con cordelito tenía que ser, si era posible, cordelito color natural, no blanco. Blanco era el más berreta. Yo compré blanco, mi vieja me compró blanco, pero el natural era. Y era la de marca la que decía Reche. Wrangler, o si no, la máscara de todo lo que está, Lewis.
2: Bueno, y Francisco marca. También nos dice: Francisco, que tiene 28 años y usa suéter, pantalón cargo, uso hawaiana también.
0: Está bien. Sí, bien.
2: Tengo la creencia de que la moda es atemporal.
0: La onda Fido Dido. Querido, me están haciendo remarla, Che, vamos, oyentes, ayúdenme terminando los temas.
2: Acá tenemos, para muy chetos.
0: Sí,
2: fines de los 70 y principios de los 80, eran infaltable tener los mocasines de Juvens. Cinto de cuero crudo, cuenta ganado. ¿Para qué lo querías hacer?
1: Bueno, porque el ganador es llavero.
0: Llavero,
2: obvio. No, porque eso usan los inspectores de tránsito en cuenta ganado.
5: Pregunto, ¿tiene que combinar el pelo con la ropa?
0: No necesariamente.
5: Porque en mi tiempo era muy tipo tribus urbanas, conocen las típicas tribus urbanas, tenía que combinar la ropa con el pelo.
0: Ajá.
5: O, no sé, el maquillaje, ponele que te ponga. Sí. ¿Tiene que sí o sí combinar?
0: Sí, hablando de tribus.
5: Ajá.

0: Confirmar, señoras y señores, que tenemos la nota a Lionel Messi.
1: ¿Qué?
0: Será, estimo, la próxima semana.
1: ¿Qué?
0: ¿Qué? ¿Viste? ¿Qué? Hoy es lunes. ¿Vos te crees que le te iba a andar con chiquiteces? ¡Epa!
2: ¿De qué?
0: Tengo...
2: Escuché otra radio. Andá,
0: pibe.
2: Andá.
3: ¡Qué!
2: ¡Pero claro!
1: No, otra semana.
0: Yo sé que lo... Vamos a hacer la nota y se va a caer más de uno.
2: Bueno.
0: Y de ahí en más me voy a ganar más el respeto del deporte acá adentro.
2: Y ojo que no venga acompañado.
0: Ojo que no venga acompañado. Porque si él habla.
2: Habla nosotros.
0: No, voy a hacer. Si él habla, seguramente habla nosotros.
1: Y claro, no, sí, no tiene que hablar. Sí,
0: igual, pero pará, seguro. Y voy a tener que agradecer.
1: Kevin Costner.
0: Voy a tener que agradecer.
2: Corner.
0: A un amigo de Messi.
2: Ajá.
0: Que es conocido mío, que es quien
2: me
0: dijo, está el ok, vamos a ver cómo lo calzamos, pero está el ok,
1: bien.
0: La semana que viene, está el ok, vemos cómo lo calzamos. ¿Tenemos audio? ¿Tres audios? ¿Podemos hacer los audios después al tema musical y a la tanda?
2: Bien.
0: Vamos a los audios, a ver, ¿qué dice la gente?
4: Chicos, ¿cómo están? Soy Lorena, la pareja de Rubén Darío, el ganador del fin de pasado. Quería agradecerle yo también a todos, pero también decirle a Eduardo que no se ponga celoso, porque
0: sabemos
4: que el lunes es su cumpleaños, y si él nos promete que va a la radio, le vamos a acercar un presente que sabemos muy bien que le va a gustar mucho. Bueno, saludos a todos, de nuevo gracias. Y si Dios quiere, nos vemos el lunes.
0: ¿Quién viene el feriado en esta radio?
2: Yo no puedo venir porque tengo que tocar justo a esta hora ya viene? Está tocando.
0: Mira, tocó esta oyente, puso el dedo en la llaga.
2: Pero
0: el último feriado me lo clavé yo acá.
2: Ahí.
0: Uno viniste vos. ¿Me acompañaste?
5: Sí, el de Semana Santa.
0: Sí, el de Semana
5: claro.
0: Santa.
5: Claro.
0: Primero de mayo vine yo. Acá, firme a.
2: Junto al pueblo. El próximo vengo ya.
0: Bien, ¿hay otro más? ¿Tengo otro oyente? Dale.
2: Esperá.
0: ¿Que tenés que responderle?
2: Claro. Bueno, no, eso.
0: Que no venís.
2: El lunes no puedo venir porque que me vaya a buscar a la Plaza de Mayo. Voy a estar tocando en la Plaza de Mayo.
0: Escúchame, que
2: si no, que venga el martes.
0: Que te mande el regalo a tu casa, ya está. O que te lo deje acá en portería. Digo, los chicos de recepción.
2: No. El martes.
0: Trae el regalo el martes.
2: Vení el martes.
0: Así lo compartimos todos acá.
2: Claro.
0: Otro oyente más.
6: Daniel y equipo, buenas tardes. Yo recuerdo los pantalones Far West, Fiorucci, los Topeka, las remeras Sunsurf,
5: sí.
6: Club Ken, toda esa época que me vestía, de los años 80, 90.
2: Sí,
6: muy
2: sí,
6: bueno el programa, saludos a todos.
0: Gracias. Y por ahí alguno se acuerda el nombre de algún negocio de esa época. Topeka.
2: Sí.
0: Yo me olvidé de los Topeka. Bueno, ya vamos a ver. ¿Hay otro más?
5: Sí, hay otro. Hay otro más.
7: Hola, equipo de radio, un gusto saludarlos. Mirá, yo soy de esa época, tengo ya casi 58 años.
0: Está grande.
7: Veníamos acá a la fábrica de discoteca. Yo soy de un pueblo, La Pelada se llama, acá del norte. Soy de Esperanza, pero nací en La Pelada.
0: Bien.
7: Y veníamos a la fábrica de discoteca con los pantalones en aquella época para enganchar chicas, los marca Wrangler, las camisas leñadora con los cuellos anchos, y veníamos a la fábrica de discoteca, bueno, la pasábamos re lindo, pero una facha teníamos antes, y si no los pantalones medio pata de elefante, como le decían antes,
0: en esa época.
7: También. Nos vemos, chao, Gustavo de Esperanza Santa Fe.
0: Bien, Gustavo, gracias.
2: Tengo
0: una anécdota de La Pelada, de una fiesta de antología. Algún día voy a contar al aire.
1: ¿En La Pelada o con una pelada?
0: En La Pelada.
1: Ah, ok.
0: En La Pelada. No, pelado siempre iba a la fiesta.
1: Sí.
0: Y siempre te piden el tema de Vilma Palma. Eso es fija.
1: Dale.
0: Bueno, hablando de música, porque ya tenemos al entrevistado, porque está con nosotros el concejal de Libertad Avanza, Pablo Mucio, que ha presentado un proyecto de ordenanza para terminar con el esquema de emergencia permanente del transporte público de Santa Fe. Ya voy a estar charlando con él. Pero tengo música y he elegido esto, a ver si a ustedes les gusta, para comenzar este lunes.

0: junto a Juan Carlos Baglietto, Rubias de New York. Qué lindo tema este para tocar. Me encantó, lindo, ¿no? Me encantó. Bien de la época. Sí, amerita años 80, 90.
1: Esto es 86, creo. Si mal no recuerdo, es 86.
0: Me parecía. Bueno, lindo, la gente lo está disfrutando, nuestros oyentes, al 342-4366-432. Y ahora se viene la tanda.
1: Bien, el álbum es Acné, el que lo quiere buscar. Tiene es el, siempre Baglietto dijo que es el disco que él siempre tuvo ganas de hacer. Este mirá disco, Acné.
0: Mira vos, muy bueno, un clásico. Aquí en Ahí Vamos. Bueno, en la tanda se cuela una publicidad de otra época, ¿sí? Una publi viejita, así que presta atención. 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

0: Quedó claro cuál era el comercial, ¿verdad?
1: Para mí sí.
0: Quedó claro, muy claro.
2: Caro, pero el mejor.
1: Es caro,
2: pero el mejor. No dije
0: que... El lunes, hacía falta darme.
1: Claro, pero...
2: Es caro, acá la gente, mira, me está diciendo, hola, caro, pero sos la mejor.
0: Bueno. Sos cara. Che, pará que estoy mirando un comercial, no había visto ese. En la tele nos está pasando
1: Messi
0: uno.
1: Messi, Ronaldo.
0: Y no sé quién más. No sé de qué debe ser. Pero bueno. Vamos a cambiar el tema, nos vamos a meter en una situación que me parece que es sumamente interesante, porque cuando hablamos de transporte público siempre hay muchas miradas respecto a este tema. Y me hizo llegar Pablo Mucio, concejal de la Libertad de Avanza de Santa Fe, un proyecto el viernes. La idea era charlar por el teléfono con él, pero como no lo pude sacar al aire porque se nos complicó el programa en función de todo lo que tenía, me pareció interesante invitarlo a piso, como para que nos hable un poquitito de este proyecto de ordenanza para terminar con el esquema de emergencia permanente del transporte público en Santa Fe. E iré a una nueva estrategia o una nueva licitación del servicio. Por ahí sería. ¿Cómo estás, Pablo?
3: Todo bien, Daniel, querido. Muchas gracias por darnos este espacio. Y bueno, un saludo a la gente que nos está mirando.
0: Pues es que muchos se animaron a buscar y a decir hay que cambiar. Muchos, pero un proyecto fuerte, fuerte respecto a qué cosas hay que hacer respecto a una nueva licitación. No sé si hay muchos dando vuelta.
3: Bueno, yo creo que primero y lo principal es entender cuál es el diagnóstico de la situación. Tenemos uno de los boletos más caros de todo el país. Tenemos unidades viejas, poca frecuencia, hay barrios desconectados. Entonces venimos con una problemática bastante grande y no nos podemos quedar solamente en la crítica de que esto está mal y quejarnos en las redes sociales, ir a los medios y quejarnos. No, tenemos que plantear una solución real y de fondo. Las soluciones que venimos viendo hasta ahora de los diferentes espacios políticos son parches. Es como escuché hace poco, estirar la agonía. Entonces, se resuelve el problema por unos meses, unas semanas, y después estamos siempre con lo mismo, otra vez sopa. ¿Qué hay que hacer acá? Acá hay que plantear una solución de fondo. No podemos vivir con este esquema de emergencia constante, donde, para que los que nos están escuchando, la emergencia básicamente es darle el poder al intendente de hacer todos los cambios pertinentes en materia técnica y en materia económica con el sistema de transporte. Esto ya lo vimos, empíricamente, claramente es algo que no está funcionando. ¿Y cuál es la solución? La solución es llamar a una nueva licitación. No se licita el sistema hace 32 años, desde el 94. Estamos con las tres mismas empresas de colectivos hace más o menos dos, tres décadas. Pasamos de un esquema de 10 empresas de transporte a solo 3, y dos de ellas se encuentran asociadas. ¿Cuál es la ventaja de tener un sistema donde se le da lugar a las empresas privadas? Que tienen que competir por un mejor servicio, por un mejor precio. Cuando vos tenés tantos años las mismas empresas y el Estado no cumple su rol, ¿qué cuál es el rol del Estado? El Estado tiene que ver que se cumplan los contratos, que se cumplan las licitaciones. En el momento que alguna de estas empresas baja la frecuencia o sube el boleto por fuera de la licitación, el Estado tiene que intervenir. Y no está haciendo eso. Estas empresas no tienen ningún incentivo de mejorar. Terminan de facto siendo como empresas públicas. Entonces, lo que tenemos que hacer profundamente es permitir que entren nuevos actores que compitan, lo cual va a permitir que haya competencias, va a haber mejores precios y un mejor servicio. Los que ganan acá son las personas. Y me preguntarán, ¿por qué no se planteó antes una licitación? Y porque hay muchos intereses atrás. Esa es la realidad. Muchas personas no quieren soltar los privilegios que tienen hoy en día. Pero la realidad es que yo creo que la situación en muchas cuestiones ya es crítica. Me parece que la política tradicional tiene que hacer un poco de autocrítica.
0: Bueno, pero muchos sectores por ahí apuntan a la Libertad Avanza en función de decir, a ver, Milei fue el que sacó los subsidios y eso generó mayor problema para todo el interior del país, que no tenemos transporte público y lo estamos pagando carísimo, mientras que en Buenos Aires sigue subvencionando igual, de una forma distinta.
3: Sí, tal cual ese argumento lo vivo escuchando en el Consejo y demás. Lo que se tiene que entender es que Javier Milei decidió dejar de subvencionar lo que es la oferta, es decir, las empresas de transporte, y pasar a un esquema donde se financia la demanda, es decir, a las personas directamente mediante la tarjeta SUBE, por ejemplo. Después, lo que pasa con CABA, obviamente, Lo justo sería que Cava y Buenos Aires tampoco reciban. Y se está yendo a eso, se está disminuyendo progresivamente eso. ¿Que nos gustaría que sea un proceso más rápido? Sí, claro, a todos. Pero bueno, es lo que se está yendo y con el tiempo se va a ir a esta situación de regulación. Otra cosa hay que entender también, que hoy el sistema que tenemos de transportes en la ciudad de Santa Fe depende un 60% de subsidios del Estado. Esto no es un tema de Estado sí o Estado no, porque el Estado está presente acá. Tanto subsidios nacionales, provinciales como municipales. No puede ser que con un 60% de subsidios tengamos el sistema que tengamos.
0: Yo pensaba, el mismo paradigma lo tuvimos con el estacionamiento, suponte.
3: Sí.
0: Y se fue a licitación, lo tomó una empresa, puso el valor del estacionamiento a donde correspondía llevarlo, porque veníamos recontratrasada, y por ahí algunos sectores que están diciendo, fíjate, aumentaron el tanto por... Pero me parece que tiene que ver con la competitividad de por una empresa privada que aportó el capital y el dinero para toda la obra y los réditos tiene que sacarlo.
3: Bueno, ahí estás tocando un punto muy, muy importante y me gusta porque acá se da lugar a que la gente se informe y aprenda un poco. No todas las licitaciones se hacen iguales. Cómo se hace una licitación es súper, súper importante. Porque si uno hace la licitación de manera extremadamente restrictiva, impedís que entren diferentes actores y haces que ganen todos los mismos. O sea, hemos visto licitaciones que son sitio dirigidas. Licitaciones donde se dice que las empresas tienen que usar ciertos materiales o cierto software que solo una empresa tiene. Entonces, eso lejos de solucionar el problema, termina creando otro monopolio impulsado por el Estado, que es justamente lo que está pasando hoy en día con el tema del estacionamiento, que lo voy a decir bien claro, es realmente un choreo lo que está pasando hoy en día con el tema del SEOM. Sinceramente, da vergüenza lo que está haciendo el intendente y no puedo creer, sinceramente, que les dé la cara. Después de haber subido los impuestos un 800%, las tasas, después de la falta de servicios básicos que está brindando a la ciudad, ahora haya encontrado una nueva forma de recaudación, que es el SEOM hoy en día, que lejos de ordenar nada, es un mecanismo solamente para agrandar las arcas del Estado.
0: Eso quiere decir, volviendo al transporte, que una licitación, una nueva licitación, podríamos tener el boleto más económico.
3: Exactamente, exactamente. Uno cuando permite la competencia, las empresas, ¿qué tienen que hacer? Tienen que empezar a competir para tener la mayor cantidad de gente que use su servicio, que use el colectivo. Si vos tenés siempre los mismos que sabés que dando un buen servicio o un mal servicio, con más o menos frecuencia, les va a ir bien igual, porque está papá estado atrás, siempre salvándole las papas, no tenés el incentivo de mejorar el servicio. Entonces, fundamental que nos quede el concepto de lo importante que es la competencia para que los santafesinos vivamos mejor.
1: Perdón, ¿no estamos en condiciones ya a esta altura del partido de tener fraccionado el boleto, como tiene Buenos Aires, por ejemplo, cada tantos kilómetros pagar un boleto distinto?
3: Me encanta esa pregunta que me haces porque justamente lo que nosotros planteamos en este proyecto es un sistema de arterias troncales estas serían como arterias troncales que van de norte a sur de la ciudad y otros tramos más pequeños, donde en esos tramos más pequeños vos podés plantear menor costo del boleto, podés plantear el uso de no solo colectivos del tamaño que tenemos ahora, sino colectivos también minibuses, tráfics, cuestiones que van a hacer hacer combinaciones, también está todo planteado en este lineamiento. Para que sepa la gente, lo que se ha pedido es un llamado a licitación donde se construye una comisión conformada por personas del Ejecutivo, del Consejo, técnicos que conocen del tema y profesionales de las universidades, y se les pone lineamientos. Dentro de estos lineamientos le pedimos que haya el uso, digamos, una renovación tecnológica del sistema. Hoy tenemos muchas herramientas, está avanzando la verdad que muy rápido todo lo que es la tecnología informática, tenemos muchas herramientas que se pueden aplicar para mejorar el sistema. Esto también a su vez nos va a dar una base de datos que permita la mejora continua del sistema, y dentro de eso está este sistema de áreas, venas troncales y arterias.
0: Bien, aquel que quiera tener más precisión, porque es bastante largo para llevarlo adelante, porque veo que han trabajado bastante, que quiere tener más precisión del proyecto, ¿dónde lo puedo encontrar?
3: Bueno, nosotros vamos a estar subiéndolo en mi página web, Que, perdón, sí. Ahí está Mariana, que me podés decir la...
4: ¿Cómo era? Sí, pabloestebanmucio.com.
0: Ajá, pabloestebanmucio.
3: Pabloestebanmucio.com. Bien. Nosotros lo vamos a estar pasando, si quieren también entrar a mi Instagram, lo vamos a estar pasando ahí, subiendo el proyecto. Uh-huh. Es un proyecto que no es solamente un eslogan político, tiene mucho trabajo técnico atrás, por eso también quiero agradecer a todo mi equipo que me acompaña en el Consejo y el equipo de profesionales de La Libertad Avanza, que siempre nos dan una mano con esto. Yo creo que el trabajo que hacemos de los concejales realmente es muy, muy importante porque impacta muchísimo en la vida de la gente, y lo mínimo que merece la gente es que hagamos un trabajo técnico y serio atrás de cada cosa que presentamos.
0: Bien, una última, que sí. Te pregunto, que no tiene que ver con esto, tiene que ver con el radar, que tanto... Ajá. La Libertad Avanza está un poco poniendo en tema.
1: Contame,
0: los radares, bueno. Contame un poco sobre eso, a ver.
3: Bueno, el radar. Radar y los radares de la ciudad de Santa Fe. Digamos, yo creo que nadie, sinceramente, de la ciudad puede pensar que eso realmente ayuda a la seguridad vial. Claramente es otro más de los mecanismos recaudatorios que tiene el intendente. ¿Por qué en vez de poner esa plata en radares, no la ponen para cerrar el Zanjón de la Muerte, por ejemplo? Si realmente nos interesa la seguridad vial, ¿por qué no atendemos las prioridades de la ciudad? Esto es traer un poco de sentido común a la política. No podemos seguir haciendo lo mismo y dejando los problemas, taparlos a los problemas y no resolverlos de fondo y tratar de inventar nuevas formas de recaudar. Acá tenemos que empezar a hablar de lo que es la priorización y de lo que realmente le conviene a los santafesinos.
0: Bien. ¿Caliente la sesión de hoy o no?
3: Sí, muy caliente.
0: El consejo.
3: Sí, muy caliente. La verdad que uno igual se le va endureciendo la piel, esa es la realidad. Pero estamos rodeados de concejales que lo único que saben hablar es de Milei, de La Libertad Avanza, bueno, de mi persona también, críticas constantes. Están tocando temas nacionales todo el rato, en vez de... A mí me encantaría que el consejo sea discutir cómo mejoramos el sistema de colectivo. ¿Cómo hacemos que no haya tantos locales cerrados en la peatonal de Santa Fe? ¿Cómo hacemos para que los barrios tengan agua, tengan gas, tengan cloacas, tengan calles transitables? Pero bueno, eso es de lo menos que se discute realmente en el Consejo, sino que se discuten temas provinciales y temas nacionales, los cuales, bueno, obviamente tratamos de no prendernos a eso, porque nos parece una falta de respeto a la gente. Pero bueno, tampoco nos podemos quedar callados y dejar que digan cualquier cosa.
0: Bien, Pablo, agradecerte este rato.
3: Oh, te agradezco un montón. Y un saludo a la gente que nos estuvo escuchando.
0: Bien, Cari, ¿hay mensajes?
2: Sí, sobre todo, bueno, con el tema de la grúa que levantan los autos, porque si no más, sí. Nos dice un oyente, tema tránsito, Emanuel, dice muy bueno el programa, y bueno, es la opinión de él, nos deja eso. También hay una pregunta para el concejal, Mucio, ¿qué opina de la universidad pública y el desfinanciamiento universitario?
3: No, yo opino que es fundamental la educación pública y siempre desde La Libertad Avanza hemos dicho esto, nunca se ha dicho lo contrario, siempre se hace lo que se llama un muñeco de paja, se nos indilga posturas que no tenemos realmente. Lo que nosotros queremos realmente de fondo es poder auditar seriamente los gastos de las universidades, porque hoy en día cada egresado de las universidades públicas nos cuesta 57 millones de pesos. Y hay algunas universidades que ascienden a los 400 millones. Por ende, fondos están llegando. El tema es que luego no se gastan de la manera correcta. Tenemos rectores de universidades que ganan más que el mismo presidente. Entonces, nosotros queremos justamente, y no solo a nivel universitario, también a nivel secundario y primario, plantear qué está pasando en Argentina, por qué tenemos tan pocos egresados en comparación a los países limítrofes. El 80% del crecimiento de un país se define justamente por su capital humano, por el conocimiento y la capacidad que tengan sus personas. Nosotros, con este modelo que venimos hace décadas, estamos realmente vendiendo el futuro de la Argentina y hay que plantear una solución seria y de fondo. Como todo lo que hacemos desde La Libertad Avanza, esto no se trata de parches, se trata de soluciones estructurales. Si nosotros seguimos con el mismo esquema que venimos, sí, podemos plantear el problema para adelante, pero no se va a resolver de fondo.
0: Pablo, gracias.
3: Bueno, muchas gracias, muy mal.
0: Bueno, nosotros seguimos por acá. ¿Qué tengo? ¿Estoy debiendo una pausa? Voy a ir con eso. Ya llegan las noticias. 58 pasan de las 14.
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14: Hora 15 en el país. El cielo se presenta despejado, buen tiempo a esta hora en la ciudad de Santa Fe, la temperatura 17 grados 4 décimas, la humedad 48%. La provincia licitará la tercera estación policial, que estará ubicada en el Parque Federal de nuestra ciudad. La obra cuenta con un presupuesto oficial que supera los 18 mil millones de pesos y la apertura de sobres con las ofertas económicas será el viernes 22 de mayo a las 11 en la sede del Ministerio de Justicia y Seguridad. El edificio se construirá entre calles Pedro Vítori, Luciano Torrent y Belgrano y se sumará a los otros dos de Parque Garay y de Boulevard French en el norte de la ciudad. Otro tema, se desarrolló la audiencia imputativa por tenencia de arma de fuego y tentativa de homicidio en dos robos calificados en barrio Adelina de Santo Tomé. Los hechos investigados ocurrieron el 13 de mayo pasado. Joaquín Oliva, abogado defensor de dos de los cuatro detenidos, indicó que buscarán probar la inocencia de sus clientes.
15: En la tentativa de homicidio lo que se imputa es que sí, que se efectúan tres disparos y hieren lesionan el brazo a una persona en la ciudad de Sauce Viejo. Mis dos clientes son hermanos, uno de ellos sí tiene antecedentes y la audiencia de medidas cautelares va a ser el día jueves 21.
14: ¿Cuál es la pretensión de la defensa comprobar que?
15: La inocencia, sí, particularmente en la tenencia, a entender nuestro éxito en mal proceder policial, ya que se introducen a la vivienda de nuestros clientes sin en ningún procedimiento de flagrancia en curso, como bueno, desde la tesis que nosotros sostenemos.
14: Pasamos ahora a la información del país y del mundo con Rubén Velato.
16: Los créditos otorgados por las billeteras virtuales aumentaron y muchas se declararon irrecuperables. La crisis económica dinamizó las solicitudes de préstamos no bancarios durante marzo y mostró un fuerte aumento en los niveles de mora. Según un informe de la consultora Ecogo, la cartera total de crédito no bancario pasó de 2,6% en marzo de 2025 a 10,8% en marzo de 2026. En diálogo con LT10, Sebastián Menescaldi, director asociado de Cogo, detalló que los préstamos se han cuadriplicado en un año y que esta situación lleva a calificar de irrecuperables.
17: Son mayormente billeteras virtuales, pero también hay tarjetas de crédito, si querés, regionales, hay compañías financieras, hay casas de electrodomésticos, hay mutuales, hay un conjunto importante de agentes financieros cuya deuda no ha sido pagada en más de un año. O sea, hace más de un año tienen una cuota que la tienen impaga. Esos son los créditos que están calificados hoy como irrecuperables.
16: En la información del exterior, Israel abatió al comandante de la Yihad Islámica Palestina en Líbano. Las fuerzas militares eliminaron al líder terrorista en un ataque realizado en las regiones de Baalbek y Al-Qisham. Además, se destruyeron depósitos de misiles y complejos utilizados por los milicianos como parte de una operación para combatir amenazas directas a ciudadanos y fuerzas israelíes.
14: Pasamos a la actualidad del deporte con Lautaro Falcón.
18: Hablamos de básquet, de Liga Nacional, porque en la jornada de hoy se siguen disputando Noches decisivas en esta Liga Nacional. Regatas y Gimnasia intentarán hacer valer la localía en los quintos puntos ante Ferro e Independiente de Oliva. Los vencedores seguirán en carrera rumbo al título. 2-2 está la serie entre Regatas y Ferro. El encuentro comienza hoy a las 21:05. El ganador va a estar pasando a semifinales. Y también Gimnasia y Esgrima va a estar recibiendo a Independiente de Oliva. El encuentro va a comenzar a las 21:00. Está 2-2 la serie. En caso de pasar, también estará en semifinales. Mientras que en la Liga Argentina de Básquet, por el ascenso, Lanús le ganó en la jornada de ayer 78-74 a Gimnasia de La Plata. Se puso 2-0 en la semifinal y en el segundo punto en San Francisco, San Isidro, a las 9 de la noche, recibe la Unión de Colón. El primer juego fue para el equipo cordobés. Se juegan también semifinales por un ascenso en la Liga Nacional de Básquet.
19: El pronóstico indica para lo que resta de la jornada cielo despejado con leve nubosidad y condiciones estables. Para mañana martes el tiempo estaría también con cielo despejado, con leve nubosidad, condiciones estables, alguna posibilidad de bancos de nieblas o neblinas, con una mínima de 5 grados y una máxima de 17. En estos momentos el cielo se presenta despejado en la capital santafesina, 17 grados 4 décimas la temperatura, 48% el índice de la humedad a las 15:04 minutos.
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0: mensajes, me dice Karina, así por bajo.
1: ¿Así?
0: Sí, así. Tengo mensajes.
2: ¿Cuántos mensajes? ¿Pero mensajes con respecto al concejal que vino?
3: No.
2: Vamos a pasar a mandárselo.
1: A ver.
3: Tema publicidad de otra época. La gente, bueno, está contestando muy, pero muy bien. Néstor, muchas gracias. Te anoto, Néstor. ¿Qué más? El martes te acercan lo que el regalito, Eduardo.
1: Pero muchas gracias.
2: ¿Para comer? ¿Se puede comer?
1: Para el resto del equipo no es regalo.
4: Dejen de emprenderse en cosas que no le importan.
3: Compartiendo.
2: Una torta húngara.
1: Cuando cumple el año,
2: ¿qué te podrán traer? ¿Con la conocerlo diciéndolo? No. ¿No? ¿Una torta húngara? ¿No te gusta? Oh, qué rico.
3: ¿No? Sí, perdón, Karina. Bueno, tenemos también a Juancito Trovetti, que se anotó de Barrio Transporte. ¿Aporto algo? Tema vestimenta 80-90. Camisas Polaris.
2: Las Polaris.
3: Creo que vienen todavía. Sí. Bueno, Dani pone algo de Miguel Mateos. Es tan fácil romper un corazón.
2: Búscame, es tan fácil romper un corazón.
3: Ay, qué hermoso. Búscamelo.
2: Antes de saludar a la pared, lo tengo a Valentín, al móvil. Sí. Regresó Valentín. ¿Cómo estás, Vale? Te extrañamos, che.
5: Hola, Dani. ¿Cómo están ustedes? ¿Todo bien?
2: Acá andamos. ¿Cómo estás vos?
5: Bien, todo bien, volviendo al frío de Santa Fe, hace mucho frío para hoy lunes, no sé cómo estuvo la semana pasada, pero está fresquito.
2: No está para salir en joguineta.
5: No, y eso que a esta hora es la más aceptable, porque en el solcito, bueno, está lindo, pero abrigado.
3: Bien. 16 grados 7 décimas.
2: ¿Ahora la actual?
3: A esta hora, la actual.
2: Yo lo escuchaba hoy temprano, ¿quién es? Cáfaro, temprano, pero temprano. Decían 5 grados en la ciudad, yo allá en la ley era un grado. El auto me marcaba un auto.
3: Yo me fui a trabajar a las 7 menos cuarto de la mañana, 2 grados.
2: Y empecé a bailar a tipo 6 y media. Se notaba como estaba bajando la helada, linda, frío. Bueno, decime, ¿por dónde andás?
5: Bueno, hoy al mediodía se realizó una actividad muy interesante, una charla en realidad, sobre violencia en niños y adolescentes. Fue en el Centro Cultural Provincial, estuvo organizada por el Ministerio de Educación. No solo asistieron familias, sino también estuvo enfocada en los docentes y directivos. Justamente por eso estuvo involucrado el Ministerio. Alrededor de 700 personas estuvieron en esta charla y estuvo, María Martín, la Secretaria General del Ministerio, estuvo José Goiti, el Ministro, pero también estuvo Hernán Navarro, que es de la Asociación Grooming Argentina, que estuvo dando una capacitación, una charla, porque el año pasado, a fin de año, aproximadamente en noviembre, estuvo Hernán dando una capacitación, una charla, pero se la dio a adolescentes, a los niños. Esta fue más que nada enfocada para los familiares y también para los docentes, en cómo pueden abordar este tipo de situaciones que involucran violencia en niños, adolescentes y sobre todo al mundo digital, porque hacían un paralelismo, ¿no? Antes, o quizás en otra época, el miedo estaba en dejarlo salir al chico, al adolescente, a la plaza solo, o todavía sigue estando, ¿no? Y por ahí preguntan y te hacen la misma interrogante y te dicen, ¿te da miedo que vaya solo a la plaza, pero no te da miedo que esté solo con el teléfono sin ningún tipo de control? Bueno, esto era un poco de lo que se estuvo charlando en esta actividad. Reitero, casi sala llena, Centro Cultural Provincial, y vamos a escuchar a Hernán Navarro, que vino de Buenos Aires para dar esta capacitación, y esto fue lo que decía.
6: La convocatoria, la verdad que no, porque no estén acostumbrados Santa Fe, particularmente el Ministerio de Educación, a este tipo de compromisos, y nos habla justamente de ese compromiso, valga la redundancia, un compromiso genuino, real, por parte de las y los actores educativos a la hora de comprometerse con un plan de educación digital que es pionero en la Argentina, que nosotros, por supuesto, que lo acompañamos del minuto uno y que instamos a que más provincias en la Argentina, en una mirada federal, puedan hacerse eco de esta decisión que ha tomado el ministro de Educación, que ha tomado particularmente el gobierno de la provincia, el gobernador, para poder trascender a una mirada que ya no podemos esquivar. La violencia se expresa también en el entorno digital, de igual modo que en el entorno físico, que tiene como caldo cultivo a las niñas, niños y adolescentes, es decir, la pedofilia, hoy lo expresaba, ha encontrado en internet ese espacio para generar ese vehículo de contacto y de proximidad con las chicas y los chicos, y por supuesto tenemos que dar respuestas desde la sociedad, desde la comunidad, creando una red para combatir a esa red.
7: Tu segunda vez en Santa Fe, Hernán, el año pasado hablaste quizás con adolescentes, en este caso la mirada estuvo puesta en la familia, en los docentes, que es donde un poco también hay un mayor trabajo, donde por ahí se puede desarticular todo esto que estabas mencionando. ¿Qué es lo que te preguntaban? ¿Cuáles son las inquietudes más grandes? ¿Cómo pueden ayudar?
6: Bueno, yo planteaba, antes de contestar tu pregunta, planteaba que hoy la violencia, existe una trazabilidad de la violencia. La mecha que se enciende en el aula puede detonarse en el living o en la habitación, o la mecha que se enciende en el living o en la habitación puede detonarse en el aula. La víctima hoy podría ser una víctima a las 24 horas, una víctima permanente, producto de que la violencia ya no es solo física, sino que también es digital. A partir de ahí, la profunda preocupación y a la vez el compromiso que pude notar en cuanto a las preguntas y a la participación de quienes hoy nos acompañaron, tiene que ver con eso. ¿Cómo hago? ¿Cómo ayudo? ¿Qué tengo que hacer? Porque los usos y costumbres hacen que si nos roban el celular en la calle, bueno, vamos a la fiscalía en turno, vamos a la comisaría, pero en internet, un delito. Primero decodificar que existe un delito en internet. Y después, ¿cuál es la comisaría en internet? Bueno, todas esas situaciones que vamos a poner blanco sobre negro conforme al encuentro que vamos a seguir trascendiendo desde este tipo de espacios, vienen a resolver de algún modo esas inquietudes, esas angustias por parte de la comunidad para poder actuar no de manera negligente y para poder atenuar lo que nosotros hoy definimos como la cifra negra, que son los casos reales de situaciones concretas que nunca llegan a la órbita de la justicia producto del mal accionar. Bueno, todo eso lo vamos a ir ordenando conforme a este plan, donde el eje, tal como lo señalaba el ministro y lo hemos hablado en más de una ocasión, es la prevención, es la protección, es la promoción. La mejor víctima es la que no existe. Bueno, para eso hay que darle herramientas a las y los educadores, herramientas a las familias y, por supuesto, a las niñas, niños y adolescentes que no son nativos digitales, sino que nacieron en un contexto digitalizado, por ende no tienen el conocimiento profundo, robusto y completo. Bueno, lo tenemos que construir entre todos y todas.
2: Bien, completo, muy completo. Vos sabés que me acordaba que lo teníamos a Basile, al Checho Basile, acá en la ciudad, sí. Cuando era concejal, que bueno, bregaba por el tema de grooming en la ciudad también.
5: Vos sabés, Dani, que bueno, en Buenos Aires, ayer se dio un comunicado alarmante, no sé si lo habrán repasado o no, por parte del Club Atlético Independiente de Avellaneda, en sus redes sociales, informó que bueno, el padre de un menor que integra las juveniles de esta institución, se comunicó con el entrenador de la categoría para denunciar que su hijo había sido víctima de grooming, y a raíz de esto, que se activó el protocolo, que las autoridades del club recibieron a la familia, bueno, se dieron a conocer otros dos casos adicionales de características similares, y bueno, Hernán Navarro también estuvo involucrado en este tema porque se convocó a Grooming Argentina, y bueno, es un tema muy, muy, pero muy delicado, del que hay que instruirse, hay que capacitarse, pero que también es necesario hacer este tipo de charlas.
2: Sí, sin lugar a dudas. Bien, si te parece volvemos un rato, si llegamos, si no, bueno, como siempre, bienvenido a este tramo de la tarde.
5: Dale, aquí estaremos.
2: Un abrazo grande. Bueno, la tengo a Mariela Palero, que yo dije está prendida porque su computadora veo que está prendida y se volvió a apagar,
8: me parece. Me está haciendo renegar.
2: Y veo que le estás enchufando.
8: No importa. Yo vengo a hablar de lo que pasó en Buenos Aires la semana pasada.
2: ¿Qué pasó?
8: Estuvo la gente, quien está construyendo el Autódromo de Buenos Aires, desde diciembre, más o menos, que hicieron toda la demolición. Bueno, obviamente después de la demolición, limpieza, como se hace en una obra, el autódromo quedó totalmente derruido y se hicieron los movimientos de tierra. Bueno, creo que en algún momento lo hablamos a esto, pero estuvo un ingeniero de Tilke, Hernán Tilke, es, digamos, el CEO de la empresa que está realizando no solamente la parte de diseño, sino de ingeniería del autódromo, con todo lo que tienen que realizar. Estuvo en Argentina. Cristian se llama Epp, director americano de Tilke y Global Heat Adquisición, y estuvo, bueno, reunido con Macri y compañía, porque bueno, son ellos obviamente a cargo de poner el dinero, Y dije, estuvo...
2: Macri de Ciudad de Buenos Aires, estaba hablando.
8: Sí, no, Ciudad de Buenos Aires, Jorge Macri. Y estuvo también Turnes, que es el secretario de Deportes de ellos. Y vos sabés que impresionante lo que escribió, 28 años de espera para él, un piloto, obviamente, capturando una nación, hablando de Franco Colapinto, y un circuito que se eleva desde el suelo, porque está totalmente hecho nuevo desde Buenos Aires. El año pasado, el alcalde, le dicen ellos, pero en realidad es el Jorge Macri, el CEO de Dorna, Carlos Espeleta, el ministro de Deportes, Fabián Turnes, Hernán Tinque y yo pusimos mano a la obra. Fuimos a esa presentación donde se además confirmó la llegada de MotoGP. En ese momento el autódromo era el autódromo común, es más, el tuvo clásico. Carreras durante todo el 2025 hasta llegar a el final del año,
2: más,
8: ¿no?
2: Las imágenes que se mostraron o que se viralizaron, no parecía que había un autódromo.
8: No, y hoy se volvieron a... Hoy no, la semana pasada se volvieron a reunir en la obra directamente del autódromo, también con Fabián Turnes, bueno, todo el equipo directivo de AUSA, que es la empresa que lo está haciendo. Y bueno, se nota que en cada rincón hay un compromiso real. MotoGP ya sabemos que regresa a Argentina en el 2027 y después de 28 años, esa promesa se está construyendo en acero y hormigón. Esto está todo escrito en el Likelin de ellos, ¿viste? Del este señor Cristian. No podríamos estar más orgullosos de formar parte de ello y con Franco Colapinto en la grilla de partida. O sea, confirmándolo para el 2028 en la Fórmula 1.
9: Pregunta de uno que no sabe nada. El autódromo anterior era...
8: Había perdido la graduación. Sí. La graduación de Fórmula 1. O sea, los autódromos tienen graduación. Fórmula 1, FIA y MotoGP. Y son diferentes.
2: Sería como la categoría para que la gente entienda.
8: Claro, sí. FIA y FIM. Sí. Federación Internacional del Motociclismo. Y
2: aparte, FIA. Había quedado angosto.
8: No, había quedado desactualizado. Un circuito...
2: Con curvas, digamos.
8: Había que hacer uno nuevo. Después del año 94, donde falleció Ayrton Senna, muchos circuitos tradicionales de la Fórmula 1 tuvieron renovaciones para alcanzar seguridad. En Buenos Aires, más que alcanzar seguridad, todo lo que es el paddock, todo lo que es zona de boxes, estaba hecho desde el año 94. O sea, mucho tiempo... Desde la última vez, 98, que vino la Fórmula 1, y todo, la Fórmula 1 no solamente es una carrera de autos, es un espectáculo, hay lugares para sponsors, entretenimientos, bueno, si vos vas, por ejemplo, recién hablábamos de Mónaco, ¿no? Algún yate, bueno, tiene un lugar maravilloso, nunca va a dejar de estar en la Fórmula 1, Mónaco, porque es Mónaco. O vos, por ejemplo, a Abu Dhabi. Bueno, ya hablemos de Las Vegas, pero en Abu Dhabi, por ejemplo, en algunos sectores tenés acondicionado todo para poder tomar alcohol o no tomar alcohol, porque como ellos tienen prohibido tomar alcohol.
2: Silverstone, como se acomodaron todas las curvas de Silverstone, se emplearon.
8: Sí, también, bueno, todo lo que es seguridad. Pero también en lo que es la parte de espectáculos, y Buenos Aires necesitaba tener más estacionamientos, más tribunas, lugares para poner, por ejemplo, todos los sponsors que tenés, el fanzón. Bueno, entonces se está haciendo toda esa obra nueva y se hizo se está haciendo el reasfaltado. Todavía no está haciéndose eso, porque la traza vos ya la podés ver de arriba, que ya está completa la traza, pero bueno, falta el asfaltado y van a esperar ahora. Creo que para agosto recién se va a hacer el asfaltado, o sea, por la época del año.
2: Claro. Lluvia es el frío.
8: Bueno, dice MotoGP 2027 está confirmado, pero un lugar como este no solo se va a quedar en dos ruedas. O sea, que una persona de Tilke, del corazón de la empresa, porque es el que está a cargo de todas las obras en América, San Pablo, México, esté en Argentina diciendo que no solamente va a venir MotoGP, también que hoy MotoGP y Fórmula 1 es de Liberty Media, o sea, del mismo dueño. Pero bueno, es importante eso, ¿no?
2: Estamos visto... Eléctrica también puede venir.
8: La Fórmula E no.
2: ¿No?
8: No, porque la Fórmula E va solamente, entre comillas, va a circuitos callejeros. Pero igualmente ha corrido, por ejemplo, en México con los hermanos... Rodríguez, porque es semipermanente, entonces hacen una parte del callejero, hacen una parte del circuito y una parte callejera. Pero para que venga la Fórmula E como vino, tiene que ir a los bosques de Palermo, toda esa zona que lo usan, ¿no? Hay un callejero ahí que se hizo dos veces para la Fórmula E. Sí. Y bueno, no creo. Él vino en ese momento porque había también un argentino corriendo. Sí. No me acuerdo quién.
2: Sí, sí, vino acá, vino a Chile, vino, digamos.
8: Sí, pero sí, es como que Uruguay, fue Uruguay también.
2: Se fue un poco de esta zona del mundo.
8: Fue Uruguay también. Sí, es como el Dakar en algún momento también. Ahora el Dakar que va a ir.
2: La trajo Macri, es decir.
8: Sí, la Fórmula E, no, Jorge Macri. Jorge Macri. Creo. Y otra cosa importante también para contarles, que bueno,
2: Franco,
8: fue Canadá.
2: Franco Macri.
8: Mauricio Macri. Mauricio Macri. No me acuerdo si era presidente o qué.
2: Sí, era presidente.
8: De Buenos Aires. Bueno,
2: fui a las dos carreras.
8: Sí, yo también. Sí. La primera carrera hasta me dio un poco de temor andar en boxes, porque no hacen ruido, ¿viste?
2: Medias aburridas.
8: No, yo no hablo de lo aburrido, sino que tenés que estar muy atento donde está el auto, porque si estás en tribuna, bueno, chau, no hay problema, pero en boxes no hay ruido motor. Hay así, ¿viste? Entonces, no sabés si el auto viene por detrás. Entonces te piden por favor que estés atento. Bueno, Nico Barrón estuvo en Argentina probando el karting, estuvo en Zárate, bueno, ya ahora corre este fin de semana en Canadá, estuvo unos días para recargar pilas como lo hizo Franco.
2: Mariela, ¿nos volvemos a recordar mañana? Si te parece. Bueno, ¿qué pasa con el tiempo, Cari? ¿Qué podemos contarles a la gente?
10: A pesar, bueno, del frío de esta mañana, excelente tarde a esta hora, ¿no? 16 grados 7 décimas la temperatura. Para hoy lunes la máxima llega a 16, estamos ahí, 16.7, estamos ahí con cielo parcialmente nublado para lo que resta de este lunes, de esta jornada. Mañana martes, 1 grado bajo cero por la mañana y una máxima de 18 grados.
9: Pero para...
2: Servicio Meteorológico Nacional.
10: Servicio Meteorológico, no lo digo yo.
2: No, por eso estoy...
10: Chicos, por favor. Pero me extraña, para... Con cielo totalmente despejado. ¿Viste cuando?
2: Tenemos que tener
10: cuando era después un día espectacular.
9: Sí, sí, 18.
10: Un sol impresionante, máxima de 18. Va a estar un poquitito más cálido que el día de hoy. Sube la máxima. El miércoles 3 grados por la mañana. Por la tarde 18 grados. Jueves y viernes, bueno, 15 grados la máxima. Así que va a ser mucho más frío.
9: Ajá.
10: ¿Sí? Ya.
9: ¿Y el lunes?
10: Terminando la semana. Tengo hasta el domingo. Sábado y domingo.
9: Pero
2: ¿se viene el agua?
10: No tengo nada de agua. Frío. Máximas de 16 el sábado, máxima de 18 el domingo, ya que estamos. Bueno. Con cielo parcialmente nublado, pero bueno, chicos, son pronósticos y pueden ir variando durante la semana.
2: ¿Vas a hablar de batería, Eduardo, o no vas a hablar de batería?
9: ¿Me das tiempo?
10: Y hoy sí.
2: Hoy me parece que vamos a tener tiempo, Titulame, Hernán, ¿de qué hablamos en un ratito?
11: En un ratito vamos a hablar de caminar con una mochila puesta.
2: Sí.
11: Puede darte miles de millones de dólares. Vamos a hablar de eso en un ratito.
2: Yo vi eso.
11: ¿Lo viste?
2: ¡Qué lindo! ¡Qué lindo!
11: Te voy a contar de eso en un ratito.
2: Digamos, serías el... ¿Cómo se llamaban las camionetitas? Eran el, esto sería como un Google de atracción sangre.
11: Exactamente eso.
2: Estuve viendo eso. Porque me gustó lo que tenían. ¿Viste? Y ahí veo que estás probando algo. Y veo unas chiquititas así que se mueven.
11: ¿Viste? Sí. Vamos a hablar de todas esas cositas que se mueven, esas camaritas locas.
2: Pero antes tengo música, ¿eh? Como siempre me dice, levanta pulgar. Ahí está, ¿eh? Había pedido un oyente. Tan fácil romper un corazón. Lindo, ¿eh? No lo pediste vos, ¿no?
10: No, acá lo
2: pedí. Lo pidió la gente, Mateos. Ahí vamos, hasta las 16 en LT10.

0: amor.
1: Lo pedí a Juan.
2: No lo corte.
1: Bueno, Juancito, un beso grande para vos. Corte. Es tan fácil romper un corazón. Ay, la verdad que sí, me siento identificada con este tema.
3: La Miguel semana, Mateosas. La semana que viene hablamos con Messi. Ya estoy anunciándolo, Hablamos con Messi. Presten atención. Presten atención,
1: Buenísimo, 3424-366-432. Seguimos con la consigna, vestimenta de los años 80, 90. Camisa leñadora en invierno, campera de jeans o esas bien abrigaditas, nos dice David de Ángel Gallardo. Pullovers, zapatillas flechas de la época y unos jeans, algunos rotos adelante, eran de la moda, así que...
3: Los pullover con parche, mirá, justo
1: mirá,
3: tengo
1: tenés
3: los... Los con parche, ¿te acordás? Pero eran cuerina, sí. Lo que usábamos nosotros
4: no
3: eran
4: cuerina. No son parches, ¿qué eso son? Me lo ponía mi abuela.
3: Ah, no, ¿y qué claro, son? Porque rompe... ¿Qué son parches son?
4: Parches, María. No, se ponían en las rodillas para ir a...
3: También, parches, siempre son los parches. Los que no teníamos plata, teníamos pullover con parche. Este
4: sí,
3: no tiene, no está roto, pero
4: bueno,
3: lo compré así.
5: Porque se usa así.
3: Se usa así.
4: ¿Se usa así ahora?
3: Sí, se usa así, pero... Esto es un cuerito, lo otro era cuerina, ahora una cuerina.
5: Sí, sí, sí.
4: ¿Acaso yo porque jugaba chico? Tanto la pelota en la escuela.
5: ¿Vos?
4: Claro.
3: Seguramente debe haber alguna foto, Eduardo, de cuando vos eras chiquito.
4: Dos cosas dice que no lo volvería a hacer nunca más. Donde me lavaba los pies, por no decir las patas, con las skippy de plástico.
3: Las skippy de plástico.
4: Tomábamos agua.
3: Mirá vos.
4: De la misma canilla.
3: ¿Cómo tomabas agua de la canilla, no? Del
4: lo mismo. La misma, la canilla está.
3: ¿Te enfermaste? ¿Te moriste? No, no. Acá estás, mira.
4: Nunca. Y otra
3: vivo
4: cosa.
3: Coleando.
4: Otra cosa, jugábamos en un arenero.
5: Sí, sí, sí. Cualquiera.
4: Era... Un arenero donde fuera... había lo que busque,
5: sí,
4: ¿entendés?
5: Sí, sí, sí.
3: ¿Vos eras de la época que se regalaban las planchitas de pelo?
4: No, yo nunca usé planchita.
3: Bueno, pero año 15.
4: No, ni me acuerdo. No tuve cumple de 15.
3: ¿No?
4: No, me regalaron una bicicleta.
3: Bien, pero has ido a cumpleaños de 15.
4: Sí, pero no me acuerdo qué regalaba. No, no tengo idea. No. Lo que sí me acuerdo de los cumple de 15 que se hacían en clubes.
3: Sí, obvio. Sí. No, en los salones de los clubes.
4: Claro, en los clubes.
3: En la época no había
5: casi. No había otra.
4: Ahora hay salones de fiesta. No. Había unos salones.
3: Nosotros pero... no venimos a la época del pelotero tampoco.
4: No, tenía
3: que hacer la fiesta en la casita del departamento de la Marta y Sofietito.
4: En mi cumpleaños había torta de chocolate que hacía mi abuela Cata, bañada en chocolates.
3: Sí.
4: Y
3: grana.
4: No, mi abuela le ponía un coso de chocolate que hacía ella con el cacao.
3: Sí, riquísimo.
4: Santafesino y manteca. O sea, una bomba.
3: Qué rico.
4: Pero dulce de leche.
3: Bueno, ¿qué ropa?
1: A ver. Esther nos dice, chicos, a los parches lo llamaban pitucones.
3: ¿Pitucones? Eso no lo sabía. No lo sabía.
4: Mirá vos.
3: Después venían las camisas, viste que venían esas camisas que venían con no botones.
4: ¿Con abrojo?
3: Con abrojo.
4: ¿No?
3: Éramos de la época del abrojo también.
4: Sí. Bueno, ahora también se usa el abrojo. La zapatilla para mí ha sido una solución a mis hijos. Bueno. Tuvieran 12 años con abrojo, no me importa.
3: Clip con clip, así, tac. No. Que te la podías prender
5: así.
3: Sí. La camisa.
5: Sí, bueno, como la camisa, la leñadora.
3: La leñadora, claro, venía con eso.
4: La otra camisa que dijeron recién ustedes no la recuerda.
3: ¿Cuál?
5: ¿La camisa leñadora?
4: No, la otra.
3: ¿De escocesa? Bueno, escocesa y leñadora eran más
4: parecidos. Se usaban polleras también.
3: Aparte eran gruesas, calientes.
5: Sí.
3: Íbamos al boliche, nos poníamos una remera, eso arriba y la campera nevada. Nos cantábamos de calor.
1: Yo hace un par de años me compré una leñadora, pero larguísima para usar con
4: calzas. Yo también tengo dos.
1: ¿Volvieron?
4: No, volvió mi hija, la usa mi hija y es nuestra, digamos.

0: sí.
1: Bando.
2: Charro. Bando.
1: Charro.
2: Tenía también los charros. Bando tenía también una.
1: Sí,
0: una la de Rosario.
2: Bando.
0: Yo, la de Rosario era NASA. ¿No?
2: NASA, sí. NASA también.
0: Y no, hay una más en Rosario, que no recuerdo. Pero bueno.
2: Te iba a contar lo que me pasó. ¿Lo puedo contar ahora?
3: Sí, lo puedo contar.
2: Con un perfume de muestra NASA.
3: Ajá.
2: Yo hacía publicidad de las pincherías y me regalaron un perfume de muestra NASA. Que había quedado. Yo tenía un 147. En el tablero del 147, en la palanca de cambio de abajo, había quedado ahí. Imagínate, 147 lo agarró el sol, estaba ese, ya no tenía más ni. Me fui a Paraguay con el auto.
1: Oh.
2: Y un grupo de amigos. ¿Y cuando
0: volví? ¿Dentro del 147 los amigos?
2: Paraguay.
1: Sí, sí.
2: Cuando volví, cruzamos. Entramos al control y el perro de drogas peligrosa se desesperó con ese perfume.
1: No,
2: pero mal. A tal punto
0: ¿qué era,
2: que casi me desarman el 147.
0: No, NASA.
2: No. ¿Cómo? No sé qué pasó. Me desarmaron el auto, chicos. A ver. Todo, sacaron, golpeaban,
0: la verdad,
2: golpeaban, le golpearon
0: el auto en esa
2: me hicieron sacar a un 147, sacar todo del auto, todo, absolutamente todo, le sacaron la tapa donde tenía los parlantes atrás,
1: todo por un perfume,
2: todo porque el perro se había desesperado con el perfume, con el perfume ese.
1: ¿Viste?
2: Y se lo dejé al oficial, pero nos miraron muy feo, te voy a decir, nada que ver, nos quedamos ahí.
0: ¿Y supieron que era del perfume o no? Se supo que el
2: y
0: perro...
2: Sí, que el perro era el perfume, porque el tipo era la muestra de perfume.
1: Qué raro. Mirá vos.
2: Ajá. Me pasó.
0: Ahora en el centro, no sé, hace bastante que no voy, pero en un momento hay, me parece que un montón de locales y sí, todos con la misma ropa. Antes no era tan así.
1: Ajá. ¿No? ¿Cómo? Es que van todos más o menos al mismo...
0: Sí, yo al la mismo, verdad que...
2: Mismo chinito,
0: yo cuando, ojo, que yo cuando hablan de que no hay venta en negocios, pero, en locales...
2: Para.
0: No sé qué pasa, yo el tercer... Segundo en tres meses que compro ropa por internet.
2: Pero hay casas de ropas de marca, de casas clásicas de ropa para chicas, que han bajado muchísimo los precios. Sí.
0: Y si no queda otra opción.
2: Pero, a ver, suéter en 35, 40 mil pesos.
0: Lo que pasa es que si
2: acostumbraste a comprar. ¿Cómo este negocio? Y sí, lo tienen ese precio.
0: Lo que pasa es que, por ejemplo, si compras una sola vez afuera y lo que te compraste te quedó bien el tamaño y ya lo conoces el tamaño
2: digamos,
0: de tu cuerpo,
2: hoy digamos, una chica
0: ya no vuelvo a ir al centro.
2: Tranquilamente un outfit con menos de 100 mil pesos.
0: Sí, está bien. En un momento no se podía.
2: No, hasta hace...
0: A no ser que te vayas a comprar un vestido o un trajecito, algo bien copado.
2: Eso es Jane lo que tenés puesto, ya te voy diciendo.
0: Todo. No, lo de abajo no.
2: No sé qué tenés abajo.
0: Lo de abajo no sé qué marca.
2: ¿Pero qué es eso qué? ¿Pero el pijama te trajiste, Mariela?
0: No sé si
1: está bien en radio.
2: No te lo bajes. Cuidado,
1: cuidado,
2: no. Cuidado, cuidado,
1: no,
2: Mariela.
0: Yo sigo con lo que tengo abajo.
2: Yo sigo,
0: mirá. Y este dirá.
2: Yo no tengo marca.
0: Mira este.
2: A ver. Y ese con
0: un fierro. Un fierro.
1: No, le falló esa campera.
2: Afuera o lo puede comprar en Paraguay, que sale
0: $5 compré en Miami.
2: Las camperas así. Y ni te digo, esa misma, el mismo color y todo, en Jujuy.
0: Igual.
2: Lo conseguí.
0: Es una cosa en Termas de Riondo. Y en Termas de Riondo la cantidad de pilchas que hay.
2: Y sí.
0: Baratísimo. Y zapatillas también. Por eso digo, Santa Fe no es un lugar barato de ropa.
2: Llegó el momento de hacer la pausa. Okay. Yo sé que tengo que hacer la pausa. Recuerden, se ponen en contacto con nosotros. El próximo viernes vamos a estar regalando un almuerzo para dos personas. Como siempre, Nicanor Restó, Cari. ¿Y cómo participa la gente? ¿Y cómo nos manda audio por las ropas que estamos hablando de los 70?
0: Bueno,
2: los 80
0: manda, nos manda audio recordando toda la vestimenta. Hay muchísimos todavía, muchísimos mensajes. Vestimenta 80-90. La verdad que hoy viajamos en el tiempo, a full. Nos mandan audios. Y además, ahora se cuela la publi viejita de otra época. Como siempre, arrancamos con una nueva esta semana.
2: Sí. ¿Tenían botas?
0: Tejanas. Y las tengo las dos.
2: Sí. No. Botas de. Déjenme terminar. Botas de lluvia. Yo tenía la clásica negrita. La negrita.
1: Se habían puesto
0: de moda. Yo me compré unas re de moda, re lindas, hace 4 años en el autódromo.
2: Tenían plata.
0: Y no llovió más.
1: Las toper amarillas.
0: Mi mamá me compró unas
2: topper. A la Pampero tampoco.
0: Topper rosadas. Me compró mi vieja que estaban carísimas. Y me dijo, no, Mariela, que son para el viaje, que es toda una historia. Era.
2: ¿Sí?
0: Se me cayeron al río.
2: Se pone a
0: Se me cayeron al río.
1: Ah,
0: una.
1: No, forever.
0: Tiraron al río unos pibes.
2: ¿Qué estabas haciendo, Mariela?
1: Mariela.
0: Me iba a tomar mate allá enfrente.

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5: Qué lindo, agradecer a todos los oyentes que se van poniendo en contacto. Muchísimas gracias por hacer que el programa siga creciendo como va creciendo. Y la idea era esa, armar en esta primera tarde de la radio, armar, digamos, una gran familia y recordar algunas situaciones. Antes de ir a los mensajes, quiero hablar con Hernán, porque Hernán, hablaste de que uno con una mochila ¿puede hacer dinero en Argentina o en Santa Fe o no?
6: Exactamente, sí, vamos a hablar un poco, claro, sí, vos sabés que estuve hondando por los amplios mares de la web y más específicamente de X, de ex Twitter, y se viralizó mucho el video de una persona, voy a decir chino, por decirlo de alguna manera, porque así lo dice la publicación, pero oriental al fin, que se lo ve con una mochila. Si ustedes ven el video lo pueden encontrar, por ejemplo, no sé, si buscan con ciertas palabras claves, China, por ejemplo, mochila, tecnología, etcétera, lo van a encontrar muy fácilmente. Un video de un chico que tiene una mochila y camina por la calle. Hasta ahí decís, bueno, normal.
5: Como normal. Todo el mundo, yo también ando con una mochila.
6: Claro, sí, como todo el mundo. Pero el aditivo que tiene es una antena, una especie de antena parabólica en la mochila, que tiene como una especie de lata que gira todo el tiempo. Lata que gira todo el tiempo y el chico solo camina. Se hizo muy popular. ¿Y qué es esto? ¿Qué pasa con este chico a fin de cuentas? Bueno, un muchacho de 24 años, oriundo de Chengdu, una localidad china, está facturando, dice acá, bueno, permítanme dudar, pero yo creo que un poco es cierto, miles de dólares al mes, convirtiendo hoteles, departamentos y tiendas X con su mochila en tours virtuales. Ajá, ¿cómo es esto? Bueno, el chico va con su mochila, camina, por ejemplo, entra acá a los estudios de la radio, pasa, da una vueltita, va para el baño, vuelve al ascensor y se va.
7: Todo eso lo va filmando.
6: Con la cámara que tiene en la mochila, y después vos, por un módico precio, podés pagar para entrar a ver los interiores de la radio.
8: Ajá, el tour.
6: Virtualmente, claro. Imagínense si esto lo hiciéramos con, por ejemplo, queremos reservar un hotel, pero no sabemos cómo son las habitaciones.
7: Claro.
6: Y tenemos al muchacho que hace su tour virtual a través de todos los famosos hoteles de Santa Fe. Y vos, por un módico precio, podés decir, ok, yo pago para ver los tours virtuales de todos los lugares que quiero ver. Ajá. Quiero saber cómo es, no sé, el Teatro Municipal por dentro. Tengo el tour virtual del Teatro Municipal. Ajá. Quiero saber cómo es, no sé, el puente colgante por arriba.
7: Sí.
6: Pasás y ves ahí todo lo que está disponible. ¿Cómo es esto? Muy sintéticamente, sí. Se pone una mochila con tecnología de escaneo 3D que integra cámaras y sensores y recorre lugares en minutos y crea un modelo interactivo donde los clientes que pagan un pequeño monto por mes, dice, pueden caminar igual que él por todos los lugares. Quizás lo han visto, esto ya funciona. Yo lo he visto, por ejemplo, lo voy a nombrar porque acá en Santa Fe no está, en Radio Vorterix, Buenos Aires.
5: Sí, están.
6: Si vos vas a muchos lugares, como por ejemplo este tiene, si vos vas a Google Maps, podés hacer un recorrido virtual por la radio. Es muy bueno por la radio y por el teatro también. Y ya existe.
5: Vamos esto. A implementarlo acá adentro.
6: Y es muy bueno.
5: ¿Cómo lo podemos hacer?
6: Bueno. Y tenemos que encontrar uno de estos equipamientos. Eso sería el mayor. Pero sí, lo podemos hacer, obvio. Sí,
5: vamos,
6: sí.
5: Vamos a tratar.
6: Y esta es la novedad en cuanto a tours virtuales y cosas que van a poder ver en 3D por toda la web.
5: Bien, antes de ir a la música, porque elegí un tema para poner al aire, lo quiero saludar a Julio Canteros.
8: ¿Cómo están, chicos? Bien. Buenas tardes para todos.
5: En autos, como se decía, en autos de lo que estamos hablando, ¿te informaste?
8: No, más o menos, no.
5: ¿De qué venimos hablando?
8: No.
5: Yo voy a la música.
8: Sí.
5: Y después, si querés, vamos a hablar de deporte y te vas a aprender, me parece que seguro.
8: Dale. Sí, ¿cómo no? Sí.
5: Porque este acá, déjame señalarlo con el dedo. Sí. Este sabe mucho de lo que estuvimos hablando. Sí,
8: vos sabés que es mala educación señalar.
5: No, en mi caso no. Porque cuando un santo te señala, vos debés acatar.
8: Ah, bueno. Dale, escuchamos.
5: ¿Escuchamos? Lo que vos quieras.
8: Bueno, sí, me pongo los auriculares.
5: Voy a escuchar a ver si te gusta esto. Vamos.

0: otro de los clásicos en Ahí Vamos. Algo que decir. ¿Tenemos algo que decir, Alejandro Lerner?
1: Sí.
0: Mucho para decir mucho todavía. Para decir. 10 minutos para las 4 de la tarde.
1: 10 minutos, no nos queda nada. Yo me estoy mirando la puerta como vos. No te pongas intranquilo. No. Es temprano todavía, ¿verdad? No digas nada. No. Bueno,
2: sí.
1: Julio Canteros.
2: Bueno, algo de deportes. En julio va a haber un partido internacional en Santa Fe.
1: Sí.
2: No puedo decir la fecha porque 14. Falta la confirmación.
1: 14.
2: No, el 8 de julio.
1: ¿El 8? ¿Seguro?
2: 8 de julio, sí. Ajá. Creo, hoy me dijeron 8.
1: ¿8?
2: 8. ¿Vos también tenés el partido internacional acá en Santa Fe?
1: Sí, bueno, pues contame vos.
2: No, yo no te voy a contar.
1: Porque estoy en duda, yo sé la fecha ahora. Dije, no voy a mandar.
2: Porque tengo prohibido decirlo hasta que se confirme. Está todo arreglado.
1: ¿Podés decir qué deporte es? ¿Podés decir el deporte?
2: ¿Cómo?
1: ¿Podés decir qué deporte es?
2: Sí, fútbol.
1: Fútbol.
2: No puedo decir todavía la fecha ni nada porque se tiene que confirmar. Pero está todo arreglado. Para que ese partido se haga aquí en Santa Fe y es un partido internacional.
1: ¿Te dije, Julio, que vamos a hablar con Messi?
2: No me dijiste, me lo dijiste fuera de micrófono.
1: ¿Fuera de micrófono?
2: Tremendo lo tuyo.
1: Entonces, primera o segunda hora, la semana que viene.
2: Qué bárbaro. Vamos a la verdad.
1: Esfuerzo bastante grande, ¿eh?
2: Sí, me imagino.
1: Vengo anunciándolo cuánto hace.
3: ¡No!
1: ¿Cuánto hace que lo tenés grabado?
2: No es fácil hablar con Messi en estos momentos.
1: Creo que voy a tener respeto de la gente de deporte de la radio después.
2: Es que siempre, seguramente eso lo vamos a
1: o no,
3: o no,
1: o no,
3: o no.
1: Porque viste que
2: bueno, porque escuchame. Celos, no, pero los celos están en todos lados.
1: No hay celos.
2: ¿Y entonces por qué decís?
1: No, sé que no hay celos en esta radio.
2: ¿No?
1: No, por lo menos en el nuestro
2: no. No, celos hay en todas partes. Escuchame. Pero bueno, hay que dejarlo pasar nada más.
1: Estamos hablando,
2: sí.
1: Ya que no me vas a decir cuál es el equipo internacional.
2: No, porque falta la confirmación. Hoy lo anuncié también en 10 en Deportes, pero no puedo
1: ¿8
2: confirmar.
1: ¿Seguro?
2: 8 de julio, sí.
1: ¿Cancha?
2: 8,
1: cancha.
2: ¿Qué cae? ¿Domingo?
1: ¿Cancha?
2: No puedo decirlo.
3: Tampoco.
2: No te puedo decir, pero claro. ¿Vos querés que
1: no hay, te diga? No hay demasiadas opciones, te voy a decir,
2: Y hay dos canchas en Santa
1: Por eso,
2: Fe.
1: No hay demasiadas.
2: La de Colón opciones. Y la de Unión.
1: Hay dos canchas.
2: Estaba la de Gimnasia
1: hay
2: de
1: dos,
2: Ciudadela.
1: Hay dos opciones.
2: Pero es un partido internacional, entonces
1: ajá.
2: Necesitaba un buen campo de juego, sí. Un buen estadio.
3: Sábado 8.
1: Callate, operador. No,
2: sábado 8.
1: No digas bueno. Nada.
2: Ahí está, el sábado 8. No creo que el operador lo sepa.
1: Sábado 8. Fue por eso, que es tan internacional.
2: Bueno.
1: Sábado 8.
2: 8, creo.
1: Sí.
2: Si no me equivoco, mirá, me lo dijeron una sola vez y lo único que me manifestaron después, no lo confirmes todavía.
1: Sí.
2: Falta que se confirme. Bueno, ¿qué más? Que Unión va a jugar frente a Independiente por 16avos de final de la Copa Argentina el próximo viernes a las 20 horas, arbitraje de Sebastián Zunino, y que se está charlando para la continuidad de Leo Madelón. Como entrenador rojiblanco. En el partido Unión Newell's, que empataron 1-1, si no me equivoco, del torneo Apertura, estuvo Bragarnik y Martín Zuccarelli en Santa Fe. Estuvieron dialogando con Spahn respecto de esa posibilidad para que Leo Madelón continúe siendo el técnico rojiblanco. No está confirmado, porque Madelón dice, quiero saber, no solamente en el aspecto económico, sino también deportivo. En lo deportivo, ¿qué es lo que me van a traer los dirigentes?
1: ¿Tiene ganas de irse Madelón?
2: ¿Si tienes ganas de irse?
1: Sí, no. ¿Vos qué te parece?
2: No, ¿a dónde va a ir?
1: No, para mí no.
2: Olvídate. Madelón, Unión
3: quiere
2: es...
3: quiere quedarse, pero depende de lo que
2: pero Unión, Madelón se va a quedar a vivir en Santa Fe. Sí. ¿Por qué? Porque es el lugar en el mundo que ha encontrado dentro de lo deportivo, ¿no?
3: Seguro.
2: ¿A dónde va a ir Madelón? Yo creo que lo mejor que le ha ido futbolísticamente hablando siempre fue en Unión. Entonces,
3: obvio.
2: No creo que Madelón se quiera ir. Solamente resta ver si Spahn acepta las condiciones económicas y deportivas por las cuales Madelón renovaría su vínculo contractual. Porque si vos te vas a la gente que te dice que no, ciclo cumplido.
1: ¿Terminamos deporte?
2: Sí.
1: No te levantes.
2: Ah, perfecto.
1: No te levantes. Vamos a hablar. Venimos hablando desde que comenzó el programa. ¿Hay que algún mensaje por ahí o ya no estuvimos...?
0: No, quedan las botas de lluvia Pampero, nos dice nuestra amiga Mónica Bustos.
1: Escuchando.
0: Sí. Polleras escocesas tableadas con tapa cruzada adelante.
2: Sí, muy lindas.
1: Y cuerito, un poquito de cuerito.
0: También, sí.
1: Que era cuerina, más que cuerito.
0: Un estilo así.
1: Sí.
0: Pantalones de jeans con la bota manga ancha, pero con un retraso en forma de triángulo de la rodilla al ruedo, ¿sí? Así que, bueno, Moni nos escribe. Y, bueno, nos escriben también con el tema de las marcas.
1: Sí.
0: Que eran de Rosario, NASA, Sólido, Insil.
1: Bien, estamos hablando de las pilchas de los 80 y de los 90.
2: Sí, exactamente.
1: ¿Qué usás vos? ¿Nevado? ¿Vos usaste nevado?
2: No, sí, en invierno, pero si no, no.
1: ¿Nevado era en invierno?
2: No, sí, es cierto. Pero usaba muchos baianos. ¿Eh? Baianos que me los hacía hacer.
1: Así contaste eso.
2: Claro. Y por ejemplo, y camisa, yo no era de usar camisa normal, era la camisa de cuellito polo.
1: Claro.
2: La DUE.
1: La DUE. Sería la de.
2: Cuellito polo.
1: Polo, sí.
2: Claro. Si no usaba otra camisa que no sea cuello polo. Ajá. Por el pelo, porque me molestaba. Claro. Viste que aparte vos para bailar, como bailaba yo.
1: Y el cuello,
2: no podías bailar con una camisa. Ahora veo los DJ, cuando seguramente todos estaban de camisa. Pero ahora los veo.
1: Todos bailaban en camisa. En aquella época.
2: No, yo te hablo de los DJ. Los DJ yo los veía en camisa. Sí. Nunca los vi en con remeras. Mm. Ahora todos en remera. Sí. Pero todos, ¿eh? Sí. La verdad. Para bailar como bailaba, qué sé yo, un Michael Jackson, tenía que tener remera, no podía bailar con esa camisa, como la camisa grande, normal, ¿sí o no?
3: Trompo y July.
2: No, sí. No. Que bailar, pero bailaba porque me gustaba.
1: ¿Los pepetes cómo eran? Los zapatitos.
2: No, zapatillas. Ajá. No, zapatos cuando me iba a encontrar con una chica que no me conocía.
1: Ajá. Entonces, ¿Marrón o negro?
2: No, era usar mucho
1: blanco,
2: más negro.
1: O lo blanquito.
2: No, blanco jamás en mi vida usé.
1: No, yo tampoco.
2: No, los proxenetas usan blanco, creo.
1: Pará que estuvo recontra de moda los zapatos blancos.
2: Yo nunca vi.
1: ¿Cómo que no?
2: ¿Sí o no?
1: ¿Eduardo?
3: Es verdad.
2: Claro. Pero pará, ¿qué es verdad, Eduardo? Lo que yo digo. No, claro, papá. No me podés discutir de música y de moda, De pilcha, es raro que me puedas discutir.
1: Porque era en los 90, perdón, teníamos zapato blanco.
2: El clásico.
1: También. Yo no era ningún proxeneta. Me insultás, loco.
2: Escuchá, Daniel, el clásico. Sí. Ver a los chicos, el clásico de todo era camisa y pantalón.
1: Sí.
2: Y yo no usaba eso, no me gustaba la camisa, no, la detesto la camisa. Solamente uso camisa, si no es con cuello polo, saco y corbata. Ajá. No uso, viste que usa el saco y camisa.
1: No te vi nunca el saco y corbata vos.
2: Sí, bueno, acá tengo cualquier cantidad de fotos.
3: No, pero
1: no te vi nunca, no te imagino con saco y corbata.
2: Yo no me pude ir a un boliche a bailar de saco y corbata.
1: Bueno,
2: tenían los de 90 años, iban de saco y corbata. Claro, vos viste alguno de tu edad bailando de saco y corbata, nunca. No me digas que, no, mentira, me estás mintiendo.
1: En una recepción.
2: No, estoy hablando en un boliche. ¿Qué recepción?
1: Recepción, obvio.
2: No, pero no es boliche, una recepción.
1: Onda, escúchame, Onda División Miami, ¿no?
2: Sí, ¿viste? Claro, pero más de los 90, me parece.
1: Estamos hablando de 80 y 90.
2: Tenés razón, Dani, tenés razón.
1: Le estoy haciendo especial palito de hoy que le estoy tratando de remar.
2: Pero, ¿y dónde? No, era para dejar un saco.
1: ¿Qué color de saco tenía? Vamos a empezar por ahí.
2: No.
1: Mío era negro.
2: Sí, negro. Después tuve un azul.
1: Sí.
2: Un azul Francia, muy lindo.
1: ¿Y zapatos? Pantalón blanco y zapatos.
2: No,
1: blanco.
3: Zapatos de gamuza.
2: No.
1: Gamuza azul.
2: Zapatos negros a lo mejor, pero sí, no.
1: Los de gamuza azul sin media.
2: No, yo usaba mucho mocasín. No usé nunca. Sí. Salvo algún borcego, ahora viste que vienen con tachas.
1: No.
2: ¿Cómo que no?
1: Yo tengo
2: unos borcegos espectaculares. Lo que pasa es que van pasando de moda. No los que utilizaban la colimba porque valen casi 500 mil pesos esos. Ahora. Lo que yo tenía.
1: ¿Vos tenés la colimba?
2: No, te quiero decir los que. No, para desfilar teníamos unos borcegos hermosos. Y yo averigüé hace poquito y valen 500 mil pesos. O un poquito más, creo que vale. Un borcego.
1: Sí.
2: Lo que pasa es que es facha, porque esos borcegos no se mueren nunca. Lo puedo tener durante. Yo tengo botas.
1: ¿Punta de acero?
2: No. ¿Punta de acero? Debajo es los borcegos que tengo bajitos. No, pero los de media caña.
1: Me regalaron unos borcegos con punta de acero, que eran de trabajo.
3: Sí.
1: Eso saben, que en un momento.
2: No, ni para desfilar, no. Nosotros era suela de goma.
1: Bien. Julio, gracias,
2: Un gustazo, chicos.
1: Karina Mosset, será esta mañana.
0: Hasta mañana. El periodista deportivo que habla anda con pantalón de buzo deportivo siempre, nos dice un oyente.
1: Sí.
3: Hey, te tiene funado. Sí. Te tiene funado.
0: ¿Quién es? Te tiene re funado.
1: ¿Quién es? ¿Ella? ¿Ella o él?
2: No, un vago.
0: Un señor.
2: No, sí. A ver. Me encanta la ropa deportiva y además fui, discúlpenme, no soy pedante, pero fui el primero en usar ropa deportiva acá en Santa Fe cuando no la usaba nadie.
3: Ah,
2: ¿por qué? Porque me las hacía hacer a la pilcha deportiva. Bien. No había Adidas, pero para los jugadores de fútbol, para la venta no había casi.
1: Claro.
2: Sí, yo me las hacía hacer.
1: Estaban los clásicos.
2: Sí, pero yo no quería tener igual que todos. Entonces lo hacía de un color totalmente distinto y diferente.
1: Bien.
2: Chau. Disculpame, diría mi amigo Benito Pérez Fernández.
1: Hernán Vicentín, esta mañana.
4: Esta mañana, chicos.
1: Lo tenemos a Gabriel Parajón. Gracias, Gabriel. Nico Vico en la producción. Lo tenemos al móvil, como siempre. Y también al señor que está aquí al lado mío, Eduardo Coiri.
5: Esta mañana, Daniel Delfino.
1: Che, no vas a decir nada.
5: De la batería no tengo tiempo.
1: Chau. Y del otro tampoco.
5: ¿Llegó la reina?
1: No sé.
5: No llegó la reina.
1: ¿Llega la reina? ¿Llega? No sabemos. Pero hasta ahora 16 en la República Argentina. Gracias por la sintonía esta mañana.
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8: 16, un minuto. El cielo se presenta despejado en estos momentos en la capital santafesina. 16 grados es la temperatura a esta hora, 52% la humedad. Se realizará esta semana una audiencia clave en la causa por espionaje contra Marcelo Saín. El miércoles, en tribunales, las partes discutirán las pruebas que formarán parte del futuro juicio contra el ex ministro de Seguridad y otros exfuncionarios provinciales. La Fiscalía anticipó un pedido de 11 años de prisión para Saín por presunta asociación ilícita, espionaje ilegal, malversación de fondos y abuso de autoridad. Según la investigación judicial, entre 2019 y 2021 se realizaron al menos 33 maniobras de espionaje sobre dirigentes políticos, funcionarios y otras personas mediante el acceso a bases de datos públicas y privadas. Cambiamos de tema. Trabajadores arrestaron civilmente a un delincuente que le robó la cartera a una mujer. El hecho ocurrió durante esta mañana cuando un ladrón le robó a una señora de 86 años en Avenida López y Planes y Mariano Comas. Afortunadamente, el pedido de auxilio de la mujer llegó a oídos de los empleados de un local de motos de la zona, que rápidamente acudieron al llamado. Así lo relataban al móvil de LT10.
9: Los gritos de una señora, dedujimos enseguida que la estaban robando, así que nos asomamos y estaba tirada en el piso. Tuvimos al chico que salía corriendo con la cartera de la señora y bueno, con mi compañero salimos a correrlo y lo pudimos atrapar acá en la avenida sobre López y Planes.
10: ¿Primera vez que escuchan así un asalto, que se dan cuenta de la situación que se está dando sobre la avenida, o estás en plena avenida?
9: Estamos en plena avenida. Sí, es la primera vez que nos pasa a nosotros, más en el lado del taller, digamos. Justo pasó en la puerta del taller, así que nada, pudimos hacer actuar rápido, digamos.
10: ¿Sabes si tenía algún arma, algo el muchacho?
9: No, aparentemente no. Solamente la vio indefensa la señora, digamos, y le manoteó la cartera y salió corriendo.
8: Se realiza una capacitación sobre grooming y violencia infantil en el Centro Cultural Provincial. Amplía desde el móvil Valentín González.
11: La actividad se desarrolló en horas del mediodía. Estuvieron presentes alrededor de 700 personas en el Centro Cultural Provincial. Estuvo el ministro de Educación, la secretaria general del Ministerio y también Hernán Navarro de Grooming Argentina, dando una capacitación sobre la violencia en niños, niñas, adolescentes y también el grooming. Una vez que terminó la actividad, esto fue un poco lo que comentó Hernán Navarro al móvil de LT10.
12: La convocatoria, la verdad que no, porque no tiene acostumbrados en Santa Fe, particularmente el Ministerio de Educación, a este tipo de compromisos, y nos habla justamente de ese compromiso, valga la redundancia, un compromiso genuino, real, por parte de las y los actores educativos a la hora de comprometerse con un plan de educación digital que es pionero en la Argentina, que nosotros por supuesto que lo acompañamos del minuto uno y que instamos a que más provincias en la Argentina, en una mirada federal, puedan hacerse eco de esta decisión que ha tomado el gobierno de la provincia, el gobernador, para poder trascender a una mirada que ya no podemos esquivar. La violencia se expresa también en el entorno digital, de igual modo que en el entorno físico.
8: Pasamos a la actualidad nacional e internacional con Rubén Velato.
13: Fred Machado se declaró culpable de lavado y fraude para intentar evitar los cargos por narcotráfico. El financista relacionado con el ex diputado de La Libertad Avanza, José Luis Espert, se desvinculó de las acusaciones por narcotráfico ante la justicia de los Estados Unidos. Tras acordar con la fiscalía, Machado admitió ser culpable en dos causas por lavado de activos y fraude fiscal, lo que reduce la pena. No obstante, la decisión la debe refrendar el juez de la causa mañana martes. En el exterior hallaron los cuerpos de los cuatro buceadores italianos que desaparecieron en las Islas Maldivas. Los submarinistas expertos realizaban una inmersión en el Océano Índico y participaban en una investigación científica en una cueva conocida como la Gruta de los Tiburones. Los cadáveres están localizados, pero no se llevarán a cabo nuevas inmersiones para recuperarlos hasta los próximos días.
8: Pasamos a la actualidad del ámbito del deporte en la voz de Lautaro Falcón.
4: Comenzó Roland Garros, el segundo Grand Slam del año, con victorias y derrotas para los argentinos y un partido que está en este momento en juego. En la rama masculina, 6 argentinos hicieron su debut en la jornada de hoy. En la primera ronda, 4 derrotas: la de Juan Pablo Ficovich frente al italiano Travaglia, la de Gennaro Olivieri frente al francés Faurel, y las derrotas de Barrena frente al canadiense Gallernau y Fede Coria ante el lituano Félix Gaubas. Los que ganaron fueron Federico Gómez, que derrotó al portugués Ferreira Silva, mientras que Facundo Díaz Acosta le ganó al australiano O'Connell. En la rama femenina, en este momento está jugando Jazmín Hortensi por la primera ronda de este Grand Slam. En la etapa clasificatoria está enfrentando a la jugadora de los Países Bajos, Rus, y está 5-4 arriba en el primer set. Uno iguales en el segundo, es lo que ocurre en este momento en el Abierto de Australia.
8: El pronóstico meteorológico indica para lo que resta de la jornada cielo mayormente despejado y condiciones estables. Para mañana martes se prevé cielo despejado con leve nubosidad, condiciones estables y alguna posibilidad de bancos de nieblas o neblinas, con una mínima prevista en 5 grados y una máxima en los 17. En estos momentos, buen tiempo en la capital santafesina, cielo despejado, 16 grados la temperatura, 52% la humedad, a las 16:07 minutos.
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¿Qué tal? ¿Cómo les va? Muy buenas tardes para todos y bienvenidos. Como lo hacemos todos los días, a partir de esta hora nos encontramos aquí en la radio. Durante estas dos horas hacemos juntos el repaso de los temas importantes que va dejando el día. Te contamos lo que está ocurriendo y si podemos, también te decimos lo que viene.

0: todo eso intentaremos hacerlo como a nosotros nos gusta, al derecho y al revés.
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0: Hola Martín, hola Andrés, ¿cómo les va?
1: Muy bien.
2: Muy buenas tardes.
1: ¿Cómo andan? Buenas tardes, bien, muy bien. La verdad que con este día no nos podemos quejar, ¿eh? Si bien hace frío o está fresquito, tarde despejada, soleada.
2: ¿Qué sería de nosotros sin sol hoy, no?
0: Sí. Estaría complicado, ¿eh?
1: Fin de semana feo. Ahí en el pronóstico un poco la pifiamos. Yo por lo menos.
0: Sí,
1: pero viste que llovió un poquito.
0: Sí, sí, estuvo. Ayer estuvo. Qué día gris ayer, ¿eh?
2: Horrible. Hermoso. Precioso para estar en casa.
0: Mira el partido de fútbol.
1: A mí me da mucha bronca cuando está así un domingo y un lunes. No es justo.
2: Me acordé de Andrea el fin de semana.
0: ¿Por qué?
2: Porque estuve cerrando el encargado y la verdad.
0: ¿No te gustó?
2: No.
0: Ah, a mí me encantó. Me encantó.
1: Cuéntenme, porque yo no vi.
0: Escúchame, el otro día, el lunes a la noche, el lunes pasado a la noche, me olvidé de contarte.
2: ¿Qué?
0: Sí. Vi toda la temporada de
2: Envidiosa.
0: Toda junta.
2: ¿Toda junta?
0: La última.
2: ¿Te gustó?
0: La última. Sí, qué sé yo.
2: Sí.
0: Pasé el rato.
2: Ah, está bien. Pasé el rato.
1: Sí. Yo no vi ninguna temporada.
0: Sí, ahora, yo vi un creo que la primera hasta el final, la segunda vi un par de capítulos y no la terminé. Y bueno, vi el resumen de la tercera y...
2: Ah, y ya adelantaste, sí.
0: ¿La tercera o la cuarta?
2: Y puede ser la tercera. Ahora ya no va a haber más Envidiosa.
0: No, pero ¿es la cuarta esta o la tercera?
2: No recuerdo.
0: La cuarta. Bueno, sí, entonces vi el resumen que pasan al principio y con eso anduve.
2: Sí, Envidiosa no va a tener más temporada. El encargado sí. Es más, su final así lo dice.
0: Sí.
2: Pero no me gusta.
0: Ah, me sí.
2: Me encanta Franchella, me apasiona, pero me enloquece, pero no me gusta.
1: Sin espolear, ¿por qué no te gustó?
2: No me gustó el final, pero creí que era otro final. está bien, es ficción, pero bueno.
0: A mí me encantó. Bueno. Y él está extraordinario.
1: Sí, él siempre está bien, ¿eh?
0: Pero yo no soy medida, porque que le gusta a todo el mundo a mí no me gusta, lo que le gusta, lo que no le gusta a nadie me gusta a mí. Soy medio perro verde. Te dicen todo, ay, viste tal cosa, la tenés que ver.
2: Claro,
0: esto tenía que ver.
2: Yo pensaba Padre e Hijo en Netflix, por favor.
0: No.
2: Son capítulos de 10 minutos. Una serie mexicana que.
0: ¡Bum! Mexicana. No,
2: Padre e Hijo. Entonces,
0: no,
2: viste cuando te empezaba esto no.
1: A mí me pasa que, por ejemplo, le doy como plazos.
2: No se metan ahí.
1: Digo, bueno, por ejemplo, una película, me pasa. Si a la media hora no me atrapó, la dejo. No miro algo por obligación.
2: Sí. No, yo ya cuando llegué a la. Yo llegué a la hora y digo, bueno, ya está, ya me la cierro, no me voy a quedar ahora.
1: Demasiada paciencia tenés.
2: Claro, sí,
1: pero. Una hora. No. Sí. Yo tengo que tener algún comentario de alguien que yo sé que tiene, digamos, criterio para eso y te diga, mira esto, probablemente me guste.
2: Ajá.
1: O le doy como un plazo, digo, bueno, a ver, si en media hora a mí esto no.
2: Ya cuando no te cuadra la historia, decís, bueno, por lo menos alguien que se bese, tampoco, nada, no tenés nada.
1: Sí, algo.
2: Nada, monótono y va.
0: No pasa nada.
2: Dios mío.
0: Pero bueno.
2: Ah, no, el que está muy bien es el Puma Goiti.
0: Una gran actuación.
2: El Puma Goiti la rompe toda.
0: Sí.
2: Es muy bueno. La verdad. Yo creo que él debe ser así en su vida.
1: Es que Argentina tiene muy buenos actores. No, es una novedad, pero Argentina tiene
2: muy buenos actores. Sí.
1: Los españoles dicen eso. Que Argentina tiene, y he escuchado de actores argentinos que dicen que son pocos los españoles buenos.
2: No, me estoy riendo porque la actuación de Norman Brisky en la última es fantástica. Que ahí en el cementerio tenía
0: tremendo,
2: como 15.
0: Tremendo.
2: No, es genial.
0: Incalificable.
2: Es muy bueno. Y se lo llevan y sigue todo.
0: El pariente que nadie querría tener.
2: Claro. No, es genial. Pero bueno, es un gusto. Pero nada, está bueno. ¿Qué sé yo? Para pasar el rato está bueno. Pero tampoco era. ¿Qué pasó?
0: Sí, bueno, sí.
1: Bueno, les cuento el pronóstico.
0: Sí.
1: Para lo que resta de este lunes, cielo mayormente despejado, condiciones estables.
2: Y vos
1: para
2: te peinas.
1: Mañana martes
0: y
1: vendríamos.
2: Y
1: cambiando. Cielo despejado o con leve nubosidad, condiciones estables, alguna posibilidad de bancos de nieblas o neblinas.
2: Ya te vamos a mejorar, Andrea.
1: La mínima, 5 grados mañana.
2: Uy, qué lindo.
1: ¿Sí?
2: ¿La máxima?
1: Se vienen días fríos.
2: ¿Eh?
1: La máxima, 17.
2: Bueno, pero no vamos a tener lluvia. No vamos a tener cielo despejado. Cielo despejado. O sea, hasta el fin de semana, por lo menos de esta manera.
1: Oh, no me digas así.
2: Tenemos fin de semana largo.
1: Es cierto.
2: Se viene el fin de semana largo.
0: ¿Para quién?
2: Bueno, para hacer cositas, qué sé yo. ¿Mm? Para hacer cosas en su casa. ¿Mm? Limpiar los muebles.
1: Qué lindo.
2: Vaciar la heladera. Vaciar la heladera de todo lo que te va a morfar, ¿no?
0: Por Dios.
2: Frío porque, la verdad.
0: Por Dios. Bueno, arrancamos. Oye.

0: yo tengo un no me gusta. Santa Fe perdió 2.300 empresas y hubo 12.000 despidos por la apertura de las importaciones desde 2023. Así lo informó por el ET10 Sergio Buchara, director internacional del Observatorio de Importaciones de APYME Santa Fe. Cabe destacar que según un informe del Centro de Estudios Fundar realizado en base a datos de la Superintendencia de Riesgos de Trabajo, se perdieron 24.000 compañías a nivel nacional. En ese marco, Buchar habló con nuestra emisora sobre el escenario para las pequeñas y medianas empresas de la región, el cual es cada vez más complejo, en tanto que se refirió al comunicado emitido por la Cámara de Comercio que solicitó a ARCA frenar embargos a las pymes y advirtió por el riesgo de quiebras. Vamos a escucharlo así, hacemos un anticipo, digamos, de lo que va a ser la síntesis en unos minutos.
1: No hay respuesta oficial de ARCA sobre la sugerencia y el pedido que le hace la Cámara, ¿no? Básicamente por la caída estrepitosa de pequeñas y medianas empresas en este último 6 meses, podemos hablar, cierres de empresas y sobre todo desde ARCA ya pidiendo embargos, ¿no? Y embargo quiere decir embargo de cuenta, no poder pagar sueldos, poder pagar servicios, es decir, bloquearle prácticamente el flujo de capital a las pymes que están pasando situaciones gravísimas, ¿no?
0: Mi no me gusta de hoy tiene que ver con este dato, ¿eh? Santa Fe perdió 2.300 empresas y hubo 12.000 despidos por la apertura de las importaciones desde 2023.
2: Bueno, yo tengo un me gusta. Hoy se conocieron algunos datos sobre el hot sale de la semana pasada, un incremento en el nivel de ventas respecto del último de más del 12%, más de 500.000 transacciones, un ticket promedio de 109.000 pesos, la forma de pago, tarjeta de crédito en cuotas. Algunos analistas dicen que esto podría ser un buen indicador para un paulatino repunte del nivel de consumo que viene sumamente retrasado en la Argentina de hoy. En esos 3 días los comerciantes vendieron más que en 3 semanas completas de trabajo. Ese es el dato saliente. El me gusta del día de hoy se lo lleva a este tema.
3: Y en el deporte vamos a ir con un no me gusta, porque la verdad Colón tenía todo a favor para traerse una victoria desde Caseros, cortar una larga racha sin victorias en Buenos Aires. Sin embargo, al igual que con los Andes, no pudo sostener la victoria que venía desarrollando, que venía produciendo en Caseros, en este caso con un lindo gol de Ignacio Lago, y terminó empatando frente al Pincha de Caseros. De igual manera, quedó solo en la punta de la zona de la Primera Nacional, y habrá que ver qué es lo que pasa hoy a partir de las 20, cuando el Deportivo Morón visita All Boys en Floresta, porque si Morón gana, va a desplazar a Colón de la punta de la zona A, y además lo va a pasar en cuanto a goles, perdón, en cuanto a puntos, no solamente en cuanto a goles, con esa hipotética victoria. Y pensando en el partido del próximo domingo a las 18 frente a Mitre de Santiago del Estero, la gran duda pasa por Federico Lertora, quien tuvo que ser reemplazado en la primera parte del partido en Caseros. Y por el lado de Unión también un me gusta, vamos a ir en este caso, porque se cierra la primera parte de la temporada para el Tate y Leo Madelón va a poder contar con su equipo titular, equipo ideal, para jugar frente a Independiente el próximo viernes a partir de las 20 en el Coloso Marcelo Bielsa de Rosario.
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2: Bueno, vamos a ver nuestra consigna de hoy que dice...
0: Bueno, está vinculada a la comida. Ajá. Atención.
2: A ver.
0: Son 3 afirmaciones, una es falsa o es mentira. La primera,
2: sí.
0: El sushi nació como método de conservación. No tengo idea. ¿Comieron? ¿Les gusta el sushi?
2: Yo comí. Sí, o sea, no es lo primero que se me antoja. Seguro que no es lo primero que se me antoja. Pero sí, he comido.
0: ¿Y te gustó? ¿Te gustaba mucho?
2: Sí, sí. No. ¿Te gusta? No. La verdad, ¿comes? Que yo soy más tana para comer. Sí, claro. Me voy más por ese lado. Sí.
3: Prefiero un buen chupín de pescado, nuestro pescado de río.
2: Mira, yo
3: frito.
2: No soy muy amiga del pescado.
3: No, ¿no sabes amiga del pescado?
2: Soy más amiga de las pastas.
3: Sí, yo soy amigo del pescado, de la pasta, de la salsa.
0: Sí, yo no tengo problema con la
2: comida. Pero sí, pero no discriminás.
3: El pescado es muy rico.
0: Cuando lo probé dije, y de esto se trataba hace un tiempo. Ajá. O sea, como
3: no,
0: que me
3: ¿no
0: pensé.
3: ¿No te gustó?
0: No, es que sushi. No me gustó el sushi.
3: Claro, no.
0: Yo
3: no
0: pensé más, que no era matás. Otra cosa.
3: Preferí un choripán, por ejemplo.
0: Sí, sí, me parece que sí, vos sabés. Claro. Un buen chori.
3: Una tripa gorda, molleja.
0: Sí, sí, oh, sí,
3: un asado. Chinchulín.
0: Sí, sí, sí. No importa, no estamos desviando de la primera afirmación. Entonces, el sushi nació como método de conservación, es la primera afirmación. La segunda, el queso puede hacerse con leche de cabra. Uh-huh. Y la tercera, la sal rosa del Himalaya.
2: Ay, ay, ay.
0: No tiene sodio.
2: ¿Qué sé yo? Me suena un producto súper exclusivo y muy caro, ¿no? Pero no sé, ¿no? Sí, sí. No sé si es, pero no sé si tiene sodio o no. Bueno, no tengo idea,
0: che. Las repito rápido. Entonces, el sushi nació como método de conservación, el queso puede hacerse con leche de cabra y la sal rosa del Himalaya no tiene sodio. Son las tres afirmaciones, una es errónea, una es falsa. Te tenés que comunicar para participar de la consigna, como todos los días, al 342-436-6432.
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2: Nos vamos a la calle, nos vamos al móvil. Hola Valentín, buenas tardes.
5: Hola Andrea, buen lunes, buen comienzo de semana para todos ustedes. Bueno, empezamos el programa, estaba buscando recién porque hoy vamos a hablar de una noticia que tiene que ver con el Club Social y Deportivo Santa Rita 2, nuevamente fue vandalizado, le robaron a este club. Estaba buscando porque ya habíamos cubrido una noticia de este estilo, que fue en febrero, que en ese momento le habían robado por segunda vez. Bueno, esta es la tercera vez que ingresan a robar al club. Por este motivo, ya hoy terminaron de soldar la última ventana, la última abertura que les quedaba a este club para que no vuelvan a ingresar. Es una última medida que tomó el presidente del club para finalizar o para de alguna forma intentar de que no vuelvan a entrar. Esto ocurrió ayer por la tarde y lamentablemente no terminó allí, digamos, porque el presidente del club se encontró con que ingresaron a robar y después se termina desencadenando una serie de sucesos con los vecinos, también la impotencia, que termina desencadenando en algo aún peor. Vamos a escuchar a Fabián, que es el presidente, que un poco comentó al móvil de LT10 lo que pasó y bueno, cómo continuó la situación con el club.
6: Esto pasó ayer a las 7:20, por ahí de la tarde, me van y me notifican uno de los chicos de acá del club que otro de los chicos estaba corriendo a dos que habían entrado a robar. Entonces me presento en el club acá, cuando vengo me encuentro con que habían forjado una vez la única ventana que queda atrás, porque ya cerré todas, me fueron robando y fui cerrando las ventanas, la última que era toda de rejas, se ve que han venido con barretas y la barretearon y la rompieron, la arrancaron, digamos, literalmente de la mitad para arriba. Así que, entonces cuando llegó yo ya no estaban los que habían entrado a robar, estaban los chicos que me habían avisado nomás.
7: Claro.
6: Pero lo grave se puso después, Valentín, porque cuando nosotros identificamos el robo, que cerramos y todo así, los papás que son del grupo, de la comisión que nosotros tenemos, indignados se vinieron a ayudar ahí para acomodar un poco, cerrar y qué sé yo. Cuando vamos saliendo a una cuadra y media de casa hay un auto abandonado que es donde ellos se ponen a drogarse y ahí se, digamos, salen a robar y vuelven y se meten a ese auto que está ahí en calle Valdivieso y bueno, estaban ahí adentro. Entonces yo al verlo, porque ya me habían dicho quién era, lo agarro, y cuando yo lo agarro nosotros nos trenzamos porque bueno, se resistió a que yo lo tenga para llamar a la policía y en eso se puso eufórica los vecinos, la gente que estaba ahí, ya cansado, harto de que porque nos roban en todo momento, en todo tiempo, salen los chicos a tomar el colectivo, le roban los celulares, las mochilas, las bicicletas, ya no sabemos qué hacer y estos pibes andan como si nada acá. Entonces agarro y yo me trenzo ahí con él, ¿no es cierto?, para quererlo retener. Y se empezaron a venir los vecinos y bueno, lo querían linchar, se armó una situación muy, muy delicada. En eso aparece la policía y lo reducen a él y lo llevan. Bueno, me llevan a mí, me piden que vaya a declarar a la comisaría octava, que estuve hasta la 1 de la madrugada. Y bueno, y hoy a la mañana cuando vengo otra vez a ver cómo están las cosas acá en el club y a preguntarle al chico de que cuida acá, de, digamos, que está todo el día, que es lo que faltaba bien, porque él es el que más sabe, porque está dentro del galpón todo el tiempo, me encuentro con que en la esquina del club, en el mismo auto, otra vez estaba con una bolsa, una mochila grande, que quién sabe a quién se la ha robado, el mismo que yo había denunciado. Así que yo perdí todo el tiempo, me entrencé en lucha con él, quedé expuesto a que me puedan hacer cualquier cosa en la calle. Todos los vecinos lo lincharon, vino la policía, lo llevó, todos tres van a preso porque ahí anda como si nada. Entonces uno ya no sabe qué hacer, es el tercer robo que nos hace.
7: ¿Qué pudieron sacar del club? ¿Qué destrozos hicieron? No solo lo estructural, también lo material.
6: Y nos llevaron las herramientas chicas, más que nada, porque lo grande no alcanzaron a llevar, porque este chico los descubre. Entonces los chicos que lo tenían embolsado, se ve ahí eso, con eso han disparado. Se llevaron herramientas de mano, después dos palas, una ancha, una punta, dos reflectores y también una bolsa de botines que una señora nos había regalado. Pasó un auto con una señora que no sabemos ni quién es y nos donó hace un par de semanas atrás una bolsa de botines, pero en muy buenas condiciones. Se ve que nos ha juntado y ha sido una mujer solidaria y vino y nos regaló, porque conoce por ahí, por acá en el norte se conoce mucho el trabajo que nosotros hacemos. Nosotros tenemos 263 chicos y grandes en total, adultos, y nosotros todo lo hacemos a pulmón. Acá tenemos, lamentablemente, que hacer todo nosotros, porque no tenemos ayuda de nadie, y la gente lo vea eso y lo valora, el vecino común lo valora, digamos.
7: Y hoy, lamentablemente, el club va a quedar directamente sin ventanas. Ya tapaste por completo lo que es el galpón donde guardabas las cosas, porque es el tercero, me dijiste, el tercer robo.
6: Este es el tercer robo que nos hacen, y en este momento justo están terminando de tapar la última ventana, porque ya no tenemos recursos, ya no hay forma de brindarle una corriente de aire en el verano a los chicos. No nos queda otra, es la única forma que podemos tratar de mantener las pocas cosas que nos quedan. Usted imagínese que nosotros tenemos 9 categorías y a partir de mañana martes ya a las 7 de la tarde empiezan los entrenamientos y se entrena hasta el sábado a la mañana, que se prepara todo para el domingo jugar la jornada.
5: Bueno, esta era la palabra de Fabián, el presidente del club. Simplemente agregar que me pasó también el alias para poder ayudar quienes quieran. La última vez que hemos cubierto esta noticia, bueno, mucha gente se solidarizó al escuchar en la radio. En este caso puede ocurrir lo mismo, así que pasamos, es Santa Rita 2.Lemon, lo que se pueda aportar, repito, Santa Rita 2.Lemon, porque me comentaba Fabián que, bueno, no tienen ni para pagar la soldadura en este momento. Lamentablemente, otro hecho de vandalismo en este club social y deportivo.
2: Muchas gracias, Valentín, la seguimos en un rato, hasta luego.
5: Hasta luego.
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1: A las 16:33 minutos, esto es importante, esto es algo que tenés que saber. De este lunes 18 de mayo de 2026,
2: la provincia intervino ante un caso de posible apropiación ilegal de una niña en Guadalupe Norte. Se trata de una menor de 4 años que se encontraba viviendo hace 5 meses con una familia sin un marco legal que avalara esa convivencia en la localidad del departamento de General Obligado. La situación se originó luego de que una pareja que no contaba con la intervención formal de los organismos competentes se presentó ante la justicia solicitando la tutela de la menor. Este sábado la pequeña fue entregada y quedó bajo el cuidado de la Secretaría de Niñez, Adolescencia y Familia, mientras que continúan las actuaciones administrativas y judiciales correspondientes. Daniela León, secretaria del organismo, remarcó por el ET10 que su objetivo es trabajar para brindarle a la niña un proyecto de vida basado en la restitución de derechos.
3: La madre no quiere, pero de ninguna manera yo no estoy de acuerdo con que mi hija quede con ellos. Ellos solicitaron guarda o tutela o delegación y la justicia directamente los remitió a la Secretaría de Niñez y les dijo, la Secretaría de Niñez debe evaluar si cabe una medida de protección excepcional. Este matrimonio no tiene ningún tipo de vínculo porque no tiene una amistad, no es amigo de esta familia. Para que la madre confíe en ellos y les deje su hija para que las cuide un tiempo.
2: Otro de los temas, a un adolescente de 17 años, o mejor dicho, el adolescente, que asesinó al playero Bruno Busanich en marzo de 2024, fue nuevamente detenido. Este fin de semana en Rosario iba con dos personas más, un mayor y otro menor de 17 años, y portaban un arma de fuego, además de municiones. Cayó la aprobación de los santafesinos a la gestión de Javier Milei, pero mantiene la intención de voto. Es de acuerdo a lo relevado en el mes de abril por la consultora privada Doxa Data a 2.500 ciudadanos en 25 localidades de la provincia. En diálogo con nuestra emisora, Roque Cantoya, miembro de la entidad, detalló que solo un tercio de los encuestados piensa que la situación actual puede ser buena o muy buena, ya que no responsabiliza al gobierno anterior por la crisis económica. En ese mismo sentido, Cantoya aclaró que a pesar de la responsabilidad y el enojo de los santafesinos hacia Milei, mantienen su apoyo, así lo decía.
4: Observamos que hay enojo, que hay inconformidad, que hay crítica en el corto plazo, pero que esto no significa para nada una ruptura electoral con el proyecto libertario. Es decir, hay un proceso consolidado de desgaste, pero no se traduce esto todavía en un desalineamiento electoral. Por eso cuando preguntamos por intención de voto a nivel provincial a la presidente, Milei nos sigue dando con comodidad en el primer lugar.
2: En San Lorenzo abrirán la primera biorefinería de Sudamérica. Se trata de la concreción del proyecto Santa Fe Bio, que transformará la ex refinería de YPF en una moderna planta industrial destinada a producir combustibles de origen biológico para la aviación internacional. El proyecto demandará una inversión de 400 millones de dólares y generará más de 1.000 puestos de trabajo. En diálogo con nuestra emisora, Diego Suairas, presidente de la Fundación Nueva Argentina, detalló que el emprendimiento es único en la región, contará con tecnología italiana y se ajustará a los parámetros que exige la Unión Europea para estos biocombustibles. Así lo decía.
5: Ya hoy están trabajando 100 personas, se estipula que va a ser muchísima gente más. Se va a llegar cuando los dos procesos de las dos plantas que se van a crear va a tener 600 millones de exportación. Pero fundamentalmente lo innovador de esto, ¿no? Porque todo el hinterland que tenemos en nuestra región de biodiesel, que es el más grande del mundo, se ha dado un paso muy, muy importante. Esta es la primera que se haría en Sudamérica.
2: La provincia denunció ante la justicia la matanza masiva de patos, yacarés y otras aves protegidas en la Cuña Boscosa. Fue tras conocerse imágenes en redes

0: sociales de extranjeros posando con cientos de ejemplares muertos. La presunta masacre de fauna autóctona ocurrió en la zona de Intillaco y Fortín Olmos del departamento Vera. Los responsables serían cazadores que pagan importantes sumas de dineros en dólares para que los guíen a zonas determinadas del norte santafesino para realizar la caza ilegal. Alejandro Luciani, secretario de Biodiversidad del Ministerio de Ambiente y Cambio Climático de Santa Fe, advertía en el ET10 que se realizan las investigaciones correspondientes. Otro de los títulos destacados: la provincia realizó desde Funes el primer envío de medicamentos e insumos con su nuevo sistema de logística sanitaria. La distribución llegará a 50 farmacias y droguerías de la red pública, desde donde se abastecerá a más de 700 efectores de salud en toda la bota santafesina. En ese marco, el gobernador ponderó la eficiencia y el ahorro logrado con las compras centralizadas de medicamentos. Maximiliano Puyaro también hizo alusión a que hay permanentes cortes desde el gobierno nacional que atentan contra la eficiencia en materia de salud. El mandatario insistió en que el mecanismo de compra centralizada permitió ahorrar 82% respecto del precio de lista. Así lo decía el gobernador.
1: La Argentina no la está pasando bien. Comparativamente con el 2024, el promedio del 2025, pasamos de 10 millones de consultas a 13.200.000 consultas en nuestros efectores públicos. Y la gente viene hasta con obra social en algunos casos, porque la provincia de Santa Fe les da los medicamentos. La economía está muy mal. Y sabemos que cuando la economía está muy mal, muchas personas de clase media y clase media baja caen y le piden al Estado que le pueda resolver los problemas. Y ahí está el Estado de la provincia de Santa Fe.
0: Y uno de los títulos destacados en el ámbito nacional: el gobierno anunció una nueva edición de Argentina Week. Será en París y buscará impulsar inversiones tras el acuerdo Unión Europea-Mercosur. La Administración Nacional avanza en la preparación de un nuevo encuentro internacional orientado a fortalecer la llegada de capitales desde el continente europeo y a consolidar la agenda económica argentina en mercados estratégicos.
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13: Bien, vamos a hablar de la crisis en Bolivia, una nueva crisis, un gobierno que se debilita y la resistencia de un sector importante a la detención del expresidente Evo Morales.
14: Lo vamos a hacer con Juan Carlos Arar, el ex periodista de Bolivia. Buenas tardes, muchísimas gracias por atendernos. ¿Cómo le va?
15: Hola, ¿cómo están? Un verdadero gusto. Desde la convulsionada La Paz, los saludo.
13: Gracias, saludos desde Santa Fe. Juan Carlos, ¿cómo está la situación ahora?
15: Está en el máximo de las tensiones, por decirlo menos. Tenemos una marcha multitudinaria que ha copado las calles en la ciudad de La Paz y que exigen la renuncia del presidente Paz como única opción para desmovilizarse. Es el resultado, además, después de 18 días de cortes de ruta que han dejado a las ciudades del Alto y de La Paz prácticamente sin alimentos, sin medicamentos, y a los hospitales incluso en 72 horas más sin oxígeno.
13: Tremendo esto. ¿Qué rol tiene el expresidente Evo Morales en toda esta reacción popular?
15: Yo creo que es el titiritero de toda esta historia, porque se afectan horizontal y verticalmente o vectorialmente muchos de los intereses de Evo. El lunes pasado, exactamente hace una semana, fue declarado rebelde y se emanó mandamiento de apremio por una acusación personal de pederastía, caso que no le abrió el actual presidente, se le abrió su propio acólito político, Luis Arce Catacora. Este sería el segundo mandamiento de apremio que pesa sobre Evo Morales. Un escenario muy, muy difícil y que evidentemente después de la dilación y más allá de lo que se dice en términos de justicia, la chicana política, pues llega el momento en el que se tiene que presentar frente a autoridad competente o ser juzgado en rebeldía. Y eso evidentemente acorta el tiempo político del señor Morales, ex presidente de Bolivia. Un segundo factor tiene que ver con la presencia hace no más de 2 meses de la DEA una vez más en Bolivia, con una serie de operativos que han dado con 300, 500 kilos de cocaína encontrados en aviones y en distintos lugares cerca del Chapare, el bastión de Juan Evo Morales. La destrucción hasta el momento de como 35 fábricas que hay con motivo de la interdicción. Entonces, evidentemente, acá hay una suerte de el trabajo impune que podía desarrollar el narcotráfico, que hoy se ha visto realmente complicado por que hay otro tipo de autoridades, y hay otro tipo de ministros, hay otro tipo de manejo de seguridad del Estado.
14: El actual presidente de Bolivia ganó las elecciones no hace mucho tiempo con un porcentaje altísimo, ¿no?
15: Curiosamente es la primera vez que en Bolivia hemos tenido un balotaje, pero a ver, hablemos un poquito el balotaje entre quienes fue. Si sumamos los resultados de las elecciones de hace 8 meses atrás, los 3 partidos denominados de derecha obtuvieron el 92% de apoyo de la gente. Claro. Los partidos pro que vienen de del ala del MAS, obtuvieron no más del 7% sumados los dos. Entonces el balotaje se decidió entre Jorge Quiroga y el actual presidente, obteniendo el actual presidente una votación del 67% de preferencia electoral.
14: Pregunto esto porque, digamos, es llamativo el dato por el poco tiempo que pasó, ¿no? Hoy la opinión pública que sostiene del actual presidente.
15: El actual presidente, más allá de lo que sea esta agenda política, goza de un 58% de popularidad Todavía. Lo que pensábamos era que el presidente iba a caer en esa popularidad después de la medida que tenía que ver con el ajuste de NAFTA, pero no fue así. Sí pesaron sobre el gobierno de Paz errores impresentables, errores como la contaminación de la NAFTA que definitivamente dañó muchísimos motores, una indefinición que obligó al cambio de cuatro jerarcas en el campo de la energía e hidrocarburos, y obviamente el convivir con una burocracia que la heredaron del anterior partido político, que es como dormir con el enemigo definitivamente.
13: Bueno, ya no hay producción ni tampoco reservas. ¿Qué, digamos, en este panorama tan complicado, qué se puede esperar para las próximas horas?
15: Para las próximas horas lo que se estaría intentando es empujar al gobierno a que dicte una medida de excepción. ¿Eso qué significa? El estado de sitio autoriza y faculta al presidente la posibilidad de manotear de las Fuerzas Armadas para que tomen el control interno. Las Fuerzas Armadas intervinieron este sábado en un operativo sin armas de fuego con la policía para garantizar un corredor humanitario y liberar a 1.200 camioneros que estaban varados hace 15 días en las carreteras. Ese corredor humanitario llegó hasta La Paz, pero es un escenario que puede llegar a repetirse. En caso de dictarse el estado de sitio, se complicaría severamente la posibilidad de entender que esto pueda encontrar una salida dialogal.
13: ¿Cuál es la situación judicial de Evo Morales y dónde está?
15: Evo Morales está oculto en el Chapare. La situación judicial es que pesa sobre él un orden de apremio activa, vale decir que cualquier autoridad podría
13: detenerlo,
15: tomarlo preso.
13: Bien, y concretamente se lo acusa de por lo menos dos casos de abuso en perjuicio de menores.
15: El cuaderno de investigación es espantoso porque se habla de que se habría utilizado una especie de casting al interior del palacio de mujeres entre los 12 y los 15 años. Y se habla de una cantidad que podría superar la sesentena de mujeres. Pero las acusaciones de las dos mujeres en cuestión son dos mujeres que llegaron hasta ser embarazadas teniendo 14 años. Y forma parte del cuaderno de investigación el caso de Cindy Saray, que es una mujer que junto con su madre tuvo que pedir refugio en la Argentina para poder desde ahí hacer la acusación, ya que tenía miedo por la seguridad y por su vida.
13: Bien, ¿cómo se entiende en este contexto que la gente todavía respalda en la calle a Evo Morales?
15: Evo Morales es un ícono y tienes 20 años de prebendalización sindical que ha sido muy importante. Se entregaron ministerios, se entregaron recursos del Estado a sectores fácticos y minorías eficaces, federaciones de campesinos, profesores, centrales de trabajadores y demás, que hoy por hoy, ante un Estado quebrado, una vaca que llama a la leche, obviamente tienen en su inferencia de que si tumban al actual gobierno, pues volverá la bonanza y los privilegios. Pero esa bonanza es la que se chupó 66 billones de dólares que generó el gas en Bolivia, ¿no?
14: Estados Unidos expresó su apoyo al gobierno de Bolivia, bueno, en medio de esta ola de bloqueos y conflictos sociales. ¿Cuánto pesa, digamos, este apoyo?
15: Juega absolutamente al revés. Yo creo que el momento que Estados Unidos dice yo apoyo a este, la gente se va hacia el otro lado. Tenemos como experiencia que en una elección el embajador de Estados Unidos dijo hagan lo que sea pero no voten por Evo Morales. Bueno, esa elección ganó Evo Morales. Entonces el apoyo de Estados Unidos es un precedente griego, ¿no?
13: Bueno, Argentina ha mandado ayuda humanitaria, medicamentos, también alimentos. Había denuncias de sectores afines a Evo Morales respecto del envío de armas y gases lacrimógenos en el cargamento. Esto fue desestimado, ¿no?
15: Absolutamente, porque Argentina, como cualquier país serio, tiene un manifiesto de carga y tiene que hacerlo público porque es una acción del Estado argentino. No puede estar contrabandeando ni armas, ni gases lacrimógenos, ni mucho menos. Pero la primera víctima en un conflicto es la verdad. Se ha mencionado la renuncia de tres ministros de Estado, que el presidente estaba fugándose, que había salido la familia del presidente rumbo a España. O sea, de verdad, la guerra de guerreros digitales acá ha sido muy dura y sigue siendo muy dura. Y la narrativa de que acá lo que se busca es ensangrentar y que la sangre del pueblo es parte de la guerra que escuchamos, no solo en este conflicto. Lo hemos vivido en 2003, lo hemos vivido en 2019, se impuso la retórica del golpe de Estado y lo estamos viviendo ahora. La verdad es que no se quiere tumbar un presidente, se quiere tumbar un sistema democrático.
13: ¿Qué rol cumplen las organizaciones ligadas al narcotráfico en Bolivia en toda esta revuelta?
15: Mira, el jueves de la pasada semana se encontró un sujeto en posesión de casi $1,000,000, ¿no? Cada una de las revueltas, hay hasta videos que muestran, cada uno de los protestadores recibe entre 300 y 500 bolivianos por día de protesta. En un país pobre como este, está solucionando la vida a la gente.
13: O sea, el narco está financiando toda esta situación.
15: Si no, ¿quién?
13: Claro.
15: No, habría que ser de alguna manera, no sé, pensar que están sacando de su bolsillo para financiar un ejército de 20.000 o 30.000 personas. Tienes que tener plata grande, ¿no?
13: No, la verdad que la situación es muy complicada. Son desoladoras las imágenes que se conocen a través de los medios y las redes sociales. Las góndolas de supermercado totalmente vacías, las farmacias totalmente vacías. Es decir, la pregunta es cuánto tiempo más se podrá soportar así, ¿no?
15: Sabes, lo triste de todo esto es que La Paz, el Departamento de La Paz, que ha dado cobijo al presidente Morales en sus 15 años de gestión y los 15 además que fue diputado y parlamentario acá, se lo trató con todas las consideraciones. Evo tiene una fiereza contra esta región del país que la aplicó el 2019, instruyendo, una vez él habiendo renunciado, instruyendo que se acerque a La Paz y se la deje sin alimentos. O sea, este es un tango que ya lo hemos bailado, ¿no? Lo complicado de todo esto es que el resto de Bolivia sigue funcionando. Tenemos 8 de los 9 departamentos que siguen produciendo, siguen trabajando, obviamente sin poder mandar los agroindustriales sus pollos, su carne a La Paz porque no hay rutas que las conecten.
13: El aeropuerto sigue cerrado.
15: El aeropuerto de La Paz está funcionando, pero llegar al aeropuerto es tomarte aire y caminar varios kilómetros porque no tienes la manera de hacerlo en vehículo.
13: Sí, urge la toma de decisiones pronto y aparentemente, según nos comentabas, la posibilidad del toque de queda me parece que sería, digamos, la vía más adecuada para tratar de sortear este momento, al menos como para llegar a encaminar esta crisis, ¿no?
15: El presidente ha insistido en la posibilidad del diálogo. De esa manera se ha reunido con sectores del magisterio que se desmovilizaron, se reunió con sectores de la Central Obrera Departamental, pero del Alto, que se desmovilizaron, sectores de la Federación de Mineros que también se desmovilizaron, pero evidentemente tienes un sector duro que es la Federación de Campesinos y tienes los sectores del ala dura de Morales, que ha hecho llegar una marcha de un par de miles de afines que evidentemente hoy día están convulsionando el centro de La Paz, pegándole a la gente, porque sí, el ciudadano civil es víctima de la intolerancia de estas hordas, y evidentemente algún rato la gente mira Palacio de Gobierno y dice, bueno, ¿cuándo el orden?
14: Claro, imagino que es difícil pronosticar un pronóstico, digamos, favorable para el país cuando existe esta resistencia y la imposibilidad de dialogar con estos grupos, ¿no?
15: Yo no entiendo cómo podrías dialogar si la base de la negociación es que renuncies. Entonces, si fuera mejorame esto o garantizame carreteras, pero si la base de todo es como una pareja, si la base de la charla es el divorcio, entonces ¿para qué charlamos?
13: Evidentemente es muy complicada la situación. ¿Hay pruebas fehacientes de que Evo Morales sigue en Bolivia?
15: Sí, claro que sí. Mm. Él no tiene ningún desparpajo, sale en redes sociales, tiene un medio de comunicación que se llama Causa Chuncoca, incluso ha hecho una oferta pública ayer de que él, si le dan garantías, podría venir a La Paz para sugerirle al gobierno cómo gobernar. es muy curioso.
13: No es consciente de que en cuanto lo encuentren lo meten preso, ¿no?
15: Es que, entre comillas, el pedir garantías sería que se garantice, claro, su impunidad ante, claro, la ley, ¿no?
13: Bueno. Gracias, Juan Carlos, por este panorama. Ojalá que todo salga de la mejor manera posible, aunque parece un momento muy oscuro para la República de Bolivia. Ojalá que la cosa se encamine.
15: Perfecto. Yo me adscribo a lo que usted acaba de desear para mi país. Sin embargo, te digo, este tango lo hemos bailado, y lo hemos bailado en 2003, en 2019, uh-huh, lo estamos bailando ahora.
13: Bueno. Ojalá que todo sea de la mejor manera posible. Gracias, Juan Carlos. Un abrazo desde,
15: gracias,
13: Santa
15: ustedes,
13: Fe.
15: Gracias a ustedes. Hasta cuando quieran. Adiós.
14: Adiós. Un gusto. Muchas gracias. Conversábamos con Juan Carlos Arana, el periodista de Bolivia.
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20: Las 17. Buen tiempo en la ciudad de Santa Fe y los alrededores. El cielo se presenta despejado. 15 grados es la temperatura a esta hora, 57% la humedad. El Consejo Municipal aprobó la creación del premio Otto Kraus. La iniciativa de Violeta Quirós busca destacar la vida del fundador de la primera escuela técnica en el país. De esta manera, el premio será un fondo económico para los alumnos que participen y que brindará el Consejo junto a empresas asociadas para mejorar la situación de las instituciones educativas. Así se expresó sobre esto Violeta Quirós en diálogo con LT10.
21: Bueno, hoy se aprobó el proyecto del premio Otto Kraus. Otto Kraus fue el fundador de la primera escuela técnica en la República Argentina, en el año 1899. El premio consiste en un fondo económico que va a brindar el Consejo a aquellos alumnos de las escuelas técnicas que salgan beneficiados, que salgan en primer lugar, pero también vamos a tener el aporte de sponsor.
20: José Goiti habló sobre prevención del grooming, violencia infantil y el uso del celular en las escuelas. Amplía desde el móvil Valentín González.
22: El ministro de Educación estuvo presente en la capacitación y en la charla sobre violencia en niños y grooming, donde se dieron herramientas para la prevención y detección de este tipo de problemáticas. José Goiti se refirió a este problema y dijo que en la escuela se dan este tipo de problemáticas, pero que no pueden abordarlos solos y que necesitan también la ayuda y la contención por parte de la familia. Esto fue un poco lo que dijo el ministro una vez que terminó la actividad.
23: El celular en sí mismo es una herramienta que nos conecta con un mundo digital que es sumamente complejo y que no es sencillo y fácil de abordar. Entonces nosotros en la escuela que tenemos una atención. ¿Cuál es la atención? Tenemos que formar para el mundo digital ciudadanos que puedan ser ciudadanos críticos, responsables, como se dijo, éticos y creativos y libres en un mundo digital, pero a su vez también tenemos que restringir el uso de los dispositivos digitales. ¿Por qué? Yo digo siempre, doy el mismo ejemplo. Nosotros en la escuela, cuando éramos chicos, nos formaban para socializarnos en un mundo, pero nos dejaban solo en la plaza para que podamos tener interacción libre con cualquier persona que pasara por la plaza. Esto es lo mismo. Nosotros tenemos que formar a nuestros jóvenes para que sean ciudadanos digitales. Ahora bien, no los podemos dejar libres y sin tutela y sin, digamos, acompañamiento en ese mundo digital. Entonces, el uso del celular en la escuela tiene sentido siempre y cuando esté utilizado bajo un control muy estricto y con un fin educativo y pedagógico.
20: Pasamos a la actualidad nacional e internacional con Rubén Velato.
24: La industria metalúrgica cayó fuerte en abril y muestra al sector en retroceso. Así lo indica un informe de la Asociación de Industriales Metalúrgicos de la República Argentina. Según la entidad, la actividad bajó 4,3% interanual en abril y acumuló un retroceso de 6,2% en lo que va de 2026. Desde ADIMRA además alertaron por el derrumbe del uso de la capacidad instalada y empleo, llegando al mínimo en 4 años. En la información internacional, después de recibir a Trump, Xi Jinping se reúne con Putin en China. La visita oficial del presidente ruso será entre el 19 y el 20 de mayo por invitación del líder del gigante asiático. Se prevé que los mandatarios aborden temas de actualidad en las relaciones bilaterales estratégicas entre Moscú y Pekín. Además, analizarán puntos de vista sobre cuestiones internacionales y regionales clave.
20: Vamos ahora a la actualidad del ámbito del deporte con Julio Canteros.
0: Hablamos del fútbol argentino, de la final que se avecina el próximo domingo en el Mario Alberto Kempes entre River y Belgrano de Córdoba. 15:30 va este partido el domingo 24 de mayo. El Kempes tendrá reparto equitativo, mitad y mitad de público entre ambas parcialidades, aunque todavía resta descontar el cupo destinado al protocolo y cuestiones organizativas. En ese contexto, se estima que tanto River como Belgrano dispondrán de entre 20 y 25 mil entradas. Habrá un aforo total de 57 mil espectadores. Más de 1000 efectivos estarán destinados al operativo de seguridad entre policías, guardias privados, UTEDIC y Tribuna Segura.
20: El pronóstico meteorológico indica que rige una alerta amarillo por frío extremo para los departamentos General Obligado, San Javier y Vera en el noreste de la provincia de Santa Fe. Para lo que resta de la jornada en nuestra zona, se anticipa cielo mayormente despejado, condiciones meteorológicas estables. Y para mañana martes se prevé cielo despejado también o con leve nubosidad, condiciones estables y alguna posibilidad de bancos de nieblas o neblinas. 5 grados la mínima, 17 la máxima. En estos momentos el cielo se presenta despejado, buen tiempo en la capital provincial, 15 grados la temperatura, 57% la humedad a las 17:05 minutos.
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0: Bueno, a ver qué dicen nuestros oyentes sobre nuestra consigna de hoy. Enseguida te la vamos a estar reiterando. Laura dice, por descarte, la primera es errónea. Saludos desde San Cristóbal. Muchas gracias. Hola, chicos, escuchándolos como siempre. El sushi nació como método de conservación. Esa es la falsa, dice Alicia de Barrio Ciudadela. Muchas gracias. A ver, por acá. Hola, André y equipo. La sal rosa del Himalaya no tiene sodio. Esa es la falsa, dice Lorena. La frase falsa es la de la sal del Himalaya, dice Liliana. Uy, está repartida la cosa hoy, para Lili también, es la afirmación falsa es la de la sal del Himalaya. Maxi dice, buenas tardes, muy interesante el programa como siempre. La consigna falsa es la tercera, la sal del Himalaya tiene tanto sodio como la común y no es del Himalaya, es sal común a la que le ponen un clavo de hierro, dice. Me causa gracia porque quien no debe consumir sal como quien no debe consumir azúcar, te dicen, yo uso solo sal del Himalaya y yo uso azúcar mascabo, dice, y en ambos casos no deberían consumirla nunca, dice Maxi de Santo Tomé. Bueno, también va por la frase C, Lucila, Lucila dice que la opción C de hoy es la falsa en nuestra consigna, consigna que reiteramos.
1: Bien, son tres afirmaciones, una es falsa, es incorrecta. A, el sushi nació como método de conservación. B, el queso puede hacerse con leche de cabra. C, la sal rosa del Himalaya no tiene sodio. Te puedes comunicar al 3424-36-6432. Tenés que decirnos cuál de las tres es falsa.
0: Andrés.
2: Bueno, vamos a repasar la agenda futbolística de hoy. En este momento tenemos Primera Nacional por la zona A de Colón. Están jugando Defensores de Belgrano y Chaco Forever, equipos que vienen bastante relegados en la tabla de posiciones. Están empatando 0-0 en 35 minutos del segundo tiempo. Lo más importante va a ocurrir a las 20 en el estadio Islas Malvinas de Floresta, donde el Deportivo Morón irá por la punta en soledad de la zona A. Hoy está un punto por debajo de la línea de Colón, debe su partido frente al Albo, recordando que All Boys viene de perder en Santa Fe frente al Sabalero, cambió de técnico y Morón, si gana, va a quedar, decíamos, como único líder en la zona A de la Primera Nacional. En la Premier League, el Arsenal, con un gol de Havertz, le está ganando 1-0 al Burnley. 37 minutos de la primera etapa llegó el gol, 8 minutos del segundo tiempo en este momento. El Arsenal está dando el primer gran paso para quedarse con la Premier. Necesita no solamente esta victoria, consumarla, sino también que mañana el Manchester City, quien viene de ganar la Copa de la Liga en su visita al Bournemouth, mañana no sume de a 3. Si no gana el City y hoy puede consumar su victoria, el Arsenal será el nuevo campeón de la Premier League. Hablando de Unión, decíamos en el Me Gusta, ya pensando el partido del próximo viernes a las 20 frente a Independiente en el Coloso Marcelo Bielsa, ya se sabe que Sebastián Zunino será el hombre de negro, el árbitro que estuvo en el primer partido de Unión en esta Copa Argentina, donde le ganó a Agropecuario por 2-0 también en Rosario. Ahora será el árbitro de este partido frente a Independiente, también en el mismo escenario. Para este encuentro, Leo Madelón podrá repetir la formación que viene de quedar eliminada frente a Belgrano de Córdoba, es decir, su equipo ideal, y espera por la recuperación física de Nicolás Palavecino, quien podría llegar a ser una buena alternativa pensando en el banco de los suplentes para este partido. Además, Leo Madelón consiguió el permiso especial para poder dirigir en este partido, recordando que ya no tiene contrato vigente con la entidad, que se le venció en abril, tuvo una extensión hasta el final del torneo de apertura y ahora tiene un permiso especial para este partido de Copa Argentina frente a Independiente, el Tate, que va a cerrar con este partido la primera parte de la temporada y, por supuesto, en suspenso, la continuidad de Leonardo Carol Madelón.
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0: Muy bien, como todas las semanas con nosotros, el jefe de la Cátedra de Medicina Legal, Social y Laboral de la Facultad de Ciencias Médicas de la Universidad Nacional del Litoral. Hola, Doc, ¿cómo está?
6: Hola, ¿qué tal? ¿Cómo anda?
0: Bienvenido,
6: hola,
0: ¿cómo anda?
6: ¿Cómo va? ¿Cómo nos trata el frío?
2: Muy bien.
0: Bien, bien, bien. Sí. Por ahora, el frío. Por ahora bien.
6: Por ahora bien. Bueno.
2: ¿Por qué no? ¿Por qué por ahora?
0: No, ¿sabía? Digo, porque por ahí...
6: ¿Quieren enfermarte? Dentro...
0: Sí.
6: ¿Qué, les gusta más el frío que...?
2: Sí, en mi caso sí.
0: ¿Sí?
7: Yo no tengo drama.
0: Yo la verdad que me adapto, pero el frío me gusta. Lo único que no me gusta de la temporada del otoño entrando en el invierno son los días tan cortos.
6: Ajá.
0: Eso sí me deprime un poco, pero por la no le tengo tanto miedo al frío.
6: Sí, hay una relación con el sol.
0: Sí, hay una relación con el sol, exacto. La luz. Sí, sí, sí. Eso no, me...
6: Ya te vamos a analizar.
0: Bueno.
6: ¿Qué significa eso?
0: Ay, perdón,
2: estamos en todo, ¿qué?
6: El miedo a la oscuridad.
0: Ah, bueno.
6: ¿Viste? Siempre los médicos encontramos...
0: Yo no sabía que le tenía miedo a la oscuridad.
6: ¿Viste?
0: Bueno. Lo que vengo a descubrir a esta altura del partido.
6: Sí.
0: Bueno, ¿cómo andamos, Doc?
6: Bien.
0: Bueno, el tema de hoy es, creo que, una de las tantas enfermedades que creíamos erradicadas por completo y que, sin embargo, no solamente están presentes, sino que lamentablemente tienen consecuencias fatales, ¿no?
6: Sí, y aparte, preocupación de toda la comunidad médica, es decir, particularmente de las instituciones, la Sociedad Argentina de Pediatría, es decir, institutos que realmente se preocupan por la salud de todos los ciudadanos, la Organización Mundial de la Salud, y datos que preocupan porque son otra evidencia más de un tema que ya lo hemos conversado en otras columnas, que siempre lo recalcamos, que de todas las cuestiones de orden médico se trata de poner este tema sobre la mesa, que es el tema de la baja adhesión a la vacunación.
0: Exacto. Estamos hablando de la tos convulsa.
6: Estamos hablando de la tos convulsa, exactamente. O tosco que luchó. Que para que nos hagamos una idea, la vacuna que realmente llevó a que muchísima gente no se infectara, no se muriera de esta enfermedad, que realmente era una epidemia a nivel mundial, está desde el año 1914, es decir, más de 100 años de...
0: Sí, sí, está bien experimentada y probada, digamos, ¿no?
6: Exactamente, no es una vacuna que hace poco tiempo está en el mundo. La República Argentina pasó en el año 1980 a ser obligatoria, es decir, estamos a 40 y pico de años de que es vacunación obligatoria, y tener que hablar de muerte de niños y niños menores de un año, 14 casos entre 2025 y lo que va de 2026, es alarmante. ¿Por qué? Porque acá, ¿dónde está la gravedad del tema? La gravedad del tema es que esos niños reciben la inmunidad no por la vacuna, no de los niños, sino que reciben la vacuna porque son menores de 2 meses, y la primera vacunación es a los 2 meses. Entonces la inmunización la reciben de la mamá, y esto demuestra que esas mamás no fueron vacunadas como indica el plan obligatorio también de vacunación, que es a los 20 meses de gestación. Es decir, por eso la gravedad...
0: A las 20 semanas.
6: 20 semanas, perdón. 20 semanas de gestación. Entonces, la gravedad está en ese foco. Por eso llama la atención, ¿no es cierto? Y fundamentalmente es un tema que realmente decir de que hoy una persona, un niño menor de 2 meses, le ocurra la muerte por esta enfermedad, después de más de 100 años de evolución de la vacunación, realmente es un tema que para la medicina es muy
0: ¿no?
6: significativo,
0: sí.
6: Y, indudablemente.
0: Sí.
6: Aparte, a ver, sin sustentos, evidencias médicas para decir por qué no.
0: Claro.
6: Porque cuando uno dice, bueno, ok, ¿a dónde están las evidencias médicas de que esto es un riesgo vacunarse? Entonces empieza todo con una teorización, pero realmente evidencia, estudios científicos que demuestren, ¿no es cierto?, ese tipo de problemas, no los hay.
0: Bien. Doctor, ¿cuáles son los síntomas de esta enfermedad?
6: El síntoma comienza siempre como si fuera un proceso infeccioso generalizado, así como un estado gripal, ¿no es cierto? Estamos hablando del adulto. En el niño se manifiesta a través de una fiebre y una tos seca. Incluso seca, ¿qué significa? Que no produce catarro. Entonces, todos estamos acostumbrados frecuentemente cualquier otro proceso.
0: Sí, sí, los cuadros respiratorios generalmente tienen esa carga en el
6: esa
0: pecho.
6: Carga, entonces la gente está acostumbrado a que haya producción, estamos hablando del moco, ¿no es cierto? Depende de la característica del moco, es el microorganismo que está provocando la infección, básicamente si es un virus, ese moco es transparente, si son bacterias, ya tiene un color amarillo o verdoso, pero hay producción, en cambio acá no hay producción, y a su vez tiene acceso de tos. ¿Qué significa? Que la persona comienza a toser, ¿no es cierto? Y no es una tos que se corta. Por eso ahí recibe también el nombre de tos convulsa. Es decir, viene de la palabra de convulsión. Es decir, es una asociación de que los accesos de tos son como una convulsión, ¿viste? Un proceso que no lo puede detener.
0: Sí.
6: Bueno, esto es igual, un proceso que no se puede detener. Pero en el niño las manifestaciones son fiebre alta, compromiso rápido, es decir, rápidamente se afecta todo el organismo, particularmente la vía respiratoria, y ocurre la muerte. Entonces, por eso es una bacteria, ¿no es cierto?, que realmente, vuelvo a repetir, es decir, si hoy tener niños que mueran por este tipo de enfermedad, realmente es un tema gravísimo.
0: Bien, si hablamos del contagio, doctor, y de la y del tratamiento de la enfermedad.
6: Bueno, el contagio es por las gotas de flujo.
0: Como la mayoría de las patologías respiratorias.
6: Es decir, lo que hemos visto, es decir, para la gente y para contarle al oyente, porque si se recuerdan, con el COVID se mostraron en muchos videos cómo era el aerosol, se llama aerosol, cuando nosotros tosemos o estornudamos, todo ese vapor, que es como un aerosol, hasta qué distancia puede llegar. Bueno, en ese aerosol hay gotas, y esas gotas, dentro de esas gotas está el microorganismo. Y ese microorganismo, cuando otra persona o lo inhala o está en la superficie de la piel y de pronto uno, como hemos dicho y ya lo hemos hablado en otras enfermedades, ¿no es cierto?, entra a la cavidad bucal y a través de lesiones en la cavidad bucal, microlesiones que no las vemos, pero están, ¿no es cierto?, esa es la forma en que entra el organismo, ¿no es cierto?, en ese sentido. En cuanto al tratamiento, no tiene tratamiento específico más allá del antibiótico específico que responde, porque esto es una bacteria, no es un virus, es una bacteria. Es tratamiento general, por lo general, es decir, este tipo de infecciones hay que hacer el tratamiento según la clínica del paciente. Si tiene tos, antitusivo; si tiene fiebre, antitérmico, más allá del antibiótico específico que es para este tipo de bacteria.
0: ¿En qué casos causa la muerte?
6: En los niños, particularmente. En niños en los cuales el sistema inmunológico está inmunodeprimido. Es decir, no solamente en aquellos que, es decir, hay mayor riesgo de mortalidad, ¿no es cierto? No solamente en aquellos que no estén vacunados, que ojo que también tenemos otro tema, que es Hay también una alta incidencia social de no cumplir todo el plan de vacunación. Entonces, esta enfermedad tiene vacunación a los 2, 4 y 6 meses, luego tiene un refuerzo al año, después de los 5 años, ¿no es cierto? Y también hay un refuerzo a la adolescencia que es recomendable dentro del plan. Muchas veces no se cumple ese plan. Entonces se interrumpe porque la gente, o por desidia, por lo que sea, no cumple el plan de vacunación. También es otro riesgo de exponerse a padecer la enfermedad. Por eso es muy importante no solamente vacunarse, sino que cumplir todo el plan. El plan tiene, ¿no es cierto?, una cuestión muy relacionada con la medición de la inmunidad de una persona. Por eso las personas que están inmunodeprimidas, porque tienen otra enfermedad, porque están haciendo tratamiento y esos tratamientos se deprimen mucho el sistema inmunológico, también son personas que están en riesgo. Y ahí nos trasladamos al otro extremo, el otro extremo de la vida, donde las personas adultas, adultas mayores, ¿no es cierto?, que si bien han sido vacunadas, tienen inmunidad, pero la inmunosupresión que tienen, tal vez por alguna enfermedad que padecen, por un tratamiento, por lo general están bajo tratamiento inmunosupresor, por alguna neoplasia, sí, algún tumor de ese tipo, se desciende en momentos en los cuales, como ahora, que estamos en temporada de frío, que es cuando aparecen todas estas infecciones, donde mayor exposición al riesgo se tiene en este tipo de enfermedades, es cuando la población también está en riesgo, ese adulto mayor que está en esa situación donde, si bien no se presenta la cuestión vinculada con tener una vacuna insuficiente o no estar vacunado, por el contrario, ya tiene toda su inmunidad, esa inmunidad está deprimida y lo pone en riesgo tanto como el niño que estamos hablando en el otro extremo de la edad, que por alguna circunstancia no fue vacunado, no se cumplió el plan de vacunación.
0: Conclusión, vacunación a rajatabla.
6: Exactamente.
0: No hay alternativa para poder prevenir la tos convulsa. No.
6: Y pensemos que hay 14 vidas que se perdieron.
0: Increíble.
6: Cuando pensamos que 14 vidas se perdieron, eso es lo que hay que pensar para concientizarse sobre el tema. Y cualquier duda que se tenga, que lo consulten con su médico.
0: Seguro.
6: Que lo consulten con su pediatra, que lo consulten con su obstetra o ginecólogo, si es que es una mujer embarazada. Si tiene dudas, que lo consulte con el médico. Que lo consulte con su médico, que es la mejor manera, y no que tome una decisión sin consulta.
0: Bien.
6: Y que tenga cuidado hoy con los chats y la inteligencia artificial, que se consulta un chat inteligencia artificial, porque después si pasan cosas, el chat no se va a hacer responsable de las cosas que pasen. Entonces que le pregunten al médico.
0: Bien, gracias, Doc.
6: Bueno, nos vemos lunes que viene.
0: Se queda, ¿no?
6: Sí, no me pierdo para nada.
0: Los lunes vienen cargaditos vienen los lunes, ¿eh?
6: En redes,
0: a full.
6: A full, full, full.
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0: Bueno, vos lo pedís, vos lo tenés.
1: Bueno, qué grande.
0: ¿Se acuerdan? Impresionante.
1: ¿Y se acuerdan?
0: Sí, siempre que vas a hablar de deportes, bueno, está la música que pedís.
1: Ya que estábamos justamente a 27 días del arranque del Mundial, pero hay mucha preocupación para Scaloni en el cuerpo técnico en función de varias lesiones, como por ejemplo la de Montiel en River, que falló un penal en el partido frente a Rosario Central, se lo atajó el arquero de Rosario Central, luego River convirtió otro penal, si no lo convertía le van a dar otro hasta que pudiera convertir, lo concreto es que ya es finalista River del torneo de apertura. Pero bueno, también lo de Huevo Acuña, que no fue titular, viene con algunas molestias físicas. Lo propio para Nicolás Paz, se está recuperando también de una lesión de Cuti Romero, que va a estar el próximo domingo en el partido entre Belgrano y River en Córdoba, en función de que es exjugador e hincha de Belgrano de Córdoba. E incluso se menciona en Inglaterra de que para la próxima temporada tendría pensado volver a Belgrano. Hay que ver si Belgrano es campeón, va a jugar Copa Libertadores de América, por ahí sí quizás esté la puerta para que vuelva Cuti Romero a vestir la camiseta del Celeste. Pero vamos a hablar de Colón, porque el Sabalero ya está enfocado en el partido del próximo domingo frente a Mitre de Santiago del Estero. Viene con esta media inglesa de ganar de local, de empatar de visitante, por ahora le alcanza para ser puntero. Esta noche, como decíamos, puede ser desplazado de lo más alto si es que Morón gana. Si Morón empata también lo va a desplazar por diferencia de goles, pero justamente tratando de fortalecerse en condición de local en el Brigadier López, va a enfrentar a un Mitre de Santiago del Estero que viene de golear 4-0 a San Miguel en condición de local y le cuesta muchísimo cuando tiene que salir de Santiago del Estero. Para este partido frente al conjunto santiagueño se va a esperar por la evolución física de Federico Lertora. Lo concreto es que fue reemplazado en la primera parte del partido frente a Estudiantes de Caseros. Se le hicieron estudios en la zona de los aductores, hay que ver si hay lesión importante o no. Lo concreto es que arranca la semana siendo duda. Mañana vuelve a entrenar el plantel sabalero pensando en este partido frente a Mitre de Santiago del Estero. Y en lo que respecta a otros deportes, vamos a hablar también de básquetbol, porque esta noche se definen las series de cuartos de final, partidos a todo o nada. Van a jugar Regatas de Corrientes frente a Ferro, empatan 2-2, partido que se juega en Corrientes en el Fortín Rojinegro, partido que arranca 21-05, se puede ver por D-Sports, en tanto que por la aplicación de Basket Pass van a jugar también el quinto y decisivo partido, Gimnasia de Comodoro Rivadavia frente a Independiente de Oliva en Córdoba, partido que se juega en el Socio Fundadores de Comodoro Rivadavia.
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0: Bueno, está paralizada la obra del nuevo aulario de la Universidad Nacional del Litoral.
1: Por eso vamos a conversar con el arquitecto Marcelo Saba, el secretario de Obras y Servicios de la Universidad Nacional del Litoral. Muchas gracias por atendernos. ¿Cómo le va?
2: Buenas tardes, Andrea y Martín.
0: Buenas tardes. Gracias por atendernos. Bueno, la falta de fondos de la Nación han determinado que la obra tenga que pararse.
2: Exactamente. Para ponerlos un poco en contexto, se trata de una obra emblemática en Costanera Este. La primera etapa concluyó en el 2023. Inauguramos en esa fecha, finales del 2023, y en paralelo iniciamos las obras de la segunda etapa, que, para ser precisos, es una continuidad del proyecto original. En la primera quedó albergada y en funcionamiento la escuela secundaria de la universidad. Y la segunda, como es un edificio de aulas comunes y compartidas, incluía la incorporación de 16 módulos de aulas nuevos que se iban a integrar en su momento al sistema de aulas comunes con que ya cuenta la universidad, como el edificio Cubo y los edificios de Esperanza, que asisten a las 5 facultades que tienen asiento en Ciudad Universitaria.
0: Bien.
2: En su momento, en el inicio del propio final del 2023, la obra tuvo unos 5 o 6 meses de funcionamiento normal. Tuvimos la transición de entre un gobierno nacional el que asumía, con los contratos firmados, con acuerdos y convenios. Esto era financiado por un plan que le llamamos de apoyo a la infraestructura universitaria y que estaba solventado por un préstamo CAF de la Confederación Argentina de Fomentos. Después de 5 meses de tener retrasos y de no recibir los pagos, en este caso especial el Estado hace de agente pagador y la universidad como comitente lo que hacía era administrar la obra, en este caso certificar los avances físicos, y el Estado Nacional es el que directamente le pagaba a la empresa constructora. Al presentarse atrasos muy importantes, la obra tiene en el 5º mes su primera neutralización, que es una figura que lo que hace es salvaguardar un poco los derechos de la empresa, que al no percibir los fondos correspondientes no tiene recursos para seguir con la obra.
0: Claro, claro. ¿Cuál es el grado de avance que registra la obra en esta segunda etapa?
2: El final tiene 26% y es directamente relacionado con todo el sistema de fundaciones, que, para ser más preciso, es un sistema muy muy importante, porque estamos hablando de una estructura tipo palafito que está por sobre el nivel del terreno y que de alguna manera le iba a permitir al edificio sobre la superficie natural del terreno estar a un nivel de unos más 3 metros. Se hicieron todos los pilotes a 14 metros de profundidad, todas las vigas de fundación, y en ese momento se da el primer parate. Luego de esa instancia, en la gestión del rector Mamarela, logramos tener negociaciones con el nuevo gobierno, y al principio, o sea, un año después, febrero del 2025, se firma una adenda, una actualización de ese contrato inicial, que había sido afectado por todo el proceso inflacionario, que fue extraordinario.
0: Sí, sí,
2: ¿no?
0: Sí.
2: La incidencia de la actualización fue 480% del contrato original. Bueno, se llega a un acuerdo, se vuelve a firmar un nuevo contrato con la empresa, y la empresa tuvo la predisposición de volver a empezar la obra. Para nosotros era un acto importantísimo, ya que valorizamos el bien social de la obra, iba a permitir asistir a toda la función académica que la universidad tiene en Ciudad Universitaria. Por supuesto,

0: un edificio de gran factura arquitectónica, de una jerarquía única, que es tomado como ejemplo, como modelo en su tipo, ¿no? Meses después, durante 5 o 6 meses, vuelve a producirse frente al avance, muy chico, pero el avance al fin de la obra, retrasos en los pagos. Y esto concluye con que el día 11 de mayo, un día antes de la marcha universitaria, por reclamo del cumplimiento de la ley de presupuesto, de financiamiento de las universidades, nos enteramos por el boletín oficial que los fondos que sirven de imputación preventiva para que el contrato en obra pública tenga validez, siempre tiene que tener un respaldo que lo garantice, o sea, un depósito sí. del dinero de una partida que le dé financiamiento a esa obra, eso había sido direccionado a otras partidas del Estado Nacional.
1: Eso no, no puede ser casualidad, ¿no?
0: Exactamente, con lo cual nos enteramos de que la obra tenía su fin.
2: Claro.
0: Por supuesto que en esa instancia, automáticamente la empresa constructora, que acceda a la misma información, solicita la rescisión claro. contractual por incumplimiento del Estado, ¿no?
3: Arquitecto, ¿y existe alguna alternativa ante la falta de fondos de nación para que tenga continuidad la obra?
0: Mira, Martín, para ser sincero, es una obra de un calibre, es una obra millonaria, que hoy actualizándola supera los 4.500 millones de pesos. La universidad, en la situación particular en la que se encuentra, solo puede afrontar obras de mantenimiento preventivo.
2: Claro.
0: La nueva gestión de la rectora Darabella, lo que ha planteado para este año, es cuidar la infraestructura que tenemos, establecer un cuidado por medio de mantenimiento, pero no vamos a poder ejecutar obras civiles como estábamos acostumbrados, ¿no? Porque claro. la universidad en los últimos años ha crecido en su estructura edilicia en una forma muy importante.
1: Sí, sí. Ahora, concretamente, la empresa solicitó la rescisión del contrato, con esto la obra, lo que quedó, está ahí y no hay posibilidad de que eso continúe.
0: Exactamente. La empresa, con todo derecho, aclarando de que es una empresa local, prestigiosa, es Mundo Construcciones, Sociedad Anónima, uh-huh. una empresa que había sido proveedora de la universidad, en el contrato de obra pública se da esto que a una parte que es la contratista la obliga a hacer la obra, construirla con buena calidad, de buena manera y en tiempo y forma, y a la otra parte a pagar en tiempo y forma. Al no existir esta contraprestación, automáticamente el contrato se cae. Así que eso ha sido iniciado hace unos días, y bueno, se tramitará la correspondiente rescisión.
1: Bueno, de ahí en más habrá que ver, porque ante un contrato caído habrá que, eventualmente, si existiera la decisión política de retomar los trabajos, habrá que llamar a una nueva licitación.
0: Sí, si existiese la posibilidad de financiarla, cosa sí. que dudamos en este momento, uh-huh. y queremos ser prudentes con eso, claro, sí. se tendría que hacer una convocatoria nueva con un financiamiento nuevo, cosa que es una pena, ¿no?
1: Tremendo. Bueno, lamentamos tener que dar estas noticias. Administrativamente no hay reclamo que valga, digamos, en esta instancia, ¿no?
0: En realidad, el contrato de obras públicas es un contrato administrativo,
1: uh-huh.
0: y nosotros obligatoriamente al reclamo de la empresa lo vamos a trasladar por vía administrativa, se llama.
1: Claro.
0: No se inicia un juicio. Se inicia un reclamo administrativo uh-huh. frente al Estado, que era el garante de esos fondos.
2: Claro.
0: Inclusive el que ejecutaba realmente los pagos. O sea,
1: claro.
0: el gobierno nacional pagaba hacia los giros en base a la certificación del avance físico que corroborábamos nosotros como comitente.
1: Bueno, le agradecemos la gentileza de habernos explicado todo esto. Lamentamos esta información, pero bueno, seguiremos muy de cerca cualquier novedad que pueda haber al respecto.
0: Perfecto. Les agradezco el contacto y a disposición, como siempre.
1: Muchas gracias. Muchas igualmente. Gracias. Hasta la próxima.
3: Un gusto. Conversábamos con el arquitecto Marcelo Ozaba, el secretario de Obras y Servicios de la Universidad Nacional del Litoral.
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1: Bueno, a ver qué anda pasando por ahí, por las redes sociales.
11: Bueno, escarapela, se hace tendencia, emblema eterno de libertad, unidad y grandeza, el video de la Casa Rosada, por el Día de la Escarapela, símbolo patrio, instituido en 1812. Vamos a escuchar el video.
1: Bueno.
11: Seguramente lo habrán visto en redes sociales.
1: Sí.
11: Ah, bueno.
1: Contalo.
11: Un ratito nomás. Bueno, Milei se hace tendencia también, que vengan todos. Milei se sacó una foto junto a los alumnos de la Universidad de San Andrés y les agradeció por tanto afecto y tan grato momento, lo estaban esperando. Todos los chicos, no sé si curiosos por ver al presidente o realmente comulgan con las ideas del presidente, lo concreto es que ocurrió esto. Escuchen.
12: ¡Lo que vengan todos!
11: Bueno, sigue siendo tendencia Milei por este video que se hace tendencia, la verdad que hace un tiempo ya estuvo, recuerdo en el momento que se produjo, lo pusimos al aire y escuchen por qué.
13: Pero a mí me pone contento que haya gente que apoya a Milei, que lo defienda, a mí me hace bien, me levanta el estado de ánimo, porque me doy cuenta que hay uno más boludo que yo.
11: Muchas gracias. Pero a mí me parece porque ha tenido repercusión en redes, pero estaba en todos lados, así que qué bueno. Creo que venía el caso. Bien, Gaby. Bueno, inflación también se hizo tendencia. La inflación es responsabilidad de Milei, nunca bajó. Con 2.000 pesos, hoy no compras ni 100 gramos de asado. A esto dice el economista Juan Enrique. Vamos a escuchar lo que explica.
14: Con este billete comprabas un kilo y medio de asado, hoy no compras 100 gramos. Queda claro que el gobierno de Javier Milei nunca, pero nunca bajó la inflación. Cuando vos mirás los números, estos son similares a los que tenía Guzmán, incluso los que tenía Sergio Massa.
1: Sí, estamos mal, pero estábamos peores.
14: Hasta que vino un tipo a decir que su salario iba a volar en dólares y que el peso decrementó.
15: Para adelante
14: y después ahí nomás, la complicidad del Fondo Monetario que obligó a Sergio Massa a devaluar un 20% y eso aceleró la inflación de octubre del 2023.
11: Bueno, seguimos avanzando también con inflación porque el economista Agustín Echavarne aseguró que Argentina atraviesa un proceso de desaceleración de los índices de inflación y además vaticinó cómo será el índice de mayo.
16: Entonces ya empezamos a pronosticar qué va a pasar en mayo. Y en las últimas 4 semanas viene cayendo y nos da 2% en las últimas 4 semanas, que son 2 semanas de abril y 2 semanas de mayo. Con lo cual es probable que el mes de mayo empiece con 1%, es decir, 1,9, 1,8, todavía no sabemos. Y sí, es probable porque viene una tendencia de desaceleración.
11: Bueno, seguimos avanzando. Bueno. Massa se hizo tendencia. Porque Malena Galmarini y su papá, el Pato Galmarini, sí, el novio de Moria Casán, se les hizo una entrevista y bueno, contestaron esto a dúo.
12: ¿Qué dijeron? A ver, escucha. Si no es Sergio, que yo quisiera que fuera Sergio, este Pato, creo que además es el mejor candidato.
1: ¿Candidato qué?
12: Y tengo que votarlo a Kicillof, lo voto a Kicillof.
15: Está bien. Están dispuestos entonces. Bueno.
17: Tiene que ser el candidato, tiene que ser el mejor de los nuestros para ganarle a este. Obvio, si hay que ir interno, hay que ir interno. Sí. Por supuesto.
12: No sería mala. ¿Puedo seguir?
11: Bueno, seguimos avanzando, ya está. Bueno. Los Galmarini, vamos a pasarlo. Chiche se hizo tendencia. Internaron a Chiche Hellblum en terapia intensiva tras una caída que le provocó una herida cerca del ojo izquierdo, y esto también ha sido tendencia durante toda la mañana. Vamos a sorpresa inmediata, te salté uno, pero a propósito, no es que me lo pasé de largo. Se cumplen 30 años del estreno de Sorpresa y Media. ¿Recuerdan el programa?
1: Sí, lo veían. Bueno, encantaba.
11: Escuchen a ver si recuerdan.
18: Ya mismo, ahora, el domingo,
19: Sorpresa y Media.
1: Me encantaba.
19: Y dije domingo a las 20 por el 13.
11: Llevaba varias sorpresas y media cuando prendían las luces en asombro, ¿ves?
20: De ahí me... cuando recibí el sueldo.
1: No era tan linda.
20: Sorpresa y media. Parece,
11: sí, también.
20: Sorpresa y media. ¡Sorpresa!
11: Tenía bigote, mira. Bueno, piloto se hace tendencia. Piloto se hace tendencia. Porque el polaco estuvo en el programa de Mirta Legrand y le contó a Mirta lo siguiente. Escucha.
21: Piloto avión. Arranqué el curso hace 2 semanas.
1: Ah, bien.
21: Sí.
1: ¿Qué hiciste?
21: Arranqué el curso de parapiloto.
1: Sí.
21: Es algo que siempre quise hacer desde muy chico.
1: ¿Pero desde chico?
21: Polaco, sí.
11: El polaco es cantante.
21: Era cuando yo me preguntaba cuando era chiquito qué quería hacer, decía piloto de avión.
11: Bueno, así que tenemos dos pilotos de avión.
1: Paso.
11: Prefiero andar en el monopatín del doctor Fla. Mira, te lo que te digo.
20: Menos mal que ahora vienen los drones. Menos mal que vienen los drones.
11: Bueno, Janina se hace tendencia. A Gaby le
20: ya estuvimos
11: entrenando. Escucha, Gaby, estuvimos entrenando.
1: Gaby,
11: mucho.
1: Mira, yo te digo, no jugamos a los pi. ¿Cuál es la gracia?
11: Nos van a rajar. Ella lo dijo esta mañana.
1: Estamos con la full, con el ajuste. Nos van a rajar. Sí,
11: la entrevistaron en América. Le preguntaron si había sido infiel. Dijo todo esto.
22: Escucha, a ver. Nunca lo cabía a Diego, te lo digo honestamente. Y no porque soy buena y fiel. Porque no me interesa, realmente, me encanta que se alimenten y que crean, porque bueno, digo, bueno, todavía creen que puedo garchar, pero no, porque está en mi esencia, soy como mi mamá. Mira. Y es verdad, nunca estaría con un casado, porque tengo problemas con las mujeres que salen con tipos casados, y eso lo acepto, es un problema mío por toda mi historia.
11: Claro. ¿Tuviste propuestas para ser infiel?
22: Parece que tuve una de, ¿cómo se llamaba el...? Porque nadie me tira a los perros porque deben tener miedo que yo lo cuente.
1: Claro.
22: Salía con Vicky Tsipolitakis, que era político. Un enano.
1: ¡Ay, no! Ya sé quién es.
22: ¿El de Moria? ¿El de Moria? El que salía con Tsipolitakis, que era político.
1: Ah, claro, Tsipolitakis.
22: Otavi.
1: Ay, Dios mío.
22: Sí. Me tiró los perros el polaco en una fiesta. Pero
11: ahí está el polaco.
1: No es polaco.
11: Viste, quería volar.
22: Todo lo cuento.
1: Claro, tiene miedo que la escrachen.
11: El polaco es el que dijo en la misa que el enamoramiento dura 15 minutos. El polaco es que...
22: Ah, el polaco quería enfiestarme con Silvina Luna. Lo conté 1000 veces en
1: nada. ¡No!
11: ¡Pará!
1: ¡Pará!
22: Me gusta que me
1: caliente.
22: Chicos, yo no me cojo a nada.
11: ¡Y el pipe!
1: ¡Para Jon, así no va!
11: Bueno, seguimos avanzando.
1: No, ya está.
11: Román se hizo tendencia. ¿Sabes lo que pasó con Román Riquelme?
1: No sé.
11: Bueno, hay que estar atento, Andrea estuvo atenta, así te quiero. Sí. Bueno, Moreno propuso a Riquelme como candidato al peronismo, escuchen cómo lo decía Moreno.
23: Ay. Esto significa estar formado. Dicen que Riquelme terminó séptimo grado, no sé si lo terminó, qué sé yo. Pero es extraordinario, me pregunté, ¿yo puede ser presidente del peronismo? Ojalá quiera. Y tendríamos un candidato, ¿no?
11: Bueno, Di María también, vamos a la parte deportiva. Seguimos la parte deportiva.
20: ¿Candidato a gobernador de Santa Fe?
11: No. Escuchen por qué se hizo tendencia Di María. Escuchen.
24: Me dieron mucha pena, me dieron mucha vergüenza.
11: Hola, Víctor.
24: Los que
0: estuvieron insultando a Di María. Todo este lío tiene que ver con el trasfondo de medios de comunicación que quieren, sabemos cuáles, las sociedades anónimas en el fútbol, y para eso tienen que voltear a la AFA tal como está.
2: A ver, vino Maradona a dirigir a Gimnasia de la Plata, cancha central.
0: Como se lo dieron a Di María y apareció Di María con el trofeo, porque es el capitán, y como a Di María le pareció bien.
2: Bueno, me da pena y vergüenza, Víctor Hugo, lo que ocurrió con Di María. Belgrano también, porque los hinchas del Pirata recibieron al equipo en el aeropuerto de Córdoba en la madrugada del lunes de esta manera. Escucha.
3: Llegan los futbolistas de Belgrano de Córdoba a su tierra.
4: Vuelve el Pirata.
2: Están locos los Piratas, ¿eh? Ajá. Van por el primer título,
4: no, en primera división. Qué emoción, ¿no?
24: La gran final del domingo. Sí, la verdad que...
25: Ya tuvieron una experiencia con River.
2: Y bueno, ahí vamos a ir justamente, ya que lo pide. Vamos al Tano Pazman. ¿Lo tiene el Tano Pazman? Hace 15 años el Tano Pazman. Vive.
1: ¿No lo mató Gallardo?
2: Escucha.
1: ¿No lo mató?
2: Habló el Tano Pazman.
26: A ver. 15 años después, con otra situación. Aquella vez por la promoción, ahora por un título.
24: Exactamente.
26: ¿Qué cambió en tu vida en estos 15 años?
24: Cambió que tengo 9 nietos. En ese momento no tenía nietos. Y yendo a la cancha, disfrutando de River, o sufriendo con River a veces. Porque el fútbol es así.
2: Esto fue el primer meme que tuvimos. Mira lo que te digo.
24: Este, era que se vayan todos. Yo eso no lo canto.
1: Yo te dije que no, como una parecida.
2: Sí. Grabalo, te va a hacer millonaria. Dale. Bueno, Cholo también, porque Antoine Griezmann, el francés, hizo llorar a Cholo Simeone. Ayer se despidió en el Wanda Metropolitano como jugador Atlético de Madrid y ocurrió esto.
27: Agradecer
2: con el francés.
27: Al cuerpo técnico y obviamente al que cambió todo en este club, Don Diego Pablo Simeone.
2: Muy emocionado Cholo Simeone, ¿eh? Mucho lo tildan de que no llega, de que pierde la final, de que no
27: en este estadio, en este
2: está dirigiendo el Atlético de Madrid, ¿no?
27: Gracias a ti, fui campeón del mundo.
2: Bueno, Griezmann le dijo que gracias a él fue campeón del mundo, así que esto ha sido tendencia. Gol de Chiqui Tapia, va a poder ir al mundial.
1: Ahí tenés, para vos que creías que no.
2: Reporte periodístico, a ver.
28: Rodrigo Alegre las trae, ¿cómo te va, Rodrigo? Buenas tardes, ¿qué pasó?
29: Hola Fede Roxy, en el caso de la justicia federal, el Tribunal Económico que autoriza viajar a Claudio Fabián Tapia, presidente de la AFA, al Mundial, es decir, le permite salir del país.
2: Bueno, va, Chiqui, al Mundial,
1: ahí estamos.
2: Bueno, montoncito también, lo que le hizo Messi a la hinchada del Inter Miami, vamos a ir escuchando justamente lo que ocurría. Iba ganando su equipo 2-0 frente a Portland. Sin embargo, la hinchada empezó a cantar jugadores, no sé por qué. Y Messi agarró, se le hace así, ¿qué cantan? Se fue reenojado Messi, es más, terminó el partido y le pidió a sus jugadores que no saluden a la hinchada y se fueron. Así que conflicto en puerta. Guarda, con la poderosísima hinchada.
1: Dos montoncitos, muchachos.
2: Claro, montoncito. Bueno, canción del Mundial, porque esta chica en redes sociales asegura que hizo la mejor canción del Mundial 2026 y nadie quiere que la saque. Escuchen, a ver.
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2: Bueno, la canción, ¿eh? Estamos unidos y...

0: Está buena la canción.
1: Está buena.
0: Está muy buena.
1: Sí, pero dice.
0: Es más, la vamos a usar nosotros.
1: Le va a ir, bien.
0: Ojalá.
1: ¿Quién es?
0: Una chica.
1: ¿Cualquiera?
0: Sí, una chica que está en redes que dijo que nadie se la quiere sacar la canción.
2: Que todo mi pueblo se ilumine y que esta fiesta nunca termine.
1: Hice una canción.
0: Ahí está buena, me gustó.
1: Está buena.
0: Este me lo ha pasado mi amiga Isa. Espectacular recorrido por los campeones del mundo. Es un video. Ajá. Lo vamos a ir escuchando porque está hecho con inteligencia artificial. Primer campeón del mundo. Se van pasando los trofeos, los campeones del mundo recreados con inteligencia artificial. Y van poniendo cada himno. Vamos a hacer del argentino por lo menos, a ver. Las diferentes selecciones. Se van pasando el trofeo. Qué lindo, estuvieron en la época de los himnos.

0: está.
1: Listo. Esto
0: es 78.
1: Bueno, y nos vamos con Fito. ¿Por qué? Porque Fito Páez confirmó su quinto show en el Movistar Arena, será el próximo 29 de junio. Y mira, con Fito cerramos este.

0: Bueno, Víctor se enganchó con el tema de las vacunas. Dice, no son los médicos los que deben buscar a los que deben vacunar a las futuras madres, ¿verdad? No, los médicos indicarán, digamos, la vacunación, pero claro, la señora tiene que ir a vacunarse en vacunatorio, ¿no? Está claro eso que sí. Me dice que sí el doctor. Tengo razón, ¿no? Bien. Sí. Muy bien. Bueno, vamos a resolver nuestra consigna de hoy, por favor.
1: Bueno, tenía razón la mayoría de los oyentes que participaron. La falsa era la C. Sí. La sal rosa del Himalaya no tiene sodio. Es falsa porque sí contiene sodio, igual que otras sales.
0: Muy bien. Bueno, a todos, muchísimas gracias por participar. Y mañana, abríguense.
2: Ah, ¿sí?
0: Sí, sí. Atención, otra vez.
1: Porque mañana martes, en nuestra zona, tendríamos lo bueno, cielo despejado, como hoy, un día parecido, pero la mínima 5 y la máxima 17. Mucho frío, Andrés.
2: Hay que abrigarse o estar de novio con recientemente, porque uno está más apretadito cuando está
3: cherita.
2: Claro, cuando uno está de novio con una novia hace poquito tiempo, es como que te invita a estar apretado.
0: Te van a dejar fuera y está
2: con la de
0: siempre. Te van a dejar afuera y codito. Está fresco el balcón, no.
2: Hay que hacerle toque así, poner codito acá, firme acá.
3: No, yo sé que las camas. Tenemos camas separadas.
2: Sí, por supuesto.
3: 45 años. Sí.
0: Ya, es muchísimo. Ya, a todos, gracias. Mañana volvemos, creo, va.
2: Sí, como la
0: mujer. Sí, ponelo.
3: Sí, con la que puso de.
2: Sí, por supuesto.
0: Sí.
3: De la, ¿cómo se llama?
0: La torre, ¿cómo es?
2: Ah, Janina.
0: Janina.
2: Y ahora se cargó usted, doctor. Sí, sí. Lo trajo el doctor Pimpinela.
3: Bueno.
2: Me hago cargo.
4: Chao. 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
0: 18, un minuto. Buen tiempo, cielo despejado en estos momentos en la capital santafesina, 13 grados 6 décimas es la temperatura, 65 el porcentaje de la humedad. El Consejo Municipal creó el programa Autonomía SF. Bajo el lema La ciudad protagonista de su futuro, el cuerpo organiza una agenda de trabajo para instrumentar el proceso de transición hacia la autonomía municipal y el posterior dictado de la Carta Orgánica Local. En la sesión de hoy, los ediles aprobaron la norma que faculta al presidente del cuerpo a conducir este proceso en articulación con el Departamento Ejecutivo Municipal. También convocar a los concejales para definir una agenda de trabajo organizada en ejes temáticos. En tal sentido, cada edil podrá integrarse según su interés y especialidad, con participación en un máximo de 3 ejes. Otro tema, desde La Libertad Avanza exigen que el municipio licite el sistema de transporte público por colectivos. El concejal Pablo Mucio postuló su proyecto de ordenanza para terminar con la emergencia permanente y transformar el servicio de colectivos en la ciudad. No se licita el sistema hace 32 años, advirtió el edil en los estudios de nuestra emisora y aseguró que el último proceso en nuestra ciudad fue en 1994.
5: Acá hay que plantear una solución de fondo. No podemos vivir con este esquema de emergencia constante, donde, para que los que nos están escuchando, la emergencia básicamente es darle el poder al intendente de hacer todos los cambios pertinentes en materia técnica y en materia económica con el sistema de transporte. Esto ya lo vimos, empíricamente, claramente es algo que no está funcionando. La solución es llamar a una nueva licitación. No se licita el sistema hace 32 años, desde el 94. Estamos con las tres mismas empresas de colectivos hace más o menos dos, tres décadas.
0: La Orquesta Sinfónica de Santa Fe brindará un concierto especial por la Revolución de Mayo. Amplía desde el móvil Valentín González.
6: La gala va a ser el próximo domingo 24 a partir de las 20 horas en el Teatro Municipal Primero de Mayo. La entrada es gratuita y hay cupo limitado. El retiro de las entradas va a estar disponible a partir de mañana martes en la boletería del Coliseo en San Martín 2020. La gala estará dirigida por el maestro Silvio Viegas y va a contar con la participación especial de Danilo Cernotto en bandoneón y Gaspar Macore en guitarra como solistas invitados, quienes van a interpretar un repertorio centrado en música nacional.
0: Pasamos a la actualidad nacional e internacional con Mariana De Paolo.
7: La justicia le permite viajar al Mundial a Claudio Chippi Tapia. El juez en lo penal económico, Diego Amarante, autorizó este lunes al titular de la AFA a viajar al encuentro mundialista de fútbol que se realizará en Estados Unidos, México y Canadá. Tapia es investigado en una causa en la que está procesado por presunta retención indebida de aportes. Para realizar el viaje deberá depositar una caución de 30 millones de pesos y cumplir con las condiciones impuestas por el juez. En el exterior, el gobierno de Bolivia busca destrabar los cortes de rutas y crece el desabastecimiento en La Paz. Sectores sindicales, campesinos e indígenas realizan bloqueos en rutas cercanas a la capital y alrededores. Las protestas llevan 2 semanas y piden la renuncia del presidente Rodrigo Paz. No se descarta que estas movilizaciones estén vinculadas a espacios políticos opositores y financiadas por sectores ligados al narcotráfico. En este marco, el periodista boliviano Juan Carlos Arana, en diálogo con LT10, dijo que esto ocasionó escasez de alimentos e insumos médicos y que sin dudas Evo Morales es el responsable.
8: Es el resultado, además, después de 18 días de cortes de ruta que han dejado a la ciudad del Alto y de La Paz prácticamente sin alimentos, sin medicamentos, ya los hospitales incluso en 72 horas más sin oxígeno. Yo creo que es el titiritero de toda esta historia, porque se afectan horizontal y verticalmente o vectorialmente muchos de los intereses de Evo.
0: Pasamos a la actualidad del deporte en la voz de Julio Canteros.
9: Hablamos del fútbol argentino porque la AFA dio por finalizado el expediente disciplinario contra Juan Sebastián Verón y Estudiantes por el episodio del pasillo de espalda frente a Rosario Central, ocurrido tras la consagración del conjunto rosarino en la Liga 2025. La decisión llegó luego de la apelación presentada ante el Tribunal Arbitral del Deporte, TAS, que terminó con la suspensión levantada y la multa anulada. A través de un comunicado oficial, Estudiantes confirmó la resolución. La Asociación del Fútbol Argentino ha resuelto dar por cumplida la suspensión impuesta a nuestro presidente y dejar sin efecto la sanción económica aplicada a la institución. De esta manera, se da por finalizado el proceso disciplinario.
0: Actualizamos en el cierre el pronóstico. Rige un alerta amarillo por frío extremo para los departamentos General Obligado, San Javier y Vera en el noreste de la provincia de Santa Fe. Para lo que resta de la jornada, se anticipa cielo mayormente despejado y condiciones estables. Tanto para mañana martes se prevé cielo despejado con leve nubosidad, condiciones estables y alguna posibilidad de bancos de nieblas o neblinas, con una mínima que estará prevista en 5 grados y una máxima en los 17. En estos momentos el cielo se presenta despejado, la temperatura 13 grados 6 décimas, la humedad 65%, hora 18, 7 minutos.
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0: 10 minutos pasan de las 6 de la tarde, ¿cómo están? Bienvenidos a una nueva edición de 10 en Deportes en esta jornada de día lunes 18 de mayo, 18-11 en la República Argentina. Bueno, con mucho para repasar, obviamente con ya la final del torneo de Primera División definida. El fin de semana fue para River, la victoria primero frente a Rosario Central y luego por penales, sobre el final empató Belgrano el partido y luego todo se definió desde los 12 pasos tras el empate en el tiempo suplementario y Belgrano se mete en su primer final. Estaba jugando su primer semifinal también, nunca había llegado a esta instancia en torneos de Primera División y va a jugar la final. Obviamente mucho morbo, mucho recuerdo de lo que fue la promoción 2011 con otro formato y de vuelta y demás, pero se va a definir en este caso en el Mario Alberto Kempes, con su gente Belgrano, pero con mucha gente River también. Hablar de River y de Boca es hablar de hinchas en cualquier rincón del país. Obviamente habrá que ver quiénes llegan, los fieles fanáticos que van todos los fines de semana y demás, y quiénes son del interior los que puedan ir a este encuentro. Así que el domingo la gran final. Vamos a hablar de lo que se viene también. El viernes Unión por Copa Argentina, el domingo va a estar jugando Colón frente a Mitre como local. ¿Cómo se preparan los equipos de Santa Fe para todo esto? Los torneos de Europa también se están definiendo, están en su etapa de definición. Ya estaremos hablando de esto. Hoy juega Deportivo Morón, que en caso de empatar o de ganar volverá a ser puntero en la zona. Ya estaremos hablando de esto. La novedad a nivel internacional con las listas que se están dando es que Neymar está dentro de los 26. Lo dio a conocer Ancelotti, la lista definitiva. Se mete Neymar en el Mundial. Me parece que es una decisión acertada, Ancelotti, de evitar, diciendo, bueno, ya está, llevo todo lo que tengo. Con esto no me puedo guardar nada, nadie me puede decir nada. Habrá que ver qué minuto juega, habrá que ver en qué lugar de la lista está, pero es alguien que no venía siendo citado, no venía estando en consideración, y bueno, se mete en la lista definitiva Neymar, que va a estar disputando su cuarto mundial. A nivel polideportivo, Liga Nacional de Básquet, hoy se empiezan a definir finalistas también, semifinalistas. Va a estar jugando hoy el segundo punto San Isidro frente a la Unión de Colón, que viene a eliminar a Santa Paula de Galvez. Por su parte, en la otra semifinal Lanús está 2-0 arriba, esto es por el único ascenso a la Liga Nacional. En el mundo del tenis, bueno, mucho tenis porque está el torneo de Hamburgo y en Suiza también, el ATP 250 de Ginebra, pero todo esto es previo a Roland Garros, que ya se está jugando, porque están ya en la quali, en la primera ronda de la quali, y de esta manera hay argentinos que han pasado a la segunda ronda y otros que ya se han quedado afuera. Así que hay mucho para repasar. Saluda a la mesa antes de empezar a presentar los goles. Julio Canteros, Andrés Marinoni, ¿cómo andan?
1: ¿Qué tal? Buenas tardes.
2: Buenas tardes para todos.
1: Bien. Digo, bueno, estaba pensando de la promoción.
0: ¿De Belgrano y River?
1: Sí, digo, eran más emocionantes las promociones que hasta incluso la definición por el campeonato, porque en aquel momento, claro, el campeón era el que más puntos sacaba, es decir, no había emoción salvo que llegaran dos o tres peleando al final del campeonato, pero las promociones tenían esto, ¿no?, del mano a mano, que le daba un condimento muy particular y especial a esa definición. Lo concreto es que la AFA decidió sacarlo en función de que para los equipos de primera era letal, además lo perdían por una cuestión mental, por una cuestión anímica de saber que más allá de la ventaja deportiva tenían todas las de perder frente a los equipos de la Primera Nacional. Y recordemos que hubo varios casos, por ejemplo All Boys frente a Rosario Central, lo propio de Belgrano con River, ese fue, me parece, que el ejemplo más paradigmático, pero la emoción que tenían esas promociones. Y Unión, ¿recuerdan lo que sufrió con Gimnasia y Esgrima de Concepción del Uruguay?
0: Exacto,
1: había perdido 3-1 de visitante, o 3-1 y gana 3-0 de local.
0: Claro.
1: También, a ver, fue una agonía total para Unión esa promoción. Pero bueno, era lo que le daba ese condimento, porque no la tenía la definición de campeonato. Antes quizás se escapaba uno, salía campeón dos o tres fechas con anticipación, y el condimento este del mano a mano lo daba justamente la promoción.
2: 57.000 personas para observar en el Mario Kempes la final entre Belgrano y River, 25.000 por cada lado. y los 7.000 restantes entre policía, OTEDIC, protocolo, bueno, 57.000 personas en un Mario Kempes que le va a quedar chico a ambas instituciones, por lo que significa Belgrano en Córdoba y por lo que es River a nivel país.
1: ¿Llegan los mejores o no?
2: A mí me decepcionó Argentinos.
1: ¿Sí?
2: Sí, me decepcionó Argentinos porque el primer tiempo le pegó un paseo a Belgrano, no la veía ni cuadrada. Y después no pude entender los cambios. Todos dicen que lo hizo para cerrar el resultado, Nico Díez, cuando lo sacó a Oroz y a Lescano, ¿no? Los dos jugadores que durante el primer tiempo le manejaron como quisieron la pelota a Belgrano y no la pudo encontrar nunca.
1: Lo que pasa es que también Belgrano había quedado con todos cambios ofensivos y Argentinos con todo un equipo defensivo.
2: Defensivo.
1: Es más, Ubita Fernández termina en el segundo tiempo suplementario siendo una especie de volante o lateral por la izquierda, que lo desbordaron como quisieron por ese sector, incluso por ahí llegó una jugada de Argentinos, la más peligrosa, que la tapó magistralmente Thiago Cardoso a Verón, que luego también falló su penal, el primer penal, y gran tarea del ex arquero de Unión, un Cardoso que tiene contrato hasta fin de año. Pero la opción de compra es ahora.
2: Me lo decía después del partido, porque además lo recordaba, que es ahora en junio 1.200.000 y si es en diciembre $1.600.000. Yo no sé si Belgrano va a comprar un arquero. La verdad que no lo sé.
1: ¿Y pero cómo no vas a comprar?
2: Yo
1: creo que ya hay una cuestión que pasa lo deportivo, que pasa que hay un costo político. A ver, si vos no comprás el arquero que te llevó a tu primera final, aparte con el nivel que tuvo ayer el
2: famoso,
1: fue elegido el mejor jugador de los partidos de semifinales.
2: Es más, yo pensé que iba a tener un papel preponderante en los penales, y lo fue.
1: Uno, lo tapó a Enzo Pérez.
2: Uh-huh. Más allá que hizo una masita, le tiró Enzo Pérez, ¿no? Sí. Pero a un arquero atajador de penales como Thiago Cardoso, como lo fue Mele en su momento, claro, en Unión.
1: También.
2: Arqueros uruguayos que parece que tienen la receta para atajar penales.
1: Sí. Pero sí. A ver, se hablaba pero de
0: Burián.
1: Eso.
0: ¿Cómo?
2: Burián.
0: Ah, Burián. No, claro, Burián, recuerdo una vez fue, creo que con Atlético Tucumán, en Copa Argentina, cancha de Patronato,
2: sí.
0: Octavos de final.
2: Exacto.
0: Después queda fuera con Estudiantes de Buenos Aires, que lo recordábamos la semana pasada. ¿Con vos hace la nota?
2: Sí, que yo le pregunto.
0: Y él dice...
2: Yo le digo... ¿Qué fórmula tenés para atajar penales? La tengo, pero no te la voy a decir.
0: Lógico, me quedó grabado, sí, sí. Porque uno dice, bueno, ese estudia, por ahí azar, la fuerza de la que... Evidentemente, hay una fórmula que algunos la saben.
2: La aplican.
0: Algunos la aplican, otros no, y es intuición. Pero evidentemente, el delantero, o el que va a ejecutar, a la hora de correr, a la hora de perfilarse, a la hora del último paso, antes, sí, evidentemente ahí hay una fórmula que en un porcentaje mayoritario le da chances al arquero,
2: sí,
0: que no todos la saben.
2: Algunos decían, yo recuerdo haber leído algo, declaraciones del Pato Filiol o de Hugo Gatti, hasta hablaban de la forma de pararse,
1: claro, claro,
2: cómo apoya el pie,
1: el último paso,
2: exactamente,
0: el que le dijo, Neymar siempre lo cuenta. En algún momento se habló de Diego y de Messi con respecto a los tiros libres. Hay una historia ahí que no sé si es tan cierta.
1: La del Mundial.
0: Pero bueno, sí, la del Mundial. Creo que la agrandó un poquito el profe Signorini. Pero más allá de eso, hubo ahí siempre una ayuda. Pero el que sí cuenta él, en persona, que le ayudó a Messi a cambiar su forma de patear los penales, es Neymar. Neymar patea con esto de esperar hasta el último momento, ver dónde se mueve el arquero. Claro. No con lo que era el saltito del Puga. Viste, no, que Neymar es como que deja estira el pie, sí, y ve a dónde va y patea. Y Messi le dijo, cuenta Neymar, que le dijo, ¿cómo haces para patear así? Y Neymar dice, pero si yo puedo hacerlo así, lo puedo hacer vos también. Sí,
1: claro.
0: Y dice que Neymar se lo enseñó.
1: Y lo pateó en el Mundial nada más y nada menos que Messi.
0: Claro,
1: Messi pateó de esa manera.
0: Pero Messi patea así ahora.
1: Claro.
0: Messi, salvo algunas ejecuciones...
1: con Polonia le pegó fuerte.
0: Con Polonia, claro, le pega fuerte, lo erra.
1: Porque
0: con Croacia le pega fuerte arriba.
1: Ajá.
0: Pero Livakovic, que era el arquero, venía de atajar penales con Brasil. Entonces, claro, dijo, bueno, seguro arriba.
1: Sí.
0: Pero esa fórmula, esa forma que tenía Neymar, se la enseñó a Messi. Me acuerdo que Neymar dijo, pero si vos sos Messi, ¿cómo no, va, claro, no lo va a aprender? Te lo enseño y lo va a aprender rápido.
2: Habría que preguntarle a Ortigosa. El
1: erró uno en su carrera.
2: En su, ajá, carrera erró uno. Era infalible en los penales.
1: Bueno, y Montiel que erró este fin de semana, ¿no? Que
2: sí, también venía. Claro. Hay una desventaja, porque Ledesma lo conocía.
1: Sí, pero pateó en un lugar donde generalmente no patea.
2: Está cruzado, bien, Andrés, pero me parece que inclusive Ledesma le amaga que se va a tirar hacia la izquierda y va hacia la derecha. Sí. Yo creo que hay una ventaja en un arquero cuando vos compartís plantel. hay una ventaja del arquero porque generalmente a veces o haciendo algún torneo o jugando
1: ya conocés
2: la forma de patear los penales, ya sabés, sí. Tenés una ventaja, me parece.
1: Sí,
2: quizás mínima, pero una mínima ventaja,
1: ¿verdad?
0: Mira, estoy viendo, esto es febrero del año pasado, cuando revela la anécdota Neymar, que fue cuando compartieron equipo en el PSG.
1: Ajá.
0: No cuando compartieron equipo en Barcelona. Fue en el PSG. Así que bueno, ahí está un poco la historia del tema penales. Así que bueno. Ya estaremos repasando un poquito más todo lo que tenemos, hay mucho para contar. Tengo para presentar los goles también, tengo para presentar el gol, el único gol del fin de semana, en este caso el gol que le daba la victoria parcial a Colón. Otra vez Nacho Lago, que anunció que mañana debería estar firmando su contrato.
1: Claro.
0: O anunció que venía su representante a firmarlo.
1: Sí.
0: O a acompañarlo para la firma.
1: Con varias particularidades del contrato.
0: Bueno, ya después si podemos.
1: Sí. Vamos a estar charlando un poco de eso también. Ya lo hemos reflexionado la semana pasada, pero me parece que tiene más que ver por una cuestión de no tener un costo político que por lo económico. Porque lo económico para Colón quizás no sea tan relevante la diferencia que pueda hacer sobre Nacho Lago en un futuro.
2: Yo pensé que ibas a decir costo deportivo para él, porque si él no firma, va a ser borrado por 6 meses.
1: ¿Vos decís? Yo creo que no.
2: Podés darle.
1: Yo creo que si no firmaba, de igual manera se iba a privilegiar
0: para lo deportivo. Que jugar, sí.
1: Yo creo que iba a pasar lo mismo que con Calderón cuando
0: sí, jugaba Núñez hasta el último
1: partido por la cuestión deportiva.
0: Sí.
1: Es tan gravitante lo del Lago y tan irreemplazable, y Colón tiene tanta desesperación
2: y necesidad
1: de volver a primera, que creo que se iba a privilegiar justamente eso.
0: Sí, y además algo hay que marcarlo, más allá de esto, Lago nunca bajó su rendimiento o se lo vio fuera de línea por esta situación. La verdad que lo que ha jugado viene siendo la figura desde que se recuperó el ligamento, o una de las figuras, uno de los más regulares.
2: Si él firma el contrato, esto habla de a las claras de la persona que es y de lo que significa para Colón, de lo que representa su palabra, porque haberle dado la palabra que iba a firmar, no cualquiera, muchos chicos y ejemplos sobran en el fútbol argentino, inclusive de Santa Fe, han dicho otra cosa o han dicho algo al aire y después hicieron otra. Uh-huh. Y a los ejemplos me remito. Jerónimo Poblete en Colón, Franco Calderón en Unión y Jerónimo Domina también en Unión. Los últimos dos, le dijeron que iban a renovar y no renovaron y se fueron libres.
0: Bueno, está Mariana de Paula aquí en la mesa. ¿Cómo le va?
3: ¿Qué tal, Lautaro? ¿Bien? ¿Cómo estás? Buenas noches.
0: Bien, buenas tardes.
3: Hola, Andrea. Hola, Julio. Hola, Corcho. Hola a todos los que están del otro lado también.
1: A todos los que te conocen.
3: A todos los que me conocen. Saludos.
0: ¿Presentamos el gol, te parece?
3: ¿Cómo no? Vamos. 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
0: El gol del fin de semana de Nacho Lago y nos vamos a la pausa.
4: Hay salida otra vez con las manos. La rechazó un hombre de Estudiantes. Van a aprovechar a Lertora con la fuerza de sus brazos para mandar y tratar de crear, al menos de este lateral, una situación de gol. Busca Colón ahora con Lertor en el lateral. La tira larga, la busca Bonancía arriba. Pifió un hombre, le queda. ¡Gol! ¡Gol! ¡Nacho! ¡Gol! Gol de Colón, Nacho Lago, 16 minutos de la parte inicial de este partido en el Estadio Ciudad de Caseros. Y mira vos cómo viene el primer tanto de la tarde de un lateral de Lertora. Falló el número 2 Jorge Benítez y entró por el segundo palo solo Nacho Lago, aprovecha todos los errores, todas las ofertas. Nacho Lago aprovechó un error del defensor de Estudiantes, la salida en vano de Campisi, y Nacho Lago solo por el segundo palo anota los 16 minutos del primer tiempo y lo pone arriba y más puntero que nunca de la zona A, a Colón, al negro, al zabalero. Nacho Lago, 16 minutos, el nombre del gol, gana Colón en Caseros.
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0: 28 minutos pasan de las 6 de la tarde. Bueno, estamos haciendo 10 en deportes. Bueno, con varias cuestiones para contar. ¿Usted tiene algo para sumar a nivel título? Tiene algo para sumar porque lo veo ahí. Desenfundó. Lo vi que desenfundó. No,
1: estaba mirando.
0: Porque lo tengo también a Mati del otro lado, pero quiero. Yo lo vi que usted desenfundó, entonces yo me quiero meter ahí a ver rápido. Pero bueno, Mariana, vamos a presentar los temas de Unión. Dale.
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3: Bueno, Sebastián Zunino va a ser el árbitro del partido Independiente Unión por 16avos de final de la Copa Argentina. Partido que va el viernes a las 20 horas en el Estadio Coloso Marcelo Bielsa. Para el precio de las localidades para este encuentro son generales o la popular 55 mil pesos y 75 mil las plateas. 12 mil entradas generales para cada institución y 3 mil plateas para cada club. Esto es lo que está circulando en estos momentos, así que le agradezco muchísimo a Carlos que me ha hecho llegar esta información en relación al precio de las localidades y a la cantidad de entradas que se van a poner a la venta. Reitero, 55 mil pesos las populares, 75 mil las plateas, 12 mil populares para Independiente, 12 mil populares para Unión, 3 mil plateas para cada club.
0: Bien, bueno, ya profundizamos en todos los temas de Unión de cara al partido del próximo viernes, pero presento también los temas de Colón.
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0: Matri Lefice, ¿cómo va?
4: Muy bien, carita la general en Copa Argentina,
3: Terrible, ¿eh? 75.000 la platea, una locura, pero bueno, así está el país, ¿no?
5: Bueno, las que están caras también son las entradas para la despedida del Pulga, ¿no? Porque los hinchas estaban bastante ofuscados, ¿no? Con los costos,
3: Mati. ¿Cuánto sale?
5: Mucho.
4: 38 la platea más barata.
3: ¡Upa! Es una despedida.
4: ¿Voy a adelantar algo de los chimentos del domingo?
5: Sí.
4: Dijo la nutria.
3: ¡Apa! ¡Qué raro! Dijo un amigo suyo. Y mío.
4: ¡Qué raro! Qué raro, pregunté, posible convocatoria, dijo la nutria. Bueno, sí. Vamos a esperar.
3: Sí. Ahora entendí. Bien, claro. La convocatoria, tenés razón.
4: Digo, claro, Matías. En el seno Sabalero.
5: ¿Cómo es el técnico de la selección de Estados Unidos? ¿Pochettino?
3: Sí. Ajá. Mauricio. Sí.
5: Mauricio.
3: Claro, tenés razón. Porque digo, ¿cómo vas a por una despedida, cómo vas a poner una platea tan cara? La más barata, dijiste 38.000, Matías.
4: Sí. Perdón. ¿Y lo que pasa es que hay una empresa que se tiene que hacer cargo de todo, de llegada de jugadores, hoteles. Colón simplemente ayuda externamente, pero hay una empresa que, bueno, se va a encargar de todo, la televisación, etcétera, etcétera, etcétera.
0: ¿Y los que van a venir? ¿Tenés idea si aceptaron, si vienen, si no vienen? Y Domínguez está medio complicado en Brasil como para venirse para acá, me parece. Pero bueno, cada fin de semana una final se juega allá en Brasil.
4: Bueno, esperemos, falta menos de un mes. 14 de junio, ¿no?
0: Sí, 14, ¿no? La fecha.
5: Sí, 14
0: de junio. Bueno,
4: vamos a ver cómo va Colón también.
0: Sí,
4: como. Bueno, hay varias cosas: el frío, el horario.
5: ¿Qué partido, bueno, hace en el Mundial? En ese día también me parece que puede ser importante.
4: Hay que ver. Claro, va a ser el 11. Cuarto día, claro. 11, 12, 13, 14.
5: Claro. Vamos a revisar a ver qué partido es el 14.
0: Dale, está bueno. Colón juega el 13, por lo pronto, de visitante, ¿no?
4: Sí.
0: Es el 13, sí. De visitante con Defensor de Belgrano.
4: Con Defensor de Belgrano, que se quedó sin técnico.
0: Sin técnico, Nardoz afuera.
4: García y Nardoz ahora fue.
0: García, el de Chicago, hincha de Chicago, venía a hacer un gran torneo en Atlanta, había mucha ilusión y ni eso te sostiene.
4: ¿Principal candidato en Chicago?
0: ¡Oh! Otra vez el que iba y venía, ¿cómo se llamaba? Lotito, ¿no?
4: No.
0: ¿Quién es el principal
4: candidato? El principal candidato de Chicago era el que era el principal candidato de All Boys, pero esperó porque sabía que Chicago se podía quedar sin técnico.
0: Oh.
4: Módulo.
0: Y All Boys lo quiere a García. Entonces, no entendí.
4: No. All Boys lo quería Módulo. Lo que pasa que Módulo fue estirando porque sabía que Chicago estaba en la cuerda floja a García. Le interesa, por supuesto, más Chicago que All Boys.
0: Claro.
4: Por eso digo que es principal candidato. Encima se va de una vereda a otra, porque son clásicos. Claro.

0: Chile Ecuador, el equipo de Becachese. Y por la
1: mi
0: noche,
1: gran candidato a ser sorpresa, ¿eh?
0: Bueno,
1: ya lo digo.
0: Una linda propuesta de domingo 14, ¿no?
2: Beca, beca.
0: Hay que ver el clima.
2: Sí. Bueno, habrá que ver cómo llega todo esto. Creo que para mí igual, fundamentalmente, para que la gente acompañe, es cómo llega Colón en este torneo, sí, como para tomarse un descanso e ir a celebrar el logro más importante que tiene Colón en su historia. Pero hay que ver cómo llega.
0: Ahora, ¿qué priorizará el hincha? El hincha que está al límite, que paga la entrada y dice, bueno, esto es lo que yo le destino al fútbol. ¿Un partido de local o la despedida de pulga?
2: Para cómo junio es el peor mes para el socio. Un solo partido, el primero.
0: Claro.
2: Y después tiene todo de visitante. Vuelve a jugar en julio de local.
1: Sí, y otro acontecimiento que me estoy acordando ahora, porque estoy viendo la tele aquí, sí, están hablando de música.
2: Sí.
1: Allá por octubre puede haber un acontecimiento importante, fue ofrecido a Colón, ya lo voy a contar. Pero claro, en octubre no se sabe qué puede llegar a pasar, ¿no?
2: Claro.
1: Colón tendría que alquilar el estadio, hay muy buen dinero de por medio, me decían. Pero bueno, esta chica que se acaba de hacer aún más famosa porque subió un chico de la limpieza a su show.
3: Tiene esto, viene a Santa Fe.
1: Claro.
3: Matías, ¿eso está confirmado o todavía...?
1: Es lo que estoy contando, Julio. No pueden tomar una decisión porque es fines de octubre y ahí están las finales de lo que es, a ver qué va a pasar con Colón.
2: Claro.
1: Alguien me decía, si no tenemos la posibilidad de jugar la final directa, puede haber un receso y si te toca el local, vas a tener que ir a otra cancha porque toca Tini.
2: No
1: podés. Imaginame, decían.
3: A ver, sí, ¿sabés lo que pasa? Que por ahí después los dirigentes te dicen, sí, pero el aspecto económico, lamentablemente Colón no puede elegir.
1: Elige... Es muy bueno en lo económico. A mí me dicen que es muy buena la propuesta, pero bueno, está eso, ¿no? Salvo que sea un viernes a lo mejor, pero lo que pasa es que después,
2: chau,
1: si te toca de local, ¿cómo queda el campo de juego?
3: Es que no hay forma de que un campo de juego quede bien. No hay forma.
1: Necesitas 10 días mínimo.
3: No, Matías, pero ni siquiera así. Ni siquiera así. Está bien, por ahí te puede salvar que es en octubre, bueno, ya estamos en pleno verano, primavera. Pero no. Le ha pasado a River, le ha pasado a Unión, le pasa a todas las instituciones. Dan su, inclusive a Vélez, prestan, o mejor dicho, alquilan el estadio para un concierto musical y siempre no queda bien el campo de juego. Lamentablemente estamos en Argentina, no estamos en Europa.
2: Fin de semana del domingo 18 de octubre, Colón juega de local con Almirante Brown, del 18 de octubre. A la semana siguiente le toca jugar de visitante con Ciudad Bolívar el 25 de octubre, que podría llegar a ser ese fin de semana, juega de visitante y después juega el primero de noviembre. Primero de noviembre sería. El primero de noviembre, lo que sería la última fecha con Defensores de Belgrano de local.
1: Sí, me dicen mientras vas detallando la fecha, la última, habían dicho octubre, noviembre, por eso ahí están viendo.
2: Ahí está.
1: A ver qué pasa.
2: Bueno, primer día de noviembre, domingo primero de noviembre, es la última fecha de la etapa regular. Y Colón va de local con Defensores de Belgrano. Así que bueno, y una semana después sería las dos cosas, o el arranque del reducido o la final.
1: Sí.
2: Que es neutral, la final es neutral, ¿no? Ese es otro dato.
1: La final directa, el reducido o nada, está la posibilidad también de esa tercera,
2: sí,
1: aunque
2: también
1: es bastante poco feliz, pero bueno, está la posibilidad también.
2: Pasó el año pasado, claramente, hay que tenerlo en cuenta. A esta altura ya estaba empezando medio como a caerse. Bueno,
1: sí.
2: Ya, creo que venía cuarta derrota consecutiva, fecha 12, me parece.
1: Sí.
2: Y se iba a Pereira. Si no me equivoco, a esta altura se estaba yendo Pereira. Que era partido con Chacarita.
1: Que todo tiene que ver con todo, dice Pancho, va a continuar el gimnasio.
0: Sí.
2: ¿Quién?
0: El Pata Pereira.
2: Ah, Pereira, claro.
0: Ahora, ¿cómo analizar lo de Pereira? Porque Pereira venía con una formación con los mellizos Barro Esqueloto, con un gran trabajo, se hablaba maravillas. Digo, paga un costo alto en función de lo decidido por los ex directivos, por el ex director deportivo Moreno y Fabianese. Digo, qué difícil de entender, ¿no?
1: Sí, la verdad que sí, la verdad que sí. Yo tengo la posibilidad de hablar una vez por semana con Ariel, muy escueto, vía mensaje.

0: supuesto, porque bueno, estaba muy pero muy metido y me contaba que tiene, sigue teniendo comunicación con Moreno y Fabianesi. Pero bueno, me pone contento por él, un gran ser humano, Pata, la verdad que esta posibilidad después de lo que pasó con Colón, bueno, ya metido en lo que va a ser el campeonato que viene, ¿no? Buscando refuerzos.
1: Sí, fecha 11 se fue, fecha 11 fue el partido con Chacarita. Fecha 12 claro, ya debuta Andrés Iliana.
0: Que salió por otro lado, estábamos esperando y lo sacaron por otro lado.
1: Claro. Bueno, Mati, vamos a ver algo que haya dejado...
0: El partido que empieza ganando, ¿no? Con gol de Gigliotti.
2: Sí. Claro, allá. El mejor partido de la era Pereira, me parece. Por lo menos, muy humilde punto de vista.
0: Sí, coincido.
1: Sí. Bueno, Mati, a ver, algo cortito de lo que dejó la fecha y ya tengo también para escuchar en un rato voces protagonistas. Tengo que hablar de Unión también y ver las cuestiones.
3: Bueno, a ver, sumó Colón. Sí. Sumó un punto. Para mí sigue dejando algunas dudas en cuanto a esa actitud que tiene que tener un equipo protagonista, sobre todo a la hora de manejar los tiempos. Se veía el empate que iba a llegar de Estudiantes de Casero, que no tiene grandes jugadores, pero sí tiene un técnico, lo marcaba Slauti en la transmisión, que va hacia adelante, que toma riesgo, que es ofensivo. Tuvo quizás por ahí la posibilidad en algunas jugadas del primer tiempo, del segundo, de convertir el segundo, pero bueno, no lo hizo y Estudiantes de Casero, yendo tanto a buscar el empate, lo terminó consiguiendo. No hubo un buen partido defensivo de Colón, una nueva lesión de Lertora, un ingreso de Toledo que no le trajo mucho muchas cuestiones positivas a Colón, un Antonio que yo lo veo desordenado, no se sabe si va o viene, quedó muchas veces ahí pagando. Y lo cierto que para destacar es un punto, yo insisto, no veo a un Colón protagonista fuera de Santa Fe. Digo, no a la hora del resultado, sino insisto a la hora de ciertos momentos de partido donde por ahí un equipo protagonista, de experiencia, con jugadores importantes en la categoría, tiene que saber manejar. Ganó uno de los seis partidos que jugó fuera de Santa Fe, bueno, creo que la estadística por ahí marca un poco, por ahí sirve para darnos cuenta, y esto ya lo venimos diciendo, que es otro Colón a la hora de salir de Santa Fe. Por eso digo que el punto, a ver, decir si sirve o no sirve, yo creo que termina sumando. Después están aquellos que hablan de que dicen que la media inglesa es lo que hay que hacer, a lo mejor era la media inglesa en otros tiempos cuando sumaba dos por victorias y uno por empate. Hoy sumar un empate, estar mucho más cerca, las matemáticas lo dicen, de la derrota que del triunfo.
2: Y Mati, es fácil, a ver, perdón que te interrumpa.
3: No, dale.
2: A ver, si vos le ganabas a Estudiantes y perdías con los Andes, era mejor que haber empatado los dos. Fue una cuestión meramente numérica. Y digo, y se dan particularidades entre las dos últimas salidas, porque a mí me parece que Colón lo pierde dos y no gana uno, porque son dos partidos donde iba ganando, donde tuvo la posibilidad de liquidarlos a ambos y no lo pudo hacer. Y ahí me parece que coincido con vos, Mati, con esto de saber manejar los tiempos, jugadores de la categoría, de experiencia. Sin embargo, hay cuestiones que se repiten, ¿no? Por eso digo, para mí son dos que se pierden y no uno que se gana.
3: Sí, coincido plenamente. Y sobre todo jugando con tres volantes, ¿no? Volvió al 4-1-4-1 Medrán, y en el segundo tiempo se veía que se venía Estudiante, jugó Colón más tiempo en el campo de Colón que del rival, pero bueno, hay cuestiones a corregir todavía, hay cuestiones a corregir, insisto, sobre todo a la hora de manejar tiempos cuando se sale de Santa Fe. Todavía no hay un partido con unos 90 minutos convincentes que ya Colón ganó bien, más allá de ese segundo tiempo con Patronato, que la verdad que se floreó el conjunto sabalero, que arrancó con una jugada individual de Nacho Lago y un remate, y después tras cartón vino el segundo tiempo después de Yagi Forestelo con manotazo ahogado meter tres cambios rápido, ahí llegó el segundo y se acabó el partido, ¿no? Pero bueno, son cuestiones que, insisto, hay que seguir aceitando si Medrán y compañía quieren un Colón protagonista. Por supuesto que no es fácil, porque hay canchas tradicionales como esta, que la verdad que estaba impecable, que había, hoy lo decía el gallego Gonzalo Viaño, pudo haber 1.500, 1.700 hinchas, ¿no? Porque por ahí se habla de un miedo escénico, cuando va psicológicamente visitante, pero bueno, lo cierto es que sumó un puntito en este periplo de 7 encuentros que va a tener 5 de visitante y 2 de local. Como dijimos, bueno, ya sumó uno,
0: de estos 21 en juego, ahora ya le quedan 4 visitantes y 2 de local.
1: Mati, lo último para cerrar, mañana tema Lago y esperar en la semana cómo terminó Lertora.
0: Sí, se hizo estudio ayer Lertora, lo único que pude averiguar, no hay ninguna novedad con respecto a los resultados, por lo menos no me han llegado a mí los resultados. Me parece que hay un hermetismo total, algo que ya les contaba hace un tiempo, con respecto a las lesiones, por pedido del cuerpo técnico, así que vamos a esperar. Y bueno, vamos a esperar también esto, lo que veníamos contando en la previa y lo que ya Eduardo González Riaño en la semana contaba, de que martes o miércoles se lo espera a Pablo Caro por Santa Fe para firmar el contrato de Lago, que va a ser, por lo que me dicen, hasta diciembre del año que viene.
1: Bien. Mati, abrazo grande, la seguimos.
0: Bueno, un abrazo grande, ahí. Hasta luego.
1: Chao, Mati Brefisi con la información de Colón. Pausa y nos metemos también en los temas de Unión.
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0: 48 minutos pasan de las 6 de la tarde. En un rato lo vamos a escuchar a Medrán también, hablando después de lo que fue el empate de ayer 1-1 frente a Estudiantes de Caseros, que por ahora le deja puntero a Colón hasta que juegue en un rato el Deportivo Morón.
1: Algo cortito voy a decir. Lo dijo hoy al mediodía. Partido internacional se avecina
0: en
1: la ciudad de Santa Fe.
0: Te escuché.
1: Ajá. Siete
0: de mes de julio.
1: Julio.
0: Mes
1: julio,
0: de julio. Julio.
1: Mes de julio, partido internacional. No confirmo hasta tanto se confirme absolutamente todo. Ya está todo hablado, dialogado. Solamente falta que se rubrique la firma para decir, bueno, este equipo viene a la ciudad de Santa Fe.
0: Estamos hablando de fútbol.
1: Estamos hablando de fútbol.
0: Amistoso. Bien.
1: Amistoso internacional, correcto.
0: Bien. ¿Sabes por qué pregunto? Porque a lo mejor estaba haciendo alguna trampita. En el Malvichino viene las Panteras, el vóley. Va con Bulgaria, es un partido internacional.
1: Yo hoy estoy hablando de fútbol.
0: Los Pumas capaz que meten algún partido en Santa Fe y te meten unos Pumas Escocia. Por eso digo, ya está armado el calendario de los Pumas, sé que los Pumas no es.
1: ¿Quién estaba en el Malvichino?
0: Las Panteras.
1: Las Panteras tuvieron.
0: Por eso digo, te da trampita, quiero preguntar si es fútbol.
1: Claro. Es fútbol.
0: Es fútbol. Bueno.
1: No digo más.
0: No digo más nada, que no puede.
2: ¿Masculino
0: no,
2: o femenino?
1: No.
2: Bueno.
1: Masculino.
0: Bien.
2: Podría haber sido tranquilamente.
1: Pensé que no iba a responder.
0: Pensé que no iba a responder, muy bien.
1: Pero es masculino.
0: Masculino. Bueno, esperemos entonces. ¿Cuándo más o menos usted puede dar algún detalle
1: y
0: más?
1: Y por ahí, cerca de la fecha patria.
0: Bien. Estamos cerca, no estamos
2: grande,
0: tan lejos.
2: Julito, ¿cómo está? Con tanta
1: información. Bueno. Por eso le dije hoy a Masi. Anotá que no tenés esta información.
0: No
1: la tenés.
0: Esperá. No la tiene nadie. Yo no lo vi en ningún lado. La primera vez que lo estoy escuchando. Ahora, si de acá en esta semana, antes de que Julio lo diga, alguien se pone a buscar y encuentre y le dan la
1: primicia.
0: La primicia,
1: el nombre. Pero ya le dije todo.
0: Ya lo dijo.
1: Partido acá. Internacional en Santa Fe, fútbol.
2: ¿Cancha? No se puede.
1: No se puede. Cerca de la fecha patria.
0: Bueno, vas a ver.
1: Más detalles no puedo dar.
2: Siempre se pueden dar más detalles.
0: No, está bien. No, pues no puede decir, es un adelanto.
2: Pero de equipo o de selecciones. De selecciones,
1: no creo. Ah, sí, equipo,
0: está en el mundial.
2: Está en el mundial, claro, por eso. Equipo. No creo que alguna que haya quedado afuera, por ejemplo, Italia quedó afuera. No.
0: Un Chile.
2: Un Chile, claro.
1: No es ninguna selección.
2: Ah, bien.
1: Es un partido internacional. En Santa Fe.
2: Vayan buscando.
0: Vamos buscando. Ya vamos a ver.
2: Pero puede ser con alguna venta que se puede hacer a producir y que en el.
1: No. No tiene nada que ver ninguna venta, ninguna salida de un futbolista a ese club.
2: Ajá.
1: No. Es internacional el partido.
2: Ajá.
1: Bueno. Cuando yo diga el nombre, van a empezar a asociar ustedes.
0: Ah, claro.
1: ¿Por qué?
0: Claro.
1: ¿Por qué? ¿Por qué acá? ¿Por qué viene acá Santa Fe?
2: Y es una buena noticia para ese equipo.
1: Y para ese equipo
2: y digo, de Santa Colón, Fe o Colón o Unión, porque van a prestar sus canchas, o Colón Unión presta su cancha para ese partido.
1: Claro.
2: Y bueno, por eso digo, es una buena noticia, porque alguno de los equipos de Santa Fe va a jugar con esa.
1: Exactamente.
2: Ah, bueno, ya creo que vamos a tachar a uno. Ahí ya te saqué algo.
1: Alguno de los equipos de Santa Fe. Ojo que estoy hablando de la provincia también, ¿eh?
0: Por eso.
2: Puede ser. La quiso tirar a la tribuna, Julito.
1: No. Está. No la tenía la tribuna.
0: Se la llevó al corner y le rebotó a él.
1: Este equipo, escuchen bien, les doy más detalles para que después no digan. Pero ya lo dijeron. Este equipo internacional va a jugar dos partidos amistosos.
2: Ah, en la provincia.
1: Ahí te maté.
0: Ahí va.
1: Dos partidos
2: amistosos. Uno en Rosario y uno en Santa Fe.
0: Muy bien.
2: Sí.
1: En la provincia,
2: estoy diciendo. Claro, uno en Rosario y uno en Santa Fe.
1: Dos partidos amistosos. Trata de indagar, Corcho Gay, a ver qué equipo internacional es el que va a venir acá a Santa Fe.
2: Ponete, ahí ya lo sacó, me parece. A ver.
0: Andando vueltas.
2: No, misterio.
1: Pone la música de la Pantera Rosa.
2: Misterio.
1: Bueno. ¿Viste que Matías juega al misterio?
2: Sí.
1: Pero no me quiere dar datos porque yo le descubro los misterios. Ya le descubrí con la convocatoria.
2: Hay uno que se enojó, ¿te acuerdas? Cuando le descubriste, no me acuerdo cuál era a Mati.
1: Sí, pero se lo adivino, yo no tengo la culpa. Me da pistas él. Por más que a veces no quiera hablar, Matías.
2: ¿Cómo se enojó?
1: No me da nada, pero nada. Dice, no, porque Julio me adivina. Entonces, no me da ni siquiera una pista. No, pero este equipo va a jugar dos partidos internacionales en la provincia de Santa Fe.
0: Qué bárbaro. Bien, bien. Bueno, a ver, nos metemos en el viernes, que tengo poquito tiempo y quiero escuchar a Medrán. A ver, ¿qué tenemos?
1: Bueno, que para la comentar. Mayoría de los futbolistas están a disposición de Madelón. No Palavecino, que el 30 de junio finaliza su vínculo contractual con la entidad de la Avenida López y Planes. Su pase pertenece a Defensa y Justicia, vino a préstamo sin cargo y sin opción. Y hay que ver qué es lo que pasa con Emiliano Álvarez. ¿Por qué? Porque el 30 de junio vence su contrato. Yo no creo que la dirigencia de Unión o Madelón pongan en riesgo la integridad física de este futbolista, porque vamos a suponer lo peor, ojalá Dios quiera no le pase nunca nada, pobre pibe, es simplemente ser previsible. Rotura de ligamentos cruzados, tenés para 8 meses, sí, sí. Te tenés que comer la prórroga de su contrato hasta tanto logre su rehabilitación, pero además hay un monto de $300,000 que tiene que pagar Unión.
0: Entonces, ahí tengo mi duda, ahí me parece. Si es obligatorio en caso de lesión, si es obligatorio, no. La prórroga de su contrato. Pero, por ejemplo, Carboni, el chico de Racing, que pertenece al Inter, ya renovó contrato, lo daba nada, renovó. Y renovó porque se tiene que recuperar.
1: No, pero además, ¿sabes por qué? Porque Racing lo tienen en cuenta. No Unión, porque de acuerdo a lo que yo averigüé, Emiliano Álvarez tendría que regresar al fútbol uruguayo porque Unión no va a hacer uso de la opción. Uh-huh. Entonces, si no vas a hacer uso de la opción, corres un riesgo de que el jugador se te pueda lesionar. ¿Para qué lo vas a dejar en este partido frente a Independiente? ¿Puede jugar en la posición de él otro jugador? Sí, Nicolás Paz. Uh-huh. Está Vargas. Pero Vargas, vamos a suponer, ¿lo tenés que reemplazar? ¿Lo tenés a Nico Paz?
2: Claro.
1: Para jugar en esa posición. Y Nicolás Paz es jugador de Unión.
2: ¿Y lo de Palavecino es físico o sería por lo mismo?
1: Palavecino está físico y además porque no le dieron la opción a Unión de renovar su préstamo.
2: Pero digo, para partido el viernes.
1: Sí, no, para que
2: es por lo físico.
1: Claro, él y Bruno Pitón.
0: Bruno Pitón.
1: Exactamente.
0: Hablamos la semana que viene tema Madelón, ¿no?
1: Ah, confirmado. Porque hoy no confirmé absolutamente nada. Tengo la confirmación acá.
0: Sí.
1: ¿De? Bragarnik y Martín Zuccarelli, ahora sí puedo confirmar porque es lo que averigüé, es lo que pregunté, es lo que indagué. Estuvieron Cristian Bragarnik y Martín Zuccarelli en el partido Unión Newell's aquí en Santa Fe.
0: Unión Newell's.
2: Antes del partido.
0: Hace un montón.
1: Claro. Nadie se enteró.
0: Yo no lo vi. O sea que una posible charla o algún acercamiento.
1: Posible charla. Puede haber en ese momento. Está hablando. Y hoy me lo han ratificado. Pero yo no tenía la confirmación de la presencia de Bragarnik y Martín Zuccarelli aquí en la ciudad de Santa Fe. Estuvieron antes del encuentro frente a Newell's. O en el encuentro frente a Newell's estuvieron observando el partido. Claro. Obviamente que lo habrán llevado a los palcos. Ningún periodista lo vio. ¿Jugaba ese día Colón? ¿O al otro día jugaba Colón? Porque no había muchos periodistas, recuerdo.
0: Estaba el mismo día.
1: Ah, viste,
0: el mismo día.
1: Exacto.
0: Había jugado más temprano Colón.
1: Exacto. Bueno, no había muchos periodistas y bueno, lograron camuflarse en algún palco de Unión.
0: Que te digo, me parece lógico que vengan a hablar sobre el contrato de una persona del cual ellos manejan sus servicios.
2: Sí.
0: O sea, vienen a hablar, che, ¿hay intenciones? Sí, bueno, nosotros creemos que puede valer tanto, nosotros creemos que... Y después está lo otro, porque hoy escuchaba atentamente la charla al mediodía con respecto a qué estaba primero, si el huevo o la gallina. Sí, lo deportivo o lo económico. Y yo coincido con esto de que va de la mano. Entiendo a lo que apunta Matías, hoy que era el que decía en una de las partes, marcaba que qué primaba, lo económico o lo deportivo. Si lo económico está bien, entonces lo deportivo se arregla. Si lo deportivo está bien, no importa tanto lo económico. Va de la mano. Yo creo que merece Madelón, después de cómo llegó, que la gente que lo representa, de cómo llegó, cómo estaba el club, ¿no? O cómo estaba el equipo deportivamente, que la gente que lo representa diga, che, nosotros queremos que siga, creemos que debe ganar esto, creemos que este tiene que ser su contrato por lo logrado en este año de trabajo. Eso para mí va más allá de lo que pretenda también Madelón. Madelón va a contar prácticamente con todo el plantel hasta fin de año.
1: Claro.
0: Porque todos terminan su contrato a fin de año.
1: Sí. Ahí hay un problema. Porque hoy yo le decía a Matías, dice, no, pero hay jugadores que no los tienen en cuenta. No podés rescindir un contrato. Le digo, es lo mismo que yo a vos te digo. Y no me contestó Matías. Le digo, te ofrezco ir a la FM Tolón, pero ganás 2 pesos con 50. ¿Querés ir? Y no contestó. Obvio que no va a querer ir. Es lógico, se quiere quedar acá. Dijo, de acá no me mueve.
2: Salvo que haya un acuerdo o una venta, como por ejemplo se habla de
1: banco. Claro. Andrés, hay que tomar en cuenta los contratos que perciben Fragapane, Corbalán y seguramente varios jugadores más. a lo que puede ganar en un equipo de la B Nacional. Es mucho menos. Sí. ¿Por qué Corvalán no se fue? Por
2: eso. Yo lo que digo es que no podés tener un cuerpo técnico caro y un plantel barato. Yo creo que tiene que ir de la mano.
1: Claro,
2: todo tiene que ir de la mano. Vos no podés tener un técnico top 5 y un plantel que sea de los menos cotizados del fútbol argentino.
1: Pero,
2: creo que no va.
1: Exacto, pero no se olviden que Madelón es de los 5 o 6 mejores técnicos pagos del fútbol de primera división argentino.
2: Bueno, le quiero mandar un saludo grande a mi amigo Rorro en San Justo, que quiere saber sí o sí qué partido Julio está adelantando, que se viene, porque quiere venir con los chicos a San Justo.
1: Bueno, ¿sí? va a venir.
2: Desde San Justo,
1: va a venir. A Santa Fe.
2: ¿Y es bueno el partido?
1: Y bueno, qué sé yo. Bueno, que por ahí a veces los partidos internacionales
0: caminan acá.
1: Claro, ¿viste? Vienen a desfilar. No sé. Pero va a venir, seguro que va a venir a Santa Fe. Un partido internacional en Santa Fe, bueno. Va a haber dos en la provincia.
0: 7:00 p.m. en la República Argentina, nos vamos, se quedan con Algo Pasó, Martín Blanc, Isabel Zimmerman y toda la información en esta hora que se viene. Chao.
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1: Muy buenas tardes, bienvenidos. Durante una hora te vamos a acompañar para repasar todo lo que sucedió hoy lunes 18 de mayo con información local, nacional, internacional y también del deporte. También contaremos, como cada tarde, con la participación de nuestros compañeros de la web y de redes sociales de LT10. Ernesto Corchogay se encuentra en el control central, Julián Giorgis en la producción y coordinación general. Mi nombre es Isabel Zimmerman y a mi lado se encuentra mi compañero Martín Blanc. ¿Cómo va, Martín?
2: Muy bien, Isa. Muy buenas tardes para todos. ¿Cómo andan?
1: Pero muy bien. Jornada fresquita.
2: Está fresco, ¿eh?
1: Pero hubo sol, que es lo importante,
2: sí,
1: porque la verdad
2: despejado.
1: Que el cielo nublado me estaba poniendo muy nerviosa ya todo el fin de semana.
2: Sí, a diferencia eso iba a decir, el fin de semana tuvimos una tarde muy agradable, ahora también el cielo se encuentra despejado.
1: Y la temperatura habitual para esta época,
2: sí,
1: así que no podemos quejarnos.
2: Sí, sí, obviamente, claro. Claro que es así. Bueno, les cuento lo que indica el pronóstico
1: sí.
2: Para mañana martes, cielo despejado con leve nubosidad. Condiciones estables, alguna posibilidad de bancos de nieblas o neblinas. La mínima está prevista en 5 grados, la temperatura máxima en 17. ¿Qué dice el pronóstico para pasado mañana, para el miércoles? Cielo mayormente despejado, alguna nubosidad, la costumbre, hacia la tarde-noche. Condiciones estables, la mínima sube un poquitito, sube 2 grados, rondaría los 7 grados y la máxima los 18 grados. En estos momentos en la ciudad de Santa Fe tenemos una temperatura de 10 grados 6 décimas, humedad 81%, la presión muy bien 1019.7 hectopascales y el cielo, si no me equivoco, se encuentra despejado.
1: Perfecto, 19.5, si te parece arrancamos, Tincho, porque tenemos mucha información hoy.
2: Me parece, vamos.
1: Dale.
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1: La provincia intervino ante un caso de posible apropiación ilegal de una niña en Guadalupe Norte. Se trata de una menor de 4 años que se encontraba viviendo hace 5 meses con una familia sin un marco legal que avalara esa convivencia en la localidad del Departamento General Obligado. La situación se originó luego de que una pareja que no contaba con la intervención formal de los organismos competentes se presentó ante la justicia solicitando la tutela de esta menor. Este sábado la pequeña fue entregada y quedó bajo el cuidado de la Secretaría de Niñez, Adolescencia y Familia, mientras que continúan las actuaciones administrativas y judiciales correspondientes. Daniela León es secretaria del organismo y remarcó por LT10 que su objetivo es trabajar para brindarle a esta niña un proyecto de vida basado en la restitución de los derechos.
3: La madre no quiere, pero de ninguna manera yo no estoy de acuerdo con que mi hija quede con ellos. Ellos solicitaron guarda o tutela o delegación y la justicia directamente los remitió a la Secretaría de Niñez y les dijo, la Secretaría de Niñez debe evaluar si cabe una medida de protección excepcional. Este matrimonio, que no tiene ningún tipo de vínculo, es el mismo matrimonio que en la delegación de Niñez de Vera se presentó por un niño de 4 años que también quería adoptar, que también manifestó que se lo quería llevar a vivir con ellos.
4: Otro niño.
3: Y otro niño, que no tiene nada que ver con esta niña, y otro departamento, Departamento Vera, Guadalupe Norte es Departamento General Obligado. Uh-huh. Es decir, ya pasó antes por el organismo de niñez y quiso ingresar en el programa de familia solidaria, y como él manifestó querer quedarse con el niño, no lo dejamos ingresar al programa. Él ha dicho en los medios que ya le sacamos un niño. Nosotros no le sacamos ningún niño, porque además ningún niño le pertenece, sino que no lo dejamos ingresar al programa porque uno de los requisitos, como bien dijeron ustedes, para ser familia de cuidado se requiere como condición no querer adoptar, sino querer acoger un niño un tiempo hasta que el organismo administrativo resuelve la vida de ese niño.
2: Cayó la aprobación de los santafesinos a la gestión de Javier Milei, pero mantiene la intención de voto. Es de acuerdo a lo relevado en el mes de abril por la consultora privada Doxa Data a 2.500 ciudadanos en 25 localidades de la provincia, en diálogo con nuestra emisora Roque Cantoya, miembro de la entidad, detalló que solo un tercio de los encuestados piensa que la situación actual puede ser buena o muy buena y ya no responsabiliza al gobierno anterior de la crisis económica. En el mismo sentido, Cantoya aclaró que a pesar de la responsabilidad y el enojo de los santafesinos hacia Milei, mantienen su apoyo. Así lo decía.
4: Observamos que hay enojo, que hay inconformidad, que hay crítica en el corto plazo, pero que esto no significa para nada una ruptura electoral con el proyecto libertario. Es decir, hay un proceso consolidado de desgaste, pero no se traduce esto todavía en un desalineamiento electoral. Por eso cuando preguntamos por intención de voto a nivel provincial a presidente, Milei nos sigue vetando con comodidad en el primer lugar. Claro.
1: Santa Fe perdió 2.300 empresas y hubo 12.000 despidos por la apertura de las importaciones desde el 2023. Así lo informó por LT10 Sergio Buchara, quien es director internacional del Observatorio de Importaciones de APYME Santa Fe. Cabe destacar que, según un informe del Centro de Estudios Fundar, realizado en base a datos de la Superintendencia de Riesgos del Trabajo, se perdieron 24.000 compañías a nivel nacional. En este marco, Buchara habló con nuestra emisora sobre el escenario para las pequeñas y medianas empresas de la región, el cual es cada vez más complejo. En tanto, se refirió además al comunicado emitido por la Cámara de Comercio que le solicitó al ARCA frenar embargos a las pymes y advirtió por el riesgo de quiebras.
5: No hay respuesta oficial de este ARCA sobre la sugerencia y el pedido que le hace la Cámara, ¿no? Básicamente por la caída estrepitosa de pequeñas y medianas empresas en este último 6 meses, podemos hablar, cierres de empresas y sobre todo este ARCA ya pidiendo embargos, ¿no? Y embargo quiere decir embargo de cuenta, no poder pagar sueldos, poder pagar servicios, es decir, bloquearle prácticamente el flujo de capital a las pymes que están pasando situaciones gravísimas, ¿no?
6: Sí. Casualmente hoy tapa de uno de los diarios de la mañana, matutino, habla de desde la asunción de Milei hasta ahora se perdieron 24.000 empresas.
5: A nivel nacional 24.000 empresas y casi está llegando a 300.000 puestos de trabajo formales. Unas 2.400 pymes y más de 12.000 puestos de trabajo. Tomando 2025-2026, el corte que hicimos en marzo, marzo-abril.
2: Otra de las informaciones destacadas de la jornada en el ámbito local, en San Lorenzo abrirán la primera biorefinería de Sudamérica. Se trata de la concreción del proyecto Santa Fe Bio, que transformará la ex refinería de YPF en una moderna planta industrial destinada a producir combustibles de origen biológico para la aviación internacional. El proyecto demandará una inversión de $400 millones y generará más de 1.000 puestos de trabajo. En diálogo con nuestra emisora, Diego Sueiras, que es el presidente de la Fundación Nueva Argentina, detalló que el emprendimiento es único en la región, contará con tecnología italiana y se ajustará a los parámetros que exige la Unión Europea para estos biocombustibles, así lo decía.
7: Ya hoy están trabajando 100 personas, se estipula que va a ser muchísima gente más. Se va a llegar cuando los dos procesos de las dos plantas que se van a crear, va a ser 600 millones de exportación. Pero fundamentalmente lo innovador de esto, ¿no? Porque todo el hinterland que tenemos en nuestra región de biodiesel, que es el más grande del mundo, ahí centrado y la salida en San Lorenzo, se ha dado un paso muy, muy importante. Porque mira, estas empresas, las inversiones que necesitan, por la complejidad que tienen, por el riesgo que tienen, son muy pocas en el mundo. En Estados Unidos hay varias, son 7, pero después hay muy pocas en el mundo y no hay ninguna en Sudamérica. Esta es la primera que se haría en Sudamérica.
1: La provincia de Santa Fe denunció ante la justicia la matanza masiva de patos, yacarés y otras aves protegidas en la Cuña Boscosa. Fue tras conocerse imágenes en redes sociales de extranjeros posando con cientos de ejemplares muertos. La presunta masacre de fauna autóctona ocurrió en la zona de Intillaco y Fortín Olmos, en el departamento Vera. Los responsables serían cazadores que pagan importantes sumas de dinero en dólares para que los guíen a zonas determinadas del norte santafesino para realizar la caza ilegal. Alejandro Luciani, secretario de Biodiversidad del Ministerio de Ambiente y Cambio Climático de Santa Fe, advirtió por LT10 que se realizan las investigaciones correspondientes.
2: Otro tema, comienzan a regir los nuevos exámenes prácticos para obtener licencias de conducir motos en Santa Fe. Desde hoy, los aspirantes deberán realizar nuevas pruebas obligatorias de manejo como zigzag, maniobra en 8 y frenado para demostrar dominio del vehículo. Desde la Agencia Provincial de Seguridad Vial sostienen que el objetivo es reducir la siniestralidad entre motos, que representan el 41% de las víctimas fatales registradas durante el año pasado, el 2025. Las nuevas evaluaciones se aplicarán en todos los centros de emisión de licencias de la provincia con criterios unificados y mayores exigencias para obtener el carnet. Carlos Torres, secretario de la Agencia Provincial de Seguridad Vial, explicó por LT10 las pruebas básicas que se realizan.
8: Tres pruebas básicas que son fundamentales. Una es el frenado de emergencia. La gente no sabe si frenar con el freno de adelante, con el de atrás, con los dos, no lo conoce. Nosotros le explicamos a los capacitadores cómo tienen que tomar esta prueba. También la prueba de la postura, es decir, cómo está sentado arriba de la moto, cómo se sienta cuando tiene una caja de delivery atrás, cómo agarra el manillar, cómo apoya los pies en los pedalines, haciendo pruebas de zigzag o una prueba que se llama del 8, y también la gestión de la mirada. Nosotros queremos que la persona que va en una moto no esté mirando la rueda de adelante si hay un pocito, sino que tenga una mirada integral de todo lo que pasa alrededor de la persona con un manejo defensivo, intentando ver y prever qué es lo que va a hacer el auto adelante o qué va a hacer el camión que tengo al lado para poder actuar en consecuencia. Aquellas personas que hagan estas pruebas y que manejen correctamente estas tres cuestiones, obviamente se van a llevar la licencia.
1: Carlos, la provincia realizó desde Funes el primer envío de medicamentos e insumos con su nuevo sistema de logística sanitaria. La distribución llegará a 50 farmacias y droguerías de la red pública, desde donde se abastecerá a más de 700 efectores de salud en toda la bota santafesina. Cabe destacar que la inversión en medicamentos entre 2024 y este año 2026 supera los 64 millones de pesos e incluye la compra de tratamientos oncológicos esenciales y de alto precio, insumos de salud sexual y reproductiva.
2: En ese marco, el gobernador ponderó la eficiencia y el ahorro logrado con las compras centralizadas de medicamentos. Maximiliano Puyaro también hizo alusión a que hay permanentes recortes desde el gobierno nacional que atentan contra la eficiencia en materia de salud. El mandatario insistió en que el mecanismo de compra centralizada permitió ahorrar 82% respecto del precio de lista. Así lo decía el gobernador.
9: La Argentina no la está pasando bien. Comparativamente con el 2024, el promedio del 2025, pasamos de 10 millones de consultas a 13 millones 200.000 consultas en nuestros efectores públicos. Y la gente viene hasta con obra social en algunos casos, porque la provincia de Santa Fe les da los medicamentos. La economía está muy mal. Y sabemos que cuando la economía está muy mal, muchas personas de clase media y clase media baja caen y le piden al Estado que le pueda resolver ver los problemas, y ahí está el estado de la provincia de Santa Fe.
1: La provincia detalló las obras, acciones y políticas que lleva adelante en materia de prevención del riesgo hídrico. La presentación se dio en el marco de un año en el que solo en los primeros meses las precipitaciones ya superaron en diferentes localidades la media histórica anual. Así lo especificaba LT10 y Nicolás Mijich, secretario de Recursos Hídricos.
10: Llevamos 300 obras ejecutadas en todo el territorio vinculadas a proteger localidades, a proteger los sistemas productivos y también a proteger caminos y rutas, todas obras hídricas. Limpiamos ya 4.000 kilómetros de canales, de la red de canales principales y secundarios que llega a casi 10.000, y tenemos como objetivo para el 2027 llegar a 7.000 de esos 10.000, o sea el 70% de los canales intervenidos al fin de la gestión. A su vez sumamos obras de protección en localidades, como fue Malabrigo, que en la última lluvia tuvo 220 milímetros y no tuvo inconvenientes, con una obra muy importante interviniendo sectores cercanos a la Ruta 11 y la propia Ruta 11. La defensa perimetral de María Susana, que a su vez también se ejecutó con una obra de canalización que permitió además en este último evento cosechar una gran área que no había estado... De no haber estado la obra terminada, hubiese tenido muchísimas dificultades para poder levantarse. La obra de protección de Cascada Saladillo, una obra con un presupuesto de más de 30.000 millones, abandonada por la Nación y ejecutada con fondos provinciales, hoy con un avance del 70%. Esto permite proteger puentes, vías férreas que también hacen a la producción. El sistema de defensa de Gran Santa Fe, con la totalidad de las obras completadas, en todo lo que tiene que ver mantenimiento de terraplenes, estaciones de bombeo, protección de desagüe.
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2: Y por eso nos acompaña Mariela Palero. ¿Cómo andas, Maru?
11: ¿Qué tal, Mari?
2: ¿Cómo andan?
11: Muy
2: buenas tardes. ¿Cómo andan?
11: ¿Bien?
2: Muy bien.
11: Bueno, este fin de semana se corrió MotoGP en Barcelona y hubo dos accidentes muy graves. El primero fue de Alex Márquez, que se encontró con una moto que se le rompía a Pedro Acosta, que iba liderando la competencia. Alex tuvo un fuerte golpe, fue trasladado hasta que... Bueno, la categoría dio a conocer que estaba consciente en el momento del traslado, detenida por bandera roja, se vuelve a alargar la competencia. Entendemos que es un deporte de riesgo, mucho más cuando son dos ruedas, ¿no? Pero el otro incidente se vuelve a dar justamente cuando la carrera se reinicia luego de la bandera roja, también interrumpida por el accidente de Zarco Bagnaia y de Luca Marini en esta segunda digamos, carrera corta de MotoGP. Se vuelve a alargar y ya el clima no era el mismo. Es una preocupación que han sostenido ayer varios pilotos, los representantes de MotoGP. En Fórmula 1 hay una asociación de pilotos que los nuclea, en MotoGP no, y están tratando de unirse para poder tener la posibilidad de que, si ocurre algo así, al menos sean escuchados. Los dos incidentes fueron diferentes, lamentablemente en los dos fueron hospitalizados, los dos tuvieron que ser operados, están fuera de riesgo, pero la realidad es que el más complicado fue el primero, de Alex Márquez, porque también tenía complicaciones en la vértebra D7. Entonces, claro, cuando vos ves un accidente tan aparatoso en moto, es como que todo el pado quedó en silencio. Y lo mismo ocurrió en la segunda bandera roja. Entonces, ¿cuál es la idea? Bueno, obviamente que sostener, si era necesario o no, volver a alargar la competencia como se hizo después del segundo incidente en un fin de semana que estuvo marcado por muchas caídas. No pasó nada, nada grave, nada fatal, pero se puede dar, obviamente, y los pilotos no están muy, no sé si conformes, muy cómodos en que vuelvan a tener la oportunidad de largar pensando en que puede pasar algo. Porque el piloto que ve ese accidente, tal es así que no quisieron ver las repeticiones mientras estaban esperando en los boxes. Así que bueno, se va a armar esta asociación de pilotos de MotoGP. Por supuesto que Moto2 y Moto3 también está al tanto de lo que pasó y porque estaban corriendo en el mismo lugar. Y veremos, obviamente, cuál es el resultado final de todo esto. La pregunta es si es necesario continuar con un espectáculo donde hubo dos incidentes, dos graves accidentes. Uno me puede decir, lo de Senna pasó igual. Senna fue trasladado y, sin embargo, no se sabía si estaba vivo o muerto. Horas después se supo de su deceso. Es la... Es el deporte motor, entiendo sí, el riesgo, pero bueno, los pilotos quieren un poco más de claridad.
2: Muy bien. Muchísimas gracias,
11: Maru. Gracias a ustedes, chicos. Gracias,
2: Maru.
0: Te acompañamos hasta las 20, porque algo pasó. 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
1: El gobierno anunció una nueva edición de Argentina Week. Será en París y buscará impulsar inversiones tras el acuerdo Unión Europea-Mercosur. La Administración Nacional avanza en la preparación de un nuevo encuentro internacional orientado a fortalecer la llegada de capitales desde el continente europeo. También se busca consolidar la agenda económica argentina en mercados estratégicos.
2: La justicia le permite viajar al Mundial a Claudio Chiqui Tapia. El juez en lo penal económico, Diego Amarante, autorizó este lunes al titular de la AFA a viajar al encuentro mundialista de fútbol que se realizará en Estados Unidos, México y Canadá. Tapia es investigado, recordemos, en una causa en la que está procesado por presunta retención indebida de aportes. Para realizar el viaje deberá depositar una caución de 30 millones de pesos y cumplir con las condiciones impuestas por el juez.
1: Y otro de los títulos relevantes de la jornada, la industria metalúrgica cayó fuerte en abril y muestra el sector en retroceso. Así lo indica un informe de la Asociación de Industriales Metalúrgicos de la República Argentina. Según la entidad, la actividad bajó 4,3% interanual en abril y acumuló un retroceso de 6,2% en lo que va de 2026. Desde Adimra alertaron por el derrumbe del uso de la capacidad instalada y el empleo llegando al mínimo en 4 años.
2: Y repasamos otro de los temas destacados en el ámbito nacional. Los créditos otorgados por las billeteras virtuales aumentaron y muchas se declararon irrecuperables. La crisis económica dinamizó las solicitudes de préstamos no bancarios durante marzo y mostró un fuerte aumento en los niveles de mora. Según un informe de la consultora EcoGo, la cartera total de créditos no bancarios pasó de 2,6% en marzo de 2025 a 10,8% en marzo de 2026. En diálogo con LT10, Sebastián Menescaldi, que es el director asociado de EcoGo, detalló que los préstamos se han cuadriplicado en un año y que esta situación lleva a calificar de irrecuperables. Así lo decía.
16: Básicamente, irrecuperables son las deudas que tienen las personas con las entidades no financieras, no bancarias. Son mayormente billeteras virtuales, pero también hay tarjetas de crédito, si querés, regionales, hay compañías financieras, hay casas de electrodomésticos, hay mutuales, hay un conjunto importante de agentes financieros que, bueno, que cuya deuda no ha sido pagada en más de un año. O sea, hace más de un año tienen una cuota que la tienen impaga. Esos son los créditos que están calificados hoy como irrecuperables.
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1: Y algo de lo destacado a nivel internacional, Donald Trump dijo que canceló un ataque contra Irán porque hubo avances en las negociaciones. El presidente de los Estados Unidos aseguró que tomó la decisión a instancias de los líderes de Qatar, Arabia Saudita y Emiratos Árabes Unidos. No obstante, Trump expresó que estamos preparados para lanzar un ataque a gran escala contra Irán en caso de que no se alcance un acuerdo aceptable.
2: El crucero Emmy Home Deuce llegó a Rotterdam. El buque se prepara para su desinfección, concluyendo así su viaje tras el brote de hantavirus que dejó 3 pasajeros muertos y varios casos sospechosos. Por su parte, los miembros de la tripulación realizarán una cuarentena de inmediato, según informaron desde el Ministerio de Salud neerlandés.
1: Y el gobierno de Bolivia busca destrabar los cortes de rutas y crece el desabastecimiento en La Paz. Sectores sindicales, campesinos e indígenas realizan bloqueos en rutas cercanas a la capital y alrededores. Las protestas llevan 2 semanas y piden la renuncia del presidente Rodrigo Paz. No se descarta que estas movilizaciones estén vinculadas a espacios políticos opositores y financiadas por sectores ligados al narcotráfico. En este marco, el periodista boliviano Juan Carlos Arana, en diálogo con LT10, decía que esto ocasionó escasez de alimentos e insumos médicos y que sin dudas Evo Morales es el responsable. Así lo expresaba.
17: Tenemos una marcha multitudinaria que ha copado las calles en la ciudad de La Paz y que exigen la renuncia del presidente Paz como única opción para desmovilizarse. Es el resultado, además, después de 18 días de cortes de ruta que han dejado a la ciudad del Alto y de La Paz prácticamente sin alimentos, sin medicamentos, ya los hospitales incluso en 72 horas más sin oxígeno. Yo creo que es el titiritero de toda esta historia, porque se afectan horizontal y verticalmente o vectorialmente muchos de los intereses de Evo. El lunes pasado, exactamente hace una semana, fue declarado rebelde y se emanó mandamiento de apremio por una acusación personal de pederastía, caso que no le abrió el actual presidente, se le abrió su propio acólito político, Luis Arce Catacora.
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2: Germán Giardino, ¿cómo andas, Ger?
18: ¿Qué tal? ¿Cómo andas? ¿Todo bien?
2: ¿Todo bien?
18: Muy bien. Ustedes saben que Santa Fe es cuna de grandes folcloristas de la región, ¿no? Que representan la música, la cultura del litoral.
2: Muchos.
18: Eso, hay muchos nombres, ¿no?
2: Sí, sí.
18: Bueno, hoy en nuestro portal van a encontrar información sobre un nuevo proyecto del Consejo Municipal vinculado a este tema. Se trata de la creación por ordenanza de un circuito turístico cultural denominado Postas Folclóricas.
2: Mira qué bueno.
18: Sí, está muy buena esta iniciativa, que está destinada a preservar y a difundir la tradición folclórica de la ciudad a través de un recorrido por 10 espacios emblemáticos. Esto está buenísimo tanto para el turista como para el ciudadano de Santa Fe,
2: sí,
18: ¿no?
2: Sí, seguro. Todo para el turista. Porque vos me preguntás los 10 lugares, cuáles son, y desconozco.
18: Claro, sí. Hay muchas cosas que desconocemos.
2: Sí.
18: O conocemos algunas canciones, los autores, pero no conocemos dónde vivió, qué hizo determinado lugar. Por eso está buenísimo que a través de estos recorridos aprendamos mucho más de ellos, de estos grandes
2: de los
18: autores.
2: Nuestros.
18: De los nuestros.
2: Sí, claro, obvio.
19: Tal cual.
18: Bien, el proyecto de la concejala Silvina Cian cobra especial relevancia de cara a septiembre. En el mes de septiembre, Santa Fe va a ser sede de los Juegos Suramericanos, evento que prevé la llegada de turistas y atletas de más de 15 países.
2: Claro.
18: Qué mejor ocasión, ¿no? Para que se implemente este proyecto, que se concrete.
2: Que se sume un circuito turístico.
18: Un circuito turístico, claro que sí. Y que no solo para este tipo de turistas, sino también para la provincia. Turistas, vienen muchísimas personas del interior de la provincia también a Santa Fe, a visitar Santa Fe, y este recorrido recorrido les resulta muy interesante.
1: Sí, seguro. Claro, ¿no? Que tengan un abanico de propuestas como más amplio, digamos.
18: Más amplio.
1: Tal cual.
18: Es así. Bueno, las postas folclóricas son puntos estratégicos de la ciudad que, por su historia, remiten a músicos, a poetas, a compositores y a artistas que nacieron en Santa Fe o eligieron la ciudad para vivir y desarrollar su obra. Uh-huh. Vamos a escucharla a Silvina Cian contando el espíritu de la iniciativa y repasando algunos de los grandes artistas que hacen a la identidad de Santa Fe.
19: Un poco trata de visibilizar aquellos puntos o mojones que tiene la ciudad o huellas folclóricas que en verdad hacen a ese gran acervo de nuestro folclore nacional. Santa Fe tiene a Horacio Guaraní, Ariel Ramírez, Miguel Ángel Morelli, tiene el Instituto Santafesino de Danzas del CIDES Hugo y Frank con toda la formación en danza, tiene o tuvo a un Mario Millán Medina, referente de la música chamamecera que eligió Santa Fe para vivir, lo tiene a Fernando Portal en el Cementerio Municipal, fundador de los cantores de Quillahuasi. Tiene también, por supuesto, un museo gaucho único en la ciudad, como es el Fortín Tradicionalista Brigadier López. Tiene la Plaza del Folclore, donde por primera vez Daniel Toro, en el esplendor de su carrera, le cantó a ese gran festival que sigue y lo seguimos disfrutando, por suerte. Tiene el Quincho de Chiquito, ese lugar de encuentro, de amistad, donde todos los folcloristas de la ciudad que llegan, el paso obligado es ir al Quincho a probar alguna de esas ricas empanadas de pescado, gastronomía típica de la ciudad. Tiene a un Juan Arancio, uno de los máximos dibujantes que plasmó a través de su ilustración, bueno, la identidad santafesina sin duda. Tiene también a Julio Miño, el poeta de la costa, autor de La Costerita. Miren todo lo que tiene Santa Fe.
18: Bueno, hay algunos nombres que daba, sí, Silvina Cian, de lo que va a ser este circuito. Bueno. No solamente comprende músicos, compositores, también artistas de renombre, como Juan Arancio, por ejemplo, ¿no? Sí. Ya perteneciente a otra...
1: A la arista cultura.
2: Musical, arista del arte, digamos.
18: Claro. Exactamente.
2: La pintura.
1: Tal cual.
18: Bueno, y les adelantamos, ya lo hacía un poco Silvina Cian, pero les damos algunos de estos puntos turísticos. Uh-huh. ¿Por dónde empieza, por ejemplo, el recorrido? La primera posta va a estar ubicada en Alto Verde, el barrio donde vivió Horacio Guaraní y sin duda uno de los máximos referentes de la música popular argentina y figura profundamente ligada a las raíces populares.
1: No podía ser de otra manera, tal
18: cual. Que empiece por el Alto Verde de Horacio Guaraní.

0: dato, ¿no? Sí, también sí. Parte de lo que se puede ir aprendiendo, ¿no? Con este circuito turístico. Seguro. Vamos a cerrar esta noticia y el segmento con la canción La Litoraleña, pero interpretada por Horacio Guaraní.
1: Tenía miedo que me cierres con
0: ACDC.
1: Con rock o con los Beatles.
0: Con Black Sabbath de nuevo.
1: Claro. Estaba cruzando los dedos.
0: No, claro. Lo pensé, pero después dije, no, vamos a poner algo más relacionado.
1: Muy atinado lo tuyo.
0: Horacio Guaraní interpretando un tema y sí, ¿sí?
2: Está bueno, estaría. La IA todo lo puede.
0: Claro, muy todo bien. Puede. ¿Por qué no? Horacio podía cualquier género, ya está, en campo, se puede cantar de todo. Pero no, en esta ocasión es Horacio junto a Soledad, en una grabación en vivo en el Luna Park. De esta manera cerramos con La Litoraleña.

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1: Y otra de las informaciones destacadas a nivel local, el Consejo Municipal creó el programa Autonomía SF. Bajo el lema La ciudad protagonista de su futuro, el cuerpo organiza una agenda de trabajo para instrumentar el proceso de transición hacia la autonomía municipal y el posterior dictado de la Carta Orgánica Local. En la sesión de hoy, los ediles aprobaron la norma que faculta al presidente del cuerpo a conducir este proceso en articulación con el Departamento Ejecutivo Municipal. También a convocar a los concejales para definir una agenda de trabajo organizada en ejes temáticos. En tal sentido, cada edil podrá integrarse según su interés y especialidad con participación en un máximo de 3 ejes.
2: Otro de los temas destacados en el ámbito local, sin fondos de nación, la obra del aulario de la UNL se encuentra paralizada desde hace 7 meses. La construcción presenta un avance del 27%.

0: creciendo y la empresa a cargo ya solicitó la rescisión del contrato. Marcelo Saba, secretario de Obras y Servicios de la UNL, explicó a LT10, esto fue esta tarde en el programa El Derecho y el Revés, que es una obra emblemática en la Costanera Este y contemplaba la construcción de 18 aulas comunes para uso compartido entre 5 facultades de la universidad.
1: Y otro de los temas, desde La Libertad Avanza, exigen que el municipio licite el sistema de transporte público por colectivos. El concejal Pablo Mucio postuló su proyecto de ordenanza para terminar con la emergencia permanente y transformar el servicio de colectivos en la ciudad. No se licita el sistema hace 32 años, advirtió el edil en los estudios de nuestra emisora y aseguró que el último proceso en nuestra ciudad fue en 1994.
2: Acá hay que plantear una solución de fondo. No podemos vivir con este esquema de emergencia constante, donde para que los que nos están escuchando, la emergencia básicamente es darle el poder al intendente de hacer todos los cambios pertinentes en materia técnica y en materia económica con el sistema de transporte. Esto ya lo vimos, empíricamente, claramente es algo que no está funcionando. ¿Y cuál es la solución? La solución es llamar a una nueva licitación. No se licita el sistema hace 32 años, desde el 94. Estamos con las tres mismas empresas de colectivos hace más o menos tres décadas. Pasamos de un esquema de 10 empresas de transporte a solo 3, y dos de ellas se encuentran asociadas. ¿Cuál es la ventaja de tener un sistema donde se le da lugar a las empresas privadas? Que tienen que competir por un mejor servicio, por un mejor precio.
0: Otro de los temas destacados de la jornada: el Consejo aprobó la creación del premio Otto Kraus. La iniciativa de Violeta Quirós busca destacar la vida del fundador de la primera escuela técnica en el país. De esta manera, el premio será un fondo económico para los alumnos que participen y que brindará el Consejo junto a empresas asociadas para mejorar la situación de las instituciones educativas. Así se expresaba Quirós en diálogo con LT10.
3: Bueno, hoy se aprobó el proyecto del premio Otto Kraus. Otto Kraus fue el fundador de la primera escuela técnica en la República Argentina, en el año 1899. El premio consiste en un fondo económico que va a brindar el Consejo a aquellos alumnos de las escuelas técnicas que salgan beneficiados, que salgan en primer lugar. Pero también vamos a tener el aporte de sponsor, sean industriales, comerciantes, inmobiliarias, que los estoy invitando en este momento también a que participen, que puedan colaborar, sea con un fondo económico o en especie. Todo esto es para beneficio de las escuelas técnicas que hoy se encuentran realmente pasando por un muy mal momento.
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1: Y nos vamos al contacto con Valentín González. Adelante, Valen.
5: Hola, Isa, Martín, ¿cómo están? Bueno, hoy lunes hablamos de un nuevo robo al Club Social y Deportivo Santa Rita 2, que está ubicado en Luciano Leiva al 10.000. Volvió a ser víctima de la inseguridad, ya que algunos delincuentes ingresaron a las instalaciones y se llevaron herramientas, reflectores, botines y otros elementos de importante valor para el club. Fabián, el presidente de la institución, comentó que los vecinos de la zona reconocieron a uno de los sospechosos y lograron retenerlo hasta que llegó la policía. Sin embargo, a las pocas horas, el hombre recuperó la libertad y estuvo deambulando nuevamente por la zona. Fabián remarcó además que es el tercer robo que sufren en el último tiempo y también expresó su preocupación por el impacto que estos hechos generan en la actividad, ya que más de 260 chicos del barrio asisten a este club. Escuchamos la palabra del presidente del Club Santa Rita 2, que esto fue lo que le comentó al móvil de LT10.
6: Esto pasó ayer a las 7:20, por ahí de la tarde. Me van y me notifican uno de los chicos de acá del club que otro de los chicos estaba corriendo a dos que habían entrado a robar. Entonces me presento en el club acá. Cuando vengo me encuentro con que habían forzado la única ventana que queda atrás, porque ya cerré todas, me fueron robando y fui cerrando las ventanas. La última, que era toda de rejas, se ve que han venido con barretas y la barretearon y la arrancaron, digamos, literalmente de la mitad para arriba. Entonces cuando llegó eso, ya no estaban los que habían entrado a robar, estaban los chicos que me habían avisado nomás. Pero lo grave se puso después, porque cuando nosotros identificamos el robo, que cerramos reclamos y todo así. Los papás que son del grupo, de la comisión que nosotros tenemos, indignados, se vinieron a ayudar ahí para acomodar un poco, cerrar y qué sé yo. Cuando vamos saliendo a una cuadra y media de casa, hay un auto abandonado donde ellos se ponen a drogarse y ahí se, digamos, de ahí, digamos, salen a robar y vuelven. Y se meten a ese auto que está ahí en calle Valdivieso. Y bueno, estaban ahí adentro. Entonces, yo al verlo, porque ya me habían dicho quién era, lo agarro. Y cuando yo lo agarro, nosotros nos trenzamos porque, bueno, se resistió a que yo lo tenga para llamar a la policía. Y en eso se puso eufórica los vecinos, la gente que estaba ahí, ya cansado, harto de que, porque nos roban en todo momento, en todo tiempo, salen los chicos a tomar el colectivo, le roban los celulares, las mochilas, las bicicletas, ya no sabemos qué hacer.
0: Y hablando de inseguridad, la provincia licitará la tercera estación policial, que estará ubicada en el Parque Federal de nuestra ciudad. La obra cuenta con un presupuesto oficial que supera los 18 mil millones de pesos y la apertura de sobres con las ofertas económicas será el viernes 22 de mayo a las 11 en la sede del Ministerio de Justicia y Seguridad. El edificio se construirá entre las calles Pedro Vítori, Luciano Torrent y Belgrano y se sumará a los otros dos del Parque Garay de Boulevard French en el norte de la ciudad.
1: Y vecinos de Barrio Los Hornos denuncian robos y consumo de drogas. El último episodio violento se produjo en la noche del domingo cuando atacaron a uno de ellos para robarle en Zavalla al 5600. Allí un hombre fue golpeado por un grupo de personas que se dio a la fuga y lo dejaron tendido en el suelo con heridas en la cabeza. La víctima está internada en estado crítico e inconsciente en el hospital Iturraspe. En ese marco, una de las personas que vive en la zona advirtió al móvil de LT10 la falta de patrullaje policial, la escasa iluminación y el crecimiento de los asentamientos precarios en los alrededores.
7: Terrible, terrible, un peligro total. Hay gente acá en la placita de las Malvinas grabándose, no podés llevar a los chicos a la plaza. No podés llevar a los chicos a la plaza porque están drogándose, tomando, haciendo cosas que no tienen que hacer. No, está terrible.
8: ¿No te sorprendió esto que te cuento el hombre que le pegaron?
7: No, no me sorprende.
8: ¿Y cuestiones de inseguridad también se dan asaltos, cuestiones así?
7: Sí, sí. Por ahí vos salís temprano y encontrás billeteras en la calle, documentos. Por allá a la vuelta también, ahí por San Juan y Huergo. Se ve que roban y tiran todo ahí.
8: ¿Y la policía pasa?
7: No vemos. Patrullero no.
0: Se realizará esta semana una audiencia clave en la causa por espionaje contra Marcelo Saín. El miércoles en tribunales las partes discutirán las pruebas que formarán parte del futuro juicio contra el ex ministro de Seguridad y otros ex funcionarios provinciales. La fiscalía anticipó un pedido de 11 años de prisión para Saín por presunta asociación ilícita, espionaje ilegal, malversación de fondos y abuso de autoridad. Según la investigación judicial, entre 2019 y 2021 se realizaron al menos 33 maniobras de espionaje sobre dirigentes políticos, funcionarios y otras personas mediante el acceso a bases de datos públicas y privadas.
1: Y trabajadores arrestaron civilmente a un delincuente que le robó la cartera a una mujer. Esto ocurrió esta mañana cuando un ladrón le robó a una señora de 86 años en Avenida López y Planes y Mariano Comas. Afortunadamente, el pedido de auxilio de la mujer llegó a oídos de los empleados de un local de motos en la zona, que rápidamente acudieron al llamado y así lo relataban al móvil de LT10.
9: Yo venía caminando a la farmacia, caminando rumbo a mi casa. Y cuando doblo en esa casa de moto, me pasa un muchacho por la derecha y me dice: señora, con el bolso, démelo. Y yo me tiré al piso y yo del piso con el bastón me pegaba las piernas. Y me lo sacó y me socorrieron todos estos chicos de la empresa esa de moto.
10: Estábamos trabajando con mi compañero y escuchamos los gritos de una señora. Dedujimos enseguida que la estaban robando, así que nos asomamos y estaba tirada en el piso. Tuvimos al chico que salía corriendo con la cartera de la señora y bueno, con mi compañero salimos a correrlo y lo pudimos atrapar acá en la avenida sobre López y Planes.
11: ¿Primera vez que escuchan así un asalto, que se dan cuenta de la situación que se está dando sobre la avenida, o estás en plena avenida?
10: Estamos en plena avenida, sí, es la primera vez que nos pasa a nosotros, más en el lado del taller, digamos. Justo pasó en la puerta del taller, así que nada, pudimos hacer actuar rápido, digamos.
11: ¿Sabes si tenía algún arma, algo el muchacho?
10: No, aparentemente no. Solamente la vio indefensa la señora, digamos, y le manoteó la cartera y salió corriendo.
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0: minutos, nos acompaña Gabriela Rieta para contarnos lo que, bueno, ofrece las redes sociales de LT10. ¿Cómo andás, Gaby?
12: ¿Cómo andan, chicos? ¿Todo bien?
0: Muy bien.
12: ¿Cómo va, Gaby? Todo bien. Bueno, hoy les voy a traer algo diferente porque realmente hubo muchísimas noticias. Un día muy movido, el de este lunes, sí. No lo vamos a negar. Uh-huh. Primero, repasando rápidamente la información habitual que pueden encontrar en nuestras redes sociales, como son, por ejemplo, efemérides. Tenemos un blog ahí por el Día de la Escarapela.
0: Ajá.
12: Que bueno, hoy todos en la radio con la escarapela.
0: Sí, estamos todos tenemos todo escarapela.
12: Pueden también encontrar también los análisis de fútbol, que por ahí los pasamos por alto y siempre están. Sí. Ya está el de Dani Jovellano en el empate de Colón y Estudiantes de Casero. Así que lo pueden encontrar. Y ahora sí vamos a ir con algunas noticias bastante fuertes que hubo, que están buenas de color. Por ejemplo, el de una señora, esto que yo decía la otra vuelta de... el álbum de figuritas, que no solamente para los más chiquitos.
0: Sí.
12: Bueno, hay una señora que se hizo muy pero muy viral con la reacción de Messi. Es realmente muy muy interesante cómo reacciona esta
0: le
12: señora.
0: Le salió Messi,
12: pero me parece que la mejor forma de contextualizarlo es escucharla. Así que si le parece, vamos a escuchar la reacción de esta señora cuando se da cuenta que le toca a Messi.
13: ¿Qué? ¿Messi? ¡Mami!
12: Bueno, ahí pasaba un poco la reacción.
0: Amargadísima.
12: No, una cosa
0: perdón, de... contentísima. No, contentísima. Lloraba mucho, quise decir. Perdón.
14: Emocionadísima, quise decir.
12: A ver, se puede prestar al llanto tranquilamente porque hubo lágrimas de por medio.
0: Claro, no, lloraba mucho, la vi.
12: Es cierto que si no lo ves y solamente lo escuchás, se puede prestar para cualquier cosa. pero bueno, lo cierto es que es esto también lo que genera el álbum y sobre todo Messi, que bueno, como decíamos, no solamente para los más chiquitos. Seguimos por el ámbito del deporte porque en estos días estuvo Agustín Poncio, que es un joven santafesino que formó parte de un hecho histórico que es la victoria de los Pumitas sobre los All Blacks hace muy poco nada más. Y bueno, lo tuvimos acá, así que está toda la nota colgada. Él también es parte... Es una especie de el equipo sparring de Capibaras, que es el equipo del litoral que le está yendo muy bien. Ajá. En el Super Rugby de las Américas. Y si hablamos de Capibaras, me parece que no podemos dejar de lado el Baby Vara, el Capibara chiquito, un Capibara bebé,
0: muero.
12: Que es muy tierno, así que si lo quieren ver en nuestras redes sociales, nació en Escocia y se hizo muy viral.
0: Muy hermoso.
12: Porque, bueno, es una cosa rarísima.
0: No, pero aparte para ellos es algo muy inusual.
12: Sí, claro. Es que tras 18 años que no nacía un Capibara.
0: Sí.
12: De esta forma, justamente en Escocia fue en un zoológico que nació, así que bueno, pueden encontrar todas las fotos ahí en nuestras redes sociales. Bichito bastante extraño, pero muy, muy tierno, no lo vamos a negar.
0: Sí,
12: muy así bien. Que bueno, toda esta información y mucho más en las redes de LTS.
0: Muy bien, gracias, muchas gracias, David.
12: Gracias.
4: Hoy algo pasó en el deporte.
1: Y nos lo cuenta Lautaro Falcón. ¿Cómo va, Lauti?
15: ¿Cómo andan? ¿Cómo están?
0: Muy bien, buen día.
15: Bueno, obviamente con mucho para repasar. A ver, rapidito. Ya tenemos la final del torneo de apertura. Será el domingo 15:30 en el Mario Alberto Kempes. Sí. La van a disputar quienes disputaron la promoción 2011.
0: Uh-huh.
15: River y Belgrano. Belgrano y River.
0: Ojo
15: con...
0: Ojo con el Pirata.
15: A ver, River no va a poder borrar lo que pasó con el descenso.
0: Lo que pasó, dice la canción.
15: Con esa derrota. Ahora... Tiene mucho por ganar Belgrano.
0: Claro.
15: Belgrano, primero está jugando su primera final.
0: Ya está en la historia por eso.
15: Jugar su primera final. Incluso ya la semifinal era histórica.
0: Ajá,
15: para Belgrano.
0: Claro.
15: Si sale campeón, logra su primer título ante su gente, porque se juega justamente en el Mario Alberto Kempes. Y sería otra vez tener otro duelo con River y ganarlo.
0: La verdad que estaría bueno.
15: Tiene mucho por ganar Belgrano. Obviamente que River también, porque Eduardo Caudet agarró un equipo que no venía bien, de Marcelo Gallardo, y
0: sí.
15: Y
0: bueno,
15: los hinchas de los demás
0: clubes están inclinándose por Belgrano.
15: Y claro, la gran mayoría está por Belgrano. Y bueno, la gente de River y quizás los de Talleres estén con
0: claro,
15: River.
0: Lógico.
15: Los de River y los de Talleres. Y algún equipo más de Córdoba también, me parece, porque no deben querer un título de este calibre para Belgrano, que además sería el primero en primera división para los equipos cordobeses. Racing de Córdoba también tiene un subcampeonato, un torneo nacional. Talleres tiene un título pero internacional, que fue la copa, que ganó la Copa Conmebol, y hace poco ganó una Supercopa también por haber sido segundo en la anual. Pero ninguno se ha quedado hasta aquí con un torneo de primera división, como es el caso de la final que va a disputar Belgrano este fin de semana. Así que estarán atentos seguramente todos los equipos cordobeses. Hablando de los de Santa Fe, bueno, yendo por orden cronológico, Unión se prepara el viernes para enfrentar a Independiente por Copa Argentina. El encuentro comienza a las 20. Ya está a la venta las entradas, caras las entradas, pero bueno, la gente puede acompañar. Es en Rosario, lo único bueno, cerquita. Sebastián Zunino será el árbitro del partido del viernes. Colón juega el domingo, 18 horas, va a estar recibiendo a Mitre de Santiago del Estero después de lo que fue el empate en la jornada de ayer con Estudiantes de Caseros. Y muy atento a lo que pasa en 4 minutos, porque comienza Deportivo Morón. Visita All Boys a las 20. De ese resultado se va a saber si Colón termina puntero, acompañando allí la punta con Morón, o Morón puntero en soledad. Y hablando del polideportivo, lo más importante tiene que ver con varias cositas. Roland Garros ya se está jugando con la quali. Hoy perdieron 4 argentinos, ganaron solamente 2. Y Neymar va a jugar el Mundial. Es la noticia a nivel mundial. Mirá. Hoy a las 5 de la tarde dio a conocer Carlo Ancelotti. No se sabía, no venía siendo citado. Y Carlo Ancelotti dio a conocer la lista. Y Neymar, el astro brasileño, o el ex astro brasileño, está en la lista de los 26 que van a disputar la Copa del Mundo.
16: Genial. Gracias, Lauti.
4: Te acompañamos hasta las 20, porque algo pasó.
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0: Bien, el pronóstico indica para mañana martes cielo despejado con leve nubosidad, condiciones estables, alguna posibilidad de bancos de nieblas o neblinas. La mínima para mañana está prevista en 5 grados, una mañana muy fría en Santa Fe y en la región. La máxima 17 grados. Y para pasado mañana, para el miércoles, tendríamos cielo mayormente despejado con alguna nubosidad hacia la tarde o noche. Las condiciones estables, la mínima sube un poquito, 2 grados, 7 grados. La máxima 18 grados el miércoles. En estos momentos, en la ciudad de Santa Fe tenemos una temperatura de 9 grados 4 décimas.
16: ¡Apa, bajó!
0: Sí, bajó. Humedad 87%, presión 1019.5 hectopascales.
16: Bueno, hora 20, Martín, nos tenemos que despedir. Muchas gracias a todos por escucharnos y nos estaremos reencontrando mañana martes a las 19 para volver a hacer el resumen informativo de la Gerencia de Noticias de LT10, pero quédense en sintonía porque ya llega velocísimo. Pero nosotros, hasta mañana, si Dios quiere. Chau, Tincho.
0: Chau, Isa, hasta mañana.
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1: Hola, hola, ¿qué tal? Tengan ustedes muy buenas noches. Nos vamos a dedicar un ratito a hablar lo sucedido ayer en la competencia de Barcelona de MotoGP. Por supuesto que la pregunta es, ¿hasta cuándo se puede volver a largar una carrera? ¿Y cómo están los pilotos después de haber tenido en un mismo gran premio dos banderas rojas? Lo ocurrido justamente en el circuito de Cataluña expuso una tensión en el deporte motor que conocemos. Cuando fue el accidente de Alex Márquez y la cámara de la televisión oficial, de la transmisión oficial, mostraba la zona de los equipos, la zona de los boxes, uno podía percibir el nerviosismo que había, hasta que, bueno, después se supo que Alex Márquez estaba consciente, porque la verdad que fue aparatoso ver volar y destruirse una moto como pasó en el día de ayer. Es difícil y decir, bueno, ¿dónde está el equilibrio entre la competencia, el espectáculo, el cuidado, obviamente, de la vida humana? La televisión siempre trata de no mostrar esos momentos tan condicionantes, esa es la realidad. Pero los pilotos, después de la primera bandera roja, algunos no quisieron ver la imagen que se marcaba en forma repetitiva de lo que había sucedido para que la organización y la Federación Internacional del Motociclismo vuelva a repetir esa imagen. Lo mismo sucedió con la segunda bandera roja, que te tuvo que volver a relanzar la competencia y, bueno, terminó siendo una carrera cortada. Más allá del resultado final, bueno, obviamente es una carrera para mí bisagra dentro del MotoGP. No necesaria, o sea, no va a ser que ahora va a cambiar la regla. Pero los equipos, digo, los pilotos, los equipos sí, los equipos tienen una unión entre los equipos, una asociación, pero los pilotos no. En la Fórmula 1 hay una asociación de pilotos desde hace mucho tiempo que sirve o no para muchas cosas, pero en un caso así, sí hacen presión para que se tomen algunas decisiones. Seguramente no va a ser ahora, de forma inmediata, pero hoy volvimos a tener en los entrenamientos, porque la MotoGP se quedó, dos incidentes que vuelven a marcar también en Jorge Martin, ¿no? Que uh-huh. Ha tenido varios meses, después de haber sido campeón en la categoría, una inactividad por tantos golpes que tuvo, ¿no? Y además, en un momento, hasta saber o no si iba a continuar con la marca, la cual le dio el campeonato. Porque, bueno, estaban ahí en esa disputa de si iba a estar presente o no. Bueno, la pregunta es esa. Ya MotoGP no va a poder esquivar, no va a poder dejar de evaluar qué es lo que pasa, porque yo vi muchos accidentes este año. Me van a decir que también en la vieja época los había, pero tenemos un automovilismo, un motociclismo cada vez más seguro, lo es, porque la verdad que yo pensé que Alex Márquez no iba a ser solamente una vértebra y la condición de un hueso roto. Sí. Pero bueno, en las motos no hay tanta seguridad como los autos. Eso no, también es cierto.
2: Sí, más allá de que los monos tienen el airbag puesto,
1: no es lo mismo. Hace muchos años que utilizan la misma. Sí. O sea, esto del airbag, yo le hice la nota a Sebastián en Rafaela y ya había.
2: Sí, sí.
1: Estamos hablando de algo que hace mucho tiempo que está, los cascos, bueno, cómo correr. Pero bueno, veremos.
3: Sí.
1: ¿Qué pasa, no?
3: Sí,
1: mucha... Hoy decía los dos accidentes que hubo nuevamente.
3: Sí, Acosta y Jorge Martín.
1: Jorge Martín.
3: Jorge Martín.
1: Yo digo Martín, pero es Martín.
3: Sí, se golpeó el brazo izquierdo y la rodilla derecha. Otro golpe.
1: Que viene muchos golpes, además.
3: Sí, el año pasado no corrió prácticamente el año pasado. Este año estaba volviendo a su mejor versión. Vuelve a tener otra caída. Hay muchas caídas en MotoGP. A mí lo que más ruido me hace es el reinicio de la carrera.
1: Total y absoluto.
3: En el día de ayer, esto claramente es culpa de Liberty Media, que también está con la Fórmula 1, están las dos asociadas con la misma.
1: Ojo, pero Liberty no estaba cuando se mató Ratzenberger, tampoco cuando se mató a Ayrton, la carrera siguió y Ayrton estaba muerto.
3: Bien, pero hay que evolucionar.
1: Totalmente pero fíjate vos, exacto.
3: Tendríamos que haber aprendido de esos errores y los pilotos no pueden salir a correr sin saber cómo está el otro piloto que está hospitalizado.
1: Yo leí algunas declaraciones, ¿no? De algunos pilotos que, bueno, obviamente... ¿Con qué mentalidad salís a correr?
2: Yo cuando vi la primera imagen pensé lo peor.
1: Bueno, sí, todo el mundo, porque lo vemos en los garages, los boxes.
3: Otro error muy grande, que también es entendible, ¿no? Porque me hizo acordar, mejor dicho, leía el accidente de Kubica en Canadá.
1: Un año después ganó.
3: De Robert Kubica en Canadá, exactamente, que se pega en plena recta y se hace tanto daño por pegarse en plena recta. Acá Márquez lo mismo, ¿no? Nada, por 2 metros no se pegó directamente contra el Warray.
1: Fíjate que en el lugar no se, porque golpea contra la moto y después se va hacia afuera, hacia la zona del pasto, y hay como un asfalto ahí.
3: Sí. Sí.
1: En ese sector, y es como que ahí ella venía con la moto totalmente descontrolada. Pero bueno, es como decís vos, hay medidas de seguridad. Hay que tener algo más, ¿no? Más
3: lo de Zarco también, esto, otro llamado de atención, lo de Zarco.
1: Bueno, ahí hay tres involucrados.
3: Pero que una pierna se meta entre una rueda de MotoGP...
1: No tiene que pasar.
3: Ayer lo decíamos, ¿no? Es muy poco probable lo que pasó.
4: Exacto.
3: Es prácticamente imposible. Bueno,
1: pero
3: pasó.
1: Las cosas pasan.
3: Entonces hay que bajar esa probabilidad de que sea imposible.
1: Sí, imposible. Hubo accidentes que uno dice, es poco probable que justamente lo que le pasó a Felipe Massa.
3: Sí, claro, también, el también. Resorte.
1: Bueno, el resorte después de ahí, fue a darle...
2: Después de ahí se cambiaron los cascos.
3: Exacto.
2: Hubo una nueva
1: disposición. Vino el halo.
2: Claro.
1: Y vino el halo también. Estuvieron muchos años estudiando de qué manera, a pesar de que la Indy ya tenía algo... en realidad no la Indy, los Sport Prototipos, en un momento se habló hasta de poner una cápsula.
3: Estaban desarrollando el Aeroscreen, la Indy,
1: Aeroscreen,
3: lo que hoy tiene la IndyCar.
1: Más lindo el halo, ¿eh?
3: Sí. La Fórmula 1 probó el Aeroscreen en Rusia 2015,
1: sí.
3: Cuando estaban haciendo las pruebas, lo probó. Pero bueno, son medidas de seguridad que hay que tomar. Y bueno, es un deporte de riesgo, yo entiendo todo. Pero bueno, tratemos que sea lo menos riesgoso posible.
1: Yo creo que se trabaja mucho, pero bueno, hace mucho tiempo que MotoGP tiene los cascos, como decimos nosotros, tiene los monos, es también todo lo que es el protocolo médico. Pero lamentablemente, este año vi muchos accidentes y el año pasado también, y esto me parece que también es preocupación de MotoGP, todo el paddock, ¿no? De las categorías, y aparte se golpean pilotos que tienen mucha experiencia.
3: Sí, sí. Sí, muchísimo.
1: Ese es otro tema, cuando falleció Ayrton, fíjate que murió el mejor piloto que había en la grilla de partida. Para la Fórmula 1 fue devastador. Bueno, se cambió todo, ¿no? No solamente el auto, se cambiaron los circuitos, o sea, fue tan grande lo que generó la muerte del brasileño en la Fórmula 1 que, bueno, hasta hoy tenemos que decir que, a pesar de que es un deporte de riesgo, también tenemos muchas cosas que han bajado, mucho, pero muchísimo bajó el nivel de mortalidad. El último fue el Bianchi, Jules Bianchi, que, bueno, lamentablemente en un incidente donde estuvo... comprometido la lluvia,
3: la grúa. Bueno,
1: de
3: ahí se ha cambiado mucho. El halo se impone por Jules Bianchi
1: también,
3: porque cuando se pega Felipe
1: Massa
3: se hace lo del casco que se da y se puso un refuerzo en la parte de arriba de la visera y después se pone el halo por Jules Bianchi, que salvó un montón de vidas. Alonso lo hubiese contado. Leclerc en Bélgica
1: Tsunoda.
3: Leclerc en Bélgica tampoco. Tsunoda de Imola podría haber sido otro accidente muy grave. Grosjean en Bahrein con ese golpe gigantesco.
1: Grosjean fue impresionante, volvió de la muerte.
3: Bueno, esa carrera yo creo que la hicieron correr porque lo demostraron a Grosjean que estaba bien, estaba sano. y me pareció bien que se corra, porque enseguida mostraron que Román Grosjean estaba consciente, que estaba caminando, estaba con los médicos. En lo de ayer, nunca los pilotos salieron a correr sin saber cómo estaba Márquez.
4: Algo
3: muy duro. Y bueno, lo decíamos ayer, ¿no? La declaración del padre Pedro Acosta, nadie después preguntarle a un piloto, ni siquiera a un equipo.
1: A nadie le preguntaron si se podía volver a correr. Si tenían ganas de volver a correr.
3: No, los obligaron. Los dijeron
1: son profesionales, ganan su sueldo, uno puede decir todo eso.
3: No hay dudas.
1: Pero es la vida. Además el espectáculo, el show debe continuar.
3: Claro.
1: ¿No?
3: Pero no dejan de ser seres humanos, no con sentimientos, humano, emociones. No,
4: estamos hablando de la vida también, ¿no?
3: Exactamente, o sea, para mí, por lo menos una pregunta tendría que haber habido por parte de...
1: Cuando falleció Matías Rico, en Córdoba... que tiene un accidente fatal, ¿no? En la fórmula Renault en ese momento, hubo muchas voces ese domingo. La carrera se volvió a correr, el show no paró, pero sí se consultó. Muchos pilotos no querían correr, sobre todo viendo lo que había sucedido. Matías Milla fue la persona que impactó contra él. Un horario muy temprano para correr la fórmula. El auto salió despistado, se fue hacia el pasto, cruzó la recta principal de Río Cuarto, volvió a tomarle ahí el golpe Matías Rico y bueno, nada, falleció ahí en el momento, ¿no? Entonces ya que todo el mundo sabe que se dice que falleció en la ambulancia o antes de llegar al sanatorio, al hospital, porque bueno, eso es así, porque lo mismo pasó con Ayrton. Lo dijo la enfermera horas después que había fallecido el brasilero. Los pilotos no querían correr. Bueno, sin embargo, el show continuó.
4: Sí.
1: Por eso es un debate lindo que me parece que va a ayudar a plantear algunas.
3: En la Fórmula 1 en Bélgica, que fallece Antoine Hubert, en la Fórmula 2.
1: Sí.
3: Al otro día se corrió.
1: Exactamente. Sí. Bueno, Ratzenberger falleció el viernes. Pega Barrichello ese día viernes.
3: Sí, exactamente.
1: Estaba muy comprometido a Ayrton de lo que estaba sucediendo. Tal es así que con Sid Watkins, su médico, o el médico de la Fórmula 1, pero tenía una gran amistad con él, le dijo: agarrá el bolso y anda a pescar.
4: Sí.
1: ¿Para qué querés correr? Bueno, eligió correr. Y le tocó a él.
5: Yo creo que se pudo haber evitado también, porque si hubo accidentes antes, si hubo muerte... había que tomar una decisión y no se tomó, y entonces pasó lo que pasó, que fue fatal.
1: ¿Con moto?
5: No, con Ayrton Senna.
1: Ah, bueno, la Fórmula 1 no... La Fórmula 1 ese fin de semana, yo creo que ese fin de semana íbamos a chequearlo, porque venían de un auto de seguridad, Williams había hecho un arreglo diferente al auto de Ayrton, porque le molestaba la columna de dirección, le golpeaban las piernas a Ayrton, y él quería que la desplacen. Hicieron eso y eso fue lo que se cortó.
3: No, y aparte sacaron la ayuda electrónica al auto.
1: Eso fue, claro, del 93 al 94, la ayuda electrónica de ese Williams maravilloso. Y más allá de eso, el auto de seguridad se había utilizado pocas veces, porque no era un auto de seguridad como ahora. El auto de seguridad, creo que esa fue la temporada que arrancó, eso quiero chequear. Sí, fue así. Y bueno, esto inicia la maniobra de Ayrton tras el auto de seguridad, ¿no? Por el incidente que había en carrera. Bueno, muchas cosas. Yo creo que MotoGP va a tomar alguna medida, y los pilotos también, ¿no? Está bueno que se organicen y tengan una asociación para pelear o consultar o poner sobre la mesa sobre su sentimiento y sus derechos, claro que sí.
3: Aparte, la mitad son españoles.
1: La mitad son españoles.
3: O sea, no les cuesta mucho hacerse unirse para tener un bien común entre todos.
1: Bueno, nos ponemos en marcha.
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1: Bueno, ayer dieron todo, ¿no? NASCAR, Indy...
3: Sí, bueno, hoy hubo un golpe en la Indy.
1: Sí, tremendo.
3: Hoy hubo un golpe muy fuerte en la práctica de IndyCar. Se pegó Alexander Rossi, quedó cruzado a la salida de la curva número 2 y le terminó pegando Patricio Howard. Por esquivar también se pegó Román Grosjean. Bueno, un golpe muy, muy fuerte. Una pena por el pato, ¿no? Porque destruyó el auto también por Rossi. Pero tiene mucho tiempo para solucionarlo de aquí al día domingo. Es el primer golpe fuerte en esta edición de las 110. La edición número 110 de las 500 millas de Indianápolis. Es el primer golpe fuerte. En la carrera siempre solemos ver algún golpe fuerte. Esperemos que no. Pero bueno, vamos a estar a la expectativa de lo que suceda el día domingo. Para mí, una de mis carreras favoritas de todo el año, por no decir mi carrera favorita de la Indy, es la Indy 500. Me parece maravilloso verla. Y más cuando estaba Canapino. Cuando estaba Canapino, no sé si la disfruté tanto igualmente. Sufría mucho, quería.
1: No, la de Canapino se sufría siempre.
3: No.
1: Todo lo que hacía, obviamente, aparte, nos poníamos así medio a masa. Yo nunca lo escribí, pero.
3: Hoy me pasa lo mismo en la Fórmula 1.
1: Bueno, hay que aprender de los errores.
3: Cuando era chico disfrutaba mucho más la Fórmula 1 que ahora cuando está Franco. Las primeras carreras del año pasado, cuando no estuvo Franco, las gocé. Realmente las pasé muy bien. Ahora este año estoy más pendiente a ver cómo está el puesto 15, 16.
1: ¡No! ¿Cómo fue 15, 16? Este fin de semana va a ser el top 10 de nuevo.
3: Bueno, para ver cómo está el top 10 antes de que ver cómo viene Verstappen, cómo viene Norris, cómo viene Antonelli.
1: Qué bien Verstappen ayer.
3: Me dejó
1: de. Tremendamente bueno lo de las 24 horas de Nürburgring, más allá de que no pudieron completar la tarea, se demuestra que es uno de los mejores pilotos también en GT3.
3: Bueno, acá tengo los resultados de Verstappen en este año. En Australia, accidente en Q1 y terminó puesto 20. En China, abandonó. En Alemania, la primera de Nürburgring, lo descalificaron. En Japón, puesto 8. En la segunda carrera de Nürburgring, otra penalización en la clasificación, fue 39 en la carrera. En Estados Unidos, en Miami, hizo trompo y ahora no pudo terminar la carrera de las 24 horas de Nürburgring. Es un año pésimo para Verstappen, hablando de resultados.
1: Pero igualmente,
3: ¿no?
1: Claro, en lo frío, sí. ¿No? De la estadística, pero la realidad es que cada vez que recibió el auto lo llevó al top,
3: sí.
1: Al primer lugar, sí. Y durante mucho tiempo estuvo delante.
10: Sí.
1: Después, bueno, obviamente los problemas mecánicos
10: son autos
1: difíciles, sí. Son autos mecánicos,
10: sí.
1: Lamentablemente, pero me parece que no va a ser la primera carrera que haga de 24 horas,
3: No, yo creo que no. Yo creo que va a apuntar a Le Mans ahora.
1: Y sí.
3: Es lo que tiene que apuntar. Yo lo quiero ver a Verstappen en la parte de las Indy 500. Tiene que buscar la triple corona. Tiene que ya ganó Mónaco, ¿sí? Le falta Le Mans y le falta la
1: Le 500. Faltan dos.
3: Pero
1: le falta el 66%.
3: Sí, le falta un porcentaje importante. Pero me lo imagino a Verstappen corriendo en el óvalo. Aparte de donde son todos agresivos en la IndyCar. Yo creo que va a estar en su salsa el neerlandés.
1: Sí. Bueno, no sé si va a tener que hacer alguna escalera o algo, porque no escalera, digo, de subir, pero sí lo que han hecho los demás pilotos es prepararse para una carrera como la del 500.
3: Bueno, Alonso se preparó seguramente con las prácticas. Alonso estuvo muy cerca de ganar la Indy 500. En la primera edición que corrió en 2015, que Jenson Button lo replanza en Mónaco y él fue a correr en la Indy 500, abandona por el motor Honda. Pero si no estaba en el lote de punta, llegaba a las últimas 15 vueltas estando entre los 5 primeros.
1: Me parece que en esa época fue cuando vino a Argentina Alonso.
3: Sí, vino con el Toyota.
1: Toyota.
3: Porque aparte estaba corriendo en Le Mans. Se estaba preparando. Ahí Alonso empezó ya. Se dio cuenta que no estaba para pelear campeonato de Fórmula 1 y empezó a hacer otras actividades.
1: Claro, y lo mismo que Verstappen.
3: Sí, Verstappen. Bueno, y hoy le bajaron el pulgar a Antonelli.
1: Está bien.
3: ¿Por qué está bien?
1: Está bien que se lo bajen al pulgar. Porque está enfocado en la Fórmula 1.
3: Sí.
1: Que gane un campeonato de Fórmula 1. Que sí. Lo primero que lo pelee.
10: Sí.
1: Porque bueno, todavía estamos en la quinta carrera este fin de semana.
3: Sí.
10: Quinta.
3: Primer que.
1: Sobre 22.
3: Sí.
10: Falta muchísimo.
3: Pero
1: bueno. Entiendo que a Russell le pegó un viandazo, pero bueno, Russell va a tener que copiar un poco lo que le pasó también a Norris y a Piastri dentro del mismo equipo.
3: Pero el chico dijo que a fin de año quiere ver si puede sacar la licencia para correr en Nürburgring. Ya salían a decirle primero, Verstappen lo hizo porque tiene 4 títulos en el mundo. Bueno, está bien, que esperen un poquito, o sea, denle la oportunidad al chico si quiere subirse a la IndyCar a correr, perdón, a las 24 horas en Nürburgring a correr, que lo deje. No pierde nada realmente, Antonelli tampoco pierde nada a Mercedes.
1: No, por supuesto.
3: No va a perder ni prestigio ni prestigio de la Fórmula 1, ni prestigio pierde Mercedes por dejar ir al piloto líder del campeonato del mundo a correr las 24 horas de Nürburgring.
1: Bueno, estuvo Barrone por acá, ¿no?
3: Sí, estuvo en Zárate.
1: Andando en karting también, haciendo alguna rueda de prensa en diferentes medios, no rueda de prensa, sino algunas visitas a algunos medios de Buenos Aires. Y bueno, ya en marcha para lo que es Canadá. Y lo que va a ser este fin de semana, una nueva fecha de la Fórmula 2 que llega por primera vez a Canadá.
3: Sí, exactamente. Por primera vez va a estar la Fórmula 2 en Canadá.
1: Y por primera vez sprint, ¿no?
3: También, es verdad. Por primera vez vamos a tener carrera sprint en Canadá, que nunca lo habíamos tenido. Yo creo que va a ser un fin de semana muy divertido que vamos a tener. También viendo el pronóstico.
1: Lluvia, ¿no?
3: Se espera lluvia para el día.
1: Búsqueme el pronóstico de turismo pista este fin de semana en San Jorge, que tengo en comunicación a Felipe Martín.
4: Sí, ahora, no nos vamos a demorar. Y bueno, después te cuento el pronóstico.
1: Hola, Felipe, ¿cómo te va? El gusto de saludarte de Santa Fe, cerquita. Vas a estar este fin de semana de velocísimo. ¿Cómo anda todo por ahí?
11: Hola, bueno, buenas noches. ¿Cómo andan? ¿Todo bien?
1: ¿Todo bien? ¿Y vos?
11: Bien, bien, con frío, con un poco de frío. Pero bueno, esperando el fin de semana con muchas ganas.
1: No, pero ahí donde vivís vos hace más frío que acá, me parece, ¿o no?
11: Sí, hace frío, sí. Hace frío, no sé si más o menos que allá, pero se hace sentir bastante.
1: Bueno, sos un gran referente del turismo pista, de la clase 3, por supuesto, peleaste los campeonatos, estás ahí a tiro... en la temporada, tenés un auto muy competitivo. ¿Cuál es tu objetivo para este fin de aquí en San Jorge?
11: Sí, así es, siempre estamos ahí firmes, pero bueno, nada, no está fácil, no está nada fácil para nada, y bueno, obviamente que el objetivo siempre es sumar los mayores puntos posibles, obviamente que quien no quiere ganar, que para eso vamos todos, pero bueno, no es fácil y ojalá se dé, pero bueno, el auto está funcionando cada vez mejor, así que bueno, vamos a intentar sumar los mayores puntos posibles, que es lo principal.
1: Es como que esto de no haber ganado en la temporada, ¿te pone ansioso, te genera algo o estás relajado? Y bueno, esto que nos estás diciendo, voy, sumo, si puedo ganar, bien.
11: Sí, obviamente que uno quiere ganar, ¿no? Pero me deja tranquilo saber que tengo un gran conjunto, que en cualquier momento se nos va a dar la victoria, así que no me desespera mucho. Bueno, sacando la primera fecha que habíamos ganado en pista, por ahí eso es lo que más hace doler y dar más ganas de ganar. Pero bueno, nada, hay que sumar puntos, hay que sumar puntos. El campeonato es largo, pasan muchas cosas durante el campeonato. Y bueno, nada... tranquilo, porque sé que el auto funciona muy bien.
1: Ana, que vamos a estar este fin de semana en San Jorge.
4: Es un circuito que no te sienta mal, Felipe.
11: No, siempre anduvimos bien. Por ahí tuvimos alto y bajo, ¿no? En fechas anduvimos bien, en otras mal, pero es un circuito que me gusta, muy trabado, muy técnico. Y creo yo, con el conjunto que tenemos y por lo que estamos trabajando, vamos a funcionar bien.
3: Felipe, buenas noches, Ramiro te saluda. Yo te quiero preguntar, ¿cuál es el lugar de adelantamiento que hay en San Jorge? Porque se me viene a la cabeza el final de la recta larga, podría ser, pero después quedan todas curvas contra curvas para el que queda a favor de la cuerda. Es muy difícil de pasar.
1: Sí.
11: Sí, sí, el circuito... tenés secreto, obviamente, que a veces tenés que esperar el error del rival. Un circuito que por ahí para ir al sobrepaso... tenés que ir al roce, pero bueno, el fondo de la recta por ahí es un sector clave para pasar, que es un frenaje muy largo y brusco, por ahí ahí es una de las ocasiones que se puede hacer, o si no también la última curva, entrar en la recta corta esa donde se terminan los tiempos, puede ser eso un gran lugar de sobrepaso.
1: Bien, ¿se privilegia algo en este tipo de escenarios, en la puesta a punto? ¿Qué es lo que más sirve, no? Para el momento de clasificar adelante y obviamente después el ritmo sabemos que siempre es importante en cualquier tipo de pista, ¿no?
11: Sí, obviamente que sirve mucho haber ya ido a correr a San Jorge, sirve mucho tener dos o tres fechas ahí ya. Pero bueno, cada vez que caemos un circuito siempre se tiene que trabajar fino en algo y bueno, nada, así que la puesta a punto por ahí por un circuito nunca la tenés definida hasta que no haces algún entrenamiento, así que nada, creo que vamos a funcionar bien, el auto, como digo, está funcionando bien ya hace bastante y bueno, eso me deja tranquilo, sé que vamos a caer bien y espero, ¿no?
1: Bueno, si uno mira el campeonato, obviamente que Toyota está muy fuerte, ¿no? Dentro de lo que es la clase 3, el modelo Letios, dentro de los 10 primeros, bueno, dominan la situación. ¿Cómo ves a las ves las otras marcas?
11: Y a mí se hace notar mucho cuando al Clio le agregan los 30 kilos de más, porque bueno, nosotros tenemos bastante kilos de más que ellos, y son autos y motores iguales, y la diferencia lo hacen los kilos, lo hacen muchísimo, porque por ahí lo que tiene el Clio mejor aerodinámica que el Etios, y cuando le ponen kilos se sufre mucho en la patada de abajo. Uh-huh. En un caso, ir a un San Jorge con los 30 kilos que tenía yo hasta la carrera pasada, se iban a notar muchísimo. Pero bueno, nada, hay que correr las carreras, hay que correrlas. Están muy firmes los Etios, sí, pero bueno, creo que cada año le sacan cada vez más al Clio, pero bueno, vamos a intentar luchar con lo que tenemos.
2: Felipe, te llevo un poquito a lo que pasó el fin de semana, allí lo que fue la carrera de pilotos invitados del Car Show en San Nicolás. Anduviste muy bien, te tocó manejar el Peugeot 208 de Joel Borgovelo y lo dejaste bien arriba el auto.
11: Sí, anduvimos muy bien, ya caímos bien ya el viernes, que probamos y di tres vueltas nomás, sabíamos que íbamos a andar a funcionar muy bien. Bueno, a la hora de clasificar nos pudimos quedar con el mejor tiempo, y en la final también, ganarla de punta a punta, con un Todino que en un momento se me había venido muy rápido y bueno, tenía que aguantarlo, pero bueno, nada, había que resistir ahí adelante, sabía que tenía una gran herramienta como para ganar la carrera.
2: ¿Mucha diferencia con un auto de turismo pista?
11: Se nota un poco, sí, la potencia y por ahí el poder de frenado, porque tiene algunas cosas diferentes. Uh-huh. Pero son lindos autos, la verdad que quedé enamorado. Me hizo recordar mucho a lo que era el turismo pista hace 2 o 3 años atrás, que tenía otra caja y otra goma.
3: Bien. Felipe, te quiero llevar más al futuro, ¿no? ¿Cómo te cayó que la definición del campeonato del turismo pista sea en Rafaela? Me imagino que estás chocho, te gusta.
1: Ah, me acuerdo de la nota.
10: Es verdad.
1: Yo me acuerdo de la nota. ¿Cambiaste de opinión?
10: Estaba en duda.
11: Por ahí, no sé si cambié de opinión, pero es un circuito que no conozco. Obviamente, si uno siempre prefiere tener un campeonato, un circuito por ahí que ya haya corrido o algo. Por ahí eso es lo que no me gusta mucho, pero bueno, un circuito bastante que tiene bastante historia dentro del automovilismo argentino. Así que bueno, sé que es una población y una zona muy fierrera, así que creo que va a estar muy bueno definirlo ahí también.
1: Yo creo, y esto... por mi parte, ¿no? Que no hubiese puesto la fecha de Rafaela. Entiendo que ya casi todo el calendario estaba confirmado y demás, pero yo no lo hubiese hecho como fecha coronación, ¿no? Por todo esto que decís, por la exigencia, por los paredones, por las chicanas, por la definición de un campeonato.
11: Sí, tal cual. O sea, la opinión mía es, al no conocerlo, no me gusta como piloto ir a un circuito que no conozco, ¿no? Pero bueno, nada, es igual para todos y sí. Bueno, vamos a intentar dar pelea hasta el final.
1: Sí, aparte seguramente vas a estar ahí prendido como están ahora, me parece que esta definición de este año va a estar así.
11: Y ojalá, y bueno, nada, es un campeonato, como te digo, muy largo.
1: Sí, muy largo.
11: Veníamos adelante por 20, 25 puntos y bueno, tuvimos una desgracia, se rompió el motor en La Pampa y bueno, sí. Ahí... cambió todo, así que calcula que en una carrera puede pasar cualquier cosa.
1: Bueno, ¿TN quedó en la pausa?
11: Sí, nos bajamos. Por la idea mía era correr en La Plata, un circuito que me gusta, que conozco, que estoy cerca, que va mucha gente de acá del pueblo mío, sí. Pero bueno, nada, no estoy ese fin de semana, así que creo que por este año no te digo que vamos a parar, pero bueno, vamos a ver.
1: Bueno, Felipe, nos reencontraremos el viernes, ¿eh? Te mandamos un abrazo grande. ¿Cuándo viajas para acá?
11: No sé todavía, seguramente el jueves al mediodía, ¿sabes?
1: Ajá, bueno.
11: Con todo el equipo para allá.
1: Me parece correcto. Te mandamos un abrazo grande y bueno, seguramente nos vamos a estar viendo ahí.
11: Cómo no, así es. Así que bueno, un abrazo grande y bueno, espero vernos. El fin de semana de San Jorge.
1: Ahí está, Felipe Martini, que está tercero, ¿no? En el campeonato.
10: Tercero.
1: Es uno de los grandes protagonistas que tiene la clase 3.
10: Exactamente.
1: Está fuerte la clase 3 del turismo pista, que este fin de semana va a San Jorge, después a Rosario, Rafaela también, 3 de 10.
3: Exacto.
1: Tremendo,
3: sí.
1: ¿Eh?
3: Sí, sí.
1: ¿Cómo viene la provincia?
3: Muy bien.
1: Muy bien.
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1: Bueno, vamos a hablar algo del turismo pista, ¿eh?
17: Algunas novedades.
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17: 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Pero bueno, te cuento porque hay regresos y hay un debut para este fin de semana. Santiago Schiach, el campeón del zonal de la categoría minicross, va a estar debutando en la categoría menor, en la clase 1, y se suma a las Flores Motorsport. Después Lautaro Sánchez, uno de los que vuelve a la clase 2 y va a estar estrenando auto nuevo, un 4K con la atención integral del Lengreboom Competición. Recordar que su última participación había sido en La Pampa, en la segunda fecha del campeonato. Bueno, después quedó en pausa y ahora regresa para esta cuarta fecha. Y otro de los que vuelve es Hamlet Simona, también regresa, pero esta vez en condición de piloto titular, y además va a estar atendiendo los autos también de las Flores Competición, así que va a tener doble trabajo ahí, un nuevo desafío para este piloto. Y estuvimos dialogando con algunos de los santafesinos, en este caso con Luciano González de la clase 3, uno también de los protagonistas del turismo pista, así que si te parece escuchamos lo que charlamos con él en la previa al fin de semana.
18: ¿Qué tal? ¿Cómo va a toda la gente de Velocísimo? Luciano González les habla. Bueno, este fin de vamos a estar compitiendo de locales. Bueno, obviamente con una motivación extra de saber que corremos en casa. El auto en estas tres carreras se funcionó de manera lógica, buena. Fuimos protagonistas las tres competencias. Por ahí estamos un poco relegados en cuanto a puntos en el campeonato por la exclusión de la segunda fecha, pero laburamos para ello, para recortar los puntos necesarios. Es un circuito que conozco bastante bien. El equipo también lo conoce bien de los zonales. Y bueno, se trabajó obviamente en un repaso general del auto, como todas las carreras. Pablo estuvo realizando algunos trabajitos en lo que es amortiguadores y la parte del motor. Los chicos de Balaciani pegaron un repaso general, se roleó,

0: sponsor y a toda la gente que me da una mano.
1: Bueno, es sanjorgense, ¿eh? Vive ahí, el año pasado también estuvo presente en la categoría. ¿Los precios de las entradas, cómo tenemos que hacer para pagarlas directamente allá?
2: Exactamente, en el club la anticipada, 15.000 para los socios, la general en el autódromo, 20.000, boxes anticipadas socios, 50.000 y entrada boxes en autódromo, 55.000. Hablábamos con Mariano Ferreira el otro día y nos comentaba que los socios tenían precio diferencial, así que bueno, súper accesible para poder ir, ¿no?
1: Exactamente, el viernes actividad.
2: Exactamente, el viernes ya arranca la actividad con los entrenamientos de la clase 1 a las 8 y media de la mañana.
1: Tempranito también tendremos clase 2 ese día, la clase 3 el día sábado, ¿o tendrá algo la clase 3 el viernes?
2: El día viernes nada, solamente clase 1 y clase 2. La clase 2 arranca a las 9:40 con los entrenamientos y recién la clase 3 el día sábado.
1: Bueno, en un ratito vamos a hablar con Tobías Martínez, pero lo vamos a llamar por el teléfono común, no por WhatsApp, porque no tiene señal.
3: Bueno, sí, si lo estamos llamando por el teléfono común, así que tampoco atiende, está viajando.
1: No tengo señal, me dice.
2: Estamos complicados.
1: Bueno, estamos complicados.
4: El hombre récord.
1: El hombre récord. A ver si lo llamamos, Dami.
3: Bueno, ahí vamos.
1: ¿A Barbuy lo tenemos ya?
5: No.
1: Bueno, vamos a mandarle el link, a ver si se puede unir. Si no, probamos con Tobías Martínez.
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1: Bien, me parece que sí tenemos comunicación ahora sí con Tobías Martínez, con el sanjuanino que viene de batir el récord de ganar en todas las categorías de la escalera del ACTC, en cada una de ellas. Qué joven que, la verdad que estuve viendo la estadística, Tobías, buenas noches, felicitaciones por lo logrado ayer. Pero claro, 2020 arrancaste y en 6 años menos, porque el año pasado fue lo de la llegada a la máxima, tener todas las victorias. Ahora sí, yo no lo estoy escuchando.
5: No.
1: ¿Ahora? Se cortó la comunicación. Bueno, qué pena, viene viajando todavía Martínez, queríamos dialogar con él. Pero claro, repasamos, ¿no? El nuevo récord. Fue el primer piloto en ganar. También lo tiene Faín ahí casi al récord, pero le falta la victoria en TC.
4: Exactamente.
1: 2020, debutó el 9 de febrero en el TC Pista Mouras con 4 triunfos en la temporada. En el 2021 subió al TC Mouras, 3 victorias en esa temporada. Del 2022 al 2024, mezclándose en el medio al TC Pista, 7 triunfos y una victoria en TC Pista Pickups en el 2023. Primera victoria en su carrera debut en el TC Pista Pickup.
4: Ah, okay.
1: Y después, exactamente, en el 2025, ahora sí, lo tengo, Bueno, estamos hablando de tu récord, Tobías, ¿cómo te va? Buenas noches. Tremendo lo logrado, che.
11: Sí, contento, la verdad que una por ahí uno mira de cuando arranca y es lindo todo lo que va aprendiendo y lo que va viviendo en cada una de las categorías.
1: Che, y esto de ganar en cada una de las categorías de la ACTC, más allá de que, bueno, las estadísticas siempre acompañan al rendimiento, no es real, ¿qué te genera a vos?
11: Y es lindo, es lo que te estaba, lo que decía, como piloto uno arranca en el Pista Mouras, en prácticamente el inicio del automovilismo, y bueno, va aprendiendo a medida que va pasando de categoría, va aprendiendo cosas nuevas y tratando de cada vez ir mostrándose más. Por ahí eso es lo que te permite la CTC, arrancar en el Pista Mouras, de a poco sabiendo lo que es un auto al fin de pasar con pelear con Mariano la victoria, ejemplo.
1: Sí, además, bueno, es como que enseña, ¿no? Da la impresión de que ustedes cuando llegan al turismo carretera, bueno...

0: este caso las TC Pickups, tienen tanta experiencia que pelean con el mano a mano que antes no ocurría, ¿no? Con los pilotos que debutaban en el TC.
1: Claro, cuando llegas, llegas con bastante experiencia, que eso es lo bueno de ir corriendo en todas las divisionales de la CTC. Creo que lo más lindo de eso después poder estar prácticamente a la altura de los grandes pilotos.
0: Bueno, te defendiste bien y después ya dominaste toda la carrera.
1: Sí, no, pero al final se puso jodido. Se vino Gastón, venía muy rápido.
0: Es cierto.
1: Ahí el baúl en la última curva, así que yo creo que no sé si lo aguantaba tanto, venía muy rápido, pero bueno, se pudo.
2: Tobías, ¿cómo va? Buenas noches. Felicitarte por la victoria y preguntarte, estabas muy confiado, ¿no? Cuando te atacaba Werner, porque te tirabas a la cuerda muy, pero muy cerquita de doblar, ¿no? Sabías que no te iba a pasar.
1: Era difícil, me pasó con Abdala en la serie, que cuando quiso doblar por afuera en el curbón, se fue afuera. Por eso yo sabía que era tener un poco de cuidado ahí y después adentro ir normal, que habíamos sido muy buenos tanto en la clasificación como en la serie, en los sectores más trabados, donde por ahí sí no habían tanto problema, pero bueno, después en la recta con la succión que tienen las camionetas, que está bueno, agarra mucha velocidad de atrás y permite eso, por lo menos tratar de llegar a la par, a la curva 1.
3: Sí, ahí en el curbón se hace muy difícil todavía poder pasar con la camioneta sin carga, ¿no?
1: Sí, es por ahí según como más o menos tengas configurada la camioneta. Gastón creo que lo llevó a pasar a Faín por afuera y bueno, por ahí si se da que el adentro suelta un poco antes y vos te tirás, yo creo que se puede dar. De hecho me pasó en la largada de la final, Mariano se tiró muy bien por afuera y estuve muy cerca de perder el puesto.
0: Bueno, felicitarte otra vez, seguramente... esto de que hayas ganado en todas las categorías del ACTC, poco a poco se va a ir mezclando, ¿no? Porque están llegando tan jovencitos como Dianda, sí. Bueno, vos también en su momento, y eso habla a las claras de que, bueno, sirve lo que están armando, lo que están haciendo hace muchos años.
1: Sí, la escuela, yo creo que eso es muy bueno, así que está bueno, como te digo, de arrancar aprendiendo en los autos a después pelear con los referentes del automovilismo nacional.
2: Tobías, yo te quiero preguntar por algo que decían en la transmisión de que estuviste 10 minutos con los ojos cerrados concentrándote. ¿Esto es así? ¿Haces esta concentración previo a una carrera?
1: Sí, trato de concentrarme lo máximo que se pueda. Sabía que iba a ser súper, súper importante. No es fácil correrle a Mariano y bueno, manteniéndolo a la par, así que bueno, tenía que estar a mi 100%.
0: 100%, 110 con Mariano atrás o con Mariano delante, si querés pasarlo, es muy difícil.
2: Y aparte después llegaste, Mazzacane te llevó empujando prácticamente.
1: Sí, tenía todos los condimentos de la carrera, parecía que había sido una estrategia de equipos de ellos, mandar a Mariano al principio y después a Gastón.
0: Fue así, porque Mariano, no, pero Mariano tenía algún problema, por eso lo pasó Gastón,
1: Sí, pero bueno, gasté mucho la camioneta al principio y después iba a ser muy difícil aguantarlo a Gastón.
0: Bueno, te mandamos un abrazo grande, felicitarte otra vez y gracias por estar en Velocísimo. Y nada, a darle para adelante, como siempre.
1: Bueno, chicos, te mando un abrazo. Gracias por siempre estar atentos.
0: Ahí está, Tobías Martínez.
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0: Bueno, estamos con Renzo Barbuy, ¿sí? ¿Cómo te va, Renzo? El gusto de saludarte desde Santa Fe. Bueno, y felicitarte, ¿no?, por este gran salto después de la temporada 2025, estar en una categoría tan importante como la Eurocup 3 y bueno, nada, animarte, ¿no?, a tener un año tan competitivo.
10: Bueno, buenas noches a todos. Sí, como decías, el salto de Europa, todo muy grande, todo un nuevo capítulo en mi carrera deportiva y nada, entonces muy contento por todo lo que está pasando y todo lo que está por venir, así que nada, muy contento y trabajando mucho.
0: Bueno, y además, bueno, saber que tuviste que tomar la determinación de viajar, de quedarte en Europa, después de haber hecho Fórmula 4 brasileña, no es lo mismo, ¿no? Es como que estamos ya muy distantes de lo que es Belville, Córdoba. ¿Cómo lo estás viviendo a esto?
10: No, sí, bueno, fue cambiar el plan de vida familiar totalmente, o sea, pasar de estar viendo qué carrera seguir después de la secundaria a ver dónde vivir afuera, así que nada, toda una nueva vida, todo nuevo para mí, más de todo encima, bueno, el automovilismo, tuve un corto plazo en automovilismo, no vengo desde chico, vengo de los 14, entonces bueno, sí, este es mi cuarto año dentro del automovilismo y ya el cuarto año estar viviendo afuera, nada, es todo muy rápido para mí, todo un suceso de cosas, de estar corriendo en karting, estar corriendo en Fórmula 3 europea, viviendo afuera solo, toda una llevando un par de responsabilidades que ya no son las mismas, nada, es todo nuevo, pero nada, muy contento porque estoy viviendo el sueño y nada, el camino que todo piloto quisiera en algún momento vivir del Fórmula para llegar a la Fórmula 1 se está dando y nada, contento obviamente.
0: ¿Cómo llegó la iniciativa de llegar al equipo de TC Racing?
10: Bueno, mira, el año pasado estuvimos haciendo test en agosto, en el verano de europeo, estuvimos haciendo test con el TC Racing en Fórmula 4. Y bueno, el equipo quedó bastante bien impresionado con el performance que tuvimos andando en esos test en Barcelona y en Valencia. Y bueno, se tuvieron tratativas y charlando mucho con el equipo y viendo las posibilidades, obviamente, para el 2026. Y se dio la oportunidad de poder pasar para el Fórmula 3, para el Eurocup 3. El equipo largaba este año con dos autos y bueno, tenían un asiento disponible y nada. Se estuvo charlando mucho, obviamente no era el paso a seguir, el paso, claro, a seguir era hacer Fórmula 4. Pero bueno, se decidió con el equipo que Fórmula 3... podría ser bueno para mi carrera deportiva. Obviamente el auto está exigente, como el Dallara 326, es un auto que técnicamente requiere un montón, y nada, para la formación de mi carrera deportiva este auto yo creo que es muy bueno. Y bueno, obviamente el equipo se habló un montón de Fórmula 4, Fórmula 3, pero bueno, se terminó diciendo en Fórmula 3 y nada, obviamente largando este año muy contento todo el conjunto y trabajando. A ver, tenemos piloto rookie y también tenemos un equipo nuevo. Entonces, bueno, obviamente al principio costó engranar todo, pero bueno, ya va tomando cabina y nada, eso me pone muy feliz.
3: Justamente eso te quería preguntar, Renzo. Damián, te saluda, ¿cómo estás? Buenas noches. En cuanto al tema de la diferencia, ¿no?, del auto que estás corriendo ahora con el Dallara 326 al que corriste en la Fórmula 4 brasileña, ¿es mucha la diferencia de auto, de motor?
10: Sí, te diré que es un salto muy grande del Fórmula 4 al Fórmula 3, este es muy grande. Después, bueno, los escalones para arriba, después el Fórmula 3 FIA y el Fórmula 2 FIA, no cambia mucho, pero bueno, sí, obviamente en segundos va mucho más rápido, pero bueno, lo que es la técnica es muy muy distante a lo que es el Fórmula 4. Este auto tiene, te diría, casi 100 caballos más que el otro y una carga aerodinámica que te da miedo, digamos, las alas que tiene, entonces... Parece una nave espacial de lo pegado al piso que va y nada. Cambia mucho la técnica, cambia mucho la exigencia física, la exigencia para estar atento a los cambios, porque es un auto que cualquier toquecito que lo tocas en la configuración hace un cambio y repercute en todo el auto. Entonces, bueno, hay que estar muy atento siempre a los cambios que se hacen y cómo afecta al auto y nada. Entender la goma que la Hankook que corremos este año, y bueno, son todo un conjunto de cosas que nuevos parámetros como la carga dinámica, los frenos, la goma, que bueno, que hay que entenderlos y nada, armonizar todos esos parámetros para ir rápidamente.
2: Renzo, ¿cómo va? Buenas noches, Ramiro te saluda. Primero te quiero consultar, ¿lo conoces a Thibaut? Porque para que la gente no sabe, ese es el equipo de Courtois, sí, el arquero del Real Madrid.
0: El mejor arquero.
2: Bueno, después del Dibu. Pero después del Dibu, sí. ¿Lo conoces o no? ¿Lo pudiste conocer?
0: Le prestó el auto.
10: Sí.
0: Le pidió el auto.
10: No hay difícil que entre con los 2 metros que tiene.
0: Pero vos sos re alto también.
10: Sí, pero no me saca una cabeza. Yo mido 1,90 y él me saca una cabeza, ¿no? Es una jirafa.
0: Tremendo.
10: Y mira, tuve la oportunidad de conocerlo el primer día que fui a hacer la butaca al equipo. Se dio la oportunidad de ir a la casa y bueno, conocerlo a él.
11: Mira,
10: y nada, fue un encuentro muy lindo. Tuvimos, bueno, sacando fotos, todo. Él había jugado el día anterior y nada, muy muy muy tipazo de él en recibirlo en la casa a mi compañero de equipo para conocerme y todo. Y bueno, después él pudo asistir a la carrera de Jarama en Madrid, uh-huh, donde bueno, pudo presenciar una carrera muy muy muy buena y nada, quedó muy muy contento y bueno, ahí obviamente tuvimos charlando un montón, tuvimos sacándonos fotos, entonces nada, fue una linda experiencia para él y para mí obviamente, él ver los autos de él y el equipo de él andando bien y después para mí obviamente compartir con él.
2: Preguntarte también cuánto ayuda la Winter Series, ¿no? Que estuviste participando.
0: Sí, dos carreras.
2: Y además he leído a varios chicos que corren, ¿no? Que corren la Winter Series, que es una ayuda muy grande para ustedes formar parte de esta competencia.
10: No, sí, obviamente son 3 carreras que sí, por ahí...
2: Un torneo de pretemporada.
10: Sí, claro, un torneo de pretemporada. Por ahí son todas medias seguidas, son todas ahí en 4 semanas que son desgastantes porque imagínate, son en un mes tener las 3 carreras y tener que ir viajar de un lado al otro, desgaste físico, todo, pero sí un montón para acomodar, para ver lo que va el campeonato, ver qué cosas dan y qué cosas no dan y ya empezar el campeonato con un diagrama del equipo y un diagrama del setup, digamos, de la configuración del auto. Entonces eso te sirve un montón porque ya sabes para dónde va a ir la cosa, digamos. Ya sabes qué hacer y qué no hacer y cómo empezar y cómo trabajar y cómo se dan los fines de semana que son por ahí medio cortos y son apurados y rápido, cómo trabajar lo más eficiente posible.
0: Contame algo después, Ricardo, porque la verdad que estar en ese circuito de la vieja época, vamos a llamarlo, de la Fórmula 1, tantos años que la máxima estuvo ahí, ¿qué significó recorrer el escenario?
10: Nada, bueno, todo muy muy repentino de aparecer en estos escenarios con este auto, nada, sí. Para mí es un sueño, obviamente cuando estás ahí querés ganar y querés acortar todo lo más posible, pero nada, después me cae la ficha que estoy corriendo en esos circuitos y todo, en esos lugares, cuando después en el fin de semana te pone la mente de que querés ir para adelante y querés ganar, no te importa si estás en Pau Richard, en cualquier lado del mundo, vos siempre querés ganar. Nada, pero el circuito muy lindo, es un circuito con muchas vías de escapatoria, con curvas rápidas, que te diría que es un circuito de curvas rápidas, media y rápida, casi que no tiene ninguna lenta, y todas muy buenas porque podés empujar el límite sin el riesgo de irte afuera, porque tiene tantas vías de escape que vos podés irte afuera tranquilo y nada. Es que sean curvas rápidas y tenga este factor de mucha vida de escape, es muy divertido porque puede empujar el límite siempre, digamos.
0: Claro. Bueno, yo estaba viendo el calendario, ¿no? Portimao, Imola, Monza, Silverstone, la F1, ¿no? Bueno, Hungría, Barcelona. Hay una que no está todavía definida en agosto, pero la verdad que, bueno, tienen unos magníficos escenarios en Europa como para recorrer, ¿no?, este año.
10: No, sí, eso es, yo creo que también es otra por las elecciones de esta categoría, que te corremos en todos circuitos, claro, circuitos históricos y circuitos que se siguen usando, entonces bueno, ya ir conociendo una gran parte de Europa este año es un golazo, te diría, porque vamos a todos los circuitos históricos y lo que en un momento se va, en un momento en categorías más adelante seguiremos corriendo en estos circuitos y ya ir conociendo todo esto circuito histórico europeo es muy bueno.
0: Bueno, vos sabés que cuando leí lo de Belleville, una nada más, yo lo conozco a Franco Cosia,
10: sí,
0: De la época de la Fórmula 3 sudamericana, mi viejo era el jefe de prensa, él está a tu lado. Sí, hace mucho tiempo.
10: Sí.
0: Yo era chiquita, bueno, y bueno, lo comparé. No sé cuántos años tiene Franco, pero hasta tocaba la guitarra en un momento, cantaba.
10: Sí. Bueno, mirá, te cuento la historia con Franco. bueno, yo empiezo en el karting, empiezo tarde, a los 14 años. Y bueno, mi viejo siempre fue sponsor de él.
0: Mira.
10: Siempre tuvo una relación muy, muy cercana. Toda la vida, desde que Franco corría en karting en el 90, estuvo el sponsor y nada.
0: Sí,
10: ¿quién
0: ya
10: fue
0: sé
10: la persona?
0: Quién. Ahora, ¿quién fue la, ahora te relaciono, ahora te relaciono. Mil disculpas, no, no sabía quién era, ahora te relaciono.
10: Claro, claro, sí, sí. Y bueno, ¿quién es la persona cercana que llama a mi viejo? Franco. Entonces, bueno, ahí empezó la historia con los dos juntos. Y nada, siempre trabajando los dos juntos, arriba de la pista. Él me, muchas veces como sparring, muchas veces como coach. Muchas veces lo coacho yo, nos damos ideas mutuamente y nada. Se armó una dupla muy linda con Franco que tengo de chico, digamos, desde que empecé en el karting hasta ahora, que viajamos todos lados juntos, entrenamos físicamente juntos, hacemos todo juntos y nada, es muy lindo compartir con él y además que me transmite toda la experiencia que tiene él porque
0: genial.
10: Corrió en un montón de lados, llegó hasta la Fórmula 3 sí. alemana y bueno, entonces tener el apoyo de él y ser tan compinche y tan locuradores para pensar en cómo mejorar los dos juntos, nada, es muy lindo y bueno, estamos todo el día en contacto, cuando él, vivimos juntos casi, te diría que vivo más con él que con mis viejos.
2: Renzo, preguntate rápido, ¿no? Siendo Belville y viendo tanto tenis yo, ¿nunca jugaste al tenis? Hay uno de cada cinco chicos juega al tenis en Belville.
0: Pero acá corren también.
10: Sí, no, tuve una pasada por el tenis de chico, sí, pero nada, o sea, ponele que era uno de los mejores deportes que se me daba, pero nada, después dejé y ahí, bueno, cuando me decía que el karting, olvídate.
0: Bueno, nos alegra mucho haber dialogado con vos, tenés un tiempito acá y después volvés a Europa, ¿no?
10: Sí, así es, ahora mismo hace una semana y media que estoy acá en Argentina, en Melville, nada, haciendo cosas de la escuela, trabajando con el karting, también estoy probando mucho en Marco Juárez con el Power claro. Plus. Con el Fórmula Renault Plus 1.6, que bueno, es un auto pura y netamente mecánico y entendiendo uh-huh. todo lo que es eso para seguir trabajando la técnica, cosas que por ahí no son tan puntuales como el auto con el gorro, pero sí trabajando la técnica, cosas más puntuales en cómo mejorar. Y nada, ahora ya el miércoles tengo vuelo para España y bueno, ya se nos viene toda la gira de las pruebas y la carrera deportiva.
0: Bueno, te mandamos un abrazo grande. Quiero que le digas a Franco que hablaste con Mariela Palero a ver qué te dice Cosia.
10: Dale.
0: Por favor, mirá que voy a esperar la respuesta de Franco.
10: Mirá que siempre me habla de la Fórmula 3 americana y lo que era en ese momento. Era
0: sí, tremendo.
10: Era, transmitía mundialmente y siempre me contaba sí. Y yo... Por ahí digo, capaz que está exagerando mucho, pero cuando fui a Brasil a correr, todos los preparadores, todo de lo mismo, dije, wow, debe haber sido una categoría de la puta madre.
0: Digamos. Sí, totalmente.
10: Categoría de Fórmula que da una pena de que todavía que no tengamos eso, lo más cercano tenemos la Fórmula 4 de Brasil, pero estaría muy bueno de volver a tener una categoría así sudamericana, a nivel sudamericano, como, bueno, el TCR se está poniendo bastante lindo, sí, pero bueno, sí. Es auto con techo, tener una categoría de fórmula así con todas jóvenes promesas que puedan ir preparados para Europa corriendo acá en Sudamérica, porque en ese momento el que salía campeón iba directo a la Indy o equipo de prueba de Fórmula 1, era siempre uh-huh. Muchos casos que no me acuerdo ahora puntuales, pero que iban y después afuera tenían un espacio muy muy importante.
0: Muchas gracias, Renzo. Un abrazo grande desde Santa Fe.
10: Muchas gracias a todos. Saludos.
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0: Nos vamos hasta la próxima.
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18: Hora 21, un minuto en todo el país.